0: domingo del Espíritu Santo y me parecería bonito hablar sobre el Espíritu Santo y todo lo que Él hace por nosotros. ¿Qué te parece?
1: Me parece muy bien. Vendría a ser, es la tercera persona, Padre, Hijo.
0: Y Espíritu Santo es la tercera persona de la Trinidad y es una persona súper importante, aunque, no sé, es como nadie la ve. Pero es el verdadero sentido del amor entre el Padre y el Hijo, es la fuerza entre el Padre y el Hijo, es la comunión entre el Padre y el Hijo, y además es la gran promesa de Jesús para nosotros, porque cuando yo lo veo así, ¿no? Jesús viene a la tierra, vive 3 años con sus discípulos, predica, se muestra. Muestra su divinidad y hace una serie de promesas y también les da una serie de encargos a los discípulos. Pero cuando el Señor pasa por su pasión y por su muerte, luego deja a los discípulos en una orfandad terrible
1: ¿Y
0: y
1: qué
0: además
1: pasó?
0: muertos de miedo.
1: Así es. ¿Y qué pasó en una reunión que ellos tenían?
0: Y justamente eso es 50 días después de la Pascua, es que ellos están esperando que se cumpla esta promesa de yo les enviaré mi espíritu. Ellos no sé cuánto entendían de qué
1: De lo que iba a venir.
0: significaba el espíritu, ¿no? ¿Qué es eso de les enviaré mi espíritu? ¿Será que viene él de nuevo? ¿Cómo será? Y lo que fue esta venida del Espíritu Santo que fue llena de regalos, de dones, de sabiduría, de entendimiento, de fortaleza, de esta capacidad para ahora sí, fundar la iglesia. Porque mientras ellos seguían encerraditos,
1: Estaban con miedo, pues tenían temores,
0: estaban asustados claramente,
1: porque eran perseguidos de una u otra manera.
0: eran perseguidos todavía, eran perseguidos y nadie. Ninguno se atrevía a salir porque todo el mundo le decía, ¿no? Tú, ustedes eran de Jesús, de Nazaret y
1: ¿Y
0: tal.
1: los apedraban o los
0: Y
1: crucificaban?
0: los maltrataban igual, porque igual seguían ellos intentando, me imagino que intentando predicar y sin poder, ¿no? Y además, la iglesia no se iba a quedar en Jerusalén, o sea, los planes del Señor no eran que esto se quedara en Jerusalén, ¿no? Sino que se expandieran. Y cuando uno escucha la lectura de la carta donde se narra Pentecostés, de los Hechos de los Apóstoles, donde se narra Pentecostés, creo que es en los Hechos, ellos empiezan a hablar en lenguas, o sea, empiezan a predicar
1: En idiomas
0: que ni
1: distintos,
0: ellos
1: cada uno,
0: sabían
1: sí, se
0: y que los
1: miraban y...
0: demás gente de otros pueblos, de otras ciudades, entendían. Entonces, esa fuerza, esa sabiduría, ese entendimiento es solo a través del
1: del
0: Espíritu
1: Espíritu Santo.
0: Santo. Y entonces aquí viene lo bacán de Pentecostés y de la Trinidad, ¿no? De la capacidad que podamos tener nosotros de entender qué es el Espíritu Santo. Que es esta tercera persona, que no es energía, es persona, y esta tercera persona, que es la que nos llena a nosotros de esta capacidad para poder ser católicos. O sea, sin el Espíritu Santo no hubiera habido iglesia.
1: Porque fue el Espíritu Santo en ese
0: El
1: momento
0: que
1: los llenó del amor. No quiero hablar de empoderar,
0: también
1: los
0: los
1: llenó
0: dejó,
1: del amor y de Dios y sin miedo a
0: los
1: predicar.
0: llenó, los empoderó, los envalentonó y los hizo salir a cumplir la misión que Jesús les había encomendado y que ellos hasta ese momento no habían sido capaces de hacer. Y todo lo que viene después, Hechos de los Apóstoles, las cartas de Pedro, de Pablo, pero mucho después Pablo con su conversión, ¿no? Pero las cartas de Pedro, de Santiago, Juan. Los mismos evangelios no son otra cosa que inspiración del Espíritu Santo.
1: Claro, porque es antes y después, ¿no? La primera Biblia fue antes de
0: Justamente.
1: Cristo y después de Cristo. Y después de Cristo es todo lo que estamos viviendo ahora nosotros, ¿no?
0: Sí, y creo que es bonito darnos cuenta
1: Del regalo, de la importancia de esto.
0: sí, no, y de lo que se repite y de lo que se repite en nuestra vida cada Pentecostés y lo que es pasa en nuestra vida cuando nos confirmamos y lo que pasa con nuestros hijos cuando los bautizamos y lo que pasa cada vez que nos acercamos a un sacramento es que se hace tangible lo que creemos que es intangible, que es el Espíritu Santo, es decir, la gracia que nosotros recibimos a través de todos esos sacramentos es la gracia del Espíritu Santo. Y así es que recibimos los dones, ¿no? Que el Espíritu Santo nos da y estos dones nos permiten ser verdaderos cristianos, ¿no? Se perfeccionan en nosotros estos dones y se convierten en frutos, ¿no? Y así entonces los católicos podemos hacer y vivir como debemos porque el Espíritu Santo nos acompaña. Es decir, si tú como católico no frecuentas los sacramentos, no recibes la gracia sacramental. Es decir, no recibes el Espíritu Santo. Entonces, claro, todo se te hace más difícil. Perdonar se te hace más difícil. Amar se te hace más difícil. Ser generoso es más difícil. Ser humilde es más difícil. Porque lo que nos pide el Señor, esto de ama a tu prójimo
1: Como
0: como a
1: ti.
0: ti mismo, ama a tus enemigos, da la otra mejilla, no se puede
1: Sin el Espíritu Santo.
0: sin el Espíritu Santo. Tal cual. O sea, es súper difícil. ¿Se puede vivir en castidad sin el Espíritu Santo? No. ¿Se puede ser modesto? No. ¿Se puede ser manso? No. Así te lo pongo. Ahí radica la importancia del Espíritu Santo. Porque entonces, si no, no podemos, como iglesia y como católicos, poder vivir nuestra fe.
1: Por eso es que la fiesta que hubo ayer
0: Es tan importante.
1: es sumamente importante.
0: Y por eso, Pentecostés es la iglesia. La otra vez nos decía un sacerdote que hay tres fiestas súper importantes, ¿no es cierto? Pascua, Navidad y Pentecostés. Tal cual. Son las fiestas de la iglesia católica.
1: Y siempre fueron tres, ¿no? Padre, Hijo y Espíritu Santo.
0: Bueno, y ahí viene
1: Y
0: todo el misterio de la
1: todo el
0: Trinidad,
1: misterio de la
0: y el
1: Trinidad.
0: Dios uno y trino,
1: Y más, la
0: que
1: familia de José fue, de Jesús fue María, José y él. Eran tres.
0: y también las virtudes teologales, ¿no? Fe, esperanza y caridad también son
1: También son
0: tres.
1: tres.
0: Y la presencia del número tres en la Biblia es
1: Se repite
0: siempre,
1: constantemente.
0: siempre presente. Yo no sé tanto de teología como para echarme una explicación. Ayer el padre en la homilía lo hizo de una manera maravillosa
1: Espectacular.
0: y además tiene que ver con las leyes de la naturaleza también y eso ya es una locura, ¿no? Pero sí yo te puedo decir, Pepe, que, por ejemplo, ¿no? Algunos de los dones que recibimos del Espíritu Santo son, por ejemplo, la sabiduría,
1: Sí, es
0: ¿no?
1: el
0: Poder
1: infinito
0: entender los misterios de la
1: misterio.
0: fe, la inteligencia, el entendimiento para profundizar en estas verdades reveladas, el consejo para poder discernir el camino que le agrada al Señor, la fortaleza, que es la valentía y el aliento para resistir las tentaciones, la ciencia, para capacidad para juzgar rectamente las cosas creadas y mantenerlas desde la mirada con el Creador, la piedad, disposición del corazón para amar a Dios y el temor de Dios, ese sentimiento de respeto profundo y reverencia que lo único que me hace no es tenerle miedo, sino tener miedo de vivir sin Él.
1: Así es.
0: Tener miedo de ofenderle. Y esos dones producen 12 frutos.
1: Así
0: Y
1: es.
0: esos frutos, según San Pablo en la carta a los Gálatas, son
1: Ahí tienes.
0: Acá están.
1: El amor,
0: La caridad, el
1: la,
0: amor.
1: el gozo, la alegría, la paz, paciencia, que eso nos falta, longanimidad, que es la constancia, la perseverancia en el bien a largo tiempo, ¿no? Como lo ponen. La bondad, inclinación a hacer el bien y desear lo mejor para los demás. Benignidad, mansedumbre, que eso nos falta un montón. Fidelidad, que viene a ser la fe. Modestia, continencia, castidad.
0: ¿No? Entonces, se dan cuenta que todo esto, entre dones y frutos, es el ideal del católico, es el ideal del cristiano.
1: ¿Qué es lo que nos da?
0: Entonces, ¿cómo me convierto yo en un buen cristiano? Viviendo bajo la luz del Espíritu Santo, en gracia con Él. ¿Y cómo se consigue esa gracia? A través de los sacramentos, principalmente reconciliación. Y Eucaristía, que son los de mantenimiento, ¿no? Los que me mantienen siempre
1: Y la Eucaristía es el
0: cerca.
1: regalo más grande que hay.
0: El regalo más grande, más lindo y lo
1: El
0: que me
1: poder
0: hace
1: comulgar, porque en ese
0: sentirme
1: momento está Jesús
0: cerca
1: ahí,
0: del
1: en ese
0: Señor.
1: pedazo de pan, ¿no?
0: Cerca del Señor. Entonces, ahí es que nos damos cuenta que cuando hablamos del Espíritu Santo no estamos hablando de palomitas, ¿no?
1: No.
0: Y no estamos hablando, estamos hablando de cosas tangibles que nos van a permitir realmente vivir, tener la fuerza para vivir la fe.
1: Así
0: Así te
1: es,
0: lo
1: así
0: pongo.
1: es.
0: Tener la fuerza, la capacidad.
1: Para decir sí, yo creo y yo
0: Sí,
1: tengo
0: yo
1: fe.
0: creo y voy a defender mi fe y voy a hablar de mi fe y voy a mostrarme y voy a llevar mi medalla y voy a usar mi cruz
1: Y voy a ser coherente con lo que digo, con lo que hago en mi vida y
0: y
1: todo.
0: no voy a negar al Señor.
1: Así es.
0: Y no voy a negar que lo amo y no voy a negar mi misa dominical, ¿no? Y entonces, porque si no, es bien fácil, ¿no? Acomodarse, ¿no? O ser católico a medias, un día sí, otro no, o cuando tengo un problema, o cuando se me enferma un hijo, ¿no?
1: Ahí sí saltamos.
0: Ahí saltamos, de todas maneras, ¿no? Entonces, justamente de eso se trata este tema del Espíritu Santo. Ya podemos ir a la pausa. Vamos al segundo bloque. Vamos a seguir hablando y explicando un poco estos dones y cómo producen frutos en cada uno de nosotros. Y hablaremos del sacramento de la confirmación, en la cual se recibe el Espíritu Santo y se ora por el confirmando para que reciba esos dones y esos
1: Y de lo
0: frutos.
1: importante, ¿no? Que es.
0: Recontra importante.
1: Bueno,
0: Nos
1: vámonos al
0: vemos en la
1: corte.
0: próxima.

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0: Bueno, Pame, ya estamos retomando nuevamente.
1: Sí, estábamos hablando justamente de del Espíritu Santo. Yo les voy a contar un secreto. Oye, siempre cuento secretos, ¿no? ¿Estará mal? No, no, no está
0: No
1: mal.
0: son secretos.
1: Ya. No son tan secretos. Del Espíritu Santo. Y todas las mañanas, cuando yo me despierto, yo hago una invocación al Espíritu Santo antes de levantarme porque no siempre siento que tengo la fuerza para enfrentar el día. Entonces, justamente lo que me permite el Espíritu Santo es pedirle eso, que me ilumine, que me dé fortaleza, que levantarme con pilas, ¿no? Y le ofrezco mi día al Espíritu
0: Y
1: Santo.
0: agradeciendo, ¿no?
1: Y
0: Ofrecerlo y agradecer.
1: además, cada vez que yo tengo un examen, o he tenido un examen, o mis hijas han tenido un examen, o he tenido que hacer una presentación, siempre hago esta invocación al Espíritu Santo porque ilumina nuestra inteligencia, porque él me permite decir lo que debo decir. Y me
0: ¿Cómo
1: enseña
0: decirlo?
1: cómo debo decirlo, ¿no? Y creo fielmente, porque además he tenido muy buenas experiencias, sobre todo en mis exámenes en la época universitaria, ¿no? Y no es que sin estudiar, no.
0: Estudiado.
1: Estudiando le pedía al Espíritu
0: No
1: Santo,
0: como el papelito.
1: no,
0: Ahí,
1: le
0: como.
1: pedía al Espíritu Santo que me ilumine. Y le enseñé eso también a mis hijas, íbamos haciéndole la invocación al Espíritu Santo todas las mañanas en el carro cuando íbamos al cole. Y se los comparto con todo cariño porque realmente creo que así como a Dios Padre, yo le agradezco la naturaleza, el sol, la vida, a Dios Hijo le agradezco su amistad y su compañía, al Espíritu Santo le agradezco la capacidad para trabajar, la inteligencia para hacer las
0: La
1: cosas,
0: sabiduría.
1: la sabiduría para tomar decisiones, el discernimiento. Entonces, como católica, como cristiana, con estas tres personas de la Divina Trinidad, de la Santísima Trinidad, me comunico de una manera diferente y eso me ¿cómo lo explico? Es que Dios es así de inmenso y de hermoso y
0: Ya, ya,
1: de...
0: ya hay algo, Pame, que ya es algo común en la vida de un cristiano. ¿Me
1: Debería,
0: entiendes?
1: ¿no? Debería
0: Debería.
1: hacerlo. Debería hacerlo porque es importante y para eso también sirve este programa, ¿no? Porque algo, ojalá sirva para
0: Y hemos querido tocar
1: enseñar.
0: ese tema ahora justamente, ¿no? Para tocarlo de familia y enseñar. Perdóname, te corté.
1: No, no, está bien, enseñar un poquitito, que sepamos que el Espíritu Santo, si bien se ve graficado, identificado con una paloma o una llama de fuego, en realidad el Espíritu Santo es amor e inteligencia pura, o sea, es intelectia total, o sea, ahí está toda la sabiduría, ¿no? Ahí está toda la justicia, ahí está todos los dones que Dios nos da a
0: Nos da.
1: nosotros vienen a través del Espíritu Santo. Entonces, voy a
0: ¿Cómo
1: decir
0: no
1: una.
0: seguirlos? ¿Cómo no amar? ¿Cómo no querer? ¿Me entiendes? Adiós.
1: ¿Cómo no
0: Explota.
1: explotarlo? Eso quiero
0: Eso.
1: decir. O sea,
0: Okay.
1: ¿cómo no explotarlo? ¿Cómo no me doy cuenta que si yo necesito inteligencia, se la puedo pedir al Espíritu Santo? Y si necesito justicia, se la puedo pedir al Espíritu Santo. Si necesito fortaleza, se la puedo pedir al Espíritu Santo y me la va a dar. Y me voy a convertir en una persona con más paz, con benignidad, con modestia, con humildad. Entonces, no puedo tener esos frutos si primero no me lleno de esos dones. No puedo tener paz si no me lleno de los dones del Espíritu Santo para luego dar y tener y vivir y gozar de esos frutos.
0: Y que son sumamente importantes, porque tú dices, Bueno, si tú quieres dar paz, tienes que pedir paz. Es algo tan sencillo como que uno se levanta en la mañana y antes de salir de la cama, arrodillarse y rezar un rato y pedirle eso al Señor. Porque de esa manera el Espíritu Santo te va a dar la tranquilidad, como lo estaba explicando Pame todos estos 15, primeros 15 minutos, ¿no? Del amor, de la serenidad que te va a dar. Y eso te va a ayudar muchísimo a poder tomar decisiones adecuadas, a poder interactuar con tu gente del trabajo o la gente de la universidad. Me encantaría que este programa lo estén escuchando niños, ¿no? Y si no lo escuchan a los papás o a los tíos o a los abuelos que estén, háblenle a sus hijos de esto, ¿no? Hablen de la relación al Espíritu Santo. Ustedes entran por internet y van a sacar oraciones del Espíritu Santo maravillosas, que todas te van a ayudar y te van a llevar a él, ¿no?
1: Además, es que es gracioso porque yo voy a voltear la tortilla, ¿ya? Las personas dicen, es que es muy difícil ser católico. Es muy difícil seguir el mensaje de Jesús. Es muy difícil amar al que no me ama, perdonar al que me hiere. Es muy difícil, naturaleza humana, es muy difícil, Pepe. O sea, me cuesta amar al que me hace daño porque me duele, porque me
0: Sí, pues.
1: resentí, porque me dejó una herida.
0: Sí.
1: Me cuesta perdonar. Ya, entonces, pero Jesús me pide que lo haga, pero me da una
0: Para
1: herramienta.
0: hacerlo.
1: Me da una herramienta, me da la gracia del Espíritu Santo. ¿Y cómo recibo la gracia? Vuelvo y me repito. Me acerco a los sacramentos. Entonces, aquellas personas que viven en gracia, que están confesadas, que piden perdón, que reciben la gracia de la reconciliación, que comulgan todos los domingos, para eso lo hacemos. Para poder alimentar nuestro espíritu, nuestra alma, de esos frutos y empezar a ser personas más pacíficas, más caritativas, más mansas, con templanza, con fortaleza, ¿no? Con
0: Más
1: alegría, con
0: misericordia.
1: paciencia, con fe, con modestia, con control de mis impulsos y con castidad. ¿No? Ya
0: Y
1: está.
0: que eso, y que eso es difícil, pero es constancia, es todos los
1: Es
0: días,
1: oración.
0: es oración,
1: Es
0: rezar,
1: oración.
0: orar,
1: Es
0: orar,
1: oración.
0: orar, y eso el Señor nos lo envía.
1: O sea, es que si no lo pido, no lo voy a conseguir. ¿Y cómo lo pido? Lo pido en oración. Así nomás.
0: Hay que orar en familia, enseñar a los hijos, a los nietos, a los sobrinos, al que tengas al lado, ¿no? A rezar y a pedirlo. Y no tener miedo de decirlo, hay que hacerlo.
1: Y justamente, ¿no?
0: Dime.
1: ¿Cuántos de estos sacramentos, o todos los sacramentos, tienen que ver con el Espíritu Santo y no se los enseñamos a los niños? No les enseñamos que en el bautismo, ¿no? En forma de agua está viniendo el Espíritu Santo que limpia, ¿no? Que nos limpia y nos lava del pecado original, ¿no? El
0: Sí, te da la
1: fuego,
0: nueva
1: ¿no es
0: vida.
1: cierto? Que
0: Presenta el poder.
1: representa el poder y la fe,
0: Excelente. La
1: ¿no?
0: transformación.
1: ¿No? Y todo esto se da. Es que es parte de los ritos y los símbolos y las manifestaciones que nosotros necesitamos que sean sensibles, es decir, percibidas por nuestros sentidos. Entonces, es súper importante, ¿no? Es súper importante lo que estamos hablando y es súper importante también que lo enseñemos bien a nuestros hijos. Y ahí voy con el tema de la confirma, ¿no? ¿Qué estamos haciendo con los jóvenes y la confirmación? Los estamos obligando a confirmarse para poderse casar por la Iglesia Católica, dicen, ¿no? Dicen ellos, sí, porque me piden el papelito de la confirmación. Ya, perfecto. Pero en realidad están entendiendo
0: Realmente
1: que
0: creo que
1: es
0: es.
1: su Pentecostés. ¿Están entendiendo que pudieran pedirle todos los dones y dar todos los frutos que el Señor quiere de un católico? ¿Somos conscientes que cuando el obispo impone sus manos sobre nuestros chicos, toda la asamblea tiene que estar rezando para que ellos reciban estos dones? ¿O estamos paparuleando y tomando fotos? Y no les explicamos a los chicos lo que va a pasar. Entonces, claro, cuando tengo 8, la primera comunión, linda, vestida, amorosa, y a los 16 la confirma, ya está listo. Pero entre los 8 y los 16 no piso la iglesia nunca más, y soy testigo de eso. Tengo un grupo de chicas que no han ido a misa desde los 8 años, no han comulgado, muchas de ellas no se han confesado, y ahora están en el proceso de la confirma. Y anda tú en explicarle todo esto. ¿No? ¿Por qué? Porque no los hemos acompañado en su vida de fe. Ahí lo dejamos, ¿no? Hizo la primera y última comunión.
0: No es un acto social.
1: ¿Estoy muy achorada?
0: No, no, no, para nada. Está bien. Las cosas son como son.
1: ¿No? Porque, claro, ya hizo la
0: ¿Sí?
1: primera comunión. ¿Y cuántas veces más ha acumulado? Y si, claro, y si necesita confesarse, ¿a quién le toca llevarlo o llevarla al sacerdote para que se confiese? Al papá y a la mamá, los primeros catequistas, no se pasan. No me toca a mí, no le toca a la mija de religión, no le toca al catequista.
0: Eso es en la casa.
1: Eso es papá y mamá. Y claro, como papá y mamá, por alguna razón, tampoco están cerca del Señor, de la criatura menos. Y es una pena porque hay veces queremos ser fuertes para los problemas que tenemos y no nos damos cuenta que ahí está el regalo.
0: La fortaleza la tenemos ahí,
1: Hay que pedirla,
0: en
1: ¿no?
0: llamarlo, en pedirle.
1: Hay que pedirlo, ¿no? Y nos
0: Es
1: cuesta,
0: como
1: pues.
0: dice, pide y te dará, ¿no?
1: Tal cual, pero ¿qué pedimos?
0: ¿Qué pido? A ver,
1: La tinca.
0: la tinca, el carro, ¿no? Los viajes.
1: Claro, entonces, ya sí, todo eso de él, y qué
0: Escúchame,
1: rico, yo también
0: y está
1: quiero, pues,
0: bien
1: pero.
0: el carro, el viaje, todo está bien porque lo trabajas y está bien. Pero, ¿qué hay adentro de ti?
1: ¿Qué hay para tu
0: Tus
1: corazón y
0: pies.
1: qué hay para ganarte el cielo? Pues porque, ¿para qué quiero ser bueno acá? ¿Para que todo el mundo me aplauda? No, porque estoy trabajando por mi salvación.
0: Y eso se trabaja acá.
1: Y con estos dones y dando estos frutos. Tal cual.
0: ¿Qué más hacemos?
1: ¿Qué más hacemos? Ya estoy achoradísima. Pamela, estaba achorada
0: Ajá.
1: hoy día. Pero en realidad lo que tenemos es que pasar al tercer bloque y
0: Sí.
1: escuchar sus llamadas al 914-05-1111, que es el WhatsApp de Radio María, 914-05-1111. Y llámenos porfis al 01-2048-720.
0: ¿Una más?
1: 914-05-1111 WhatsApp, 01-2048-720 es el teléfono en cabina.
0: Cabina. Listo, llámenos, por favor.

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0: permitirme hablar.
1: Dime.
0: Mire, la que le habla es
1: No,
0: profesora
1: qué
0: de
1: gusto
0: religión,
1: escucharte, dime.
0: pero las formaciones teológicas en institutos no forman sobre las devociones que es el sostén de los 10 mandamientos, las obras de misericordia, las virtudes morales y los sacramentos. Entonces, yo creo que debería renovarse al enseñar la primera comunión, o sea, preparar, se debe enseñar lo primerito como antiguamente lo hacían los cristianos, el Santo Rosario, la devoción a escapular y la Virgen, luego ver la vida de los santos, ¿no? Por ejemplo, la vida de los santos ayuda mucho en la práctica de las virtudes en la confesión y la Santa Misa. En YouTube hay bastante, por ejemplo, Santa Catalina de Siena, Santa Brígida de Suecia, al menos a mí, porque a mí no me enseñaron las devociones en el instituto. Entonces sí me enseñaron durante la vida, ¿no? La vida práctica de religión. Yo misma he investigado y la verdad que yo no podía cumplir los 10 mandamientos, pero a raíz de las devociones en la vida de los santos, sí se puede ir a misa todos los domingos y la práctica de las virtudes.
2: Gracias, Ana María, por tu llamada y qué linda la misión de ser profesora de religión. En algún momento he sido tu colega, no es tan fácil, así que fuerza con eso, amiga, fuerza.
1: También tenemos unos mensajes.
2: A ver, léelos, pa.
1: Aquí hay uno. Buenas noches, hermano. Mis felicitaciones a su hermoso programa Tomo y Daca. Tema de hoy, el Espíritu Santo. Sí, hermanos, el Espíritu Santo es el que nos ayuda a discernir entre el bien y el mal. Y también nos ayuda a no ser orgullosos y repetirnos en nuestros y arrepentirnos de nuestros pecados. De la Santísima Trinidad siempre los cuide. Feliz lunes, Sandra de Huanchaco. Gracias,
2: Gracias,
1: Sandra.
2: Sandra.
1: También tenemos también nos ha escrito Andrés.
2: A ver, Lepa.
1: Qué bello sería una real preparación de padres e hijos para la confirmación. Lamentablemente eso no
2: Sí,
1: existe.
2: pues, sí, lamentablemente es
1: No
2: así.
1: existe, pero hay que pedirle, Andrés.
2: O hay que
1: Hay que
2: trabajarla. Y
1: trabajarla.
2: sobre todo cuando le toca a los chicos hay que involucrarse, ¿no? No dejárselo ahí nomás a la catequista, a la misa de religión, a la profesora, al cura, a la monja.
1: No, sino cuando llega a casa a decir,
2: Involucrarse,
1: oye, a
2: pues.
1: ver, enséñame qué has aprendido, qué te han contado, qué te han dicho, ¿no? Entonces el chico en ese momento se
2: ¿Y
1: siente.
2: tú qué opinas,
1: Así
2: no?
1: es.
2: ¿Cómo te lo han explicado? ¿Cómo lo entiendes? Etcétera. Gracias a las personas que nos han escrito, nos han llamado. Yo los invito a que nos escriban más y nos cuenten cómo así fue su confirmación, cómo les explicaron la Trinidad. A ver si quieren compartir con nosotros.
1: A mí me
2: Sí.
1: confirmaron, creo que a los 7, 8 años, no
2: Es
1: sé.
2: que tú ya estás
1: En esa
2: grande
1: época,
2: y
1: en
2: da
1: esa
2: pena
1: época
2: eso.
1: era, pero así, rapidito
2: Da
1: nomás.
2: pena eso porque no entienden, no
1: No, ya
2: les
1: vio cosas que
2: explica.
1: ya las he entendido después de grande, de adulto, ¿no?
2: Así es.
1: Pero bueno, así es. Pero mira, pero lo importante es, sea como sea, y que si en la casa te lo inculcan, Pamé, uno lo va a buscar.
2: Así es, eso de todas maneras.
1: Porque si no te lo enseñaron o te lo dieron muy niño y no asimilaste absolutamente nada, el hecho es que lo vivas en la casa, ¿no? Bueno, acá tenemos algo que nos fue.
2: Tengo la
1: ¿Oyes?
2: canción, sí, podemos
1: Perfecto.
2: poner la
1: Listo.
2: canción
1: Pongamos la
2: ahorita.
1: canción.
2: Gracias. Vamos a escuchar una canción sobre el Espíritu Santo. Gracias.

0: Hola, tenemos
1: Listo.
0: una llamada de Andrés desde San Juan del Lurigancho.
1: Hola
0: Hola,
1: Andrés, ¿cómo
0: Andrés.
1: estás? Buenas noches.
2: Buenas noches, hermanos. ¿Cómo están? Gusto de escucharlos. Y gracias por leer mi
1: No, el gusto es
2: opinión.
1: nuestro, Andrés. Pues.
2: Sí, mire, a veces tomamos las cosas como que muy a la ligera, ¿no? Quiero retroceder un poquito el tiempo y recuerden para el jubileo del año 2000, el año del Padre, del Hijo y del Espíritu Santo, que fue algo sumamente bello. Lástima que este jubileo que ya pasó, como que fue un poquito muy frío para mí. No tuvo el ardor del Espíritu Santo. Pero como contratiempo está esta época de la sinodalidad, en que tenemos que también tener la valentía de decirlo y actuar juntos. Actuar juntos. Porque mire, trabajamos, soy catequista con mi esposa, de catequesis familiar. Recién conocí al Señor hace 28 años por medio de un retiro. Y de ahí en adelante estamos dándole duro, con ganas, con fuerza, todos unidos, pero tenemos que seguir adelante. No solamente la profesora que habló, ustedes, la parroquia. Tenemos que entrar en plan misión ya. Tenemos una gran y ultra archirresponsabilidad. Tener a Monseñor, Ro ah, perdón, al Papa León, que conoce toda nuestra, nuestra vida. Sí, yo lo tuve el agrado de conocerlo en Chiclayo, una persona muy amable, abierta a la escucha, que a veces nos falta. Para mí ese es el gran reto. Salir a evangelizar empezando por la casa. Bendiciones, hermano, y que todo siempre sea bonito.
1: Completa. André,
0: Gracias,
1: muchísimas gracias
0: Andrés.
1: por tu
0: Qué bonito
1: palabra.
0: testimonio.
1: Y es verdad, es lo que muchas
0: Es
1: veces
0: lo que siempre
1: repetimos, que
0: tratamos de
1: siempre
0: hacer
1: tratamos de hacerlo.
0: desde
1: Es
0: acá.
1: que eso empieza desde la casa, ¿no?
0: Sí, porque es bien fácil tirar la pelota al catequista, a la madre, al padre, al cura, a la monja, y nosotros no hacer nada y no hacernos cargo, ¿no? Y además nos perdemos el gran regalo que significa para nuestros hijos que seamos los papás los que
1: ¿Qué
0: les
1: quieres decir?
0: hablemos del amor de Dios, ¿no? O sea, yo le hablo de mi amor, yo te amo, mamita linda, yo soy tu mamá, pero hablarle del amor de Dios es un regalo que es además mi privilegio como mamá
1: Y
0: contarles
1: es
0: a Dios a mis
1: sumamente
0: hijas.
1: potente también, potentísimo,
0: Sí.
1: que los padres le hablen de Dios a los hijos.
0: Sí, total, total. Gracias, Andrés, por tu llamada y llámanos siempre, por favor.
1: Y nada, y adelante, Andrés, con toda la chamba que tienes tú y tu esposa. Necesitamos muchos Andreses
0: Así es, muchas
1: dándole.
0: familias catequistas.
1: Así es.
0: Y nada, buenas noches con todos. Ya nos toca despedirnos. Nos vemos en 2 semanas. Este fin de semana nos vamos de retiro, así que por favor
1: Recen
0: recen
1: por
0: por
1: nosotros.
0: nosotros y nosotros por
1: Sí.
0: ustedes. Todos
1: Un
0: por
1: fuerte
0: todos.
1: abrazo a todos.

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Siete de la noche con 47 minutos. 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En instantes, queridos hermanos, estaremos continuando con nuestra programación. Nos acompañará Richard Valencia en la conducción del programa Una Manera de Vivir. El Evangelio de hoy, lunes 1 de junio, lunes de la novena semana del tiempo ordinario, nos habla de las bienaventuranzas. Y a continuación comparto con ustedes justamente una canción de Pablo Coloma y el sacerdote Cristóbal Fons, llamada Felices, que nos habla justamente del Evangelio de hoy.

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8:02, queridos hermanos, es momento de compartir para ustedes una nueva edición de nuestro programa Una Manera de Vivir. Richard Valencia nos acompaña en la conducción del programa y esta noche presenta para nosotros el tema La Compasión. Los invitamos a acompañarnos también a través de nuestra página de Facebook. Estamos compartiendo este programa para todos ustedes a través de nuestras redes sociales. Iniciamos.

¿Cómo están, queridos amigos? Muy buenas noches y bienvenidos, ya no a Noches Maratón, sino a Una Manera de Vivir, porque hemos regresado otra vez esta semana y realmente me siento muy contento de reencontrarme con ustedes en el programa. Sé que han sido semanas intensas, de mucha emoción, pero también de mucho agradecimiento para con todos ustedes, la verdad. Es cierto, todavía no podemos así decir, hurra, llegamos, porque todavía nos falta un poquito más, pero igual agradecidos a todos ustedes, porque realmente ha sido maravilloso podernos encontrar de una manera diferente, ¿no? De una manera de vivir diferente, con alegría, con buen humor, con realmente empatía, ¿no? Y con esa generosidad y esa solidaridad que realmente ha traspasado no solamente nuestra localidad aquí en Perú, sino ha traspasado fronteras, porque ha habido mucha gente también de otros países que han puesto su granito de arena, ¿no? Especialmente nuestros amigos en Estados Unidos, nuestros hermanos peruanos en Estados Unidos, que han ido colaborando, han ido viniendo también aquí. Así que, iniciar este primer día de junio, ¿no? Que espero realmente sea bendecido para todos ustedes también, que sea de mucha alegría también, como hemos vivido este mes de mayo, este mes mariano. La Virgencita sabe y nos comprende y entiende que hemos hecho todo el esfuerzo posible, que todos hemos donado, pero como alguien también dijo, ¿no? La maratón ha terminado, pero para ti que todavía no has donado, esperamos que puedas tú seguir contribuyendo, que puedas tú seguir ayudándonos estos días a llegar a la meta. Son 350 mil y nos falta todavía, es cierto, un cachito. Estamos al 90% de toda la donación, pero realmente para nosotros también es un milagro de amor, como dice el himno de la maratón, la canción de la maratón, que hayamos llegado a este punto. Pero es algo hermoso realmente poder haber tenido ese cariño de ustedes, esos abrazos que yo he recibido, ¿no?, aquí en la radio, al verlos cuando han llegado ustedes a dejar sus donaciones, a realmente agradecer también a nuestra Madre María. Hemos tenido los talleres, hemos tenido realmente esa acogida con ustedes, la exposición fotográfica, las puertas abiertas, ¿no? Nuestro corazón también ha estado abierto para ustedes y de manera muy, muy grata, porque gracias a esa solidaridad y esa generosidad es que nosotros también hemos podido entender esa capacidad de entrega, ¿no?, que uno debe de tener, que cada uno de nosotros debe de tener, y ha sido muy, muy emocionante, ¿no? Muy alentador para nuestras vidas también, incluso el día sábado que alguien con mucho cariño, ¿no?, a las primeras horas de la mañana nos donó 10,000 soles, ¿no? Si la hermana que me está escuchando, el hermano que me está escuchando, que hizo esa donación, me está escuchando en este momento, gracias, ¿no? Gracias, porque yo ese día, y así se lo digo, ¿no?, yo ese día no es que llegué desalentado, llegué esperanzado, sí, esperanzado, pero pidiéndole a nuestra madre que realmente nos dijera, ayúdanos a no rendirnos, ¿no? Ayúdanos a no rendirnos. Y en ese mismo momento que yo hablaba, que yo realmente decía esto a una de las conductoras que estaba conmigo, Lucero, en ese momento Ruth, que estaba en cabina, me dice, Richard, ha llegado una donación, ¿no? Y ella me lo decía solamente con los labios desde la cabina, desde el vidrio, y me dijo el monto, y créanme que yo me puse a llorar enseguida, porque yo no lo podía decir, ¿no? No lo podía decir. Eran 10,000 nuevos soles que habían llegado en ese momento a las 9:04 de la mañana, de manera anónima. Entonces era como para decirme a mí, no te preocupes porque yo estoy con ustedes, no te desanimes, no te desalientes, ¿no? Sigue con tu esperanza puesta, porque vamos a llegar, ¿no? Así era como un mensaje automático de nuestra Madre María, y yo lo agradezco, ¿no? Porque realmente queremos llegar, ¿no? Queríamos llegar
Y realmente eso fue algo especial, ¿no? Algo muy especial. Así que a ti, hermano, hermana, que en ese momento hiciste llegar ese milagro de nuestra Madre María, pues gracias, ¿no? Gracias. Y gracias a todos ustedes también que centavo a centavo, sol a sol, han hecho posible de que nosotros estemos ahorita a este 90%. Es un 90% de amor, ¿no? Es un 90% de desprendimiento, de caridad, de humildad también, ¿no? De sencillez que nos han enseñado a nosotros, que realmente ha sido un mensaje de humildad para nosotros, ¿no? A veces sentimos que podemos muchas cosas solos, pero en realidad no es así. Si no hay manos que se unan para poder realmente donar, contribuir, es difícil que uno pueda alcanzar las cosas, ¿no? Y gracias a ustedes hemos llegado a este punto, ¿no? De decir, sí podemos hacer mucha obra, ¿no? Incluso con lo que hemos llegado, pero todavía nosotros ahí tercos queremos llegar, pero no tercos por una terquedad, digamos, ilusoria, ¿no? Sino porque queremos realmente seguir sirviendo con amor, ¿no? A la radio. Queremos que cada antena, cada frecuencia que transmite Radio María siga activa, siga bien, que los proyectos realmente lleguen, ¿no? Así que tú, que me estás escuchando, si todavía no donaste, si todavía de repente a lo mejor no llegaba el fin de mes, a lo mejor no se podía, todavía tienes la oportunidad, todavía tienes esa opción de desprenderte, como miles de peruanos, miles de hermanos peruanos que quieren a Radio María, lo hicieron estos días, desde el día uno, ¿no? Por eso, gracias. Y desde ya, gracias a todos aquellos hermanos que van a empezar a donar. Que van a empezar a donar para tener más momentos de alegría, para tener más momentos de compartir, más momentos de oración, más momentos de formación, más momentos de fraternidad, que son los que se viven aquí en la radio y en este tiempo. Así que hoy empezamos el día 1 del mes de junio, ¿no? Y este mes de junio, hoy en el programa Una Manera de Vivir, vamos a justamente a compartir acerca de un tema muy especial, ¿no? Y muy bonito, que es la compasión, ¿no? La compasión. Entonces, ¿qué es la compasión? La compasión, dice, es la capacidad de reconocer el sufrimiento ajeno, comprenderlo, es decir, ser empáticos y sentir un deseo genuino de aliviarlo. Es la empatía en acción. Va más allá de solo sentir lástima o entender el dolor, ya que impulsa a actuar de manera solidaria para mitigar la aflicción. Miren qué bonito, ¿no? Justo este tema hoy, 1 de junio, nos toca como parte de este aprendizaje que hemos ido trabajando a lo largo de Una Manera de Vivir durante todos estos años, ¿no? En el cual siempre tenemos que ver hacia adentro de la persona, cómo estamos, cómo estoy yo, ¿no? ¿Qué estoy dando? ¿Cuáles son mis capacidades, mis habilidades, lo que yo puedo entregar? Y la compasión se trata de eso. Y ustedes han sido compasivos con nosotros, han sido compasivos al desprenderse para que otros hermanos también reciban ese amor y reciban esa caridad, ¿no? Esa compasión de decirles, no te preocupes, hermano, ¿no? Este sol es para ti. No te preocupes que estos 20 soles son para ti. Estos 50, estos 1000, estos 10.000. Estos 200.000, estos 350.000 que pide la radio son para ti, ¿no? De una manera diferente, pero que llega a través de la voz de Radio María. Así que ser compasivo, dice, implica la capacidad de reconocer el sufrimiento ajeno, comprenderlo. Ustedes han comprendido ese sufrimiento y han dicho, vamos a hacer que la radio continúe, vamos a hacer que Radio María continúe. Me voy a dejar de afanes, me voy a dejar de figuraciones, me voy a dejar de tanto barullo, de tanto ruido en mi vida. Yo quiero esta vez dar, ¿no? Entonces te estamos esperando todavía a ti para poder llegar a más hermanos con esa compasión, con esa empatía en acción, ¿no? Que va más allá de solo sentir esa lástima, como dice, ¿no? Sino realmente de entender el dolor, ¿no? ¿Cuánta gente no saben? Cuando yo recibí esos abrazos de estos hermanos que han venido acá y que los recibíamos sábado a sábado, cuánto realmente, cuánto bien
¿no? Ellos han manifestado que han recibido, ¿no? Reconocían mi voz, reconocían a cada hermano también que venía aquí, ¿no? Y para mí era un lujo, ¿no? Sorprendente que me preguntaran, por ejemplo, por Walter, por Ruth, por Juan José, por Cintia, por David, ¿no? Por tanta gente de aquí, por la señora Roxana que nos ayuda aquí en el voluntariado, en las mañanas, en la recepción, ¿no? En la bienvenida de la gente, ¿no? Por cada hermano, ¿no? O sea, imagínense ese cariño, ¿no? De cada uno de ustedes, eso es caridad, ¿no? Eso es ser caritativo, dar ese amor también, ¿no? No todo es dinero, ¿no? No todo es lo material, sino también recibir ese cariño de ustedes que ha sido un alimento, pero así fuerte, ¿no? Como el programa de Lino, fortísimo, ¿no? Ha sido realmente fortísimo recibir ese amor inconmensurable, lleno, ¿no? Lleno de algarabía. Eso es compasión, ¿no? Ustedes se han puesto en nuestro lugar, se han puesto en nuestro sitio, en nuestra situación, en nuestros nervios, ¿no? Porque cada subasta, ¿no? Que hacíamos nosotros era el accionar, ¿no? El accionar ese corazón, ¿no? Ese impulso, esa irrigación sanguínea que nos llevaba a decir, Walter, ¿cuántos tienes ya? Ruth, ¿cuántos hay? ¿Cuánto hemos llegado? La gente, ¿no? Escuchar esos efectos, por ejemplo, ¿no? También era parte de todo ese conjunto, ¿no? De acciones y de alegría, pero era porque ustedes también nos estaban impulsando a eso. Así que, impulsados con eso, hay que seguir nosotros adelante con esa alegría, con esa satisfacción de que vamos enrumbados a esa meta, que todavía nos falta, por eso todavía estamos así, ¿no? En poquito, pero en modito maratoncita, ¿no? Porque todavía nos falta un poquito para llegar y realmente queremos que tú seas parte de esto. Así que vamos a ir a una brevísima pausa y al retornar vamos a seguir aquí en Una Manera de Vivir compartiendo el tema del día de hoy, que es la compasión. Esa compasión que tú y esa caridad que tú has tenido este tiempo y que seguramente seguirás teniendo para Radio María. Ya regresamos.

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La compasión es el tema que presenta para nosotros esta noche Richard Valencia, nuestro hermano que se encuentra en la conducción de este programa. Te invitamos a acompañarnos. 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

0: ¿Cómo están, queridos amigos? Muy buenas noches y bienvenidos a su programa Una Manera de Vivir, a quienes recién se acaban de incluir a la programación y sobre todo al programa del día de hoy, de esta noche, porque estamos compartiendo y trabajando el tema la compasión, ¿no? Y a colación, ¿no? De también de lo que hemos estado viviendo intensamente este mes de María, este mes mariano, ¿no? Que hemos hecho realmente muchas acciones y mucho esfuerzo en el que todo el equipo de la radio, todos los voluntarios a nivel nacional, los de Lima también, se han puesto de pie con cada idea, con cada acción, como se dice, como dice acá propiamente lo que es la compasión. Han accionado, ¿no? Han accionado muchas cosas para poder realmente ayudarnos a llegar a la meta. Porque dice, es la empatía en acción. Ellos han sido empáticos. Es cierto que han habido momentos en los que a lo mejor nos hemos sentido tensos, nos hemos sentido eufóricos, nos hemos sentido así como, ¿y ahora qué hago? ¿Por dónde voy? Y los nervios, ¿no? Y de repente por ahí, a lo mejor hasta hemos pensado que estamos molestos, pero el verdadero sentimiento no ha sido molestia o enojo, sino ha sido preocupación, a lo mejor, o tristeza, pero también ha sido ese hecho de, a pesar de todos esos sentimientos, hemos querido seguir, hemos querido ir adelante. Las voluntarias diciendo, vamos a tener un evento aquí en esta parroquia, vamos a hacer el manto de María, vamos a llevar una donación, nos están donando arroz con leche, aquí en la misa el padre nos ha dado permiso, aquí en este colegio, ¿no? Y así, entonces hemos ido con esa acción realmente de la empatía que nos ha hecho sentir realmente ese dolor de la otra persona, que era en este caso la radio, ¿no? Que éramos todos nosotros, porque ustedes se han unido a eso. Y realmente hemos entendido, ¿no? Que ese actuar solidario, que ese realmente impulso de dar, ha hecho que se mitigue esa aflicción o esa preocupación como era la que tenemos como radio, ¿no? Pero ¿cuáles son los aspectos clave de la compasión, ¿no? Dice, uno, involucra la acción. La acción no es pasiva, ¿no? Requiere compromiso, sensibilidad y a menudo coraje para intervenir y ayudar desinteresadamente, ¿no? Acuérdense de eso, para intervenir y ayudar desinteresadamente. Hay sensibilidad, hay compromiso. Reconocimiento de igualdad a diferencia de la lástima. La compasión no nace, dice, de una posición de superioridad. No nos sentimos superiores, no queremos figurar. No queremos decir yo lo hice mejor, yo lo hice peor, o el otro lo hizo mal y tú lo hiciste bien, o yo lo hice bien y tú no. Yo aporté y tú no, no. Dice, nace de una posición no de superioridad, sino que reconoce la dignidad del otro desde la igualdad, cada uno aportando desde donde puede, desde donde tiene, desde donde lo que es, ¿no? Y con las habilidades y las capacidades que el Señor nos ha dado, ¿no? Comienza por uno mismo, dice, ¿no? La autocompasión implica aceptar las propias limitaciones y errores, siendo flexible con uno mismo para luego extender esa comprensión a los demás. Es decir, nosotros también primero tenemos que entendernos, ¿no? En una manera de vivir, nosotros hemos hecho, ¿no? Que podamos poco a poco conocernos un poco más, ¿no? Saber cómo estamos, quiénes somos, cuál es nuestra conducta, si es agresiva, si es pasiva, si es asertiva, ¿no? ¿Cómo actuamos? Entonces, esa compasión realmente implica que empieces por ti mismo, ¿no? Es decir, que tú reconozcas cuáles son tus limitaciones, pero también que reconozcas qué es lo bueno que puedes dar, ¿no? Y hasta dónde lo puedes dar, sin ningún problema de decir sí o no cuando se puede, ¿no? Porque eso también constituye tu libertad, ¿no? Y esa libertad, evidentemente, es la que se necesita para poder desprenderse también, ¿no? Y hablando de eso, y yo sé que es inusual, yo sé que es muy inusual, generalmente voy a decirlo así, ¿no? Este programa es mío de mí, mentira, este programa no es mío de mí, sino que de manera inusual, ustedes, ahí está, ¿quién va a aparecer por ahí con esos ruidos, con esos efectos? A ver la mordida, por favor, la mordida, eso, muy bien, a ver los tac tac en la cabeza, tac tac. Eso. Y ustedes ya saben quién es. Y ustedes ya saben quién es quien va a aparecer. Así que, Walter, bienvenido esta noche a Una Manera de Vivir. Y hablando de la compasión, y decía, ¿no? Es el compromiso y es la sensibilidad. Y quiero que realmente tú, desde tu lado, ¿no? Desde tu lado también tú puedas dar tu apreciación de ese compromiso y esa sensibilidad que todos nosotros hemos tenido a lo largo de esta maratón, que para nosotros todavía no termina, ¿verdad? Todavía no termina porque nos falta. Háblanos un poco de tu experiencia, de esa sensibilidad y esa compasión, de a veces lo desesperante de decir, ¿qué podemos hacer? ¿Qué más podemos hacer? ¿No? ¿Cuánto más nos podemos quedar? ¿A qué hora se pueden conectar? ¿No? Sí. Y ver cada cosa, inventarnos cada cosa, hasta incluso cuando bajamos a... cuando bajéis el escenario abajo, nos parece a ver cómo funciona, ¿no? Walter.
1: Hola amigo, ¿cómo estás? Buenas noches. También buenas noches, un saludo Walter. A todos los oyentes. Sí, pues es inusual, pero ya que invadiste tantos programas, amigo, ya me tocaba invadir también el tuyo. No, mentira. No, oye, mentira. Pero qué bonito tema, que va muy a colación también con este mes intenso que hemos vivido, y no solo nosotros aquí en la radio, sino todos nuestros oyentes también han vivido un mes intenso. Sí, sí. Hace poquito recibí una llamada, y te lo contaba por interno, de una hermanita que más o menos entendí que ella está en el extranjero o estuvo de viaje y no se pudo enterar muy bien cómo iba la maratón. Y nos llamó justamente a preguntar antes de tu programa, llamó a preguntar, ¿cómo van, hermanos? Cuéntame a qué porcentaje han llegado, si aún puedo seguir donando, si por allí puedo apoyar en algo. Y yo le contaba, ¿no? Por supuesto, con felicidad le decía, hermanita, hemos superado el 90%, ¿no? Pero realmente felices de haber superado el 90%, porque nosotros sabemos que todo esto es gracias a nuestros oyentes y también gracias a esta pizca de esfuerzo que cada uno de los miembros de la radio dona también para la radio.
0: Así,
1: ¿no?
0: Es.
1: Y como te decía, escuchándote en este primer bloque y parte de este segundo, es un tema que va muy a colación también con todo lo que hemos vivido, porque nuestros oyentes, esta donación, esta oración, no lo hacen de pena.
0: No, no, en realidad
1: entonces,
0: no.
1: Entonces, yo cuando leí el tema dije, a ver, yo tengo una concepción de lo que es la compasión. ¿Será realmente lo que yo pienso? Porque a veces pensamos, ¿no? Me voy a compadecer de la radio y le voy a donar.
0: Como entonces, una lástima.
1: Exacto, ¿no?
0: ¿No?
1: Como si fuese lástima, pero no. Nuestros oyentes, cada granito que dieron y que van a seguir dando seguramente, lo hacen con alegría, ¿no? Lo hacen con gusto, lo hacen desde su corazón.
0: Así es.
1: No recuerdo qué conductor, no te lo adjudiques, Richard, pero alguien dijo, creo que fue el padre John o Verónica, que dijo que ellos dan su corazón, ¿no? Que ese dinerito que ellos dan, dan su corazón. Y yo te cuento algo rapidito, también para no hacer un Richard Valencia en el programa de Richard Valencia. Yo el domingo fui a jugar con amigos de mi promoción.
0: ¿Ves? Fútbol, en vez de estar noche, animando acá, no, te no, fuiste a jugar, te pasas.
1: Estuvimos animando hasta las 5:00 de la tarde con María Antonieta. Ahí,
0: te que, pasa, Walter.
1: No, pero yo te cuento, y un amigo que me llevaba en su vehículo al lugar donde jugamos ahí al deporte, él me decía, oye, porque no nos veíamos hace mucho tiempo, y él me decía, oye, ¿cómo estás, no? ¿En qué has estado? Cuéntame un poco. Le decía, bueno, salgo de un mes fuerte, emocionalmente también, fuerte también en lo que es esfuerzo físico. Parece mentira, pero estar también tan atento te consume físicamente, ¿no? Te cansa.
0: Te tensa, te cansa.
1: Y yo le decía, mira, y él me preguntaba, ¿sigues en la radio? Porque realmente hace tiempo no nos vemos.
0: Ajá.
1: Yo le digo, sí, sigo todavía trabajando en la radio, sigo aquí colaborando. Me decía, ¿y qué tal? ¿Cómo les va? Y le conté. Hemos estado en un mes fuerte de recaudación, una de nuestras campañas. Y él me decía, ¿pero en la radio ustedes tienen alguna marca que los ayude? Le decía, no. Nuestros auspiciadores son nuestros oyentes mismos. ¿Pero cómo es eso? Me dice, ¿Cómo funciona? ¿No? O sea, todo realmente, como no conocía la radio, todo así confundido, ¿no? Y yo le contaba, y se quedó realmente asombrado. Yo le contaba justo esta experiencia que tú ahora también recordabas, lo de esta hermana que hizo esta colaboración por 10,000 soles, como hubieron también muchas otras, también por un monto elevado. Y él me decía, no lo puedo creer. O sea, ¿cómo alguien realmente puede tener ese corazón tan abierto de decir, esta plata que yo he ahorrado, o esta platita que yo he ganado, como digo, sea desde un sol hasta el monto mayor, que creo que fue, es más, al inicio de la maratón fueron también un monto súper alto, Pero ¿cómo es posible, ¿no? O sea, ¿cómo es posible que realmente ustedes puedan tener esa conexión con el oyente, esa llegada a sus oyentes, para que ellos puedan responderles de esa forma? Y yo le decía, amigo, yo llevo casi 3 años y aún así me lo sigo preguntando, ¿no? Porque yo digo, los programas que he escuchado, si a mí, que por allí todavía, o cuando he pasado algún momento complicado también, me han tocado mi corazón y me han dicho lo que necesitaba escuchar, me imagino cuántas personas les pasará lo mismo.
0: Claro, porque lo que pasa es que a veces la gente dirá, ¿no? Claro, ellos trabajan ahí y a lo mejor ni se la creen, ¿no?
1: Exacto.
0: Pero créanme, y es así como dice Walter, que han habido temas incluso de este programa, ¿no? Que hasta yo mismo me he sorprendido porque ha llegado como en el momento en el que era necesario para mí mismo, para ¿no? Sí. Y para mucha gente que después ha llamado y ha compartido, que te queda realmente sorprendido, ¿no? Que te queda realmente como, ¿cómo se dice, no? Pasmado, ¿no?
1: Estupefacto.
0: Estupefacto, ¿no? Como tú dices, y esto, y realmente a mí se me han salido lágrimas. Bueno, Walter me ha visto y me ha escuchado muchas veces llorar, ¿no? O quedarme en silencio como atorado, queriendo disimular el llanto, porque a veces es ese cortocircuito que nosotros no nos podemos permitir en muchos momentos, ¿no? Pero es ese cortocircuito que también emocional que nosotros resistimos por llevar una cosa de calidad, porque ustedes estén bien, para que ustedes, a pesar de repente de muchas cosas que también nosotros vivimos acá, realmente tengan ese momento de felicidad que es único para ustedes, ¿no?
1: Y tú también sabes que es lo más bonito de que nosotros, y me incluyo también como conductor, pero sobre todo aquellos programas que son más espirituales, no voy a mencionar tampoco para no dejar fuera ninguno, uh-huh. pero esos programas que son más espirituales, más de llegar a darle un mensaje preciso al oyente, tampoco lo hacen por pena ustedes, ¿no? Uh-huh. O sea, tampoco es decir, oye, mira, yo siento que el oyente está triste, pues voy a decirle esto. No. Al contrario, lo hacen con tanta felicidad de decir, ¿sabes qué? Yo también necesito yo mismo escucharme lo que voy a decir a la radio, ¿no? Y esto yo sé que, como decimos muchas veces, ¿no? Si a una persona le sirvió, la misión está completada.
0: Así es.
1: ¿No? La misión está hecha, ¿no? Y eso también pasa muchísimo en general, con todos los programas, con la misa, con las oraciones, porque mucha gente realmente, y lo decíamos en todo este mes, e incluso fuera de micrófonos, oye, ¿cuán importante es también para nuestros hermanos rezar en comunidad, ¿no? Rezar en comunidad, donde hayan dos o más reunidos en mi nombre, estoy yo, dice el Señor, ¿no? Entonces es muy distinto rezar el rosario ahí solito, por ejemplo, en la casa, o si estamos internados en un hospital, qué sé yo, hacerlo en comunidad, y la radio es eso, hace comunidad.
0: Hace comunidad y finalmente te une, ¿no? Te une, pero como lo que dice el tema de hoy, ¿no? No con un sentimiento de lástima, exacto. De pobrecito, de pobrecitos, no. Sino porque realmente nos ponemos en el lugar de la otra persona, en la necesidad de la otra persona, porque también nosotros hemos vivido eso y también podemos decir, no me gustaría a mí que me dejen solo o abandonado. No me gustaría a mí que pasara un momento en el que no hay nadie para mí, ¿no? Entonces yo, que no quiero vivir ese momento ni ese tiempo, entonces me doy, ¿no? Claro. Me doy con amor, ¿no? Porque justo hace unos domingos hemos vivido el Pentecostés, ¿no?
1: Sí, claro.
0: Y San Pablo decía, ¿no? Es cierto que aquí en Corinto, ¿no? Yo he encontrado persas, he encontrado gente de Asia, de Filipo, ¿no? Gente que está hablando distintos idiomas, ¿no? Yo también incluso, dice San Pablo, hablo de otro idioma, gente de Asia, pero finalmente cuando he llegado acá, todos me entendían, dice, ¿no? Y porque había un único lenguaje, ¿no? El lenguaje del amor, ¿no? Y ese es ese lenguaje el que yo entendí en esa maratón, entendí por cada uno de ustedes que realmente se ha desprendido, ¿no? Nosotros repetíamos mucho el tema de la viuda pobre, ¿no? Mm. Y no lo repetíamos no por un cliché, no por tomar algo, una referencia, sino porque realmente lo sentíamos así, ¿no? Sentíamos de parte de cada uno de los hermanos que ese desprendimiento no era porque le sobraba la plata, ¿no?
1: Creo que a nadie le sobra la plata.
0: Porque realmente era su forma de decir gracias, gracias madre mía por todo lo que has hecho por mí. Sé que lo que te estoy dando a lo mejor no es suficiente y no me lo pides, pero esto es lo que yo puedo darte, ¿no? Entonces, imagínate, eso emociona muchísimo y es fuerte para nosotros, ¿no? Por eso les decía, nosotros también resistimos muchas emociones acá y estos días fueron intensos de tanto grito, de tanto ánimo, de tanto ir, vamos, vamos, vamos, ¿no? Sí se puede, porque así lo sentíamos, ¿no? Era a veces el corazón palpitar, ¿no? Y a veces era Walter desesperar, ya, ya, decía ya, ¿no? O si no, ya no quería responder ahí en el control porque yo le decía, ¿cuántos vamos? ¿Cuántos vamos? Tú sigue, decía, tú sigue porque todavía no termino.
1: Espérate un ratito.
0: Espérate un ratito, ¿no? Porque yo presionaba porque quería saber y porque quería tener argumento para poder seguir animando. Y era fuerte, ¿no? Y el sábado, Walter...
1: Bueno, eso te iba a decir, perdón, Richard, solo para justo mencionar algo de los dos sábados. Ajá. Que yo no pude estar aquí también por otras ocupaciones. Ajá. Pero también, y no lo digo porque tú estás aquí presente, yo conversaba con Lino fuera de micrófonos y le decía, oye, yo de verdad siento una admiración por Richard de decir, ¿de dónde saca primero tanta energía y después cómo se entrega para algo que no es para él? No, o sea, no, y así como tú, cada conductor, por ejemplo, Álvaro y Eva vinieron miércoles y vinieron sábado.
0: Lindo, sí,
1: ¿no?
0: Lindo.
1: Y vinieron más del tiempo de su programa. Por ejemplo, María Antonieta ahí entró en su programa a las 10 de la mañana y después repitió conmigo en la tarde, a las 3 y media de la tarde. Entonces, ¿cómo hay personas, ¿no? Oyentes, por ejemplo, ayer también entablé conexión con la coordinadora de Talara, de voluntariado, y me contaban, estamos bajo una sombrilla a 37 grados, wow. era...

0: porque aún estaban haciendo su tómbola.
1: Sí, ellas anunciaron la tómbola, claro, en el atrio de la parroquia.
0: La Inmaculada, sí, ¿no? Entonces yo dije, wow, o sea, no solo somos nosotros, ¿no? Qué interesante, porque yo diga, Richard estuvo de sol a luna, ¿no? O sea, estuvo de 9 de la mañana hasta las 10 de la noche, y yo digo, ok, no es solo energía, sino hay algo más detrás. Algo que quizás, por ahí, si me hubiese dado ese tiempo, también lo podría haber hecho, por supuesto, pero dije, así como Richard, hay tantas personas que en sus frecuencias, ¿no?, que en sus ciudades también lo hicieron. Estas hermanitas estuvieron desde la primera misa de la mañana, sí, hasta la última misa de la noche. O sea, esa jornada que realmente
1: era fuerte.
0: Exacto,
1: era fuerte,
0: es incalculable, ¿no? Porque yo justo se lo decía a Lino también, creo que ayer, y esto va para todos nuestros oyentes, ¿no? Por ahí, ¿quién no quisiera estar un sábado panza arriba en su cama descansando, o un domingo panza arriba en su cama descansando? Y yo te decía ayer, Richard, creo que sí vamos a hacer maratón en la tarde, pero puedes venir, amigo, tengo la catequesis, tengo la misa, tengo el otro. Y yo dije, wow, tiene una vida fuera de la radio, ¿no? Pero, o sea, qué interesante, porque yo también, por ejemplo, salí de la radio, me quedé un poquito más ya fuera de aire, porque tenía que todavía preparar cosas para la parrilla de la noche, la misa y más cosas, y no pude ir a mi casa, por ejemplo, me fui de frente a misa, porque ya no llegaba.
1: Es que es esa intensidad del correr.
0: Sí.
1: Porque en realidad, mire, imagínate que el domingo pasado, y de repente mucha gente no lo sabe, y no lo compartí, creo que antes, porque sí, uno se va olvidando, ¿no?
0: Ya.
1: El domingo pasado, porque nosotros hemos empezado esta semana fuerte, ¿no es cierto? Que fue el 25,
0: sí,
1: ¿no? El día 24, yo hice una apoyada ahí en la parroquia, en el Buen Pastor, ¿ya?
0: Y Mario Osciladora.
1: El 24.
0: 24 cayó domingo. Ah, domingo, ya.
1: Domingo
0: perfecto.
1: 24, ¿no? Ya. Entonces, yo ya tenía, mira, yo he salido de acá el sábado, el 23, ¿no? He ido a la parroquia, que es donde yo me hospedo.
0: Y te quedaste,
1: ¿no?,
0: a las 10 de la noche, 23 también.
1: Me quedé, sí, exacto. Sí, pues. Entonces, he llegado como a la medianoche a la parroquia, ya, a seguir preparando para lo de la apoyada, porque ya había un compromiso, porque estamos juntando también ahí.
0: Claro, claro.
1: De sol a sol con los hermanos de Boterín, a quien agradecemos muchísimo, por cierto, ¿no? De sol a sol, para poder hacer un pisito ahí en el atrio del templo. Y el padre le habían donado apoyo. Entonces, padre, ya hay que hacer una apoyada.
0: Claro.
1: Entonces, y el padre me decía, pero ¿cómo vas a hacer? Si tú llegas, ¿a qué hora llegas? Y encima tienes la catequesis, hay que hacerlo, ¿no? Y entonces era llegar, preparar, y a las 3 de la mañana tú ya me veías friendo el pollo, ¿no? Friendo el pollo. A las 8 de la mañana estaba todo empacado, ¿ya? Para simplemente vender, y a las 9 de la mañana yo ya tenía la catequesis, ¿no? Hasta las 12 del día.
0: Voy a recolectar firmas para que a Richard le den vacaciones. Pero le den vacaciones la radio, la catequesis, en la parroquia, le den 15 días, dos semanitas bien.
1: Sí, era, o sea, y encima...
0: Que se vaya a Cancún, que se vaya.
1: Sí, y en la tarde, a las 5 de la tarde, la catequesis de confirmación, la misa a las 7 de la noche, a las 8:30 que terminamos más o menos, y luego ya era como... alistar las cosas del colegio, porque también tengo que presentar mis clases, ¿no? Preparar mis clases, era acostarme a la medianoche y levantarme a las 6 de la mañana otra vez para ir al colegio y estar a las 9, ¿no?
0: Claro.
1: Entonces, y luego seguir, porque era seguir acá en la tarde ya, ¿no? El 25, entonces...
0: Que claro, pues, o sea, y justo yo siento que esa misma emoción a nuestros hermanos que por ahí tienen esa chance, esa bendición también de poder escuchar la radio de 7 a 12, ¿no? Que es toda la programación en vivo,
1: ajá,
0: ¿no? Ellos también lo han vivido así con nosotros, ¿no?
1: Lo han vivido con nosotros, sí.
0: Exacto.
1: Yo agradezco eso, porque realmente era... Por eso es que yo tenía esa energía, porque eran ellos, ¿no? Eran ustedes, hermanos, los que nos están escuchando, los que realmente nos proporcionaban esa energía con su ánimo, con su colaboración, ¿no? Porque veíamos que no paraba, ¿no, Walter? Veíamos que no paraba. Y imagínense, ¿cómo uno iba a bajar el ritmo a pesar de tantas cosas si ustedes también estaban ahí con nosotros viviendo intensamente cada momento, cada instante de este mes, ¿no? O sea, el agradecimiento eterno para cada uno de ustedes, ¿no? Y que realmente llegue, ¿no?, el amor de nuestra Madre María siempre a través de Radio María a mucha gente, porque son muchas vivencias.

0: Es mucha experiencia de vida con respecto a la radio, no solamente hacia afuera, sino hacia adentro, y realmente uno vive agradecido.
1: Sin duda, sin duda. Y yo creo que ese mismo agradecimiento, y una vez más lo digo, ¿no? Qué importante este tema que has mencionado, y hacer esa distinción entre lo que es lástima, en lo que es tristeza, pena, porque sentir compasión por el otro no es sentir pena, ¿no? O sea, y lo repito una vez más porque es tan importante saber eso y recordárnoslo también cada uno de nosotros día a día. De decir, yo a mi hermano lo ayudo, así como por ejemplo tú allí en la parroquia en el Callao, ¿no? Yo a mi hermano lo ayudo, le doy una mano, pero no porque me dé pena, ¿no? No porque, ay, pobrecito, no, sino porque yo sé que tú necesitas, o sea, realmente necesitas esta mano para levantarte, para caminar junto a mí, ¿no? Para seguir adelante, ¿no? Y eso creo que todos los programas de la radio en sí. Son esa mano que le dan al oyente, ¿no? Muchos de los programas cancelaron, es más, una infidencia rapidito. Yo ayer al doctor Dávila, porque no teníamos pensado hacer, es más, no teníamos pensado hacer maratón ayer domingo, ¿no? Hasta el sábado por la tarde, que por ahí tuvimos unas llamaditas y más. Y ayer yo le escribo en la mañana al doctor Dávila, que es conductor a las 4 de la tarde, le digo, doctor, ¿se anima a donarnos su hora para poder seguir animando el maratón? Por supuesto, me dijo, adelante, ¿no? Adelante, o sea, animen. Por ahí el autor también me decía, ¿no? Quizás yo no soy muy bueno animando, pero yo sé que ustedes sí, ¿no? Utilicen mi hora también para que puedan seguir creciendo. Y qué bonito que ayer se fue un horno en esa hora, ¿no?
0: Sí,
1: Un horno que
0: fíjate.
1: trajeron ayer mismo. O sea, ayer fue un día realmente de locos, ¿no? Con donaciones, con hermanos que vinieron aquí a la radio. Gracias a Dios también estaba el hermano Moisés, ¿no? Que también es el encargado también de logística los domingos, por ahí también hacer un poco de limpieza a la radio. Pero si no hubiese estado el hermano Moisés, yo no pudiese haber bajado, por ejemplo, ¿no? Hay que decir que los domingos casi no hay nadie,
0: Sí, en
1: ¿no?
0: realidad aquí no hay
1: No hay nadie,
0: nadie, no hay
1: solo estoy
0: nadie.
1: yo y algunas horas el hermano Moisés,
0: Sí,
1: ¿no?
0: yo cuando vine a este evento de Lurín también, yo vine en la mañana, me habían dado hasta la llave porque que es inusual que le dé la llave a cualquiera de acá.
1: Te advirtieron, te
0: Y me
1: dijeron,
0: dijeron, porque no hay nadie, ¿no?
1: claro.
0: Incluso me enseñaron a cómo activar y desactivar la alarma.
1: Ahí está. Entonces, y yo, cuando tocaban el timbre, por acá por la ventana le decía, hermano, le gritaba porque no pude dejar la cabina libre porque estaban los programas en vivo. Hermano, por favor, ha llegado una persona. Tranquilo, yo bajo, me decía, yo bajo. Entonces bajaba, recibía la donación, le hacía su recibito, conversaba con la persona que llegaba. Realmente, insisto, una vez más, Dios ha puesto a las personas en el momento indicado, el tiempo indicado, y en el lugar indicado, ¿no?
0: Sí,
1: O
0: la
1: sea,
0: verdad.
1: como te digo, estas donaciones, así sea un sol de estas personas, no hubiesen ingresado esa voluntad si es que no hubiese estado, por ejemplo, el hermano Moisés,
0: Así es.
1: ¿no? Y también quiero agradecer rapidito a esta hermana, que me parece que es Gladys Timaná,
0: Que trajo el horno.
1: que trajo el horno, Gladys
0: No, sí,
1: Timaná.
0: qué paciencia la de la hermana
1: Escúchame,
0: y
1: yo
0: qué perseverancia.
1: te lo contaba fuera de micrófonos también, la hermanita. Me tocó el timbre y yo estaba animando con María Antonieta. No, no le podía abrir la puerta. Y dije, ¿qué hago? Dios mío, ¿qué hago? No puedo bajar. Estaba literalmente al aire hablando con María Antonieta, con los oyentes. ¿Qué hago? Y es distinto porque Antonieta está en Arequipa. No es como tú, quizás te digo, ¿sabes qué? Te dejo. O sea, porque te puedo ver, sé que estás acá, que no hay problemas por ahí de conexión, uno que otra cosa. ¿Qué hago? Y la hermanita seguía tocando. Yo me sentía hasta mal. Decía, no, no puedo dejarla que esté allí, ¿no? Y después bajé, se quedó, no recuerdo cuánto tiempo, habrán sido varios minutos, y me dijo, hermanito, no me podía ir sin dejar esto, ¿no?
0: Qué linda la hermana.
1: Y nos dijo, yo tengo esto, está nuevo, y ya ustedes vean qué hacen, me dijo. Y yo le dije, no se preocupe, hermana, que hoy día mismo,
0: Hoy sale.
1: hoy sale porque sale, le dije, hermana, esto de acá, gracias nuevamente. Le tomé sus datos también, lo compartí por el grupo de la maratón
0: Ajá,
1: también
0: sí.
1: que tenemos todos los de la radio. Y dije, ha llegado una donación y pregunté, ¿lo puedo sortear? Todos me dijeron, sortéalo,
0: Ya
1: sortéalo,
0: dale.
1: adelante, adelante, ¿no? También para que alguien de nuestros hermanos se lo lleve. Entonces, realmente una vez más lo digo, o sea, Dios tiene sus tiempos que muchas veces no lo entendemos, ¿no? Pero esos tiempos están allí. Están y son perfectos.
0: Ahí, exacto, están allí para todos nosotros. Por eso, algo importante que precisamente nos da como beneficio la compasión, no solamente, como dice aquí, beneficia a quien la recibe, sino que es fundamental para el bienestar de quien la practica, ¿no? Entonces, ustedes han realmente practicado, hecho, han puesto en acción todo aquello que ustedes han aprendido aquí en el seno de la vida de la iglesia, ¿no? En su casa, ¿no? Y aunado a eso, ¿no? A los sacramentos que han recibido, a la formación catequética que han recibido, también a la mano amiga, ¿no? No solamente de familiares, sus padres, ¿no? También de quien han recibido formación, han podido en este tiempo también decir, yo quiero ayudar, yo quiero dar más, ¿no? Porque gracias a mucha gente, bueno, o sea, ustedes que nos han colaborado este tiempo, ¿no? No solamente es porque ustedes lo han hecho, sino ustedes han sido la sucesión de muchas de las personas hacia atrás de ustedes, como sus padres, su familia, sus amigos, ¿no? Mucha gente que les ha enseñado a ustedes, ¿no? Como yo a veces les comparto acerca de Padre Ennio, ¿no? Padre Ennio, que fue mi papá espiritual. Yo no conocí papá, ¿no? No conocí papá porque mis papás se separaron, se divorciaron muy jóvenes. Y cuando yo nací, mis hermanos sí, pero yo no. Mis hermanos me llevan entre 10 y 20 años, y para mí ellos eran mis papás, ¿no? Pero él me enseñó a mí realmente esa paternidad, ¿no? Y recibí de él su formación y esa firmeza en muchas cosas. Entonces nosotros somos como esa prolongación donde mucha gente. Hay una llamada por ahí, ¿no? Hay una llamada y realmente, solo para terminar rapidito, ustedes también han hecho eso. Son la sucesión, ¿no? De quienes les enseñaron a ser buenas personas para llegar hasta este punto. Aló, buenas noches. Hola, buenas noches.
2: Aló.
0: Hola, ¿cómo estás? Buenas noches. ¿Rosita?
2: ¿Cómo está, hermanito Richard? Buenas noches.
0: Hola, Rosita, ¿cómo estás? Buenas noches, bienvenida.
2: Excelente su programa, pues recibo mi saludo también el hermanito Walter, que este mes ha sido incansable.
0: Walter está haciendo un corazón para ti ahí desde los controles, porque él todavía sigue en modo maratón.
1: Yo estoy activo.
2: Agradecerles primeramente por la canción de la maratón, que está muy bonita, justo lo he descargado hoy mismo. Lo que pasa es que me he olvidado de enviarlo la foto de los rosarios, pero les prometo que en la semana lo voy a enviar la foto de los rosarios por WhatsApp. Y pues no agradecerles a ustedes todos, gracias María, gracias por esa linda maratón. Y nada, pues que sigan adelante con esa fuerza y ese ánimo, que Dios les regale mucha salud para que ustedes sigan perseverando la fe.
0: Gracias, gracias Rosita, pero ahí tienes que seguir animando a la gente, a toda la comunidad, porque realmente todavía nos falta un poquito, sí ya, pero necesitamos todavía llegar a la meta para decirles a ustedes con mucha alegría y con mucho triunfo que realmente hemos llegado. No importa tarde, pero hemos llegado, así que necesitamos todavía la ayuda de mucha gente, ¿no? La maratón puede finalizar, pero el amor no, ¿no? El amor sigue ahí pendiente, pues, para darnos. Rosita.
2: Les cuento que he animado a la comunidad, le he contado sobre la experiencia pastoral que tiene Radio María, y me han dicho que sí me van a donar para hacer una donación. No me han dicho cuándo ni cuánto me van a donar.
0: ¡Qué lindo!
2: Pero me han prometido que sí me iban a donar para que yo done, en nombre de ellos, a Radio María.
0: Eso, un aplauso, Walter, por favor, para nuestra hermana Rosita, que ahí está animando también, ¿no? A su comunidad, a la gente. Tú sabes, Rosita, no importa si te dan un solcito, dos solcitos, cinco solcitos, 10 solcitos, lo que puedas, ¿no? Lo que fuese, también ustedes, hermanos, lo que fuese, pero eso nos va a seguir ayudando a llegar a la meta. Así que con mucha alegría vamos a recibir eso, Rosita.
2: Justo acá tenemos hoy la misa del Sagrado Corazón de Jesús, Día del Catequista, que se celebra todos los años el 1 de junio.
0: Ajá.
2: Y pues le he dicho acá a los sacerdotes que han estado presentes, al Padre Carlos, al Padre José, y pues le han dicho que sí van ellos a tocar el corazón de la gente, a ser solidarios, para que lleguen con un granito de arena para Radio María Lima. Entonces yo me he sentido muy contenta, la verdad que yo sé que Dios Yo soy solidario con todos y también ellos tienen que ser solidarios con la Virgen María, porque uno intercambia con su palabra y con su fe, entonces eso es lo que vale para los hermanitos, ¿no?
0: Eso, Rosita, muchas gracias, de verdad. Gracias por esa llamada tan bonita, por ese gesto tan solidario y tan compasivo también, ¿no? Porque así como nos has escuchado esta noche, la compasión no es lástima. La compasión realmente es demostrarle un amor único a la otra persona. En ese amor que habla del desprendimiento, que habla de una delicadeza muy especial y particular para que la otra persona sepa que nos hemos puesto en su lugar, que nos hemos puesto delante para poder sostenerlo en ese momento de debilidad, para que sepa que no está solo. Esa es la compasión. ¿Y cuáles son esos beneficios de la compasión? La salud mental, porque nos ayuda, ¿no?, con mayores niveles de autoestima, felicidad, resiliencia también ante el estrés, ante la dificultad, ¿no? La salud física, porque realmente se ve reforzado el sistema inmunológico para una mayor calidad de vida y crea mejores vínculos sociales, mejora las relaciones interpersonales como la de nosotros, que nos ha permitido acercarnos más a ustedes para que ustedes vean ese lado humano también de nosotros, que no solamente somos esos profesionales fríos que de repente nos sentamos aquí y hablar de algo estudiado, sino también nos sentamos aquí no solamente por lo estudiado, sino por lo vivido también, porque no podríamos hablar de algo que no hemos experimentado, que no tenemos en nuestro corazón, ¿no? Podemos pasar dificultades, pero lo que está en nuestro corazón es lo que les hemos entregado, y lo hemos entregado con mucho cariño, como cada noche, como cada lunes en el programa de Una Manera de Vivir, como en cada programa, ¿no? Los programas de oración también, ¿no? Hay que profundizar, sí, ¿no?, en esta habilidad de la compasión que podemos explorar con nuestros recursos intelectuales, emocionales, pero de una forma positiva y disponible, ¿no?, para todos nuestros hermanos. Así que nada, muchas bendiciones para ustedes. Yo sé que este va a ser un bonito mes, un bendecido mes para todos, para cada uno de nosotros, y porque realmente es importante que ustedes, ¿no?, realmente nos digan sí se puede y nos alienten y nos animen para ir adelante.
1: Richard, rapidito, dos mensajitos que han llegado por aquí a cabina. Uno es de la hermana Nelly Borbor, que también es voluntaria de Radio
0: Nelly,
1: María.
0: Ah, Nelly, sí, claro.
1: Bueno, nos saluda, dice que también un saludo a todos los hermanitos que apoyan a Radio María. Gracias por su apoyo, cariño y amor a la radio. Dios los bendiga siempre. Dice, gracias hermano Richard por invitar a... Ah, no, por invitar a Walter, no, dice. Dice, por esa alegría que lo caracteriza, por esas bromas tan lindas que hace. Dice, gracias hermanitos, saludos. Y gracias también a todos los hermanos de Chincha, nos ponen a que colaboraron, y también a todos los hermanos de su familia y también amigos que colaboraron en Tarapoto. Así que también nos sumamos allí. Y también un mensajito por aquí de Sandra de Huanchaco, en Trujillo.
0: Linda.
1: Dice, bueno, también felicitaciones por su programa. Dice, el cristiano tiene que ser empático y compadecerse por las necesidades de los hermanos, porque María y Jesús nos dan el 100 por 1.
0: Ajá. Eso, muy bien, porque es verdad, nos dan el 100 por 1. Y nosotros también hemos querido dar nuestro 100% para que todo salga bonito, para que todo salga bien. Y realmente una felicitación para cada conductor que me esté escuchando de la radio, para cada director, para cada miembro de la familia de Radio María, para los voluntarios, para ustedes también, para cada oyente que realmente, a pesar de todo, se han unido en este tiempo, han sido compasivos, como dice el tema del día de hoy, se han puesto en nuestros zapatos, se han puesto en nuestro lugar, con esos nervios también, con esa ansiedad, ¿no? Con esa ansiedad positiva, claro, pero con esa alegría, con ese entusiasmo, y nada, ya saben que los quiero mucho. Nosotros nos vamos a reencontrar este jueves, porque este jueves tenemos programa, El Milagro del Voluntariado, así que de mí no se van a librar fácilmente. Así que Walter se ha apropiado 20 minutos de mi programa, que es mío de mí. Mentira, este programa es de ustedes, con mucho cariño, con mucho amor también. Yo sé que van a tener un bendecido mes. Y a todos, ¿no?, a todos los que damos de alguna manera para el bien de los demás, el Señor nos devuelve el 100 por 1, como nos ha dicho la hermanita en este momento. Así que ya saben, los quiero mucho, que tengan un bonito descanso, el Señor los bendiga siempre, bendiga a sus familias, oren por todos, siempre orar, siempre ser empáticos, siempre tener esa compasión para todos, esa misericordia, ¿no? El Señor no pide sacrificios, sino realmente te dice, hay que ser misericordiosos con los demás, compasivos con los demás. Eso es lo que nosotros hemos recibido y eso es lo que nosotros también queremos dar. Mucho amor para ustedes. Nos encontramos el día jueves a las 4 de la tarde en el Milagro del Voluntariado. Así que, nada, hasta mañana. Los quiero mucho. Chao, chao.

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8:59. 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

Muy buenas noches, queridos amigos de Radio María Perú, en este programa sobre doctrina social de la Iglesia, es decir, la enseñanza moral en nuestras relaciones con los demás, las relaciones sociales. Justamente en este programa comenzando el mes de junio, damos inicio a un subtema que lo trataremos en varios programas sobre el contenido de la primera encíclica redactada íntegramente por el Papa León XIV. Todos recordarán que hace un año que inició su pontificado y él mencionó que se inspiraba en su nombre León XIV en lo que había hecho León XIII, un papa que unió el siglo XIX y el siglo XX en su pontificado, y que a finales del siglo XIX, o sea, los años 1800, escribió muchas encíclicas sobre su tiempo, tratando de leer y aplicar a la historia concreta en que se vivía en el tiempo de León XIII, el Evangelio que es eterno e imperdurable. Al año, nuestro Papa León XIV cumple su promesa y ha hecho una encíclica que se denomina, según sus dos primeras palabras del documento, Magnificat Humanitas. Es decir, la palabra magnífica para los católicos está muy presente siempre. Es un término latín, pero que nosotros lo empleamos bastante para mencionar a nuestras oraciones fundamentales y cotidianas o permanentes. Así decimos el Pater Noster por el Padre Nuestro, el Ave María por el Dios te salve María. Y en latín también recordamos el diálogo que el ángel Gabriel tiene con la Virgen María cuando le anuncia que será la madre de Cristo, la madre de Dios. Y surge un cántico de la Virgen que la Iglesia lo entona con mucha propiedad, con mucho cariño, con mucha arte, que es el Magnificat. Ahí, entonces, la palabra magnífica en la encíclica y el magnífica, que es la gran oración de la Virgen al recibir la noticia de que será la Madre de Dios, la Madre de la segunda persona de la Santísima Trinidad, es magnífica, es decir, mi alma glorifica al Señor. Magnífica es, se traduce acá en glorifica. Bueno, Magnificat Humanitas son las dos primeras palabras de una encíclica que tiene las siguientes características. Magnificat Humanitas significa la magnífica humanidad. Cuando uno trata de escudriñar el sentido de las palabras, magnífica, la magnífica humanidad, es lo contrario a lo pésimo. Cuando nosotros decimos, esto es excelente, esto es admirable, esto es estupendo, esto es extraordinario, esto es formidable, esto es grandioso. Eso es lo que significa Magnificat. ¿Y qué cosa es Magnificat? ¿Qué es lo excelente, lo admirable, lo estupendo, lo extraordinario, lo formidable, lo grandioso? La humanidad. Los seres humanos que Dios creó, que bien sabemos que nos creó a su imagen y semejanza. Y si Dios es excelso, si Dios es perfecto, algo que crea a su imagen y semejanza, participa de esas perfecciones que Dios tiene. Por eso es que hablamos de la dignidad humana, del respeto al ser humano, respetando en principio el vivir, que tenga vida, que tenga existencia. La existencia es la realidad.
Por eso es que la Iglesia es defensora sin relativismos de la vida humana. El mes de junio se nos presenta ya desde hoy día. Es un mes muy interesante porque es un mes dedicado al Sagrado Corazón de Jesús. La fiesta litúrgica del Sagrado Corazón de Jesús es este viernes 12 y el sábado es el Inmaculado Corazón de María. Hay otras fiestas también importantes, como será cuando estemos en el domingo, día de las elecciones y por lo tanto las liturgias cambian de horas, nos ponen menos horas de misas por el acto electoral, pero no olvidar que este domingo 7 es el Corpus Christi, una de las fiestas litúrgicas más importantes de la cultura católica en nuestro pueblo. El Santísimo Cuerpo y Sangre de Cristo, cuya liturgia viene desde el siglo XIII, cuya liturgia fue encargada para que fuera redactada por el mayor santo filósofo y el mayor filósofo santo de la historia, Santo Tomás de Aquino. Por eso es tan lindo, tan completo. De ahí sale también uno de los cánticos que el católico siempre repite con mucha devoción, el Tantum Ergo, ¿no? Es decir, el canto a la humanidad de Cristo, a Jesucristo, Hijo de Dios, encarnado. Ese es el Santísimo Cuerpo y Sangre de Cristo que este domingo 7 próximo celebraremos los católicos. Y ojalá también lo celebremos con un resultado electoral que permita expresar, a pesar de la bulla y de la insinuación de que habrían formas ilegales de evitar con franqueza conocer los votos secretos que se depositan, que no haya fraude, que no haya engaño, que no haya mentira, que no haya mal juego en estos actos electorales de la próxima de domingo, y tengamos al gobernante que realmente el pueblo peruano quiere. Y en ese pueblo peruano, un componente mayoritario y de calidad es el pueblo católico. Y el pueblo católico tiene que pensar que hay peligros que se asoman en estas próximas elecciones. Peligros incluso para la paz de la patria y para la continuidad de la libertad religiosa católica, que ha sido amenazada por uno de los dos candidatos o por las personas que lo rodean. Este mes de junio también es importante para los que me escuchan con una conexión especial a su Facebook, a los miembros y seguidores de la institución del Centro de Estudios Tomás Moro, donde yo soy el director de la Escuela de Formación. La fiesta de Tomás Moro, la fiesta litúrgica, es el lunes 22. Es decir, dentro de 3 lunes, cuando me toque el programa, estaría hablando en la fiesta de Santo Tomás de Moro, que es seleccionado y mostrado por la Iglesia como el patrono de los políticos, porque él fue primer ministro de Inglaterra, precisamente llamado por un rey que era católico, Enrique VIII, aunque después incurre en la herejía, la inmoralidad y el rompimiento con Roma, o sea, un cisma. Produce un cisma de la Iglesia en Inglaterra por es una de estas, el anglicanismo, a pesar de que es una de las religiones cristianas separadas de Roma, enemiga de Roma, es entre las opciones que hay de otros cristianos también apóstatas,
como han sido los ortodoxos, o como son las diversas familias y grupos protestantes, el anglicanismo es una religión producto del crimen contra siete damas que fueron sucesivamente consideradas la primera la esposa y las seis siguientes convivientes del rey de Inglaterra, para quien, para poder convivir, las encerraba, las despreciaba y hasta algunas las asesinó. Y esta pérdida de línea moral de Enrique VIII es la que da sustento a la separación de los ingleses, en su mayoría anglicanos, para separarse de la iglesia verdadera, la iglesia católica. Bueno, el fundamento evidentemente de esta religión da mucho que pensar y da de pensar mucho a los ingleses. Por eso, generalmente el inglés culto, el inglés sincero, el inglés que vive deslumbrado por la verdad y la quiere seguir, se transforman en católicos, se convierten al catolicismo. Hay mucho de eso en la historia de los últimos cinco siglos de Inglaterra. Y el viernes 26 de junio tenemos una fiesta también muy importante y querida de un santo que transformó muchísimo la evangelización en el siglo XX y en lo que va del siglo XXI. San José María Escrivá de Balaguer. El viernes 26 es su fiesta litúrgica, es un santo reconocido por toda la Iglesia Católica y fundador de una de las instituciones muy fructíferas y buenas del catolicismo actual, el Opus Dei. Y al final, el 29 de junio, tenemos la fiesta del Papa, el Día del Papa, que son los santos que a recordar San Pedro y San Pablo. San Pedro, el primer Papa, San Pablo, el gran apóstol que abre la prédica a los no judíos, a los pueblos no judíos. Ambos murieron en el martirio. Así entonces tenemos presente la encíclica Magnifica Humanitas, es decir, la magnífica humanidad, la excelente humanidad, la admirable humanidad, la estupenda humanidad, la extraordinaria humanidad, la formidable humanidad, la grandiosa humanidad. ¿Y esto por qué es así? Porque es una creación de Dios a su imagen y semejanza. No por mérito humano, sino el mérito es de Dios de haber hecho una criatura que tenga participación en la inteligencia para conocer la verdad, en la libertad para decidir el bien y rechazar el mal. Es una persona que tiene mucho valor. Es una creación de mucho valor. Puede apreciar la realidad y puede decidir con libertad. Eso significa, evidentemente, un ser humano extraordinario. Un ser extraordinario. Sin embargo, este ser extraordinario, el hombre, y estos seres extraordinarios, la humanidad, viven hoy en un cambio de época. Hemos visto en la historia cambios de época, ¿no? Hubo un cambio de época hacía muchos siglos, cuando se inventó, montando caballo, se inventa fijar mejor los pies en el caballo, hacer una unidad más sólida entre caballo y jinete. Y eso se logra con elementos como la montura y sobre todo los estribos. Una creación técnica que hizo al ser humano y al caballo una unidad
siendo dos seres distintos. Y eso se logró tecnológicamente con el paso de fijar los pies en una montura amarrada a un caballo. Eso fue un salto tecnológico impresionante. Hay otros cambios tecnológicos que nos han llamado la atención. Por ejemplo, los estudios geodésicos para determinar cómo es la Tierra en la que vivimos. No la podemos ver, pero ya sabíamos distancias en el globo terráqueo, producto de la experiencia de navegar, de caminar por todo el mundo y de mediciones de ciencia aplicada por el ser humano. Y luego el espacio. El ser humano accede al conocimiento de siderales distancias y de la realidad de lo que es un astro como el Sol, que es imposible acercarse a él porque nos derretirían por el calor que tiene, o de planetas alrededor de la Tierra, donde inclusive el hombre ha viajado o ha enviado equipos para aproximarse a estos planetas y estudiarlos mejor. El profundo cambio de la época que señala el Papa tiene otra causa en nuestros días, y es la inteligencia artificial. Es decir, el gran desarrollo tecnológico de la computación, de la robótica y muchos elementos más que van a ser instrumentos, pero que superan la velocidad del conocer, del pensar, del procesar del ser humano. Y como todo invento del ser humano, así como todo instrumento, son medios y no fines. Si algún día hay robots caminando alrededor de todos los... Es un medio, es un instrumento. Como instrumento es un vehículo, como instrumento es un tenedor o un cuchillo. No es que el ser humano se arrodille ante el vehículo, adore al cuchillo o quede deslumbrado y subordinado a la inteligencia artificial. Eso es lo que el Papa va a hablar en este encíclica. Hacemos unos segundos de pausa para pasar a la segunda parte del programa y tratar más sobre la encíclica que León XIV nos regala al pueblo de Dios.

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La encíclica es larga, es un documento largo. Yo lo he bajado del internet, desde el mismo web del Vaticano, y en hojas A4 llego a tener pues un número considerable de páginas, porque como normalmente se estila, cada párrafo y a veces hasta dos o tres párrafos van numerados en los documentos papales para poder hacer una referencia. Entonces dice, como dice la encíclica en el numeral 6, es más ordenado, quiere decir en el capítulo tal, es más específica la búsqueda. Bueno, esta encíclica tiene 245 numerales, sea, 245 ideas desarrolladas o datos desarrollados. Y citas, generalmente se cita a santos, doctores y otros papas de la Iglesia, o documentos como el Concilio Vaticano II, citas tiene 224, citas bibliográficas. El documento entonces, qué largo, he escuchado decir por qué, si esto es tan interesante, el Papa hizo un documento tan largo. Bueno, pues es que hay que pensar que es una encíclica y hay que recordar qué es una encíclica. Ustedes recuerdan, y la tienen presente siempre, la palabra enciclopedia. Es una palabra que viene del griego y la enciclopedia nos va a indicar que es un conjunto de artículos, de escritos sobre un tema determinado, pero para tocarlo y para verlo completamente. O sea, es una visión redonda del tema, amplia y que lo abarca todo. Por eso es que nosotros empleamos mucho, por ejemplo, la palabra enciclopedia, ese diccionario enciclopédico o enciclopedia. La más famosa de las enciclopedias es la Enciclopedia Británica, pero hay otras más en español también. La enciclopedia es una colección de libros que tratan sobre un tema determinado, la historia, las matemáticas, la biología, en fin, diversos temas. Entonces, cuando después también a alguien le dicen, usted tiene un conocimiento enciclopédico, es como decir a una persona, oiga, su conocimiento es vasto y es completo, ¿no? Analiza los principios de muchas ciencias, de una visión metafísica. Bueno, y ahí viene también la palabra encíclica, que en realidad su denominación completa es carta encíclica. Carta porque está dirigida a alguien. Encíclica porque toca un tema en forma redonda, completa. Entonces, cuando hay encíclicas sobre la libertad, tocan totalmente el tema de la libertad, sin dejar detalle o alguno afuera. El Papa está tocando acá un tema que le ha llevado a escribir 245 numerales, o sea, párrafos o más de un párrafo por cada numeral. ¿Qué es lo que escribe el Papa en su primera carta dirigida a todo católico y hombre de buena voluntad? ¿Cómo se custodia a la persona humana en un tiempo de inteligencia artificial, que es un instrumento que puede hacer el bien o que puede hacer el daño? Según como lo use el propio ser humano. Ese es el tema. Entonces, para el Papa, lo primero que va a hacer, va a establecer un punto de partida, de discernimiento, de aclarar las cosas. Y va a decir, cuando el ser humano utiliza técnicas, puede hacer algo espantoso o puede hacer algo maravilloso. Algo espantoso fue la construcción de la Torre de Babel.
Algo maravilloso fue la reconstrucción de los muros de Jerusalén. Uno construyó una obra sin sentido, hacer un edificio que llegara al cielo y así vivir con Dios. No importara quién o qué hiciera, simplemente era una torre para llegar al cielo y era una especie de segundo pecado original. Lo mismo que cuando Adán y Eva comen el fruto del árbol de la ciencia del bien y del mal, que quieren ser como dioses, que es lo que el demonio, bajo la condición de serpiente, les va a mover el interés. Él no quiere que coman este fruto de este árbol, porque si no, se volverán como él, como dioses, y podrán decidir qué es el bien y qué es el mal, que esa es la gran tentación del ser humano siempre. Decidir lo que es el bien o lo que es el mal. Y acá también se presenta en el tema de los grandes inventos modernos de la inteligencia artificial, de la robótica y del Internet, se presenta esta disyuntiva. O se construye para la maldad la Torre de Babel, afán humano destruido por el propio Dios, según el Antiguo Testamento, que les queda la confusión de las lenguas y la destrucción entre ellos mismos. O es como las familias se distribuyeron las zonas y reconstruyeron con tecnología los muros de Jerusalén. Después de uno de los de las marchas esclavas que tuvieron los pueblos de Israel por los pueblos enemigos que tuvieron. Y regresaron después a su patria prometida. Así el Papa enfrenta el tema, el camino de Babel o el camino de Jerusalén. Ambas construcciones, pero que llevan a distintos hechos y distintas suertes. Entonces, hagamos el camino de la reconstrucción de un muro. En nuestro tiempo, cambio de época, tenemos que reconstruir muros. Los muros de nuestra defensa personal, los muros de nuestra defensa familiar y los muros de nuestra defensa como país, como nación. ¿Muros para qué? Contra el mal, contra los enemigos, especialmente contra los enemigos del hombre, que la Iglesia nos enseña que son tres: el mundo, el demonio y la carne. Ahí hay que levantar los muros. Del mundo, cuando influencia negativamente, de la carne, que es el desorden personal, y el demonio, que es el que causa tanta tribulación, que no gana, él ha perdido de enfrentarse a Dios, pero se roba a algunos seres humanos de la mano de Dios y demora, obstruye en algo la realización plena de la salvación divina, que siempre logrará triunfo, triunfo, triunfará. Volviendo al Papa que ilumina desde inicios del pontificado de nuestro actual Papa, que lleva el nombre de León XIV por relación con León XIII. Hay 130 años de diferencias. ¿Cuál es lo que los une? Los une, primero, que el Papa León XIII es el fundador de las cartas encíclicas sobre doctrina social de la Iglesia. Y una de ellas se llamó Rerum Novarum. Rerum Novarum, que es la renovación de las cosas. Las cosas, los asuntos, los temas, ¿no? Varias expresiones hay sobre la palabra cosa, es lo que tenemos, que nos llega porque nos agrede, nos llega porque nos gusta,
nos llega porque otro lo trae, nos llega porque lo buscamos, son cosas, diversas cosas. Entonces, ¿cuál fue el rerum novarum? Las cosas nuevas que se veían en la humanidad de finales del siglo XIX y que el Papa escribe una gran encíclica social, donde va diciendo, miren, el ser humano en algunos casos vive muy bien y el ser humano en otros casos vive muy mal. Viven bien los que en esta época de gran industrialización, de cambios totales sobre qué cosa es la vida, etcétera, hay gente que guarda con avaricia, pecado que ha habido toda la historia, pero guarda con avaricia no solamente los bienes de él, sino muchas veces los bienes que incumplió por injusticia dárselo a sus propios trabajadores o a las propias gentes. Entonces va siendo el desarrollo de una justicia social importante para los ajustes de remediar males en nuestras sociedades, de tantas gentes, de masas, que van llenando ciudades. En tanto que, como paralelo, León XIV habla de la res novae, las nuevas cosas. Él dice los nuevos asuntos, los nuevos temas. ¿Y cuáles son estas cosas nuevas que se va a dar? Es las transformaciones históricas, como lo es la inteligencia artificial hoy en día. Después de unas breves de una breve pausa, regresaremos con la tercera parte del programa para hablar de cómo el Papa sintetiza la doctrina social de la Iglesia como marco explicativo de la dignidad humana frente a cualquier nueva técnica, como es el caso de las nuevas cosas que hay con la inteligencia artificial. Entonces, una pausa de unos segundos y regresamos a la tercera parte del programa, donde si ustedes gustan, pueden hacer preguntas escritas o llamando por teléfono a esta radio María. La pausa.

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Las cosas nuevas que encuentra León XIV. ¿Y quién es León XIV para encontrar cosas nuevas? ¿Y por qué determina estas cosas nuevas tan importantes? Hay que revisar un poco la historia personal de León XIV. Es un norteamericano, hijo de migrantes de dos nacionalidades distintas. Y él estudia.

en un ambiente muy católico generado por su madre. Familia que rezaba el rosario, rezaban siempre antes de cada comida. Una familia normal como católicos. Nada extraordinario. Nada extraordinario que sea la extraordinaria vida que siempre tiene un católico cuando cumple sus reglas de piedad y de espiritualidad. Una familia con tres hermanos, los tres varones, y él, cuando llega a su etapa universitaria, estudia matemáticas. Entonces es un hombre que, formado en la ciencia de la especulación de los números, en matemática, y tiene una instintiva predisposición intelectual la exactitud, al orden, lo cual le predispone muy bien para sus posteriores estudios, ya para ser sacerdote. Él ingresa a una congregación conectada con el último gran doctor de la Iglesia, San Agustín, gran filósofo también, que lee su tiempo, y autor de dos libros que han impactado mucho siempre a los católicos. Uno, su autobiografía, que se llama Las Confesiones, donde él señala cómo antes de su conversión fue un hombre que tuvo todos los vicios de la época. Lo dice. Dice, cometí todos los pecados de mi siglo. Esto me recordaba a un querido sacerdote, hoy en día un poco perseguido por la maldad de los hombres, que mencionaba en algún momento que él antes de ser sacerdote había estado metido en todo. Bueno, así es. Donde abundó el pecado, sobreabundó la gracia, dice la Sagrada Escritura. Y por eso es que siempre hay la idea de santos como San Pablo, de perseguidor de cristianos y de que estuvo presente en el acto en que se asesinó al primer mártir, a San Esteban. El primer mártir del cristianismo. Lo agarraron a pedradas los judíos y él estaba ahí. Y él era perseguidor de cristianos. Hasta aquí, la Divina Misericordia lo tiró del caballo y lo transformó directamente y lo convierte. Y así Saulo, el perseguidor de cristianos, se convierte en Pablo, el apóstol de las gentes. Estas conversiones son interesantes. De la misma manera, el Papa, en una congregación tan interesante como los agustinos, va a especializarse en derecho canónico. Entonces, imagínense, dos especialidades interesantísimas que él tiene. Profesión matemático y en las especialidades de sus estudios para ser sacerdote, especialista en derecho canónico. Y ahora tiene las riendas de la Iglesia, que nosotros sabemos que Dios es ha hecho a los hombres libres y es el primero en aceptar las consecuencias de la libertad. Cada ser humano se salva o se condena porque quiere salvarse o porque quiere condenarse. Bueno, en eso la Iglesia sufre también las tempestades externas de un mundo que odia a Dios y a todo lo que de Dios signifique o simbolice, como es la Iglesia, y los sacerdotes, y los obispos y el Papa. Pero también hay daño interno. También hay gente que quiere construir Babel en lugar de sostener la nave de la Iglesia. Y es como, por ejemplo, la figura de un Agustino de hace 5 siglos, el que desembalsa toda la revolución protestante del siglo XV y XVI, Lutero. Lutero fue un sacerdote agustino, pero un desertor de San Agustín y de la misma orden de agustinos. De esa orden viene el Papa, una orden

muy interesante, antigua, en cual ha sido él dos veces superior general. No, superior general en dos periodos seguidos. Un hombre con capacidad, haber tenido capacidad para gobernar una congregación distribuida en casi todo el mundo, tiene pues también experiencia y capacidad para ser papa. Porque para ser papa hay que tener buena doctrina, pero no olvidarse que también hay que ser estadista. Dirige un estado multiforme, que existe jurídicamente en el Vaticano, pero que tiene representación en todo el mundo, por las comunidades católicas, por las autoridades, los obispos, y por los territorios, con los templos y conventos y parroquias. Bien, las nuevas cosas, la res novae, frente a la rerum novarum, la renovación de las cosas, el Papa ve nuevas cosas, res novae, que producen grandes transformaciones y que son objeto de análisis para alguien que tiene conciencia cristiana, que dispensa atención a estos procesos. Y son tres estas nuevas cosas. Una expansión acelerada de lo que es la digitalización, de lo que es la adopción de procesadores de datos. Nosotros, los seres humanos, podemos procesar datos a cierta velocidad en nuestro cerebro. Hay gente que tiene más aptitud y procesa más rápido. El niño va procesando poco a poco hasta que llega a una edad en que procesa lo máximo. Y después, con la edad, se va deteriorando, se va envejeciendo y procesa menos en su inteligencia. Otros que quedan, lamentablemente, también sin poder procesar ya intelectualmente nada, por enfermedad o por edad. Bueno, hay otro procesador, además de la mente humana, que es los ordenadores, las computadoras, que procesan aceleradamente datos y pueden ofrecer hasta conclusiones. O sea, si nosotros sumamos 2 más 2 es 4, ¿no? También los ordenadores, las computadoras hacen la misma operación y te dicen 2 más 2 es, ahí está el problema. Si te dicen 4, está bien. Te pueden decir 5. Y eso, de repente uno ciegamente lo recibe y recibe un dato equivocado. ¿Quién es el responsable? ¿La máquina o el ser humano? La máquina no tiene responsabilidad. Los seres humanos que la programan, los algoritmos, o los seres humanos que confunden y no interpretan bien los resultados de la digitalización. Otro problema es que en esta digitalización hay una rapidez tal que parecería que las máquinas piensan. Las máquinas no piensan, hacen procesos matemáticos, algoritmos, según la carga que le han puesto a la máquina. Entonces tenemos máquinas, la vida nos contestan y le podemos preguntar y decirle, oye Alicia, oye Margarita, en fin, son máquinas que tienen hasta nombre de mujer y responden con la voz femenina. Y a ver, dime, ¿qué noticia importante en economía hay hoy día? Uf, en cuestión de fracciones de segundos te dicen las noticias de hoy día. Y pero quiero saber el problema de economía en Baviera, Alemania. Tú, sin saber alemán, tienes la noticia leída por los procesadores, que es la inteligencia artificial, y te ponen lo que has pedido en segundo. Esto es magnífico. Es una técnica extraordinaria. Pero, fíjense ustedes, hoy día en las reglas universitarias, si las universidades tienen instrumentos detectores si los alumnos han copiado del internet sus trabajos. Porque lo que se quiere es no que piensen las máquinas, entre comillas, sino que piense el ser humano. Y para eso entran a
ser formados en la universidad. Y la inclinación de la facilidad, de la vagancia o del sin escrúpulos mentir, hace que los alumnos no cumplan las reglas, algunos, y copien de la inteligencia artificial, de los ordenadores, de los procesadores de datos. Ahí está el problema, ahí empieza el problema. Otros, al tener ordenadores a su servicio, inteligencia artificial y hasta robots, creen que tienen un poder. Y con el poder quieren resolver cosas sin respetar a los demás o a algunos. Y es por eso que el Papa hace la siguiente reflexión en su encíclica. Nunca, nunca la humanidad tuvo tanto poder sobre sí misma. Esa es la reflexión que el Papa presenta. El ser humano ha creado unos inventos tecnológicos que le hacen tener un poderío nunca imaginable. Y sale entonces una reflexión moral. ¿Ese poderío lo usará para el bien o para el mal? ¿Cómo es la moral? La moral es la ciencia que estudia el bien y que estudia el mal, con una finalidad o propósito concreto. Hacer el bien y evitar el mal. Entonces, hay que ponerle ética, hay que ponerle moralidad a la invención de de estas tecnologías. Por supuesto que hay quienes se niegan a esto. Entonces el Papa hace un recuerdo de lo que es la doctrina social de la Iglesia, donde coge el fundamento. Es con la doctrina social de la Iglesia, que hay que fundamentarla, está la base para tener legitimidad de crítica a la inteligencia artificial, a la transformación de los ordenadores y a la robótica, para que no sea un poder extraordinario en manos de personas, lamentablemente, que pueden ser irresponsables. Es como tener una persona entre un grupo que solamente carga arcos y flechas, este viene con una ametralladora. Por supuesto, su capacidad tecnológica de destrucción es mayor que el que usa arcos y flechas. Pero si dice, no, esto no es para destruir a nadie, este es para mi defensa personal, bueno, ten cuidado que de tu defensa personal a la que tienes derecho, no pases con tan poco esfuerzo, no pases a esta línea divisoria, línea roja, de la ilegitimidad del uso de tu instrumento, ametralladora, contra los derechos de los demás. No amenaces porque tienes más poder de fuego frente a las flechas como una metralleta. No amenaces, no tampoco te empoderes, ya mandas porque tienes más poder de fuego con una ametralladora que las flechas. Esa es la reflexión del Papa. Mucho poder, muchas veces en manos de personas que no tienen ética, que no sirven al bien, sino sirven al mal, o en personas que no tienen buena formación ética, que por lo tanto le da igual cualquier cosa porque creen que todo es bueno o creen que todo es malo. Ese es el tema. Y es interesante también ver, y ya se me está acabando, porque estoy en el último minuto. Es interesante también ver que el Papa en esta encíclica hace una síntesis de la doctrina social de la Iglesia a lo largo de dos capítulos. Y también desarrolla el tema, además de desarrollar todo el problema de la inteligencia artificial, establece cuáles son los valores en que el hombre tiene que guiarse en esta época. La verdad, el trabajo y la libertad. Y finalmente va el Papa a repasar la cultura y el poder y la civilización del amor. Y va a recordar el gran problema de la
doctrina de la guerra justa. Y va a concluir con una espiritualidad para nuestro tiempo. La verdad que es muy hermosa la encíclica, muy completa, le hace honor a su nombre de encíclica, ¿no? Abarca una realidad compleja y la toca totalmente. Bueno, hemos llegado ya al fin de la jornada y solamente quisiera mencionar que ayer se acabó el mes de mayo y se acabó el mes que se dedica al aniversario del Radio María Perú. Esta radio camina no con publicidad, como generalmente todos los medios de prensa caminan. Tienen que tener ingresos por publicidad para poder subsistir. Esta radio camina por el esfuerzo de que todos los que tenemos programa lo hacemos por apostolado, no cobramos nada. Segundo, que la radio no reparte utilidades, no es un negocio para nadie. Pero sí requiere gastos. Y esos gastos, como toda obra católica, los obtiene por rifas, por sorteos, por donaciones. En el mes de payo, normalmente se establece la radio sus metas y sus objetivos a alcanzar y los presupuesta. Entonces, hemos llegado al fin de mayo, tengo entendido que se ha obtenido el 91% de lo que se quería lograr como dinero donado. Falta 9% para llegar a poder tener la radio completamente financiada durante un año, de mayo del 26 a mayo del 27. Ayúdenos a llegar a satisfacer el 100% de un presupuesto que solamente se destina a tener que compensar algunos trabajadores técnicos que hay en la radio, imposibles de evitar, ¿no? Y por gastos que hay siempre ineludibles, que son las tarifas del Estado por usar la radio, que son el mantenimiento de un local, el mantenimiento y adquisición de maquinarias especiales para poder mantener todo este servicio radial y llegar así en cada minuto del día a la casa de ustedes. Muy bien, nos vemos entonces el próximo lunes a las 9 de la noche en Doctrina Social de la Iglesia. Muy buenas noches.

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Queridos hermanos, es momento también de continuar con nuestra programación. Vamos a presentar para ustedes el Santo del Día. Hoy nuestra Iglesia Católica recuerda a San Justino, mártir, y luego a las 10 de la noche nos unimos en oración en el rezo del Santo Rosario. Contemplamos los misterios gozosos, hoy lunes 1 de junio.

Hoy, 1 de junio, día de Nuestra Señora de la Luz, que es la patrona de los empleados del gas y de la electricidad, recordemos a los santos Justino, Simeón, Esteban, Benito, Juvencio, Felino, Gratiniano, Tespesio, Firmo, Crescenciano, Próculo, Esquirión, Pánfilo, Mártires, Gerardo, Conrado, Gaudencio, Reveriano, Obispos, Floro, Cándida, Claudio, Zenón, Fortunato, Confesores, Íñigo, Caprasio, Abades, Juan, Soldado, Simeón y Bernardo, Monjes. Pues a todos los que en este día cumplen años, celebran su santo o su aniversario de bodas, de la ordenación episcopal, sacerdotal, diaconal o profesión religiosa, les deseamos que pasen un feliz día en el Señor.

Los romanos, cuando se hicieron los dueños de casi el universo civilizado, tenían como norma imponer a las ciudades nombres propios de su Italia imperial. Así hicieron con la antigua ciudad de Nablus, en Israel, a la que bautizaron como Flavia Neápolis. Aquí nació nuestro ilustre apologeta y mártir San Justino a finales, quizá, del siglo I. Justino era oriundo de familia pagana, no judía. Y aunque sabemos pocas cosas de su vida, sí que se puede afirmar que su trayectoria tiene mucho de común con la de San Agustín. Los dos estaban adornados de una inteligencia nada común. Los dos paganos y los dos con ardientes deseos de descubrir al verdadero Dios. Justino frecuentó una y otra escuela, la cristiana y la pagana, siempre en busca de la verdad, pues él no era de aquellos que se contentaban con la primera noticia que les llegaba.

¿Cómo llegó al verdadero conocimiento de la verdad, del Dios verdadero? Es el mismo quien así nos lo cuenta. Sucedió mientras me encontraba en la ciudad de Alejandría. Mientras me paseaba, absorto en mis pensamientos, por la playa, se me acercó un anciano venerable y hablamos largamente. A mí me interesaba mi tema y se lo expuse. Me llamó la atención la firmeza con que me dijo: «Los filósofos se han extraviado. Ninguno ha conocido al verdadero Dios». «Si ellos no nos enseñan la verdad, ¿dónde la encontraremos?», repuse yo. «La verdad, la virtud, la verdadera felicidad que van buscando los filósofos y no pueden encontrar, está en la Sagrada Escritura. Si tú quieres encontrar estas virtudes que vas buscando, lee la Sagrada Escritura, medítala y con gran humildad pide a Dios que te abra la inteligencia y el corazón para recibirla. Solo Dios y Jesucristo, su Hijo, pueden ayudarte en este camino». Terminadas estas palabras, desapareció el anciano venerable. Me entregué a la lectura de los libros sagrados y pronto me di cuenta que aquel anciano tenía toda la razón. Nunca en libro alguno había encontrado tanta filosofía y tanta maravilla. Por ello, yo me hice cristiano y ahora soy un filósofo cristiano. Justino, una vez avanzada la fe cristiana, se entrega de lleno a extenderla por todas partes. Ante él se abren inmensos horizontes. Quiere llegar a todas partes. Escribe sin cesar porque conoce el gran valor de la pluma. Él, lleno de fuego divino, argumenta, discute, defiende valientemente su fe contra cuantos la atacan o no la comprenden. Famosa se hará su frase o lema que ya muchos conocen y que él extiende con sus gestos por todas partes. Poseer la verdad, poderla decir y callarla, es atraerse la ira de Dios. Él conoce que se pone en gran peligro, el de perder su vida por causa del Evangelio, si no modera sus ímpetus de fe y amor a Jesucristo, pero no le importa. Hasta llega a dedicar una de sus más preciosas obras apologéticas al mismo emperador Antonino Pío. Ya maduro el fruto, iba a dar testimonio por la fe que había predicado. El breviario, en este día de su fiesta, nos recoge, con trazos maravillosos, el diálogo con el cínico rústico que quiere hacerle apostatar de su fe cristiana. Pero Justino está lleno de Dios y en un diálogo lleno de amor y convencimiento cristiano da pruebas de sus deseos de dar testimonio con su sangre por la fe que predica y escribe. Era el año 166 cuando Justino murió degollado por Jesucristo.

Con fe y devoción, recemos juntos el Santo Rosario. El rezo del Rosario es la síntesis de todo el Evangelio, la contemplación de Jesús en sus diferentes misterios. Desde el corazón inmaculado de María, que meditaba y guardaba estas cosas en su corazón.

Dios mío, ven en mi auxilio. Señor, date prisa en socorrerme. Gloria al Padre, y al Hijo, y al Espíritu Santo, como era en el principio, ahora y siempre, por los siglos de los siglos. Amén.

0: Meditamos desde los ojos y el corazón de María, los momentos de gozos y alegrías de la vida de Jesús. En el primer misterio gozoso, contemplamos al ángel anunciando a María que será madre del Salvador.
1: El ángel le dijo: No temas, María, porque has encontrado gracia ante Dios. Darás a luz un hijo y le pondrás por nombre Jesús. Igual que la Virgen María aceptó encarnar en su seno a tu Hijo, concédenos, Padre nuestro, la gracia de aceptar tus designios con humildad de corazón. Padre nuestro, que estás en el cielo, santificado sea tu nombre, venga a nosotros tu reino, hágase tu voluntad en la tierra como en el cielo.
2: Danos hoy nuestro pan de cada día, perdona nuestras ofensas, como también nosotros perdonamos a los que nos ofenden. No nos dejes caer en la tentación y líbranos del mal. Amén.
1: Dios te salve María, llena eres de gracia, el Señor es contigo. Bendita tú eres entre todas las mujeres, y bendito es el fruto de tu vientre, Jesús.
2: Santa María, Madre de Dios, ruega por nosotros pecadores, ahora y en la hora de nuestra muerte. Amén.
1: Dios te salve María, llena eres de gracia, el Señor es contigo. Bendita tú eres entre todas las mujeres, y bendito es el fruto de tu vientre, Jesús.
2: Santa María, Madre de Dios, ruega por nosotros pecadores, ahora y en la hora de nuestra muerte. Amén.
1: Dios te salve María, llena eres de gracia, el Señor es contigo. Bendita tú eres entre todas las mujeres, y bendito es el fruto de tu vientre, Jesús.
2: Santa María, Madre de Dios, ruega por nosotros pecadores, ahora y en la hora de nuestra muerte. Amén.
1: Dios te salve María, llena eres de gracia, el Señor es contigo. Bendita tú eres entre todas las mujeres, y bendito es el fruto de tu vientre, Jesús.
2: Santa María, Madre de Dios, ruega por nosotros pecadores, ahora y en la hora de nuestra muerte. Amén.
1: Dios te salve María, llena eres de gracia, el Señor es contigo. Bendita tú eres entre todas las mujeres, y bendito es el fruto de tu vientre, Jesús.
2: Santa María, Madre de Dios, ruega por nosotros pecadores, ahora y en la hora de nuestra muerte. Amén.
1: Dios te salve María, llena eres de gracia, el Señor es contigo. Bendita tú eres entre todas las mujeres, y bendito es el fruto de tu vientre, Jesús.
2: Santa María, Madre de Dios, ruega por nosotros pecadores, ahora y en la hora de nuestra muerte. Amén.
1: Dios te salve María, llena eres de gracia, el Señor es contigo. Bendita tú eres entre todas las mujeres, y bendito es el fruto de tu vientre, Jesús.
2: Santa María, Madre de Dios, ruega por nosotros pecadores, ahora y en la hora de nuestra muerte. Amén.
1: Dios te salve María, llena eres de gracia, el Señor es contigo. Bendita tú eres entre todas las mujeres, y bendito es el fruto de tu vientre, Jesús.
2: Santa María, Madre de Dios, ruega por nosotros pecadores, ahora y en la hora de nuestra muerte. Amén.
1: Dios te salve María, llena eres de gracia, el Señor es contigo. Bendita tú eres entre todas las mujeres, y bendito es el fruto de tu vientre, Jesús.
2: Santa María, Madre de Dios, ruega por nosotros pecadores, ahora y en la hora de nuestra muerte. Amén.
1: Dios te salve María, llena eres de gracia, el Señor es contigo. Bendita tú eres entre todas las mujeres, y bendito es el fruto de tu vientre, Jesús.
2: Santa María, Madre de Dios, ruega por nosotros pecadores, ahora y en la hora de nuestra muerte. Amén.
1: Gloria al Padre, y al Hijo, y al Espíritu Santo.
2: Como era en el principio, ahora y siempre, por los siglos de los siglos. Amén.
1: Oh Jesús mío, perdona nuestros pecados, líbranos del fuego del infierno, lleva al cielo a todas las almas, especialmente a las más necesitadas de tu misericordia.
0: En el segundo misterio gozoso, contemplamos la visita de María a su prima Isabel.
1: En cuanto Isabel oyó el saludo de María, dijo: Bendita tú entre las mujeres, y bendito el fruto de tu vientre. ¿Quién soy yo para que me visite la madre de mi Señor? Y al igual que María ensalzó tu nombre cuando visitó a su prima Isabel, concédenos también a nosotros, Señor, poder cantar tus maravillas durante toda nuestra vida, movidos por el Espíritu Santo.

0: Padre nuestro, que estás en el cielo, santificado sea tu nombre. Venga a nosotros tu reino. Hágase tu voluntad en la tierra como en el cielo.
1: Danos hoy nuestro pan de cada día. Perdona nuestras ofensas, como también nosotros perdonamos a los que nos ofenden. No nos dejes caer en la tentación y líbranos del mal. Amén.
0: Dios te salve María, llena eres de gracia, el Señor es contigo. Bendita tú eres entre todas las mujeres, y bendito es el fruto de tu vientre, Jesús.
1: Santa María, Madre de Dios, ruega por nosotros pecadores, ahora y en la hora de nuestra muerte. Amén.
0: Dios te salve María, llena eres de gracia, el Señor es contigo. Bendita tú eres entre todas las mujeres, y bendito es el fruto de tu vientre, Jesús.
1: Santa María, Madre de Dios, ruega por nosotros pecadores, ahora y en la hora de nuestra muerte. Amén.
0: Dios te salve María, llena eres de gracia, el Señor es contigo. Bendita tú eres entre todas las mujeres, y bendito es el fruto de tu vientre, Jesús.
1: Santa María, Madre de Dios, ruega por nosotros pecadores, ahora y en la hora de nuestra muerte. Amén.
0: Dios te salve María, llena eres de gracia, el Señor es contigo. Bendita tú eres entre todas las mujeres, y bendito es el fruto de tu vientre, Jesús.
1: Santa María, Madre de Dios, ruega por nosotros pecadores, ahora y en la hora de nuestra muerte. Amén.
0: Dios te salve María, llena eres de gracia, el Señor es contigo. Bendita tú eres entre todas las mujeres, y bendito es el fruto de tu vientre, Jesús.
1: Santa María, Madre de Dios, ruega por nosotros pecadores, ahora y en la hora de nuestra muerte. Amén.
0: Dios te salve María, llena eres de gracia, el Señor es contigo. Bendita tú eres entre todas las mujeres, y bendito es el fruto de tu vientre, Jesús.
1: Santa María, Madre de Dios, ruega por nosotros pecadores, ahora y en la hora de nuestra muerte. Amén.
0: Dios te salve María, llena eres de gracia, el Señor es contigo. Bendita tú eres entre todas las mujeres, y bendito es el fruto de tu vientre, Jesús.
1: Santa María, Madre de Dios, ruega por nosotros pecadores, ahora y en la hora de nuestra muerte. Amén.
0: Dios te salve María, llena eres de gracia, el Señor es contigo. Bendita tú eres entre todas las mujeres, y bendito es el fruto de tu vientre, Jesús.
1: Santa María, Madre de Dios, ruega por nosotros pecadores, ahora y en la hora de nuestra muerte. Amén.
0: Dios te salve María, llena eres de gracia, el Señor es contigo. Bendita tú eres entre todas las mujeres, y bendito es el fruto de tu vientre, Jesús.
1: Santa María, Madre de Dios, ruega por nosotros pecadores, ahora y en la hora de nuestra muerte. Amén.
0: Dios te salve María, llena eres de gracia, el Señor es contigo. Bendita tú eres entre todas las mujeres, y bendito es el fruto de tu vientre, Jesús.
1: Santa María, Madre de Dios, ruega por nosotros pecadores, ahora y en la hora de nuestra muerte. Amén.
0: Gloria al Padre, y al Hijo, y al Espíritu Santo.
1: Como era en el principio, ahora y siempre, por los siglos de los siglos. Amén.
0: Oh Jesús mío, perdona nuestros pecados, líbranos del fuego del infierno. Lleva al cielo a todas las almas, especialmente a las más necesitadas de tu misericordia.
2: En el tercer misterio gozoso, contemplamos el nacimiento de Jesús en Belén.
0: Mientras estaba María en Belén, le llegó el tiempo del parto, y dio a luz a su hijo primogénito. Lo envolvió en pañales y lo acostó en un pesebre, porque no tenían sitio en la posada. Dios de bondad, que el nacimiento de tu Hijo nos dé una fe tan sólida en tu amor, que podamos vivir siempre unidos a ti en la tierra y en el cielo. Padre nuestro, que estás en el cielo, santificado sea tu nombre, venga a nosotros tu reino, hágase tu voluntad en la tierra como en el cielo.
1: Danos hoy nuestro pan de cada día, perdona nuestras ofensas, como también nosotros perdonamos a los que nos ofenden. No nos dejes caer en la tentación y líbranos del mal. Amén.
0: Dios te salve María, llena eres de gracia, el Señor es contigo. Bendita tú eres entre todas las mujeres, y bendito es el fruto de tu vientre, Jesús.
1: Santa María, Madre de Dios, ruega por nosotros pecadores, ahora y en la hora de nuestra muerte. Amén.
0: Dios te salve María, llena eres de gracia, el Señor es contigo. Bendita tú eres entre todas las mujeres, y bendito es el fruto de tu vientre, Jesús.
1: Santa María, Madre de Dios, ruega por nosotros pecadores, ahora y en la hora de nuestra muerte. Amén.
0: Dios te salve María, llena eres de gracia, el Señor es contigo. Bendita tú eres entre todas las mujeres, y bendito es el fruto de tu vientre, Jesús.
1: Santa María, Madre de Dios, ruega por nosotros pecadores, ahora y en la hora de nuestra muerte. Amén.
0: Dios te salve María, llena eres de gracia, el Señor es contigo. Bendita tú eres entre todas las mujeres, y bendito es el fruto de tu vientre, Jesús.
1: Santa María, Madre de Dios, ruega por nosotros pecadores, ahora y en la hora de nuestra muerte. Amén.
0: Dios te salve María, llena eres de gracia, el Señor es contigo. Bendita tú eres entre todas las mujeres, y bendito es el fruto de tu vientre, Jesús.
1: Santa María, Madre de Dios, ruega por nosotros pecadores, ahora y en la hora de nuestra muerte. Amén.
0: Dios te salve María, llena eres de gracia, el Señor es contigo. Bendita tú eres entre todas las mujeres, y bendito es el fruto de tu vientre, Jesús.
1: Santa María, Madre de Dios, ruega por nosotros pecadores, ahora y en la hora de nuestra muerte. Amén.
0: Dios te salve María, llena eres de gracia, el Señor es contigo. Bendita tú eres entre todas las mujeres, y bendito es el fruto de tu vientre, Jesús.
1: Santa María, Madre de Dios, ruega por nosotros pecadores, ahora y en la hora de nuestra muerte. Amén.
0: Dios te salve María, llena eres de gracia, el Señor es contigo. Bendita tú eres entre todas las mujeres, y bendito es el fruto de tu vientre, Jesús.
1: Santa María, Madre de Dios, ruega por nosotros pecadores, ahora y en la hora de nuestra muerte. Amén.
0: Dios te salve María, llena eres de gracia, el Señor es contigo. Bendita tú eres entre todas las mujeres, y bendito es el fruto de tu vientre, Jesús.
1: Santa María, Madre de Dios, ruega por nosotros pecadores, ahora y en la hora de nuestra muerte. Amén.
0: Dios te salve María, llena eres de gracia, el Señor es contigo. Bendita tú eres entre todas las mujeres, y bendito es el fruto de tu vientre, Jesús.
1: Santa María, Madre de Dios, ruega por nosotros pecadores, ahora y en la hora de nuestra muerte. Amén.
0: Gloria al Padre, y al Hijo, y al Espíritu Santo.
1: Como era en el principio, ahora y siempre, por los siglos de los siglos. Amén.
0: Oh Jesús mío, perdona nuestros pecados, líbranos del fuego del infierno. Lleva al cielo a todas las almas, especialmente a las más necesitadas de tu misericordia.
2: En el cuarto misterio gozoso, contemplamos a María presentando a Jesús en el templo.
0: Cuando llegó el tiempo de la purificación, según la ley de Moisés, los padres de Jesús lo llevaron a Jerusalén para presentarlo al Señor. Te pedimos, Señor, que así como tu Hijo fue presentado en el templo, también nosotros podamos presentarnos ante ti con el alma limpia. Padre nuestro, que estás en el cielo, santificado sea tu nombre, venga a nosotros tu reino, hágase tu voluntad en la tierra como en el cielo.
1: Danos hoy nuestro pan de cada día, perdona nuestras ofensas, como también nosotros perdonamos a los que nos ofenden. No nos dejes caer en la tentación y líbranos del mal. Amén.
0: Dios te salve María, llena eres de gracia, el Señor es contigo. Bendita tú eres entre todas las mujeres, y bendito es el fruto de tu vientre, Jesús.
1: Santa María, Madre de Dios, ruega por nosotros pecadores, ahora y en la hora de nuestra muerte. Amén.
0: Dios te salve María, llena eres de gracia, el Señor es contigo. Bendita tú eres entre todas las mujeres, y bendito es el fruto de tu vientre, Jesús.
1: Santa María, Madre de Dios, ruega por nosotros pecadores, ahora y en la hora de nuestra muerte. Amén.
0: Dios te salve María, llena eres de gracia, el Señor es contigo. Bendita tú eres entre todas las mujeres, y bendito es el fruto de tu vientre, Jesús.
1: Santa María, Madre de Dios, ruega por nosotros pecadores, ahora y en la hora de nuestra muerte. Amén.
0: Dios te salve María, llena eres de gracia, el Señor es contigo. Bendita tú eres entre todas las mujeres, y bendito es el fruto de tu vientre, Jesús.
1: Santa María, Madre de Dios, ruega por nosotros pecadores, ahora y en la hora de nuestra muerte. Amén.
0: Dios te salve María, llena eres de gracia, el Señor es contigo. Bendita tú eres entre todas las mujeres, y bendito es el fruto de tu vientre, Jesús.
1: Santa María, Madre de Dios, ruega por nosotros pecadores, ahora y en la hora de nuestra muerte. Amén.
0: Dios te salve María, llena eres de gracia, el Señor es contigo. Bendita tú eres entre todas las mujeres, y bendito es el fruto de tu vientre, Jesús.
1: Santa María, Madre de Dios, ruega por nosotros pecadores, ahora y en la hora de nuestra muerte. Amén.
0: Dios te salve María, llena eres de gracia, el Señor es contigo. Bendita tú eres entre todas las mujeres, y bendito es el fruto de tu vientre, Jesús.
1: Santa María, Madre de Dios, ruega por nosotros pecadores, ahora y en la hora de nuestra muerte. Amén.
0: Dios te salve María, llena eres de gracia, el Señor es contigo. Bendita tú eres entre todas las mujeres, y bendito es el fruto de tu vientre, Jesús.
1: Santa María, Madre de Dios, ruega por nosotros pecadores, ahora y en la hora de nuestra muerte. Amén.
0: Dios te salve María, llena eres de gracia, el Señor es contigo. Bendita tú eres entre todas las mujeres, y bendito es el fruto de tu vientre, Jesús.
1: Santa María, Madre de Dios, ruega por nosotros pecadores, ahora y en la hora de nuestra muerte. Amén.
0: Dios te salve María, llena eres de gracia, el Señor es contigo. Bendita tú eres entre todas las mujeres, y bendito es el fruto de tu vientre, Jesús.
1: Santa María, Madre de Dios, ruega por nosotros pecadores, ahora y en la hora de nuestra muerte. Amén.
0: Gloria al Padre, y al Hijo, y al Espíritu Santo.
1: Como era en el principio, ahora y siempre, por los siglos de los siglos. Amén.
0: Oh Jesús mío, perdona nuestros pecados. Líbranos del fuego del infierno. Lleva al cielo a todas las almas, especialmente a las más necesitadas de tu misericordia.
2: En el quinto misterio gozoso, contemplamos al niño Jesús perdido y hallado en el templo.
0: A los tres días, lo encontraron en el templo, sentado en medio de los maestros, escuchándolos y haciéndoles preguntas. Él les dijo, ¿por qué me buscan? ¿No sabían que yo debía estar en las cosas de mi Padre? Te pedimos, Padre, que nuestras familias se parezcan a la familia de Nazaret y sean fieles a ti en las alegrías y en las dificultades.

0: Padre nuestro, que estás en el cielo, santificado sea tu nombre. Venga a nosotros tu reino. Hágase tu voluntad en la tierra como en el cielo.
1: Danos hoy nuestro pan de cada día. Perdona nuestras ofensas, como también nosotros perdonamos a los que nos ofenden. No nos dejes caer en la tentación y líbranos del mal. Amén.
0: Dios te salve María, llena eres de gracia, el Señor es contigo. Bendita tú eres entre todas las mujeres, y bendito es el fruto de tu vientre, Jesús.
1: Santa María, Madre de Dios, ruega por nosotros pecadores, ahora y en la hora de nuestra muerte. Amén.
0: Dios te salve María, llena eres de gracia, el Señor es contigo. Bendita tú eres entre todas las mujeres, y bendito es el fruto de tu vientre, Jesús.
1: Santa María, Madre de Dios, ruega por nosotros pecadores, ahora y en la hora de nuestra muerte. Amén.
0: Dios te salve María, llena eres de gracia, el Señor es contigo. Bendita tú eres entre todas las mujeres, y bendito es el fruto de tu vientre, Jesús.
1: Santa María, Madre de Dios, ruega por nosotros pecadores, ahora y en la hora de nuestra muerte. Amén.
0: Dios te salve María, llena eres de gracia, el Señor es contigo. Bendita tú eres entre todas las mujeres, y bendito es el fruto de tu vientre, Jesús.
1: Santa María, Madre de Dios, ruega por nosotros pecadores, ahora y en la hora de nuestra muerte. Amén.
0: Dios te salve María, llena eres de gracia, el Señor es contigo. Bendita tú eres entre todas las mujeres, y bendito es el fruto de tu vientre, Jesús.
1: Santa María, Madre de Dios, ruega por nosotros pecadores, ahora y en la hora de nuestra muerte. Amén.
0: Dios te salve María, llena eres de gracia, el Señor es contigo. Bendita tú eres entre todas las mujeres, y bendito es el fruto de tu vientre, Jesús.
1: Santa María, Madre de Dios, ruega por nosotros pecadores, ahora y en la hora de nuestra muerte. Amén.
0: Dios te salve María, llena eres de gracia, el Señor es contigo. Bendita tú eres entre todas las mujeres, y bendito es el fruto de tu vientre, Jesús.
1: Santa María, Madre de Dios, ruega por nosotros pecadores, ahora y en la hora de nuestra muerte. Amén.
0: Dios te salve María, llena eres de gracia, el Señor es contigo. Bendita tú eres entre todas las mujeres, y bendito es el fruto de tu vientre, Jesús.
1: Santa María, Madre de Dios, ruega por nosotros pecadores, ahora y en la hora de nuestra muerte. Amén.
0: Dios te salve María, llena eres de gracia, el Señor es contigo. Bendita tú eres entre todas las mujeres, y bendito es el fruto de tu vientre, Jesús.
1: Santa María, Madre de Dios, ruega por nosotros pecadores, ahora y en la hora de nuestra muerte. Amén.
0: Dios te salve María, llena eres de gracia, el Señor es contigo. Bendita tú eres entre todas las mujeres, y bendito es el fruto de tu vientre, Jesús.
1: Santa María, Madre de Dios, ruega por nosotros pecadores, ahora y en la hora de nuestra muerte. Amén.
0: Gloria al Padre, y al Hijo, y al Espíritu Santo.
1: Como era en el principio, ahora y siempre, por los siglos de los siglos. Amén.
0: Oh Jesús mío, perdona nuestros pecados, líbranos del fuego del infierno, lleva al cielo a todas las almas, especialmente a las más necesitadas de tu misericordia. Pidamos por la salud e intenciones del Santo Padre. Padre nuestro, que estás en el cielo, santificado sea tu nombre. Venga a nosotros tu reino. Hágase tu voluntad en la tierra como en el cielo. Danos hoy nuestro pan de cada día. Perdona nuestras ofensas, como también nosotros perdonamos a los que nos ofenden. No nos dejes caer en la tentación y líbranos del mal. Amén. Dios te salve María, llena eres de gracia, el Señor es contigo. Bendita eres entre todas las mujeres y bendito es el fruto de tu vientre, Jesús. Santa María, Madre de Dios, ruega por nosotros pecadores, ahora y en la hora de nuestra muerte. Amén. Gloria al Padre, y al Hijo, y al Espíritu Santo, como era en el principio, ahora y siempre, por los siglos de los siglos. Amén.
2: Para alcanzar la gracia de la perseverancia en la fe, rezamos la salve. Dios te salve, Reina y Madre de Misericordia, vida, dulzura y esperanza nuestra. Dios te salve, a ti clamamos los desterrados hijos de Eva. A ti suspiramos, gimiendo y llorando en este valle de lágrimas. Ea pues, Señora, abogada nuestra, vuelve a nosotros tus ojos misericordiosos, y después de este destierro, muéstranos a Jesús, fruto bendito de tu vientre. Oh clemente, oh piadosa, oh dulce Virgen María, ruega por nosotros, Santa Madre de Dios, para que seamos dignos de alcanzar las promesas y gracias de nuestro Señor Jesucristo. Amén.

Oración por el Perú en este tiempo de elecciones. Señor Jesús, riqueza de la humanidad, maestro de infinita paciencia, consejero de infinita sabiduría, amigo de infinita fidelidad, te encomendamos a nuestra patria en este decisivo momento de elecciones en que se decide por el Perú del mañana. Acudimos ante cada tabernáculo para adorarte y suplicarte que nos libres del engaño de ideologías, de la violencia, de la corrupción y de todo mal. Manténnos en la verdad y en la unión. Danos tu paz. Virgen María, quien en Fátima mostraste tu preocupación por tus hijos a lo largo de la historia, que tu corazón inmaculado triunfe como lo prometiste. Amén.

0: Oración de la noche. Completas de lunes del tiempo ordinario. Dios mío, ven en mi auxilio.
1: Señor, date prisa en socorrerme.
0: Gloria al Padre, y al Hijo, y al Espíritu Santo.
1: Como era en el principio, ahora y siempre, por los siglos de los siglos. Amén. Aleluya.
0: Examen de conciencia. Hermanos, habiendo llegado al final de esta jornada que Dios nos ha concedido, reconozcamos sinceramente nuestros pecados.
1: Yo confieso ante Dios Todopoderoso y ante vosotros, hermanos, que he pecado mucho de pensamiento, palabra, obra y omisión, por mi culpa, por mi gran culpa.
0: Por eso ruego a Santa María, siempre Virgen, a los ángeles, a los santos y a vosotros, hermanos, que intercedáis por mí ante Dios nuestro Señor.
1: El Señor Todopoderoso tenga misericordia de nosotros, perdone nuestros pecados y nos lleve a la vida eterna.
0: Amén. Himno. Se inclina ya mi frente. Se inclina ya mi frente, sellado está el trabajo. Señor, tu pecho sea la gracia del descanso.
1: Mis ojos se retiran, la voz deja su canto, pero el amor enciende su lámpara velando.
0: Lucero que te fuiste con gran amor amado, en tu gloria dormimos y en sueños te adoramos. Amén. Salmodia. Salmo 85. Oración de un pobre ante las dificultades.
1: Tú, Señor, eres clemente y rico en misericordia.
0: Inclina tu oído, Señor. Escúchame, que soy un pobre desamparado. Protege mi vida, que soy un fiel tuyo. Salva a tu siervo, que confíe en ti.
1: Tú eres mi Dios. Piedad de mí, Señor, que a ti te estoy llamando todo el día. Alegra el alma de tu siervo, pues levanto mi alma hacia ti.
0: Porque tú, Señor, eres bueno y clemente, rico en misericordia con los que te invocan. Señor, escucha mi oración, atiende a la voz de mi súplica.
1: En el día del peligro te llamo, y tú me escuchas. No tienes igual entre los dioses, Señor, ni hay obras como las tuyas.
0: Todos los pueblos vendrán a postrarse en tu presencia, Señor. Bendecirán tu nombre. Grande eres tú y haces maravillas. Tú eres el único Dios.
1: Enséñame, Señor, tu camino, para que siga tu verdad. Mantén mi corazón entero en el temor de

0: tu nombre.
1: Te alabaré de todo corazón. Dios mío, daré gloria a tu nombre por siempre, por tu grande piedad para conmigo, porque me salvaste del abismo profundo.
0: Dios mío, unos soberbios se levantan contra mí. Una banda de insolentes atenta contra mi vida, sin tenerte en cuenta a ti.
1: Pero tú, Señor, Dios clemente y misericordioso, lento a la cólera, rico en piedad y leal, mírame, ten compasión de mí.
0: Da fuerza a tu siervo, salva al hijo de tu esclava. Dame una señal propicia, que la vean mis adversarios y se avergüencen, porque tú, Señor, me ayudas y consuelas.
1: Gloria al Padre y al Hijo y al Espíritu Santo, como era en el principio, ahora y siempre, por los siglos de los siglos. Amén.
0: Tú, Señor, eres clemente y rico en misericordia.
1: Lectura breve. Dios nos ha puesto para obtener la salvación por nuestro Señor Jesucristo, que murió por nosotros, para que, velando o durmiendo, vivamos junto a Él. Responsorio breve. En tus manos, Señor, encomiendo mi espíritu.
0: En tus manos, Señor, encomiendo mi espíritu.
1: Tú, el Dios leal, nos librarás.
0: Te encomiendo mi espíritu.
1: Gloria al Padre, y al Hijo, y al Espíritu Santo.
0: En tus manos, Señor, encomiendo mi espíritu.
1: Cántico evangélico. Cántico de Simeón.
0: Sálvanos, Señor, despiertos. Protégenos mientras dormimos, para que velemos con Cristo y descansemos en paz.
1: Ahora, Señor, según tu promesa, puedes dejar a tu siervo irse en paz.
0: Porque mis ojos han visto a tu Salvador, a quien has presentado ante todos los pueblos, luz para alumbrar a las naciones y gloria de tu pueblo Israel.
1: Gloria al Padre y al Hijo y al Espíritu Santo, como era en el principio, ahora y siempre, por los siglos de los siglos. Amén.
0: Sálvanos, Señor, despiertos, protégenos mientras dormimos, para que velemos con Cristo y descansemos en paz.
1: Oremos. Concede, Señor, a nuestros cuerpos fatigados el descanso necesario, y haz que la simiente del reino que con nuestro trabajo hemos sembrado, hoy crezca y germine, para la cosecha de la vida eterna, por Cristo nuestro Señor.
0: Amén. El Señor Todopoderoso nos conceda una noche tranquila y una santa muerte.
1: Amén. Antífona final de la Santísima Virgen. Salve Reina de los cielos y Señora de los ángeles. Salve Raíz. Salve puerta que dio paso a nuestra luz.
0: Alégrate, Virgen gloriosa, entre todas la más bella. Salve, agraciada doncella, ruega a Cristo por nosotros.

0: Señor Jesús, aquí están presentes todos los que te aman.
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Queridos hermanos de Radio María, es momento pues de continuar con nuestra programación de esta noche, de este lunes 1 de junio. Vamos a presentar para ustedes Vivir la Ley en Dios. La doctora Emilia Távara nos acompaña en la conducción de este programa y esta noche presenta para nosotros el siguiente tema: el derecho del consumidor en educación superior. Iniciamos con nuestro programa.

Buenas noches, queridos amigos y amigas de Radio María. Todavía estamos con todas las vibras de la maratón. Todavía seguimos así, con toda esa energía de mamá. Y ahora en nuestro primer día del mes de junio, mes al Inmaculado Corazón, a los dos corazones del Inmaculado Corazón de María y al corazón de Jesús. Así que este mes va a ser un mes lleno del amor de Dios, ¿no? En tomar nuestras decisiones correctas. Y hoy día vamos a tener un poco qué pasa con los derechos en la docencia superior. Estamos hablando de la docencia universitaria con respecto a los derechos del consumidor. Vamos a compartir un poco también esta guía, Checa tu Uni, ¿no? Que ha sido preparada por SUNEDU y por INDECOPI. Entonces, es un tiempo en el cual nosotros debemos estar informados, debidamente informados, y conociendo cuáles son nuestros derechos como consumidores, pero por supuesto también nuestros deberes, ¿no? Entonces, vamos a dar inicio estableciendo que los principales derechos del consumidor, del estudiante universitario, es primero el derecho a recibir una información veraz, suficiente y oportuna. Entonces, aquí yo siempre quedó claro y les digo a mis estudiantes que tienen que saber cuáles son las normas que rigen su universidad. Por supuesto que tenemos nuestra ley universitaria y como consumidor tenemos el Código del Consumidor, qué es lo que dice INDECOPI, qué es lo que dice SUNEDU, pero por supuesto nuestras normas internas, porque son lo único que nos va a servir como norte para saber si nuestro derecho al consumidor está vulnerado o no, con lo que nuestra casa de estudios nos está brindando. Entonces, el primero que nos habla de este derecho a recibir esta información veraz, suficiente y oportuna, significa que la universidad debe brindarles información clara sobre las pensiones. Que si va a haber un aumento de pensiones, esa información tiene que ser brindada antes, al culminar el ciclo para empezar el otro. Nunca la información tiene que ser cuando tú ya vas a empezar. No, la información tiene que ser dada oportuna, veraz y suficiente. ¿Para qué? Para que tú tengas el derecho a elegir si te matriculas o no, si tu posibilidad económica en este semestre está o no de acuerdo, ¿no? Otro es informar claramente sobre las matrículas, ¿no? Sobre las mallas curriculares. Y aquí es tan importante. Cuando uno ingresa a una universidad, uno ingresa en un semestre académico y ingresa con una malla de estudios. Entonces, yo tengo mi malla de estudios con la cual voy a estudiar toda mi carrera, pero en el transcurso de repente de lo que yo estoy estudiando, de repente la universidad hace una modificación o hace un cambio de malla curricular. Esa también tiene que ser debidamente informada, ¿no? Los costos de grados y títulos, cuánto es la duración de los programas, ¿no? El nombre de mi carrera, ¿no? Entonces, es importante. ¿Por qué? Porque en el transcurso de los años, puede ser que tú ya estés a mitad de tu carrera y la universidad, en base a lo que dice la ley universitaria, cada 3 años tú puedes modificar o cambiar tu plan curricular, cuando obviamente hayan tenido egresados. Entonces, pero eso tiene que ser debidamente informado, ¿no? ¿Cuáles son los requisitos académicos? ¿Cuál es la modalidad de estudios? ¿No? Entonces, aquí no puede inducir a error mediante una publicidad engañosa. Es decir, todo lo que la universidad publicita debe cumplirse, debe ser real. No puedo ofrecer algo que no voy a tener, ¿no? Puede ser que yo diga, ok, tú vas a estudiar, puedes escoger tu modalidad presencial, semipresencial o a distancia, y puedes estudiar de lunes a domingo, o sábados y domingos, o domingos, perfecto. Pero cuando tú postulas y tú ingresas, resulta que cuando te vas a matricular te dicen que no, que tú tienes que estudiar solamente sábados y domingos, pero tú has querido estudiar en la semana. Entonces, eso es una información que se tiene que cumplir, porque si al momento en el que tú te vas a matricular y no están en las condiciones y en la oferta que se te presentó, entonces definitivamente tú vas a poder tener todo el derecho de presentar una queja correspondiente, ¿no?
Estamos hablando de ese primer derecho. El otro es el derecho a la idoneidad del servicio educativo. La universidad debe brindar el servicio ofrecido y cumplir con las condiciones prometidas al estudiante, ¿no? Entonces, aquí yo siempre es importante. Lo que pasa es que de repente no se lleva, pero a tú, si tú tienes, estás estudiando, y acá cuando hablamos de estudiantes universitarios, estamos hablando de todas las edades. Chicos que son menores de edad, que ya tienen 18, 20, 21, y gente que esté estudiando una segunda carrera y que ya son personas mayores de 40, de 50 o hasta de 70 años, ¿ok? Entonces la pregunta es, tú estás estudiando una asignatura, un ciclo, tienes tus sílabos, que esa información tiene que dar. El dictado efectivo de clases significa que si tú tienes un horario donde tienes 5 cursos, pero son 10 horas o son 5 horas, entonces tú tienes que tener esas horas efectivas de dictado. Pero no solamente esas horas efectivas del dictado, significa que tiene que cumplirse el sílabus. Por lo tanto, tú tienes que tener tus sílabus a la mano. Ahora los sílabos todos son por competencias, entonces te tienen que decir cuál es el logro, cuáles son las actividades que van a ayudarte a ese logro y cuáles son los materiales que te van a brindar, ¿no? Entonces todo eso va, ¿no? Los docentes, por supuesto, tienen que ser calificados, entonces no puede haber un docente que de repente sea un matemático y que lo pongan a dictar lengua, ¿no? O sea, tiene que ser un docente calificado que tenga la especialidad de la asignatura que te está dictando, ¿no? Entonces, por supuesto, las plataformas virtuales tienen que ser operativas, ¿no? Entonces, ahora, por supuesto, tú el trabajo lo puedes hacer en clase. Ahora, realmente, la IA, y es tan importante ahora leer la encíclica del Papa, que es tan importante. ¿Por qué? Porque todo, tú ahora buscas una información en la IA, pero necesitas corroborar esa información, ¿no? Entonces, te da todo mucho más fácil, pero significa que tú tienes que verificar, revisar para si esa información es correcta, si ese enfoque es el enfoque correcto, ¿no? La infraestructura tiene que ser una infraestructura adecuada, los servicios académicos tienen que estar debidamente dados. Entonces, la falta de idoneidad constituye una de las infracciones más sancionadas por INDECOPI, ¿ok? Entonces, significa que yo tengo mi asignatura, tengo 5 cursos, pero resulta que uno de los cursos, el profesor se enfermó. Listo, el profesor se enfermó una semana. El profesor se enfermó 2 semanas. Ya tenemos 2 semanas sin clase. Listo, la tercera semana se reincorpora el profesor, pero no recupera la clase. Esa es una falta de idoneidad en el servicio. Ok, si el docente ha pedido licencia por salud, por supuesto que la área académica tiene que brindar el docente que pueda reemplazarle, ¿no? Lo otro va a ser, ok, yo voy a faltar 2 semanas, pero con los estudiantes hay un compromiso y obviamente se dan todas las formalidades para tener de repente la recuperación 2 fines de semana seguidos por las clases. Ok, entonces ahí sí, los alumnos van a asistir a la recuperación. Pero ¿qué pasa con los alumnos que no han podido? ¿Se va a grabar esa clase? Entonces, significa que tiene que cumplirse. Por eso se da la idoneidad en el servicio, ¿no? Entonces, eso es importante. El tercer derecho es a no ser discriminado. Ningún estudiante puede recibir trato desigual por sexo, por edad, por religión, por discapacidad, por condición económica o por nacionalidad. Entonces, significa que es cada persona, en este caso tu estudiante, es una persona que merece toda la dignidad. Tú no puedes discriminarlo ni por sexo ni por su edad, ¿no? De repente te toca en un salón de clases, tienes alumnos muy jóvenes, pero tienes de repente una persona de 60 años. Tú no puedes discriminarlo porque definitivamente la forma, la rapidez con la que los jóvenes te van a responder va a ser de repente mucho más ágil. Pero recuerda que en el caso de un adulto, tú potencias su experiencia. Entonces, es tan importante, de alguna manera, esos puntos tener en cuenta, ¿no? Y ahí va. Por eso es importante. Estamos aquí hablando a nivel
de lo que es macro a nivel de la universidad, a nivel de todos los estudiantes. Pero si nosotros bajamos eso a un derecho objetivo, a un derecho de un derecho objetivo de la norma macro, a un derecho subjetivo, es decir, tú, único estudiante, tú no puedes ser discriminado porque tú, de manera única e independiente, eres una persona valiosa. Por lo tanto, aquí va la labor del docente con el estudiante, ¿no? El docente tiene que ser una persona muy respetuosa del otro. Puede ser que puedas hacer algún tipo de bromas, de repente tu clase sea muy dinámica, pero siempre hay que tener cuidado de mirar, porque a veces no nos damos cuenta, y aquí es tan importante mirar a tus estudiantes, mirarlos, para saber si de repente alguna palabra lo incomoda, si algún caso de repente es muy fuerte. Entonces, tú tienes que mirar. ¿Por qué? Porque el estudiante está en todo el derecho de sentir que de repente tú lo has ofendido, ¿no? Entonces, por eso es muy importante esto. ¿Por qué? Porque es el derecho que tiene a no ser discriminado. Y aquí va en ambas partes, ¿no? El derecho, por supuesto, a presentar reclamos. Listo, toda universidad debe contar con un libro de reclamaciones físico virtual. Procedimientos internos de atención, ¿no? Entonces, eso es importantísimo, ¿no? Entonces, como dice, quien da la cara es todo aquel que tiene trato con el estudiante, ¿no? Entonces, en este caso, puede ser el asistente académico, el coordinador académico, ¿no? Al director ya llegan después, pero en el trato cotidiano es tu coordinador, el asistente es el que tiene el contacto con el estudiante. Entonces, ahí es. El estudiante viene, escribe, se presenta, y ahora, de alguna manera, como estamos todos en esta época de la digitalidad, los reclamos inclusive son todos a través virtuales, ¿no? Entonces ahí obviamente hay no hay una relación entre tú a tú donde tú puedes mirarlo, ¿no? Pero es un poco más frío, pero de alguna manera tienen que ser proactivos y darle la solución dentro del plazo correspondiente, ¿no? El derecho a la protección de los intereses económicos. La universidad no puede efectuar cobros no autorizados, cobros ocultos, intereses ilegales, penalidades abusivas, ¿no? Entonces, ahora se ha ordenado mucho con relación a qué pasa con las pensiones. Antes, yo no estoy hablando de ahorita, estoy hablando de muchos años atrás, unos 4 años, más o menos, a 5. O sea, no más, ¿no? Más, yo estoy hablando del año 2002, 2003, donde definitivamente el estudiante que no pagaba salía, no daba el examen y daba la lista de quienes estaban debiendo y no daban el examen parcial o el examen final, ¿no? Entonces, de ahí ahora se ha caminado mucho para la protección de los intereses económicos de los estudiantes, ¿no? Otro es el derecho a la continuidad del servicio. No puede suspenderse arbitrariamente el servicio contratado, ¿no? Debe derecho a recibir comprobantes y contratos claros. Toda obligación económica debe encontrarse debidamente informada. El derecho a la protección frente a cláusulas abusivas, ¿no? No son válidas cláusulas que perjudiquen injustificadamente al estudiante, ¿no? Y el derecho a la calidad educativa ofrecida. La universidad debe cumplir con los estándares ofrecidos en su publicidad y en la documentación institucional. Y por último, derecho a recurrir a Indecopi. Cuando la universidad no resuelve el reclamo, el estudiante puede presentar una denuncia ante Indecopi. ¿Ok? Nos vamos a nuestra primera pausa aquí en Radio María, una voz católica en tu casa, y volvemos con las quejas o denuncias más frecuentes de los estudiantes universitarios ante Indecopi.

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Ok. ¿Cuáles son las 10 quejas o denuncias más frecuentes de los estudiantes universitarios ante Indecopi? Primero, cobros indebidos por trámites académicos. Y aquí siempre es importante. Tú aperturas tu semestre de estudios, mira las normas que están vigentes. Tú empiezas tus clases, vamos a poner el 30 de marzo, el semestre 1, y en esa fecha tú ves, ah, estos son todo el TUPAC, los reglamentos, ok, perfecto, listo, tú tienes esa información. Pero resulta que cuando vas a presentar de repente un pedido, y resulta que el cobro es otro. Entonces, los cobros indebidos por trámites académicos que no están publicados es un cobro indebido, ¿no? Entonces, es por eso. ¿Tú cómo vas a saber que te están cobrando indebidamente algo? Es porque necesitas tener, ¿cuál es el TUPA? ¿Cuáles son todos los trámites y los costos al momento de apertura del semestre? ¿Okay? Entonces, es importante. Entonces, todas las normas tienen que estar actualizadas. Entonces, revisar tú las normas actualizadas en tu web siempre cuando apertura el semestre, ¿no? Incremento de pensiones sin información suficiente. Comentábamos mucho que las pensiones, obviamente, se tienen que comunicar al momento de terminar el semestre para que sea efectivo en el siguiente, pero la información tiene que ser suficiente. ¿Cuánto es a partir de cuánto, no? En cuanto a las categorías, si hay categorías, ¿no? Cobro de intereses moratorios superiores a los permitidos, también, ¿no? La negativa injustificada de matrícula, ¿no? Entonces, ¿y por qué? ¿Por qué? Entonces, la única forma en la que de repente no te permite la matrícula es porque tienes una matrícula condicionada. Ok. Pero si no tienes una matrícula condicionada y no hay otra situación, no te pueden negar de manera injustificada tu matrícula, ¿no? Demoras excesivas en la emisión de los certificados. Entonces tienes un plazo, hay un plazo donde tú presentas tu solicitud para que te puedan ser emitidos, ¿no? Los retrasos en otorgamiento de grados y títulos. Entonces aquí es tan importante. Tú estás por terminar tu carrera. Yo estoy hablando, por ejemplo, carreras que son de 10 semestres o que en el octavo, tú ya tienes que saber cuáles son los requisitos para que tú te puedas titular. Tú tienes que saber qué documentos tienes que tener, cuál es todo para lo de tu bachillerato, para lo de tu tesis. Eso tú lo tienes que saber para que tú ya tengas listo y vayas avanzando, ¿no? Entonces es importante eso, ¿no? La falta de respuesta a reclamos. Entonces, tú te presentas un reclamo, te tienen que responder, ¿no? Tienen que responder dentro del tiempo. Y por supuesto, si presentas en el libro de reclamaciones de la misma manera. Porque, ojo. Si no te responden a tiempo, obviamente tú te vas a hacer el reclamo y la queja a Indecopi, por supuesto Indecopi va a sancionar a la institución, ¿no? El incumplimiento de los horarios o los cursos ofrecidos, oye, por supuesto, eso es importantísimo, ¿no? Los horarios que te han ofrecido y los cursos. Resulta que yo voy para el primer ciclo, todos los cursos del primer ciclo. No, resulta que no se va a aperturar tres cursos de primer ciclo porque vas a llevar dos cursos del segundo, ¿ok? Entonces, el incumplimiento de tus cursos ofrecidos y el de tus horarios es una de las quejas frecuentes en Indecopi, ¿no? Por supuesto, lo otro es una publicidad engañosa sobre los servicios académicos. Eso es algo que sí, o sea, las propagandas son muy lindas, ¿no? Pero las propagandas tienen que guardar, en el caso de las propagandas de las universidades, de todas las instituciones, tienen que guardar con la realidad que se ofrece. ¿Okay? Tenemos convenios interinstitucionales con universidades de Europa, con universidades de México y Estados Unidos. Perfecto. Pero resulta que cuando tú ingresas, vas a ver, no existe ningún convenio. Esa es una publicidad engañosa y definitivamente hay sanción para la universidad, ¿no? Deficiencias en plataformas virtuales o de infraestructura, ¿no? Entonces, aquí hay un gran problema. Hay universidades que no tienen ascensor. Tienen 6 pisos y resulta que no tienen ascensor. Tienen infraestructura metálica. Entonces, si hay estudiantes que van con muletas, hay estudiantes que tienen dificultades para subir. Entonces, cuando ya hay un cuarto piso, debe haber un ascensor, ¿no? Entonces, la mayoría de las universidades, porque es cierto, tienen ascensores, pero hay algunas que no. Entonces, es importante que en el servicio se dé la calidad. Entonces, debe haber
las plataformas, uno es la infraestructura adecuada y lo otro son las plataformas virtuales. Por supuesto, las plataformas virtuales que les van a permitir la interacción para que puedan hacer el complemento de sus actividades y lograr, por supuesto, los logros educacionales correspondientes, ¿no? Entonces, aquí esta información de estos 10 denuncias han sido detectadas de manera reiterada por Indecopi a través de todos los procedimientos iniciados, tanto por denuncias de estudiantes como de oficio cuando se detectan, ¿no? Entonces, ahí es importante tener esta información. Quiero compartir ahora lo que es el contenido de esta guía Checa tu Uni, que ha sido elaborada por Indecopi o por SUNEDU, ¿no? Esta fue elaborada en forma conjunta por estas dos instituciones, ¿no? Con la finalidad de que los estudiantes, postulantes y padres de familia conozcan sus derechos como consumidores del servicio educativo universitario y puedan verificar la situación legal y académica de las universidades antes de contratar sus servicios, ¿no? La guía promueve que los estudiantes ejerzan un rol activo de supervisión y de fiscalización de las buenas prácticas universitarias. Entonces, ¿para qué sirve esta guía? ¿Qué se llama así? Checa tu UNI. La guía tiene 5 objetivos principales. El primero es que se pueda verificar si una universidad cuenta con licenciamiento. Permite conocer universidades licenciadas, universidades con licencia denegada, universidades en situación del proceso de licenciamiento, ¿no? Consecuencias de estudiar en una universidad sin licencia. ¿Cuáles son las consecuencias, no? Todo esto va a ayudar al estudiante a tomar una decisión informada antes de matricularse. ¿Cuál es el otro objetivo? Es informar sobre los derechos del estudiante universitario. Explica los derechos que tienen los estudiantes durante toda la relación de consumo educativo. Antes de matricularse, durante los estudios y al culminar la carrera. Otro de los objetivos es orientar sobre cómo reclamar. La guía explica cuándo presentar un reclamo, cómo utilizar el libro de reclamaciones, cuándo acudir a Indecopi y cuándo acudir a SUNEDU. Otra de los objetivos de esta guía es prevenir engaños o abusos. Y aquí busca que los estudiantes sean afectados por publicidad engañosa, por cobros indebidos, por una información falsa sobre el licenciamiento o incumplimiento de servicios ofrecidos. Y por último, promover una contratación informada. La guía enseña qué aspectos deben revisarse antes de matricularse en una universidad. Entonces, ¿qué ofrece la guía Checa tu Uni? Primero, información sobre el licenciamiento universitario. La guía te va a permitir ver universidades licenciadas, aquellas que cumplen con las condiciones básicas de calidad establecidas por SUNEDU. También, cuáles son las universidades que no están con licencia, o sea, que tienen licencia denegada, que no acreditaron estas condiciones mínimas exigidas, y las universidades en proceso de adecuación. Información sobre su situación administrativa. Entonces, importante. Entonces, ¿qué más te dice Checa tu Uni? Información previa a la contratación. Entonces, la universidad debe informar en forma clara aspectos académicos. O sea, tú tienes que saber antes de matricularte cuáles son los aspectos académicos. 1, carreras autorizadas. 2, planes de estudio.
otro, modalidades, si es modalidad presencial, si es modalidad semipresencial o es virtual. Duración de la carrera, los grados y los títulos que van a otorgar. Entonces nos vamos ahora a nuestra segunda pausa y volvemos aquí en Radio María, una voz católica en tu casa.

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Continuamos presentando a esta hora de la noche, pues una nueva edición de Vivir la Ley en Dios. Esta noche la doctora Emilia Távara comparte para nosotros el tema El Derecho del Consumidor en Educación Superior. En estos minutos que restan de programa, minutos finales en este último bloque, también te invitamos a acompañarnos con tus llamadas o mensajes. Puedes hacerlo al 01-2048-720. Repito, 01-2048-720. O también escríbenos al 914-0511-11, 914-0511-11. 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Continuamos.

Muy bien, entonces la información previa a la contratación en cuanto a los aspectos académicos, ya lo acabamos de ver, pero ¿qué dice en cuanto a los aspectos económicos? Deben brindarte la información sobre la matrícula, fecha, si es una matrícula total, cuáles son los requisitos de la matrícula parcial, las pensiones, los derechos académicos, los costos de titulación y cualquier otro pago. La información sobre grados y títulos. La guía explica la diferencia entre lo que es un bachiller y lo que es un título profesional. ¿Cuáles son los requisitos para obtenerlos? Procedimientos universitarios, registro de grados y títulos. Y también nos habla acerca de la información sobre certificaciones, ¿no? Permite conocer certificaciones de estudio, certificados de estudio, constancias, diplomas, reconocimiento oficial de los estudios emitidos. Los derechos que explica la guía Checa tu Uni, tenemos el derecho a recibir una información veraz, la universidad debe informar correctamente sobre su licenciamiento, sobre sus costos, sus carreras y los servicios ofrecidos. No puede ocultar información importante. El otro es el derecho a la idoneidad, ¿no? La universidad debe cumplir lo que ofrece, ¿no? Dictar los cursos programados, brindar infraestructura adecuada, contar con docentes calificados, entregar certificados y títulos de manera oportuna, ¿no? Y por supuesto, uno de los derechos importantes es el derecho a reclamar. El estudiante puede presentar reclamos cuando exista cobro indebido, mala atención, incumplimiento académico, retrasos administrativos, ¿no? Ese es el derecho a reclamar, pero también derecho a recibir un trato justo. No puede existir discriminación, no puede existir trato arbitrario, ni tampoco restricciones ilegales. Y aquí vienen dos preguntas importantes, ¿no? Que establece la guía. ¿Cuándo acudir a Indecopi? La guía señala que corresponde acudir a Indecopi cuando existan problemas relacionados con la protección al consumidor, por ejemplo, los casos frecuentes, los cobros indebidos, cobros no informados, publicidad engañosa, incumplimiento de los servicios ofrecidos, negativa injustificada de atención y falta de información. Indecopi protege los derechos económicos y contractuales del estudiante. Y por supuesto, tendríamos que ver que cuando acudimos a SUNEDU. Corresponde acudir a SUNEDU cuando los problemas estén vinculados con calidad educativa, incumplimiento de las condiciones básicas de calidad, problemas de licenciamiento, oferta académica no autorizada, incumplimiento de la ley universitaria, ¿no? SUNEDU supervisa el cumplimiento de la normativa universitaria, ¿no? Entonces, respecto a qué es lo que dice Checa tu Uni, en cuanto al tema de licenciamiento, el estudiante deberá verificar si la universidad está autorizada

por su NEP. La información económica que el estudiante tiene que verificar: matrículas, pensiones y cobro. ¿Qué entidad va a verificar? Indecopi. Publicidad. El estudiante debe verificar que la veracidad de la información. La entidad competente es Indecopi. Calidad educativa. Las condiciones. El estudiante debe verificar que se cumpla con las condiciones básicas de calidad. ¿Qué entidad es competente? SUNER. Reclamos por cobros indebidos. ¿Qué debe el estudiante verificar? La protección al consumidor. Entidad Indecopi. Grados y títulos, que es el procedimiento y el reconocimiento, lo tiene que ver SUNER. El libro de reclamaciones, en cuanto a la atención de los reclamos que tiene que verificar el estudiante, por supuesto la entidad es Indecopi. Y del servicio ofrecido, el estudiante tiene que verificar el cumplimiento de lo prometido. Entidad a verificar es Indecopi. Entonces, la guía Checa tu Uni constituye una herramienta preventiva de protección al consumidor universitario. Su principal finalidad es que el estudiante conozca si su universidad se encuentra licenciada, cuánto realmente va a costar su formación, cuáles son sus derechos como consumidor y ante qué entidad debe reclamar, ya sea Indecopi o SUNER. Cuando se vulneren sus derechos, asimismo, también es importante determinar que se fomenta una cultura de transparencia, ¿no? Una calidad educativa y un consumo informado en la educación superior es importantísimo. Entonces, por lo tanto, los estudiantes tienen que estar debidamente informados y para lo cual tienen que tener esto. Y para terminar, me gustaría compartir algunas resoluciones de sanciones de Indecopi a unas universidades, ¿no? Tenemos el caso de una universidad privada, no voy a mencionar el nombre, pero la denuncia es de diversos estudiantes, denunciaron que la universidad no brindaba adecuadamente el servicio educativo y además no atendían oportunamente sus reclamos. Es más, ustedes pueden entrar a la página de Indecopi y por supuesto pueden verificar y van a sacar cuáles son las universidades que han sido sancionadas, ¿no? Entonces, eso es el derecho de la información que se puede ingresar sin ningún tipo de problemas, ¿no? Entonces, en este caso, las pruebas son los reclamos presentados por los estudiantes, los registros académicos y la documentación institucional. Y, por supuesto, la falta de respuesta a las reclamaciones. Por lo tanto, Indecopi determinó que la universidad sí vulneró el derecho de vulneró el deber de idoneidad y el deber de atención a los reclamos, dos cosas, ¿no? Y por supuesto la multa, que son de 70 UITs, por supuesto ratifica aquí que la universidad no solo debe brindar clases, sino también responder eficazmente a los reclamos de los estudiantes. El otro caso, y aquí va abarcada, son 9 universidades sancionadas por intereses moratorios ilegales, y estas sanciones fueron del 2021. Aquí existen universidades sancionadas, por supuesto, son universidades privadas, ¿no? Donde la denuncia fue cobro de intereses moratorios superiores a los permitidos por el BCR. Las pruebas, el reglamento de pago, por eso es tan importante que se tenga toda la información de que la universidad vigente al momento para saber si está amparado o no tu pedido, ¿no? Los tarifarios, los contratos educativos, estados de cuenta de los estudiantes, ¿no? Todo esto fue medio de prueba para determinar este cobro de intereses moratorio superior al permitido al BCR. Entonces, ¿cuál fue la decisión? La comisión concluyó que las universidades vulneraron el código del consumidor. Los resultados fueron multas que superaron los 5 millones de soles en conjunto, porque fueron más de 10 universidades, ¿no? La importancia aquí es establecer que las universidades no pueden fijar libremente

intereses moratorios, ¿no? Tienen su margen, ¿no? El tercer caso, mire, 26 universidades multadas por cobros ilegales, ¿no? Investigación, y aquí la investigación fue de oficio iniciada por INDECOPI, ¿no? Cobros indebidos, exigencias de documentos innecesarios, requisitos prohibidos, trámites administrativos irregulares. Y aquí nuevamente, ¿cuáles son los medios de prueba? ¿Cuáles son los reglamentos? Aquí, conoce tu reglamento interno, conoce tu TUPAC institucional, ¿no? Los tarifarios y, por supuesto, la información publicada por las universidades. Esa información tiene que ser publicada, porque si no, ¿cómo sabes? Pero recuerda que tú tienes que saber que en la página web tienen que estar todos estos documentos. Y la decisión de INDECOPI declaró fundada múltiples infracciones. Por supuesto, el resultado fueron 16 universidades privadas del país sancionadas, ¿no? Y aquí, obviamente, esta denuncia fue de oficio. El mismo INDECOPI se encargó de iniciar, ¿no? Protege la economía de miles de estudiantes, ¿no? Y aquí, la universidad, una universidad privada, por una matrícula impedida. Entonces, aquí un estudiante de derecho denunció que la universidad le impidió matricularse en dos cursos obligatorios pese a cumplir los prerequisitos, ¿ok? Entonces, aquí las pruebas fueron el historial académico, el plan curricular, el sistema de matrícula y las comunicaciones institucionales. Entonces, INDECOPI, ¿qué es lo que hizo? Verificó que la estudiante cumplía con los requisitos exigidos. Y se confirmó la sanción contra la universidad y se ordenó la restitución de los derechos del estudiante, ¿no? Aquí se reconoce que la matrícula constituye un derecho cuando se cumplen con los requisitos académicos, ¿no? Entonces, son, y de alguna manera, importante saber que estas sanciones son en universidades privadas, ¿no? Entonces, el caso de una universidad donde la denuncia la hacen dos estudiantes que dicen que no recibieron un servicio educativo idóneo. Y aquí fue la documentación académica, la evidencia del incumplimiento del servicio y las actuaciones administrativas, ¿no? ¿Cómo se actuaron? INDECOPI acreditó la vulneración del deber de idoneidad. Y aquí la multa fue de 27.56 UITs, ¿no? Aquí se refuerza la obligación de las universidades de garantizar el servicio ofrecido. O sea, por eso aquí es importante, ¿no? No, resulta que las clases no se llevaron porque fue paro. Ok, fue paro. Entonces, si las clases fueron presenciales, por supuesto la universidad tiene que determinar que si hay un paro, las clases serán virtuales. ¿Por qué? Porque lo que se tiene que ver es que se proteja la idoneidad. Se tiene que cumplir con el servicio, el estudiante no puede perjudicarse. Entonces, esa es una parte importante que hay que tener en cuenta, ¿no? Entonces, se refuerza de garantizar el cumplimiento del servicio que se ofrece, ¿no? Entonces, podemos concluir, ¿no?, que el estudiante universitario es un consumidor protegido por el Código de Protección y Defensa al Consumidor. También se puede concluir que la universidad responde administrativamente ante INDECOPI cuando incumple el servicio ofrecido. Las infracciones más frecuentes son cobros indebidos, intereses ilegales, trabas para la matrícula, demora en trámites y la falta de idoneidad en el servicio. Antes de acudir a INDECOPI, es recomendable utilizar el libro de reclamaciones de la universidad. Si no tienes una respuesta o la respuesta no ha sido adecuada, ya recurres a INDECOPI, ¿no? La jurisprudencia administrativa de INDECOPI ha consolidado el principio de idoneidad del servicio educativo, exigiendo que las universidades cumplan exactamente aquello que ofrecen a sus estudiantes. Entonces, aquí es tan importante
cumplir con lo que dice las normas. Entonces, y aquí es tan importante, es que todos aquellos que somos consumidores debemos tener muy claro qué es lo que vamos a contratar antes de contratarlo, y una vez que lo contratamos, verificar si lo que se nos ha dicho se está cumpliendo. Y eso lo vamos a hacer cuando vamos a clases, ¿no? Entonces, es importante tener esto. Recuerden que nuestro derecho va a ser protegido en la medida en la que nosotros sepamos que nuestros derechos se incumplen o no. Es una época en la cual debemos vivir siempre bajo la mirada de Dios, pero la mirada de Dios significa que tú tienes que vivir bien y acorde con tu calidad de persona. La función en la que tú te estás desempeñando, si tú te estás desempeñando como estudiante y eres un consumidor universitario, tienes que cumplir con tu obligación como estudiante, pero también saber cuáles son las normas que te rigen en tu universidad y verificar si las normas que te rigen en tu universidad son debidamente en concordancia con las normas MAP. Bien, entonces, sin más, quiero enviar una bendición grande, maternal, de Mamá María, del Inmaculado Corazón de María, pero también de nuestro corazón de Jesús. Que esos dos corazones unidos puedan hacer que cada día caminemos bajo su mirada, con fuerza, que todo lo que hagamos lo hagamos con amor, y que las pruebas que se nos presenten las caminemos y las venzamos con Jesús siempre. Que Dios me los bendiga y nos vemos el siguiente lunes.

0: En Radio María hemos presentado una nueva edición del programa Vivir la Ley en Dios. Agradecemos a la doctora Emilia Távara por acompañarnos en la conducción de este programa que escuchamos los lunes a las 11 de la noche. Queridos hermanos, antes de despedirme, presento para ustedes nuestro avance de programación para las siguientes horas de madrugada, nuestra programación desde la medianoche. A las 00 horas estaremos uniéndonos en el rezo a la corona del Espíritu Santo. A la 1 de la mañana compartimos consultorio psicológico junto a la doctora Azucena Delmar con el insomnio. A las 2 de la mañana, luz y tinieblas junto al padre José María Iraburu con el tema Vida Nueva 16, religiosos y laicos. A las 3 de la mañana nos unimos en oración en el rezo a la coronilla de la Divina Misericordia y también presentamos a las 4 de la mañana el rezo del Santo Rosario. En estas primeras horas de día martes, ya martes 2 de junio, estaremos pues compartiendo, contemplando los misterios dolorosos del Santo Rosario. Agradecerles, queridos hermanos, por acompañarnos pues en nuestra programación de esta noche, de esta también durante toda la jornada. Que tengan una buena sintonía aquellos que permanecerán con nosotros. También desearles a todos ustedes una buena noche y un gran inicio de día martes. Walter Castillo se despide agradeciéndoles por su preferencia, por su fidelidad y deseando que Dios los bendiga y acompañe siempre. Muy buena noche. Hasta mañana.
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Queridos hermanos de Radio María, les invito a unirnos en oración con la corona del Espíritu Santo inspirada a Santa Elena Guerra. Pidamos de la mano de la Virgen María, esposa fiel del Espíritu Santo, que descienda sobre nosotros, nos conceda sus dones y encienda en nuestras almas el fuego de su amor.

Santa Elena Guerra, la apóstol del Espíritu Santo de los tiempos modernos, compuso las siguientes invocaciones para pedir al Espíritu Santo la gracia de un nuevo Pentecostés que renueve la faz de la tierra. Inspirado y animado por Santa Elena Guerra, el Papa León XIII animó a los obispos y sacerdotes a difundir la devoción rezando la novena previa a Pentecostés en preparación para la fiesta. Santa Elena creía firmemente que Pentecostés continúa en la vida de la Iglesia. En todos los tiempos y lugares, solo tenemos que disponernos como los apóstoles para recibir bien al Espíritu, y Él vendrá a nosotros como vino a ellos.

0: Oh Dios, ven en mi ayuda.
1: Oh Señor, date prisa en socorrerme.
0: Gloria al Padre, y al Hijo, y al Espíritu Santo.
1: Como era en el principio, ahora y siempre, por los siglos de los siglos. Amén.
0: Primera invocación. Ven, oh Espíritu de sabiduría, despéganos de las cosas terrenas e infunde en nosotros el amor y el gusto de las cosas celestiales. Padre, en el nombre de Jesús,
1: envía tu Espíritu y renueva la faz de la tierra.
0: Padre, en el nombre de Jesús,
1: envía tu Espíritu y renueva la faz de la tierra.
0: Padre, en el nombre de Jesús,
1: envía tu Espíritu y renueva la faz de la tierra.
0: Padre, en el nombre de Jesús,
1: envía tu Espíritu y renueva la faz de la tierra.
0: Padre, en el nombre de Jesús,
1: envía tu Espíritu y renueva la faz de la tierra.
0: Padre, en el nombre de Jesús,
1: envía tu Espíritu y renueva la faz de la tierra.
0: Padre, en el nombre de Jesús,
1: envía tu Espíritu y renueva la faz de la tierra.
0: Oh María, que por obra del Espíritu Santo concebiste al Salvador,
1: ruega por nosotros.
0: Segunda invocación. Ven, oh Espíritu de entendimiento, ilumina nuestras mentes con la luz de tu verdad eterna y las riquezas de los pensamientos santos. Padre, en el nombre de Jesús,
1: envía tu Espíritu y renueva la faz de la tierra.
0: Padre, en el nombre de Jesús,
1: envía tu Espíritu y renueva la faz de la tierra.
0: Padre, en el nombre de Jesús,
1: envía tu Espíritu y renueva la faz de la tierra.
0: Padre, en el nombre de Jesús,
1: envía tu Espíritu y renueva la faz de la tierra.
0: Padre, en el nombre de Jesús,
1: envía tu Espíritu y renueva la faz de la tierra.
0: Padre, en el nombre de Jesús,
1: envía tu Espíritu y renueva la faz de la tierra.
0: Padre, en el nombre de Jesús,
1: envía tu Espíritu y renueva la faz de la tierra.
0: Oh María, que por obra del Espíritu Santo concebiste al Salvador,
1: ruega por nosotros.
0: Tercera invocación. Ven, oh Espíritu de consejo, haznos dóciles a tus inspiraciones y guíanos por el camino de la salvación. Padre, en el nombre de Jesús,
1: envía tu Espíritu y renueva la faz de la tierra.
0: Padre, en el nombre de Jesús,
1: envía tu Espíritu y renueva la faz de la tierra.
0: Padre, en el nombre de Jesús,
1: envía tu Espíritu y renueva la faz de la tierra.
0: Padre, en el nombre de Jesús,
1: envía tu Espíritu y renueva la faz de la tierra.
0: Padre, en el nombre de Jesús,
1: envía tu Espíritu y renueva la faz de la tierra.
0: Padre, en el nombre de Jesús,
1: envía tu Espíritu y renueva la faz de la tierra.
0: Padre, en el nombre de Jesús,
1: envía tu Espíritu y renueva la faz de la tierra.
0: Oh María, que por obra del Espíritu Santo concebiste al Salvador,
1: ruega por nosotros.
0: Cuarta invocación. Ven, oh Espíritu de fortaleza, y danos fuerza, constancia y victoria en la batalla contra nuestros enemigos espirituales. Padre, en el nombre de Jesús,
1: envía tu Espíritu y renueva la faz de la tierra.
0: Padre, en el nombre de Jesús,
1: envía tu Espíritu y renueva la faz de la tierra.
0: Padre, en el nombre de Jesús,
2: envía tu Espíritu y renueva la faz de la tierra.
0: Padre, en el nombre de Jesús,
2: envía tu Espíritu y renueva la faz de la tierra.
0: Padre, en el nombre de Jesús,
2: envía tu Espíritu y renueva la faz de la tierra.
0: Padre, en el nombre de Jesús,
2: envía tu Espíritu y renueva la faz de la tierra.
0: Padre, en el nombre de Jesús,
2: envía tu Espíritu y renueva la faz de la tierra.
0: Oh María, que por obra del Espíritu Santo concebiste al Salvador,
2: ruega por nosotros.

0: Quinta invocación. Ven, oh Espíritu de conocimiento, sé el maestro de nuestras almas y ayúdanos a poner en práctica tus enseñanzas. Padre, en el nombre de Jesús,
1: envía tu Espíritu y renueva la faz de la tierra.
0: Padre, en el nombre de Jesús,
1: envía tu Espíritu y renueva la faz de la tierra.
0: Padre, en el nombre de Jesús,
1: envía tu Espíritu y renueva la faz de la tierra.
0: Padre, en el nombre de Jesús,
1: envía tu Espíritu y renueva la faz de la tierra.
0: Padre, en el nombre de Jesús,
1: envía tu Espíritu y renueva la faz de la tierra.
0: Padre, en el nombre de Jesús,
1: envía tu Espíritu y renueva la faz de la tierra.
0: Padre, en el nombre de Jesús,
1: envía tu Espíritu y renueva la faz de la tierra.
0: Oh María, que por obra del Espíritu Santo concebiste al Salvador,
1: ruega por nosotros.
0: Sexta invocación. Ven, oh Espíritu de piedad, ven a vivir en nuestros corazones para poseer y santificar todos nuestros afectos. Padre, en el nombre de Jesús,
1: envía tu Espíritu y renueva la faz de la tierra.
0: Padre, en el nombre de Jesús,
1: envía tu Espíritu y renueva la faz de la tierra.
0: Padre, en el nombre de Jesús,
1: envía tu Espíritu y renueva la faz de la tierra.
0: Padre, en el nombre de Jesús,
1: envía tu Espíritu y renueva la faz de la tierra.
0: Padre, en el nombre de Jesús,
1: envía tu Espíritu y renueva la faz de la tierra.
0: Padre, en el nombre de Jesús,
1: envía tu Espíritu y renueva la faz de la tierra.
0: Padre, en el nombre de Jesús,
1: envía tu Espíritu y renueva la faz de la tierra.
0: Oh María, que por obra del Espíritu Santo concebiste al Salvador,
1: ruega por nosotros.
0: Séptima invocación. Ven, oh Espíritu del temor de Dios, reina sobre nuestras voluntades y haznos siempre dispuestos a sufrir todo mal antes que al pecado. Padre, en el nombre de Jesús,
1: envía tu Espíritu y renueva la faz de la tierra.
0: Padre, en el nombre de Jesús,
1: envía tu Espíritu y renueva la faz de la tierra.
0: Padre, en el nombre de Jesús,
1: envía tu Espíritu y renueva la faz de la tierra.
0: Padre, en el nombre de Jesús,
1: envía tu Espíritu y renueva la faz de la tierra.
0: Padre, en el nombre de Jesús,
1: envía tu Espíritu y renueva la faz de la tierra.
0: Padre, en el nombre de Jesús,
1: envía tu Espíritu y renueva la faz de la tierra.
0: Padre, en el nombre de Jesús,
1: envía tu Espíritu y renueva la faz de la tierra.
0: Oh María, que por obra del Espíritu Santo concebiste al Salvador,
1: ruega por nosotros.

0: Oh Purísima Virgen María, por tu Inmaculada Concepción fuiste constituida por el Espíritu Santo, tabernáculo escogido de la divinidad.
1: Ruega por nosotros.
0: Que el Divino Paráclito venga pronto a renovar la faz de la tierra. Dios te salve María, llena eres de gracia, el Señor es contigo. Bendita tú eres entre todas las mujeres, y bendito es el fruto de tu vientre, Jesús.
1: Santa María, Madre de Dios, ruega por nosotros pecadores, ahora y en la hora de nuestra muerte. Amén.
0: Oh Purísima Virgen María, por el misterio de la Encarnación, fuiste constituida por el Espíritu Santo, verdadera Madre de Dios.
1: Ruega por nosotros.
0: Que el Divino Paráclito venga pronto a renovar la faz de la tierra. Dios te salve María, llena eres de gracia, el Señor es contigo. Bendita tú eres entre todas las mujeres, y bendito es el fruto de tu vientre, Jesús.
1: Santa María, Madre de Dios, ruega por nosotros pecadores, ahora y en la hora de nuestra muerte. Amén.
0: Oh Purísima Virgen María, perseverante en la oración con los apóstoles en el cenáculo, fuiste abundantemente inflamada por el Espíritu Santo.
1: Ruega por nosotros.
0: Que el Divino Paráclito venga pronto a renovar la faz de la tierra. Dios te salve María, llena eres de gracia, el Señor es contigo. Bendita tú eres entre todas las mujeres, y bendito es el fruto de tu vientre, Jesús.
1: Santa María, Madre de Dios, ruega por nosotros pecadores, ahora y en la hora de nuestra muerte. Amén.
0: Oremos. Envía tu Espíritu, Señor, y transfórmanos interiormente con tus dones. Crea en nosotros un corazón nuevo, para que podamos agradarte y conformarnos a tu voluntad. Te lo pedimos por Jesucristo nuestro Señor. Amén.

Oración por el Perú en este tiempo de elecciones. Señor Jesús, riqueza de la humanidad, maestro de infinita paciencia, consejero de infinita sabiduría, amigo de infinita fidelidad, te encomendamos a nuestra patria en este decisivo momento de elecciones en que se decide por el Perú del mañana. Acudimos ante cada tabernáculo para adorarte y suplicarte que nos libres del engaño de ideologías, de la violencia, de la corrupción y de todo mal. Manténnos en la verdad y en la unión. Danos tu paz. Virgen María, quien en Fátima mostraste tu preocupación por tus hijos a lo largo de la historia, que tu corazón inmaculado triunfe como lo prometiste. Amén.

Mi encuentro diario con el Espíritu Santo. Compartamos juntos un momento para subir al cenáculo y experimentar junto a la Virgen María un nuevo Pentecostés. Son unos minutos para recibir una nueva visita del Paráclito, que quiere ser tu defensor y fuente abundante de consuelo. Es el momento de permitir que el Espíritu de Amor renueve tu vida espiritual y te colme de sabiduría y amor hacia quienes te necesitan. Queridos amigos, reciban hoy y siempre la paz y la alegría de Jesús y de María. Hoy estaremos pidiendo al Espíritu Santo poder morar, habitar en nuestro propio centro. El Salmo 4, versículo 9, nos invita a confiar en el Espíritu Santo cuando dice: me acuesto en paz y enseguida me duermo, porque solo tú, Señor, aseguras mi descanso. Palabra de Dios. Nosotros muchas veces no sabemos entrar en nuestro centro, en nuestra parte más interior. De hecho, se suele decir, cuando una persona no atina a hacer bien las cosas, que es alguien que está descentrado. Y cuando se habla de una persona madura, equilibrada, con una visión positiva de la vida, con una capacidad para reaccionar de manera adecuada a las diversas situaciones, es una persona centrada. Seguramente a todos nos gustaría ser personas centradas. Sin embargo, podemos decir que este es un viaje hacia nuestro interior. Para esto es muy importante saber tomar los tiempos de silencio, los tiempos de escucha, escuchar nuestras emociones, escuchar, por decir así, nuestros pensamientos, escuchar qué nos producen las personas, las situaciones a nuestro alrededor, escuchando nuestro mundo interior. También en los diálogos o en las discusiones, escuchar para comprender, no para responder. Muchas veces ante un diálogo o una discusión, buscamos rápido

Acción. Buscamos rápido cómo responder. Sin embargo, el paso debería ser escuchar para comprender. Muchas veces los mecanismos de defensa que tenemos hace que respondamos con prontitud, que busquemos defendernos, en lugar de tratar de comprendernos para comprender. Es importante en este sentido lo que el Espíritu Santo ayuda en nosotros, hace en nosotros. Él nos ilumina para poder entendernos, para poder entender nuestras reacciones y de este modo también entender las acciones de los demás, las acciones positivas y las negativas. De este modo vamos recorriendo en este centrar, en este camino de centrarnos, vamos liberándonos de esos elementos que obstaculizan nuestro desarrollo personal, normal, espiritual. Es como si el Espíritu Santo nos tomase de la mano y nos condujese hacia nuestro centro, hacia nuestro interior, ese núcleo de nuestra alma que se mantiene libre de toda mancha, de toda herida, de todo apego. También este camino nos ayuda en los diálogos, conversaciones o situaciones a poner énfasis más en los elementos emocionales que en los intelectuales. Y es que a veces se están moviendo más las emociones que las razones. Por lo tanto, pensemos que en este mes de junio que acaba de comenzar vamos a tener diálogos, encuentros, desencuentros, y el mejor modo de poder mantener esta paz interior es el camino hacia el centro, ese centrarnos. También el Espíritu Santo nos ayuda a tener una comprensión más profunda, objetiva y real de la situación inmediata. Porque muchas veces nosotros juzgamos las situaciones inmediatas por situaciones del pasado que le dan un tinte subjetivo, que nos hacen perder la objetividad. También este camino hacia nuestro propio centro nos ayuda al crecimiento, a la salud y a la adaptación. Cada uno de estos elementos son fundamentales. De hecho, el propósito, el objetivo de estos 365 encuentros con el Espíritu Santo es este crecimiento, este desarrollo espiritual, por supuesto, además de la unión con la Santísima Trinidad, y el desarrollo del servicio y la entrega en nuestras familias, en nuestras comunidades, en la sociedad. Uno puede pensar, pero esto se da de modo muy idílico, en situaciones ideales. Sin embargo, quien ha proclamado este versículo en el Salmo 4:9, me acuesto en paz y enseguida me duermo, porque solo tú, Señor, aseguras mi descanso, lo dijo un hombre que estaba perseguido, que había perdido a su familia, que había perdido su casa, todos sus bienes, que estaba junto con algunos amigos, escondiéndose en una cueva en medio del desierto. Estamos hablando de David, cuando era perseguido por el rey Saúl. Y sin embargo, él pone su confianza en el Señor, de manera que no lo ataca el insomnio. No vienen pensamientos de angustia, de opresión. Dice, enseguida me duermo, porque solo tú, Señor, aseguras mi descanso. Te pregunto, ¿es esta tu experiencia en la vida? Y si no lo es, ¿por qué no buscas entonces pedirle al Espíritu Santo que te lleve a centrarte en lo esencial y a dejar de lado lo secundario, lo circunstancial? En los talleres que venimos haciendo en la escuela de formación, son muchos los testimonios que nos llegan de hermanos y hermanas que van encontrándose con situaciones de recuerdos que los lleva a descentrarse porque la memoria todavía está herida, o hay vacíos de soledad que todavía no han sido entregados al Señor. A través de esta oración le pedimos al Espíritu Santo que nos ayude a centrarnos en Él, en nosotros mismos, para recibir la paz. Espíritu Santo, hoy te pedimos
que nos concedas el don de la paz.

Te pedimos esa paz que no depende o no debería depender de las otras personas, de las condiciones exteriores, pues solo en ti podemos encontrar esa paz que va más allá de toda comprensión racional, intelectual. Reconocemos que en algunas ocasiones nos hemos equivocado, pensando que encontraríamos esa paz cuando las condiciones que nos rodeaban fueran buenas, o cuando las cosas sucedieran de acuerdo a nuestros deseos. Pero poco a poco vamos aprendiendo, guiados por ti, que la verdadera paz no necesita depender de las condiciones externas. Espíritu Santo, bajo tu guía, hoy quiero profundizar en el santuario de mi alma, donde nadie puede entrar y donde hallándote a ti, encuentro la paz duradera porque me encuentro con mi núcleo más profundo. Quiero permanecer en ese centro para caminar en esa paz imperturbable y perfecta que procede del corazón de Dios. Amén. Querido hermano, querida hermana, siento gozo muy profundo en mi interior porque también percibo que el Señor, a través de esta oración y de la reflexión, les está hablando a muchos de ustedes, así como lo hace conmigo. El Señor está contigo. Que te bendiga nuestro buen Dios, que es Padre, Hijo y Espíritu Santo. Amén. Hasta mañana, si Dios quiere.

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1: Buenos días con todos. Espero que esta semana, hoy día lunes, hayan amanecido, despertado a una nueva esperanza, a nuevo agradecimiento a Dios, por supuesto, que nos permite estar otra vez juntos con Radio María para reconfortarnos en Dios, aprender a mejorar nuestra calidad de vida. Y hablando de mejorar nuestra calidad de vida, hoy día vamos a hablar sobre el insomnio. Creo que el año pasado, hace ya unos buenos meses, hablé sobre el insomnio, ¿no? Pero hoy día voy a hablar otra vez. Porque, bueno, en principio puede ser que algunas personas no hayan escuchado en esa ocasión el programa. Y porque siempre, continuamente, cuando atiendo a mis pacientes, casi sí o sí, uno de los problemas con el que vienen a la consulta es el insomnio. Entonces, vamos a aprender por qué es importante el buen dormir, dormir bien, ¿sí? Dormir bien. Y por qué el insomnio es perjudicial para nosotros, no ayuda a nuestra calidad de vida. Entonces, ¿por qué dormimos para empezar? ¿Por qué uno en las noches duerme? Es porque es una necesidad biológica, o sea, necesitamos, es como nuestras necesidades fisiológicas en que vamos a los servicios higiénicos, igual, el dormir es una necesidad biológica. También porque cuando dormimos, entra toda una maquinaria de procesos en nuestro cuerpo que, claro, no nos damos cuenta porque estamos dormidos, ¿no? O bueno, a veces casi dormidos, pero comenzamos a regenerar tejidos, comenzamos a regenerar células y a reparar células, principalmente nuestras neuronas. Eso vale para todo. Regula y consolida nuestras emociones también y nuestra memoria. Ustedes se habrán dado cuenta que cuando no han dormido bien en la noche, ¿cómo se sienten? Un poco despistados, con una memoria como que tiene altibajos, no estamos muy concentrados. Porque cuando nos quedamos dormidos, entra toda una maquinaria, como le decía, de reparación, de regulación, de repotenciarnos, todo nuestro cuerpo, nuestros órganos, nuestro cerebro, todas nuestras funciones. También refuerza nuestro sistema inmunológico. Cuando no dormimos como, digamos, se espera, lo ideal, nuestra inmunidad, nuestro sistema disminuye. Nos hacemos más proclives a enfermarnos, ¿sí? Porque todo eso se potencia cuando dormimos. También mejora el rendimiento físico, el rendimiento mental y el rendimiento intelectual. Ahora, ese es por qué dormimos. ¿Qué es el insomnio? ¿Qué es el insomnio? Cuando el cuerpo pide descanso, ¿sí? Y la mente no se lo permite porque estamos preocupados o estamos angustiados, con ansiedad o estamos deprimidos, nuestro descanso no se da como el que sería lo ideal, ¿no? Entonces, en nuestra mente, aclarando, ¿no? Cuando digo mente, se refiere a nuestro cerebro, en buena cuenta a nuestro cerebro, ¿sí? Sino que más coloquial es decir mente. ¿No? Y nuestra mente no se lo permite porque nuestro cerebro está lleno de imágenes, preocupaciones pasadas, estructuras presentes en relación a nuestra enfermedad, a cosas no resueltas, trabajos, cosas, o sea, infinidad de situaciones, miedos. Entonces uno dice que ya, por más que esté súper cansado físicamente, pero ¿por qué no me duermo? Si estoy muy cansado, si estoy muy cansada, ¿por qué no me duermo? Es porque tu cerebro no está descansando. No es que el cerebro duerma, o sea, el cerebro se va a dormir y ya no funcione, no. El cerebro está funcionando como si fuese pues a esta hora, las 11 de la mañana, o como si fuese las 4 de la tarde, está funcionando. O sea, no se da cuenta que es la hora de dormir, de regenerarse, de reparar. Sigue a toda revolución, funcionando como una máquina que da vuelta, vuelta, vuelta, y por lo tanto no nos deja dormir. ¿Qué es el insomnio? Hay dos o tres tipos de insomnio, para empezar, ¿ya? Uno es la dificultad para conciliar el sueño, ¿no? O sea, para quedarnos dormidos. Eso es conciliar el sueño. Nos demoramos mucho, ¿no? ¿Y cuándo es mucho? Cuando ya pues va desde los 20 minutos o media hora en adelante. Porque claro, a veces pensamos que quedarnos dormidos es que nos echamos, nos abrigamos, nos tapamos, cerramos los ojos y ya, listo, nos quedamos dormidos. Muchas personas sí lo hacen, ¿no? Son afortunados que sí lo hacen. Pero como que el cerebro y nuestro cuerpo se va dando cuenta que ya estamos en ese proceso de quedarnos dormidos. ¿Y cuánto en promedio, por decir así, ¿no? No es rígido, por supuesto, este tiempo, pero ¿cuánto en promedio es lo que demoramos? Entre 10 a 20 minutos, no todas las personas, por supuesto, pero más o menos. Entonces, si eso ya se va extendiendo, es que tenemos dificultad para conciliar el sueño, o sea, para quedarnos dormidos, ¿sí? Ese es un tipo de insomnio. El otro tipo es cuando ya nos quedamos dormidos y al poco rato o a un par de horas nos despertamos, o sea, para mantener el sueño, o sea, que seguir durmiendo hasta el día siguiente. Ese es otro tipo de insomnio, ¿sí? Y el tercer tipo de insomnio es esos despertares frecuentes o muy temprano, cuando nos despertamos más temprano de lo que acostumbramos. Por poner un ejemplo, si ustedes se despiertan siempre a las 5 de la mañana o a las 6 de la mañana, o sea, como algo ya normal, de rutina, pero se comienzan a despertar a las 4, se comienzan a despertar a las 3 o algo así, entonces ese es el otro tipo de insomnio. O sea, hay como tres tipos de insomnio, ¿sí? Dificultad para quedarnos dormidos, dificultad para dormir de corrido, de largo, y otro es cuando nos despertamos mucho antes de lo acostumbrado, ¿sí? Entonces, a ver, vamos a hacer nuestra primera pausa, cortita nomás, segundos, para seguir explicándoles cómo, qué pasa en nuestro cuerpo. Cosas buenas pasan en nuestro cuerpo cuando nos quedamos dormidos, ¿sí? Estamos separados breves segundos y continuamos.

Bien, entonces hablando sobre el insomnio, ¿sí? ¿Y cuándo consideramos que ya es insomnio? Porque puede ser que un día, una noche, hemos demorado en dormir o nos hemos despertado más temprano. ¿Cuándo ya podemos comenzar a pensar que estoy con insomnio? Ah, ese es un dato. Es cuando esto ocurre más de 3 veces por semana, ¿sí? Y cuando ya esto se está dando por un tiempo de 3 meses o más de 3 meses, ¿sí? Entonces, eso es más o menos el criterio para uno ya poder pensar, estoy con insomnio. Si ha ocurrido una noche, así cada tanto, entonces ha sido, bueno, no he dormido bien, no he tenido un buen descanso, pero claro, a veces uno dice insomnio, pero propiamente como para el diagnóstico no sería tanto. Insisto, más de 3 veces por semana por lo menos 3 meses, ¿ya? Ahora, les decía, ¿cuáles son las causas del insomnio? Puede ser el dormir mal no es la causa, es la consecuencia, ¿sí? Dormir mal es la consecuencia de algo, o sea, es el efecto. ¿De qué? ¿De qué causas? ¿Cuáles? Puede ser estrés, ansiedad, preocupaciones, miedos, problemas médicos, algo que nos está pasando, o al dolor que estamos. Sí, puede ser el consumo de cafeína, de café, o no solamente de café, ¿va? Ojo a esto. Ustedes saben que las gaseosas, las bebidas gaseosas, las, ¿no? ¿Entienden? Contienen cafeína, ¿veían eso? O sea, no solamente pensar que el café. Y a veces dice, bueno, yo tomo café descafeinado. ¿Será? Hay que preguntarnos, ¿no? A mejor averiguar. Cuando hay consumo de alcohol, ¿sí? Cuando hay consumo, que esto sí voy a dar casi en el clavo a muchos. Cuando están viendo televisión, están en la computadora o están en el celular en la noche por largo rato, previo a las horas de dormir. Porque estas pantallas, ya como nos hemos mal acostumbrado, emiten una luz muy intensa. Y a veces ya ni cuenta nos damos, y peor si lo vemos un poco en un ambiente oscuro. Emiten una luz intensa que es una superestimulación al cerebro. O sea, al cerebro lo pone loquito, o sea, lo acelera, lo pone como ir en un carro a 150. Entonces, de ahí dejamos de ver la televisión, ¿no? O el celular y queremos inmediatamente dormir. No es así, no es así. Y yo he escuchado a muchas personas, quizás algunos de ustedes me dirán, pero doctora, yo me pongo a ver televisión que me haga dormir. Yo cuando escucho eso me quedo un poco, ¿cómo? O sea, ¿consumen algo que les hace daño para poder dormir? Eso no, para mí no entra en una lógica, ¿no? Entonces, otra causa es cuando hay un ambiente ruidoso o caluroso, o sea, el ambiente donde tú duermes, o mucho frío, o calor, o mucha bulla también, o entra o hay luz. Lo ideal es que uno debe descansar, o sea, la habitación, el cuarto, el dormitorio, debe estar lo más oscuro, acuérdense de eso, lo más oscuro posible. ¿Por qué? Porque todos, desde niños hasta ancianos, todos tenemos una hormona, una sustancia que segrega el cerebro, que a ustedes ya le habrán escuchado mencionar, ¿no? Es la melatonina. Entonces, la melatonina, o sea, el cerebro interpreta de que ya es la hora de dormir
cuando estamos a oscuras. Si estamos con luz, con la luz del televisor, el celular o la luz prendida, ¿no? Del dormitorio, de la casa, quiere decir, para el cerebro dice, ah, mi dueño o mi dueña todavía no es su hora de dormir. Yo creo que son como las 5 o 6 de la tarde. Entonces, ¿para qué voy a dormir? ¿Sí? Y no segrega la melatonina. La melatonina es la hormona del sueño. Y claro, con la edad, la melatonina disminuye. Con la edad, disminuye. Por ejemplo, los niños, los jóvenes tienen abundante melatonina para hacer delivery. Ah, sí, tienen mucha melatonina. Pero ya los adultos, a medida que uno avanza en edad, esa cantidad comienza a disminuir y sobre todo en las personas mayores, ¿no? Que se llama adultos mayores. Entonces, esto cuesta más, pero todos estos problemas de insomnio tienen solución. Y digamos que esa es la buena noticia, tienen solución, pero la solución va a depender de uno mismo, no de pastillas, no de cosas raras o extrañas o ajenas a nosotros, va a depender de nosotros mismos. Entonces, lo que les decía de la melatonina, los niños, pues, pueden dormir los niños pequeños, sobre todo 12 horas, ¿no? Los adolescentes también duermen bastante, ¿no? Y tienen un sueño profundo. Dice el colegio, la universidad, pues, ay, les cuesta, ¿no? Entonces, eso es importante. ¿Cuáles son los ciclos del sueño? A ver, quiero explicarles rapidito para que ustedes sepan, ¿ya? Cuando dormimos, tenemos como etapas del sueño, etapas. Entonces, la primera etapa es cuando estamos ya previo a acostarnos y es como como una etapa de transición, somnolencia, en que ya comenzamos a decir, ay, ya tengo sueño, ya creo que tengo ganas de dormir. Luego ya cuando nos acostamos, ¿no? Viene lo que es el sueño ligero, que es la mayor parte del sueño, o sea, va así a medida que avanzan las horas en la noche, el sueño ligero. Luego viene el sueño profundo, ¿no? El sueño profundo es el sueño restaurador, regenerador, el sueño profundo. Y luego viene en la cuarta etapa el sueño REM, REM, REM, ¿no? Ya es el sueño profundo, que es cuando uno sueña, tiene sueños. Yo he soñado con tal cosa, he soñado con otra. Estamos en el sueño, en la última etapa de ese dormir, que es el sueño REM. ¿Y por qué REM? Es un iniciales, siglas en inglés, ¿no? La R es rapid, está en inglés, rápido, rápido. La E es de eyes, de ojos, ¿sí? Y la M es de movement, ¿no? Movimiento, rapid eye movement. Es cuando ustedes no se han fijado en las personas, en los niños, cuando ya están bien dormidos, se les mueve el párpado de un lado a otro, así, costadito, ahí es cuando ya viene el sueño, están soñando. Y los sueños duran cortos, breves, bien cortitos. Claro, uno cuando sueña dice, ay, he tenido un sueño largo. Claro, esa es la sensación, pero tan largo no ha sido, ¿sí? Entonces, ahí, en esa etapa REM, es cuando se consolida la memoria. ¿Sí? Cuando nuestras neuronas, ¿no? En nuestro cerebro se regeneran, se repotencian y ayuda en la memoria. Entonces, esta etapa se da durante la noche, durante toda la noche, hasta, vamos a imaginar un ejemplo, ¿no? Hasta las 6 de la noche, la mañana o 5 o 6, se da
entre 4 a 6 ciclos. Esto que les he explicado es un ciclo, o sea, la somnolencia, el sueño ligero, el sueño profundo, el sueño REM. Estos se dan por 4 veces, de 4 a 6 veces por noche, ¿ya? Entonces, fíjense qué importante es. Ahora, ¿qué sucede durante eso? ¿Qué sucede? Dormir es sanar, dormir es limpiar y recargar, ¿sí? Se repara y se prepara el cuerpo para el día siguiente. Se organiza la memoria, ¿no? Nuestros centros de memoria y nuestros centros de aprendizaje. Se elimina toxinas cerebrales. Eliminar las toxinas cerebrales es el sistema linfático. Uno es el sistema, hay dos sistemas, ¿ya? El sistema linfático y el otro del sistema de nuestro cerebro es el sistema GLIN, con G, GLIN. Entonces, al eliminar las toxinas cerebrales, se está dando el sistema GLIN. Se equilibran las hormonas y las emociones. ¿Qué recomendaciones para dormir bien? Antes que nos llegue la segunda pausa. A ver, tengan una rutina fija al acostarse. Lo ideal es que se estén acostando entre las 10, 10 y media, no más de las 11 de la noche. En verdad, no más de las 11 de la noche. Y muchas personas ahora se acuestan 12, 1. No saben cómo, el daño que se están haciendo. Luego, lo que les decía hace un rato, que el ambiente debe ser oscuro y silencioso. Cuanto más oscuro, mejor, porque ahí es cuando el cerebro segrega, ¿no? La melatonina, la hormona del sueño. Hay también la hormona del crecimiento, no porque vayamos a crecer de tamaño, ¿ah? La hormona del crecimiento que se da en niños, adolescentes, adultos y adultos mayores, que se dan, no solamente es para crecer, porque ya pues estamos adultos mayores para crecer, ya está un poco difícil, ¿no? Pero la hormona del crecimiento tiene muchas funciones que, bueno, ahorita ya por cuestión de tiempo, no lo puedo tanto explicar, quizás en otra ocasión, sí, ¿ya? Luego otra recomendación es, si van a hacer ejercicio, el que sea, preferible es que lo hagan en el día o en la tarde hasta las 6 de la tarde, no en ejercicios, gimnasio, deporte, después de las 6 no es recomendable. Nos aceleramos si lo hacemos después. Pantallas antes de dormir, se recomienda que por lo menos, pues ya es así siendo muy ajustados, media hora antes de dormir ya no vean televisión, celulares y esas cosas. Y uno tiene esa mala costumbre, sí, es cierto, pero tratar de uno autocontrolarse, ¿no? Es lo posible. Luego, lo que le decía hace un rato, el consumo de café, alcohol, comidas pesadas, muy cargadas, ¿no? Anoche la comida tiene que ser la cena muy ligerita, muy poca, ligera, y tratar de detectar sus preocupaciones, sus miedos, lo que tengan, y decir, esto lo voy a resolver mañana. En mi cama, en mi almohada, no lo voy a resolver pensando, pensando, dándole vuelta al asunto. Entonces, estas son en términos generales, sí, porque se regenera todas nuestras células, no solamente del cerebro, se regeneran células de todo nuestro cuerpo, de tus músculos, de tus órganos, ¿no? De tu hígado, de tu corazón, de tus órganos, todo se regenera. Porque cuando no dormimos bien, ¿cómo estamos al día siguiente? Como si nos hubieran pegado, no sé qué, ¿no? Mal, no estamos bien, estamos irritables, estamos a veces un poco intolerantes o decaídos. Por eso es que el buen dormir
Es importantísimo como alimentarnos, como respirar, como nuestras necesidades fisiológicas. Y eso uno lo puede ir arreglando gradualmente, porque a veces uno quiere, ah, ya, voy a hacer lo que la doctora me dice, hago todo eso en la noche y mañana y duermo así, como un bebé. No, si no tienen esa disciplina, eso se va logrando todas las noches poco a poco, porque a veces se frustran cuando al día siguiente, ay, pero doctor, yo qué hago esto, yo lo hice y he dormido igual. Es que a veces queremos las cosas súper rápidas y de inmediato y no, pues o sea, no es así, es una disciplina que uno todas las noches tiene que reeducar al cerebro. Vamos a hacer nuestra segunda pausa, ¿ya?

0: Bien, bien. Entonces, ahora a todos, a ustedes y a mí nos toca escuchar a Manuel, ¿sí? Que se ha dado el tiempo, el interés de llamarnos. Muchas gracias, Manuel. Bienvenido. Manuel,
1: Doctorita Azucena,
0: escuchamos.
1: muy buenos días, que el Señor lo
0: Hola, Manuel.
1: bendiga y también que haya tocado este tema
0: Gracias.
1: muy importante que a mí me interesa
0: Sí,
1: y sobre todo yo lo voy a
0: encantado.
1: explicar ahora.
0: Te
1: Doctora,
0: escucho.
1: yo hace 3 meses, usted sabe que ya yo, por la muerte de mis padres, yo había subido de estrés, depresión, estrés postraumático y no podía dormir, las preocupaciones, todas esas cosas, doctora, lloraba en todas partes.
0: Sí.
1: Claro que yo estaba en tratamiento, pero bueno, el doctor me mandó buscar ayuda, me dijeron busca ayuda, y yo no buscaba ayuda, pues, pero yo después ya me hicieron, tenía que ir a un neurólogo, estaba recetando pastillas, pues, para descansar, porque no podía olvidarme tampoco nada,
0: Claro.
1: y tomé pastillas durante así un tiempito. Y en la mañana tomaba fluoxetina de genérico de 20
0: Sí,
1: y en la noche
0: sí,
1: me
0: sí.
1: mandaba pastillas de clonazepam,
0: Clonazepam.
1: la cuarta parte con melatonina en la noche. Pero ni así pasaba, doctora, ni así pasaba. Y a
0: Así
1: pesar que
0: pasa.
1: recibí también psicológico, doctora, ahora ya lo comprendí ya todos los pensamientos que... Bueno, el ser humano de mis padres, ya comprendí todo eso ya, totalmente, hasta ahora. Después me mandó pastillas de igual, 3 meses, no lo tomé, pero a pesar de eso, me iba a la cama, doctora, no tenía problemas, nada, doctora, nada. Ya no tengo problemas, ya lo superé, claro, en casi el 80%. Lo superé, me iba a mi cama tranquilo a las 10, pero cuando me iba a mi cama no podía descansar, doctora. Y a pesar de eso, te voy a contar después de una semana. Me dolía la cabeza, doctora, tensión seguro del
0: Claro.
1: SENA. Me levantaba con tensionada en la noche. Al día siguiente me levantaba tensionado. La cabeza, la parte de atrás, también a la parte de
0: Me
1: adelante, la mano, todo
0: imagino.
1: tensionado, dolor de cabeza. Iba al doctor, le decía, doctor, le decía, siento un dolor de cabeza fuerte, doctor, adelante cuando me levanto de la cama,
0: Claro.
1: adelante, atrás, en el medio. Bueno, no, no. No sé qué será, pero me mandó una tomografía, doctora, pero no sé cómo me explico yo, cómo me puede ayudar usted, doctora, con todo respeto, y yo le digo eso es lo que yo estoy sintiendo, doctora.
0: Manuel, sí, Manuelito. Con las pastillas tú dormías, ¿no?
1: Y lo dejé porque no le dije nada, doctor, porque si yo le digo se amarga, doctora, y no le dije nada. No le dije nada, lo dejé cerca de 3 meses. Ya ahí vine con el dolor de cabeza, pero todo me dolía. Descansaba así, sin pastilla, pero después me dolía la cabeza atrás, tensión. No podía descansar en la noche, no podía, me movía para
0: Sí.
1: acá. Por más que doctor, yo no tenía problema, doctora, nada. Yo me acostaba a las 10, ya estaba en mi cama ya, trataba de descansar, por más que sea, y me levantaba con un dolor de
0: Claro.
1: cabeza, doctor, una tensionada atrás, adelante, doctor, al
0: Claro.
1: costado, doctora. Y no sé, doctora, yo
0: Claro.
1: le cuento a usted
0: Sí.
1: como si fuera algo muy especial.
0: Gracias, gracias, Manuel. Gracias, Manuelito. Yo te entiendo, te comprendo lo que tú estás diciendo y lo que me quieres dar a entender, ¿no? Sí, pues, o sea, cuando hay estos problemas muy fuertes de insomnio, generalmente los doctores mandan su medicación, ¿no? Que no está mal, está bien, pero claro, hay que tener en cuenta que los ansiolíticos, como el clonazepam, el alprazolam, los ansiolíticos tienden a crear dependencia. Entonces, esto, en mi opinión y la recomendación es no tomarlos por un tiempo largo. Sí, o sea, ya a la quincena o al mes de estarlos tomando hay que irlos disminuyendo gradualmente, no sacarlos de golpe, ¿no? Porque crean dependencia, lamentablemente. Ayudan en ese momentito, pero si uno lo toma por largo tiempo, ya uno depende de eso y el asunto está depender y no mismo. Ahora, tú has pedido consulta con un médico, también has tenido, creo, atención psicológica, dijiste, pero tienes esa carga tensional, o sea, en tus músculos muy fuerte, que eso es lo que realmente creo yo, de verdad, que es lo que te da el dolor de cabeza. Claro, uno dice, capaz tengo algo en el cerebro, en la cabeza, pero en mi humilde opinión, creo que lo que tú tienes es una cefalea tensional, que es por otros motivos. Cuando uno, Manuelito, cuando uno quiere mejorar su calidad de sueño, tener un buen dormir, lo que se trabaja es con la higiene del sueño. La higiene del sueño es todo una estrategia, un proceso que se comienza a aplicar a cada persona de manera personal. O sea, no es que la higiene del sueño igualito a todos, no, de manera personal, en que se va a reeducar, vamos a decir así, al cerebro, al organismo, para que aprenda a dormir por sí mismo. Y ya ese nivel de estrés, tú dices, yo no tengo preocupación, no tengo pensamientos, sí, pero no duermes bien. Entonces, en la higiene del sueño se abarca varios aspectos de qué hacer y qué no hacer antes de que tú entres a la cama. ¿Sí? Vamos a hacer un plan de estrategia, de disciplina, para que tú logres dormir como te mereces, ¿no? Por lo menos esta estrategia es para reeducar a nuestro cerebro, porque es nuestro cerebro el que se está portando mal, por decirlo así. Es 21 días seguidos, 21 noches seguidas realmente, ¿no? Noche tras noche se aplica esta estrategia hasta que el cerebro entienda, se reduzca y guarde información y memoria de cómo debe ser la vida de uno cuando llega la noche. ¿No? Y uno, claro, hace todo un plan de trabajo con la persona para que por sí misma se sepa valer, ya no esté en esa angustia como diciendo, uy, llega la noche. Y otra vez voy a tener este problema para dormir, porque ya eso ya es una situación pues desagradable, ¿no? ¿Cómo será esta noche? ¿Podré dormir o no? Entonces, Manuelito, yo creo que esa parte está haciendo falta. Evaluar y diseñar una estrategia para ti, o sea, de manera personalísima, te está haciendo falta para que tú aprendas a dormir como te mereces, ¿sí? Eso se hace de una manera personal. Implica varios aspectos, pero lo bueno es que se logra, porque es que la misma persona se hace, vamos a imaginar, como una disciplina, una estrategia que sigue pasos, ¿no? Para poder dormir. Porque claro, uno quiere de una noche, siguiente noche dormir y no se puede lograr. Manuelito, esa es la parte que te falta. Y tú, creo que tu cefalea es tensional. Así creo que no tienes pensamientos, pero es tensional. Por eso es que te duele la nuca, todos los músculos están interconectados, los músculos no están separados, están conectados. Por eso es que te duele. Espero haberte ayudado, Manuelita. Gracias. Aló, buenos días.
2: Aló, buenos días. Doctora, buenos días.
0: Buenos días. ¿Con quién tengo el placer?
2: Con la señora Lady León.
0: Gladys, Gladysita.
2: Doctora, mire, yo tengo mi hijo que él es invidente, ciego de nacimiento. Él tiene el problema de dormir. Mire, la doctora lo vio, la neuróloga le dio las gotas de uro, ¿cómo se llaman, Dios mío? ¿Qué son las clonazepam?
0: Clonazepam.
2: Sí, ya. Él duerme algunas veces, sí. Por más que le he dado las gotas, mire, anoche le he dado 16 gotas y no ha dormido en toda la noche. Se ha quedado dormido a eso de las 7 de la mañana. Ahorita está bien dormido. Y tiene ese problema ya hace tiempo, desde el año pasado ya le noto con ese problemita. Entonces yo le estuve dando la melatonina, porque la melatonina. Pero ¿qué pasó? Después mi hija mayor me dice, mamá, ya no hay que darle porque dice que tiene contraindicaciones porque le daña sus riñones. Y es mi hijito, tiene 37 años, pero es como un bebé. Entonces acudo a usted a su consejo, ¿qué debo hacer? ¿Que sigo, le sigo dando la melatonina o las gotas? Las gotas yo no le doy para que no sea dependiente de eso, ¿no? Porque yo sé que es malo.
0: Felicita, las gotas han sido indicadas por un médico.
2: Sí, doctora, una neuróloga, por el seguro que yo veo.
0: ¿Y cuánto tiempo viene tomando esas gotas?
2: Las gotas las viene tomando desde el año pasado, pero no he seguido, doctora, ¿ya?
0: No he seguido.
2: Ya cuando veo que son 1 de la mañana, 2 de la mañana y no va a dormir, dije, mi hijito se va a rayar.

0: otra.
1: Sí,
0: Pero
1: sí,
0: anoche,
1: sí.
0: ¿qué ha pasado? Yo le he dado a las 10 de la noche y nada, dormido, doctor. Y eso que a veces yo le doy tecito de la, del tallito, de la hoja de la lechuga, que para mí me hace feliz. A él también le hace efecto algunas veces, pero otras veces
1: Sí.
0: no, doctora.
1: Sí. Y dime, tú que lo ves a tu hijito, ¿no? ¿Cómo dirías que él es un poco ansioso?
0: ¿Ansioso?
1: Sí.
0: Sí. Es ansiosito a veces, por rato, no, no siempre, pero a veces está tranquilo. Sí, sí.
1: ¿Él trabaja?
0: Entiendo. No, doctor, está con mi ca en mi casa conmigo. Tiene
1: Ajá.
0: problemas también de retraso.
1: Sí. Ya. En las noches, le gusta ver pantallas, o sea, por ejemplo, celular,
0: No, no dirán que
1: televisión.
0: él no ve, doctora, es ciego, ceguera total.
1: Ah, perdón, discúlpame,
0: Es
1: Laicita.
0: ceguera total, él se entretiene con su música, con su radio, así en
1: Sí,
0: la
1: con su
0: casa,
1: música.
0: rutina de
1: Sí,
0: subir,
1: sí.
0: bajar escalera, pasearse en su columpio.
1: Y él te comenta, te conversa algún malestar emocional, temores, miedos, temor al futuro o algo.
0: No, solamente ahorita cuando le duele la barriguita porque lo fue operado de la vesícula y tiene el
1: ¿Ah?
0: hígado graso, a veces cuando come, hace algún, le hago, se come algo que encuentra en la mesa, le duele la barriguita, ¿no? Porque empieza a buscar y encuentra algo de comer y se lo come y su dieta es pues bien estricta que yo le sigo, ¿no?
1: Claro.
0: Dejarles tranquilos.
1: Bueno, en términos generales voy a decir, porque claro, por radio no se puede hacer tanto así en detalle. Bueno, en la noche la comida la más ligera posible. Dos, bueno, viejito, digamos, por la invidencia, no sé si se da cuenta de la intensidad de la luz. O si hay mucho ruido en casa, si no lo hay, no sé. Pero, a ver, algo que es parte de la estrategia, es parte, no es la única, es a previo a la hora de dormir, mira, a ver, vamos a ir por lo de menos a más, ¿ya? Prueba. Darle manzanilla o valeriana. La valeriana es un poco amarga, ¿no? Su sabor. Manzanilla, pero hazle un concentrado de manzanilla. Si tienes la plantita, mejor. Si no, con filtrante, tres sobrecitos de filtrante. Le echas el agua hervida hasta la mitad de la taza, no taza llena, para que no lo llame al baño. Lo dejas tapadito para que esté bien cargado y que eso se lo tome más o menos media hora antes de la hora que acostarse. Tres. O la plantita. ¿Ya? Otra recomendación general que estoy dando, ¿no? Es trata de que él se pueda no bañar, o sea, no con jabón, así, champú, nada de esas cosas, sino que se dé un breve duchazo, que se duche con agua tibia, lo más tibia que puede, que aguante él, ¿no? El calorcito. Y que cuando se duche, tú si quieres lo puedes acompañar para que lo instruyas, esté paradito debajo de la ducha tibia, la más calientita que él soporte, que no se queme, claro. Con los ojos cerrados, que se duche, paradito debajo de la ducha, con los brazos a los costados. No tiene que sobarse nada, ni frotarse, nada, nada. Solamente que el agua corra por su cuerpo. Nada más. ¿Cuánto tiempo? Por lo menos 2 minutos. Mira, poquito, ¿ah? ¿Eh? 2 minutos. Así paradito, le cae el agua, así que no hable, tranquilito, ojos cerraditos. Eso va además del

limpiar esos iones, porque nuestro cuerpo también tiene electricidad, va a limpiar esos iones negativos, va a hacer que los músculos se laxen, se relajen, todos los músculos de su cara, de su cuello, de sus hombros, de todo su cuerpo. Así, una vez que termina el duchazo, con la toalla que se seque, pero que no se frote, sino que se dé como palmaditas, que se vaya secando, así, palmaditas, palmaditas, estoy haciendo a través del video, palmaditas, todo su cuerpo, porque nos frotamos en la mañana para activarnos, nos echamos jabón o champú en la mañana para estar limpios, pero lo de la noche es solamente duchazo, sin jabón, sin champú, sin frotarnos. Nos secamos con palmaditas en la noche y ahí se pone su pijama. Ya, el ambiente así, tu hijito no tenga ese don de la vista, que ya sienta en el ambiente, porque él lo va a sentir, que ya todos hablan en voz más baja, que no le hagan mucha conversación, y que se acueste en una cama que esté cómoda, la temperatura, el pijama, ¿no? Y que si puede, que haga algunos ejercicios de respiración, para que ayudar a relajar ese duchazo que se ha dado, que ha ido ya relajando sus músculos. ¿Y cómo es que va a hacer el ejercicio de respiración? Es que echadito ya puede poner los brazos a los costados o así cruza encima de su cuerpecito, ¿no? Va que tome aire por la nariz, pero muy lentamente, profundo y lento, suavecito. O sea que el tomar aire por la nariz le tome unos 7 segundos más o menos. Ese aire que lo está ingresando por la nariz, que lo aguante, lo retenga por unos 5 segundos y luego que lo exhale por la boca por otros 6, 7 segundos despacito. Este procedimiento, este ejercicio de respiración va a ayudar a oxigenar a los músculos que pueden estar un poco todavía, a pesar del duchazo. Cuando uno oxigena los músculos se relajan. Entonces, este ejercicio de respiración, que lo haga por lo menos unas 5 veces, por lo menos, ¿sí? Entre una respiración y otra, que respire normal 3 veces y vuelta a hacerlo otra vez. Esto es para relajar los músculos. Cuando hacemos nuestros ejercicios de relajación y el cuerpo se laxa, se relaja, ¿no? Se induce al sueño. Y que no hable, no converse nada. A lo mucho que haga sus oraciones breves, no muy largas, unas oraciones breves, la que le guste hacer a él, ¿no? Y que sueñe, y que le diga, este es el momento de dormir. Luego de hacer todo este proceso que les estoy explicando, es breve, claro, la higiene del sueño va con otros pasos más previos, ¿verdad? Por lo menos si uno se acuesta a 10, 11 de la noche, eso empieza más o menos desde las 8 o 9. ¿Sí? Pero algo, a ver, inténtalo, mi querida señora, para poder ayudar a tu hijito y a muchos más de los que han escuchado hoy día el programa. Espero que así sea, porque el insomnio no es bueno y hay que hacer varios pasos, no solamente con medicación, varias estrategias, porque sí se puede reeducar el sueño. Solamente hay que saber cómo hacerlo y ser perseverante. Ese es también el secreto, ¿no? Todas las noches, toda esa disciplina. Mi afán ha sido poder darles una luz, una ayuda, y que así sea, ¿no? Dios mediante que sí así sea. Nos volvemos a escuchar el próximo lunes, por supuesto que sí, así Dios lo va a querer. Espero que puedan compartir este video, este programa para ayudar a muchos más. Hasta el próximo lunes.

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En el nombre del Padre, del Hijo y del Espíritu Santo. Continúo mis reflexiones sobre la vida nueva, nueva en lo interior y también en lo exterior, que el pueblo cristiano, todo el pueblo cristiano, debe llevar en el mundo secular, asistido siempre por el Espíritu Santo que renueva la faz de la tierra. Y en esta conferencia quiero considerar algunas distinciones y semejanzas que hallamos entre la vocación de los laicos y la de los religiosos. El Vaticano II, en el decreto que dedica a la vida religiosa, Perfecte Caritatis, en el número 5, dice: recuerden ante todo los miembros de cualquier instituto que, por la profesión de los consejos evangélicos, respondieron a un llamamiento divino, de forma que no sólo muertos al pecado, sino también renunciando al mundo, vivan únicamente para Dios. Efectivamente, los religiosos renuncian al mundo secular. Todos los cristianos, ya desde el bautismo, renuncian al mundo, a sus pompas, sus vanidades, sus errores, sus malas ideas y costumbres, y esa renuncia al mundo está ya expresada desde los más antiguos formularios litúrgicos del sacramento del bautismo. Pero los religiosos, como veremos, ese dejar el mundo, ese salir del mundo, salir de Egipto hacia la tierra prometida, lo llevan adelante de un modo propio y especial. En las comunidades religiosas, un conjunto de hombres o de mujeres se reúnen para vivir plenamente el Evangelio, en lo interior y en lo exterior. Dejándolo todo, se sustraen a los condicionamientos negativos del mundo secular, tal como está configurado en su tiempo, y siguiendo a Cristo, realizan un orden de vida muy distinto al del mundo, y mucho mejor. Lo realizan con una creatividad libre de toda atadura mundana. Realizan ese orden nuevo con la fuerza del Espíritu Santo que renueva la faz de la tierra. Estoy hablando, claro está, de las comunidades religiosas observantes, que realmente han dejado el mundo y que son fieles a sus carismas fundacionales, como las hay y ha habido tantas a lo largo de los siglos. También por obra del Espíritu Santo va a realizarse de otro modo la desmundanización de los laicos. Por una parte, son seculares, deben permanecer en el mundo, pero por otra parte, han de afirmar que, estando en el mundo, no son del mundo. Y bajo la acción de la gracia, están llamados a configurar, personal y comunitariamente, una forma de vida nueva. Una forma de vida en la que todo quede bajo la inspiración del Espíritu Santo, bajo su luz y su verdad. Por supuesto, ese salir del mundo, en el sentido espiritual del término, en los laicos mundanizados es prácticamente inexistente. Ellos son mundanos, ellos son hijos del siglo, por tanto, no son cristianos o apenas lo son, tanto en su pensamiento como en sus pautas conductuales. Pero incluso ese salir del mundo espiritual suele ser muy escaso en aquellos cristianos seglares que verdaderamente están intentando la perfección evangélica. Con la ayuda de la gracia han convertido el agua del hombre viejo en vino del hombre nuevo. Pero ¿cuántas veces no han alcanzado a construir odres nuevos con la ayuda de la gracia? Odres que guarden el vino nuevo, sin permitir que se eche a perder. El término laicos no está presente en el Nuevo Testamento, ni en los primeros documentos cristianos. Una vez lo encontramos en San Clemente Romano.
aparece el término laicos con su sentido preciso, tanto en griego como en latín, laicos y laicus, hacia la segunda mitad del siglo II, con Clemente de Alejandría, Tertuliano y enseguida también Orígenes. Laicos son los miembros del laos, del pueblo de Dios. Desde el principio de la Iglesia existe ciertamente la distinción real entre pastores y fieles, pero la distinción verbal se produce hacia el año 200, cuando se hace usual distinguir entre la plebs santa, es decir, el pueblo cristiano formado por los laicos, y los pastores, los órdenes eclesiásticos del clero, compuesto por obispos, presbíteros y diáconos, junto a las órdenes menores, subdiáconos, acólitos, lectores, exorcistas y hostiarios. La familia y el trabajo son las coordenadas fundamentales que enmarcan la vida cristiana de los laicos. Esas dos coordenadas ya están formuladas claramente al comienzo del libro del Génesis: creced y multiplicaos, la familia, y dominad la tierra, el trabajo, la posesión de los bienes de este mundo. En ese mismo sentido, por ejemplo, para la Didascalia Apostolorum, documentos de comienzos del siglo III, es propio de los laicos el matrimonio, tener hijos y educarlos santamente. Y junto a ello, continúa diciendo la Didascalia, dominar y poseer la tierra por el trabajo. Por otra parte, para hacernos una idea de la composición antigua de la Iglesia en el aspecto cuantitativo, podemos recordar los datos de la Iglesia de Roma a mediados del siglo III, cuando la ciudad contaba con unos 100.000 habitantes. Según refiere el Papa Cornelio, hacia el año 250, hay en su iglesia local 46 presbíteros, 7 diáconos, 7 subdiáconos, 42 acólitos, 52 exorcistas, lectores y hostiarios, con un pueblo, laos, de ahí viene la palabra laicos, muy grande e innumerable. Hoy los historiadores calculan que en aquella Roma de unos 100.000 habitantes serían unos 30.000 los cristianos laicos. Ya desde el mismo origen apostólico hay en la Iglesia laicos y laicas, los continentes y las vírgenes, que, permaneciendo en medio del mundo, llevan una vida célibe, más intensamente consagrada a la oración, a la penitencia, a las obras de apostolado y de misericordia, de tal modo que continentes y vírgenes, especialmente consagrados a Cristo, forman un estamento propio dentro de las comunidades eclesiales. Pronto se irán uniendo, sobre todo el orden de las vírgenes, para llevar una vida común, a veces en una misma casa incluso, manteniéndose normalmente de sus trabajos. Continentes, es decir, célibes y vírgenes, eran muy numerosos al parecer. No son unos pocos casos excepcionales. Hacia el año 150, San Justino afirma con alegría: entre nosotros hay muchos y muchas que, hechos discípulos de Cristo desde niños, permanecen incorruptos hasta los 60 y 70 años, y yo me glorío de poderoslos mostrar de entre toda raza de hombres. Es más tarde, a finales del siglo III, cuando se inicia la nueva figura vocacional de los monjes. En ese tiempo,
el laico continente San Antonio se retira al desierto, hacia el año 270. Suele ser considerado San Antonio como el padre de los monjes. En sus inicios, el movimiento monástico era fundamentalmente eremítico, pero pronto la forma monástica de vida cenobítica, comunitaria, en la que había una mayor ocasión de vivir la obediencia y de ejercitar la caridad fraterna, fue prevaleciendo sobre la forma eremítica. Los primeros monjes no eran sacerdotes, en este sentido eran laicos. Pero muy pronto, junto a estos laicos, hay también presbíteros que han optado por la vida monástica, como también ermitaños, anacoretas, que han sido ordenados sacerdotes para poder atender a sus hermanos. Hay, pues, monjes sacerdotes y monjes laicos, legos. En todo caso, lo que caracteriza la condición del monje no es tanto el ser sacerdote o laico, sino el haber dejado completamente la vida del mundo secular, para, libre de toda traba, de todo condicionamiento negativo, poder seguir a Cristo por los caminos del Evangelio. A mediados, pues, del siglo IV, hallamos ya en la Iglesia la triple división que estará vigente hasta nuestros días: laicos, clérigos y monjes, o si se quiere, religiosos, en un sentido más amplio y variado. Mendelssohn, Salmo 42.

Es importante señalar que en los primeros siglos de la Iglesia, continuando fielmente la enseñanza y el ejemplo de Cristo y de los apóstoles, el ideal perfecto del Evangelio es propuesto a todos los fieles cristianos, sean pastores, sean laicos. Es un tiempo en que a los cristianos laicos se les exhorta todavía a seguir conductas que para los hombres mundanos son absurdas. Por ejemplo, todavía en aquel tiempo se exhorta a los cristianos a que no defiendan sus derechos ante los tribunales paganos, a que prefieran unirse a Cristo paciente, padeciendo con él la injusticia. 1 Corintios 6, 1 Pedro 2. Es tiempo en que se puede pedir también a los laicos, y de hecho se les exige, que renuncien a determinadas profesiones y labores del mundo. Así lo hace Tertuliano en la obra Idolatría. Y en esa misma época, hacia el año 200, así lo exige también la tradición apostólica. Tal como entonces están configurados ciertos oficios seculares, los cristianos no pueden ser escultores y pintores, porque se verían obligados a confeccionar ídolos. Tampoco pueden ser gladiadores, actores de teatro, prestamistas, astrólogos, etc. Y en ocasiones les es también vetado el campo de los empleos administrativos civiles. Todas estas son profesiones no compatibles con la vida cristiana. Y siendo así las cosas, todavía los pastores sagrados, los sucesores de los apóstoles, se atrevían a prohibir esos oficios a los seglares cristianos, considerándolos ocasiones próximas de pecado, estimando esas profesiones incompatibles con la vida evangélica. Las catequesis bautismales, como por ejemplo las de San Juan Crisóstomo, reflejan este alto idealismo común a todas las vocaciones cristianas: vino nuevo en odres nuevos. Podemos fijarnos aquí, a modo de ejemplo, en un par de cuestiones importantes. En primer lugar, la comunidad de bienes materiales. Es algo que en los primeros siglos viene enseñada y de alguna manera practicada por todos los fieles. Lo sabemos con datos fehacientes en referencia a la comunidad primera de Jerusalén. Todo lo poseían en común, no había pobres entre ellos. Con cierta frecuencia, los padres apologistas cristianos muestran como algo ejemplar la realidad de la comunidad cristiana que vive, en cierto modo, la comunidad de bienes. No se atreverían en sus apologías a aducir ese dato admirable si en alguna medida no se viera realizado efectivamente en las primeras comunidades de la Iglesia. Los laicos, por tanto, saben que quienes comunican por Cristo en los bienes espirituales deben comunicar también, de alguna manera, en los bienes materiales. Para eso están las ofrendas que se realizan en la Eucaristía, los diezmos, las primicias. Pero si no bastaran y algún hermano estuviera en grave necesidad, todos deben acudir en su ayuda. Y si fuera preciso, deben ayunar de lo suyo para procurar al hermano lo necesario. Vemos, pues, en este rasgo primero, la comunidad de bienes materiales, una manifestación de ese idealismo evangélico de los primeros siglos, común tanto a los pastores como a los laicos, y que vendrá a hacerse regla de vida entre los monjes.
Veamos un segundo ejemplo. Los cristianos deben ser asiduos en la oración, ya que ellos forman un pueblo sacerdotal que en este mundo está destinado a la alabanza de Dios y a la intercesión por la salvación del mundo. Según esta convicción, diversas costumbres de oración se van generalizando entre los laicos más piadosos de los primeros siglos de la Iglesia. En la tradición apostólica atribuida a San Hipólito, que viene a ser como un reglamento de vida para la comunidad de Roma hacia el año 200, se describe de este modo la oración de las horas en la vida de los cristianos laicos. Dice así: todos los fieles, hombres y mujeres, cuando se levanten a la mañana de su sueño, han de elevar sus corazones en oración a Dios. Asistirán a la iglesia si hay catequesis, y si no, harán lectura espiritual en su propia casa. Alabarán al Señor en la hora de tercia, en sexta y en nona. Y en la misma tradición apostólica encontramos esta hermosa exhortación: ora también antes de que tu cuerpo repose en el lecho, y hacia medianoche, levántate, lávate las manos y ora. Si tu mujer está presente, orad los dos juntos. Y con el canto del gallo, levántate y ora. En consecuencia, sigue diciendo la tradición apostólica, los fieles, haciendo esto e instruyéndose mutuamente, dando ejemplo a los catecúmenos, no podrán jamás ser tentados ni perdidos, porque guardan memoria continua de Cristo. En esos mismos años, Clemente de Alejandría enseña que el cristiano fiel guarda de Dios memoria continua, ora en todo lugar, en el paseo, en la conversación, en el descanso, en la lectura, en toda obra razonable, ora en todo. Son pues unos siglos en que los laicos cristianos con razón son llamados santos, agioi. Así lo vemos en muchos lugares del Nuevo Testamento, por ejemplo en Romanos 8, Éfesos 1, Colosenses 1. El término santos a veces se aplica incluso a ellos precisamente, a los que no tienen autoridad pastoral. Por ejemplo, en Filipenses 1 dice San Pablo: todos los santos en Cristo Jesús, con los obispos y diáconos. Hay, por otra parte, en esa época grandes maestros de la doctrina y de la espiritualidad cristiana que son laicos, como San Justino, que muere en el año 163, y Orígenes, fallecido en 253, hombres laicos de vida muy santa. Está claro, pues, que en estos primeros siglos, antes de que surjan los monjes, el ideal de vida evangélica, tanto en lo interior como en lo exterior, tanto en lo que se refiere al vino como en lo que se refiere a los odres, se propone a todos los cristianos, también a los laicos. Es el programa de vida perfecta que, poco más adelante ya, solo los cristianos, monjes y religiosos se propondrán vivir con un claro y explícito compromiso.

He dicho hace un momento que el programa de vida plenamente evangélica y perfecta poco a poco va quedando reducido a los monjes y religiosos, como si los laicos quedaran excluidos de esa tendencia a la perfección. Quizá la afirmación sea un poco excesiva, conviene matizarlo. Cuando la conversión de Constantino abre en el siglo IV el imperio al cristianismo, cesan las persecuciones, muchos paganos entran en la iglesia, la invaden, y comienza el mundo a ejercer sobre el pueblo cristiano su seducción, de tal modo que una buena parte de la muchedumbre de los laicos va perdiendo el idealismo evangélico primitivo característico de los tres primeros siglos, los siglos martiriales de las persecuciones. Es, por supuesto, un proceso muy complejo que se falsifica si se hace de él una simplificación y que se da, por supuesto, con acentos diversos en las distintas regiones de la Iglesia. En todo caso, es entonces, en el siglo IV, cuando surge el monacato, y surge en buena parte como reacción al descenso espiritual generalizado del pueblo cristiano. Me fijo aquí solamente, a modo de ejemplo, en las dos cuestiones que antes he considerado, la oración y la comunicación de bienes. Los monjes, por regla explícita de vida, lo dejan todo para seguir a Cristo. Renuncian a la propiedad privada, lo tienen todo en común y dedican su vida a la oración y el trabajo, dando absoluta primacía a la búsqueda del reino de Dios y su justicia. Afirman, pues, comunitariamente los monjes una vida que es evangélica tanto en lo interior como en lo exterior. Vino nuevo en odres nuevos. Recuérdese que las reglas de vida de los monjes, como la de San Benito, o más adelante las reglas de los religiosos, como la de San Francisco de Asís, vienen a ser simplemente una antología de normas y consejos evangélicos. Por tanto, lo que caracteriza a los monjes es que hacen profesión pública y comprometida de esos caminos evangélicos. La vida monástica, pues, viene a ser la vida cristiana perfecta. Los monjes avanzan con mayor o menor fidelidad por un camino que es recto, que lleva a la perfección de la santidad. Pues bien, en contraposición a ese planteamiento claro y neto, en el que todo queda condicionado a la búsqueda de la santidad, los laicos, en ese tiempo de apertura del imperio a la vida de la Iglesia, en ese siglo cuando cesan las persecuciones, en su gran mayoría se van arraigando en la ciudadanía de este mundo secular presente. Y no se hacen problema en asumir buena parte de las costumbres mundanas. Aceptan concretamente la propiedad privada y la aceptan en los duros perfiles propios del derecho romano. Cuius es solum, eius es, a celo usquad centrum. La propiedad que alguien posee es suya desde el cielo hasta el centro de la tierra. Asidera usque ad profundum, desde las estrellas hasta lo más profundo. Parece increíble que un pueblo cristiano, que en su tradición, ya desde los Hechos de los Apóstoles, tenía como norma la comunidad de bienes, en algún modo realizada, pudiera hacer suyo un concepto tan duro de la propiedad privada. Y sin embargo, asimiló la visión mundana de la propiedad sin mayores problemas. Estos que podríamos decir
nuevos cristianos, medianamente mundanizados. Al dedicarse a los asuntos del mundo visible, dan con frecuencia primacía a las añadiduras sobre el reino de Dios y su justicia, es decir, sobre la búsqueda de la santidad. Reducen muchos de estos laicos en gran medida la dimensión penitencial y orante de su vida. Hay, por supuesto, laicos excepcionales que escapan de esa general mediocridad espiritual que se va imponiendo. Pero puede decirse que el laicado como conjunto no intenta ya un régimen de vida que no sólo en lo interior, sino también en lo exterior, pueda ser calificado de evangélico. Los fieles laicos, los seglares en adelante, intentan vivir con interior rectitud, los que lo intentan, claro, pero andando normalmente por caminos torcidos, aceptando los caminos torcidos del mundo secular, como si esto fuera inevitable, algo inherente a su propia condición secular. El vino nuevo en odres viejos. No pocos valores evangélicos universales van siendo profesados comunitariamente ya solo por los monjes. Estar muertos al mundo, vivir como peregrinos y forasteros, mantener una oración continua, orar siempre, estar dispuestos a renunciar a todo con tal de poseer a Cristo, procurar limitarse a lo necesario en la austeridad de una vida de pobreza, comunicar con los hermanos en los bienes materiales, con los mismos hermanos con los que se comulga en los bienes espirituales, etc. Todos estos valores siendo sin duda ideales evangélicos comunes a todos los bautizados, van caracterizando ya solamente la vida de los monjes.

Según las consideraciones que acabamos de hacer, monjes y religiosos vienen a ser los modelos de la vida cristiana perfecta que los laicos deben imitar. Deben imitar, por supuesto, en la versión propia de su vocación secular. Esto es obvio. Dios manda a todos los cristianos imitar a Cristo y a los apóstoles. Y esta es la clave esencial para toda vida cristiana perfecta, laical, monástica, religiosa, pastoral. Y nadie entiende con ello que Dios mande así a los laicos que todos sean célibes, que todos abandonen sus trabajos y profesiones, sus familias y casas, sus barcas, sus redes, sus oficinas de recaudación de impuestos. No. La imitación a la que Dios llama no ha de ser servil, sino una imitación profunda y espiritual, no referida tanto a los aspectos accidentales como a las actitudes sustanciales. San Pedro y San Pablo estiman que los pastores han de ser ejemplos perfectos para todo el pueblo cristiano. Y los santos fundadores religiosos, por ejemplo San Francisco, Santa Clara, establecen sus órdenes religiosas no sólo para la santificación de sus miembros, sino como ejemplo vivo y continuo para todos los laicos. Así lo expresan claramente. Por su parte, la liturgia católica continuamente está exhortando a los laicos a imitar a los religiosos y pastores que han sido canonizados, que han sido puestos como modelos supremos de vida cristiana perfecta, ya que ellos son, efectivamente, los santos obispos, pastores, religiosos, los santos más numerosos del santoral. Viviendo el año litúrgico, ¿cuántas veces decimos oraciones como: oh Dios, que en tal santo, un obispo, un presbítero, un religioso, nos ofreces el modelo perfecto de amor a los pobres o de otras dimensiones de la vida cristiana? Efectivamente, los santos son siempre puestos por la Iglesia como modelos para todos los cristianos, también para los laicos. De este modo, cuando los laicos viven el Evangelio, no sólo en lo interior, sino también en lo exterior, vino nuevo en odres nuevos, se produce entonces una admirable homogeneidad entre la vida laical y la vida religiosa, entre el hogar cristiano y el monasterio, el convento, entre los célibes y los casados. Y el paso de una vida a otra, objetivamente más perfecta, el paso de la vida laical a la vida religiosa o monástica, se produce con gran frecuencia y con gran facilidad. Hay muchas vocaciones. Ese cambio no supone un trauma, sino un avance en la misma dirección y espíritu de lo que ya en el hogar secular se estaba viviendo. Pero, en fin, en estas cuestiones se produce una gran trampa mental permanente. Los laicos más o menos mundanizados han tratado siempre de justificar su alejamiento de la vida perfecta del Evangelio, alegando que ellos no son monjes. Estiman los laicos muy bueno que los religiosos se abstengan de espectáculos nocivos, guarden una gran austeridad en viajes, casas, vestido, comida, posean en común todos sus bienes sin tener nada como propio, menosprecien el lujo, aborrezcan lo superfluo y todos los vanos pasatiempos mundanos, dediquen sus vidas a la oración, a la penitencia y a todo género de obras buenas, asistenciales, apostólicas. Todo eso está muy bien,
y les conviene a ellos, pero no tanto por ser cristianos, sino por ser monjes o religiosos. Como suele decirse a veces, para eso son religiosos. Por el contrario, los laicos, por fidelidad incluso a su propia vocación secular, es decir, para encarnarse bien como fermento en el interior de las realidades mundanas que han de salvar, ellos han de frecuentar sin mojigaterías los espectáculos seculares, aunque a veces sean un tanto indecentes. Deben asumir el estilo secular de sus conciudadanos en casa y viajes, comida, vestidos, pasatiempos, modas, playas y piscinas, posibles lujos, sin olvidar, eso sí, la oración y los sacramentos, la penitencia y las buenas obras de misericordia, que, según las premisas anteriormente señaladas, van a resultar, por supuesto, casi impracticables. Ellos, en cuanto laicos seculares, tienen por lo visto una especial gracia de Estado que les permite verter habitualmente el vino sagrado del Espíritu en los odres viejos, mundanos, seculares, avanzando, sin embargo, con rectitud por caminos torcidos, sin emplear mayormente sus fuerzas en tratar de enderezarlos. Y todo ello con excelencia.

y todo ello con excelentes resultados espirituales que solo algunos pesimistas ponen en duda. Bien, esta gran falacia, al menos como tentación, está permanentemente activa desde el siglo IV, desde el siglo IV hasta nuestros días. Los laicos, muchos de ellos, rechazan así importantes valores del Evangelio, alegando que son propios de los religiosos y que son ajenos, por tanto, a la vida laical secular que ellos deben seguir por vocación de Dios. Es decir, que por fidelidad a Dios, ellos deben rechazar preciosos aspectos del Evangelio. Una contradicción escandalosa, absurda. Ya los padres antiguos ven rechazados por el pueblo grandes ideales evangélicos. No solo en la práctica, el espíritu está pronto, pero la carne es flaca, sino incluso en la teoría. Contra este gran error, afirma San Juan Crisóstomo, muerto en el año 407. Si con el matrimonio no es posible hacer todo eso que hacen los monjes, todo está perdido y arruinado, y la virtud se queda en nada. Ante los grandes ideales que el Evangelio propone a todos los cristianos, también a los laicos, dice San Juan Crisóstomo, no profiramos esas miserables y estúpidas palabras. Yo soy un laico, tengo una mujer, estoy cargado de hijos. Ese no es asunto mío. ¿Acaso he renunciado yo al mundo? ¿Va a resultar que yo soy un monje? A estas objeciones responde el santo obispo. Mucho te engañas y yerras si piensas que una cosa se exige al seglar y otra al monje. Si Pablo nos manda imitar, no ya a los monjes ni a los discípulos de Cristo, sino a Cristo mismo, y amenaza con el máximo castigo a quienes no lo imiten, ¿de dónde sacas tú eso de la mayor o menor altura en la vida de la perfección? La verdad es que todos los hombres tienen que subir a la misma altura, y lo que ha trastornado a toda la tierra es pensar que sólo el monje está obligado a la mayor perfección y que los demás pueden vivir a sus anchas. Pues no, no es así. Todos, dice el apóstol, estamos obligados a la misma sabiduría. Y con esta palabra quiere decir el apóstol y San Juan Crisóstomo, todos están llamados a una misma santidad.

La apostasía de los últimos siglos se ha ido produciendo suavemente en el pueblo cristiano por la vía de la mundanización, por la paganización mundanizante de pensamientos y costumbres. Por eso, sin duda, en los laicos mundanizados, esa gran falacia mental abierta en el siglo IV, a la cual hemos aludido, actúa en una forma absoluta. Nosotros no somos monjes, nuestra vocación de laicos es propiamente secular, etc. Pero hoy también, como veremos, actúa de algún modo en aquellos cristianos más sinceros, que se ven afectados, sin embargo, por una concepción excesivamente diversa de la espiritualidad laical, excesivamente distinta de la profesada por la vida religiosa. Por otra parte, si los laicos se distancian excesivamente de los religiosos, fácilmente se ven privados

de los más grandes maestros espirituales de la Iglesia, que justamente fueron en su mayoría religiosos o sacerdotes. Recuerdo aquí este tema muy brevemente, pero en la próxima conferencia lo desarrollaré con más amplitud. La vocación de los laicos a la santidad es una doctrina permanente en la historia de la Iglesia. Bastaría recordar que una cuarta parte de los santos canonizados en varios siglos de la Edad Media eran santos laicos, proporción que en los primeros siglos, los tiempos de las persecuciones, es todavía mayor. En nuestro tiempo, esta doctrina, la vocación de los laicos a la santidad, se ha acentuado considerablemente, como puede comprobarse en la historia de la acción católica, de los institutos seculares y de diversas obras y movimientos de gran envergadura. Esa vocación de los laicos a la santidad fue puesta de relieve, muy especialmente en el Concilio Vaticano II. Recordemos concretamente la Lumen Gentium, el capítulo cuarto sobre los laicos, el quinto, la universal vocación a la santidad en la Iglesia. Muchos autores, anteriores y posteriores al Concilio, han insistido en esta misma doctrina. La espiritualidad laical ha seguido, a veces en el último tiempo, preconciliar y postconciliar, una orientación específica, acusando sus perfiles propios. En ese tiempo se han hecho muchos esfuerzos para establecer una espiritualidad seglar específica, con una fisonomía peculiar. Y esto indudablemente trajo consecuencias positivas. Revalorizó no poco en los laicos la conciencia de su vocación a la santidad. Aumentó el aprecio de los medios y modos de santificación que para los seglares les son más peculiares: la vida conyugal y familiar, el trabajo, las pequeñas cosas y circunstancias de cada día, etc. Sin embargo, una radicalización de ese empeño por particularizar la espiritualidad seglar trajo en ocasiones un empobrecimiento de la espiritualidad laical, precisamente porque al querer diseñarla de un modo demasiado diverso o incluso a veces contrapuesto a la espiritualidad de los religiosos y de los sacerdotes, perdió esa espiritualidad seglar muchas dimensiones que son integrantes de la espiritualidad cristiana auténtica. Perdieron no pocos aspectos de la vida evangélica. Por esa vía de la radicalización excesiva de la espiritualidad laical, muchos planteamientos netamente evangélicos fueron silenciados o incluso rechazados, alegando que eran propios de una espiritualidad de monjes o de religiosos, pero que eran impropios para los laicos. Como reacción a esta tendencia excesiva, también por ese mismo tiempo hay otros que reafirman la condición unitaria de todas las espiritualidades cristianas. No hay un evangelio para los religiosos y otro para los laicos. Hay un evangelio único y eterno, que en modalidades diversas ha de ser vivido por unos y por otros. Esta tendencia, que yo estimo más conforme a la tradición católica, pone el acento de las espiritualidades mucho más en lo sustantivo a todas ellas, que es común, que en los aspectos adjetivos, propios de lo peculiar a cada una de las vocaciones cristianas,

La bendición de Dios Todopoderoso, Padre, Hijo y Espíritu Santo, descienda sobre ustedes y les guarde siempre. Amén.

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Queridos hermanos de Radio María Perú, les damos la bienvenida a este momento de oración. Nos unimos en la coronilla de la Divina Misericordia, pidiendo con humildad y confianza la gracia y el perdón de nuestro Señor.

0: Que esta oración en especial llegue a todos los corazones que sufren y necesitan de la misericordia infinita de Dios. Recordemos las palabras de Jesús a Santa Faustina. Por medio de esta coronilla conseguirás todo lo que pidas si lo pides con confianza. Con fe y esperanza, comenzamos este rezo confiando plenamente en su divina misericordia. En el nombre del Padre, y del Hijo, y del Espíritu Santo.
1: Amén.
0: Padre nuestro que estás en el cielo, santificado sea tu nombre. Venga a nosotros tu reino. Hágase tu voluntad en la tierra como en el cielo.
2: Danos hoy nuestro pan de cada día. Perdona nuestras ofensas, como también nosotros perdonamos a los que nos ofenden. No nos dejes caer en la tentación y líbranos del mal. Amén.
0: Dios te salve, María. Llena eres de gracia, el Señor es contigo. Bendita tú eres entre todas las mujeres, y bendito es el fruto de tu vientre, Jesús.
2: Santa María, Madre de Dios, ruega por nosotros, pecadores, ahora y en la hora de nuestra muerte. Amén.
0: Creo en Dios Padre Todopoderoso, Creador del cielo y de la tierra. Creo en Jesucristo, su único Hijo, nuestro Señor, que fue concebido por obra y gracia del Espíritu Santo. Nació de Santa María Virgen. Padeció bajo el poder de Poncio Pilato. Fue crucificado, muerto y sepultado. Descendió a los infiernos. Al tercer día resucitó de entre los muertos. Subió a los cielos y está sentado a la derecha de Dios Padre Todopoderoso. Desde allí ha de venir a juzgar a vivos y muertos. Creo en el Espíritu Santo, la Santa Iglesia Católica, la comunión de los santos, el perdón de los pecados, la resurrección de la carne y la vida eterna. Amén. Padre eterno, te ofrezco el cuerpo, la sangre, el alma y la divinidad de tu amadísimo Hijo, nuestro Señor Jesucristo, como propiciación de nuestros pecados y los del mundo entero. Por su dolorosa pasión,
2: ten misericordia de nosotros y del mundo entero.
0: Por su dolorosa pasión,
2: ten misericordia de nosotros y del mundo entero.
0: Por su dolorosa pasión,
2: ten misericordia de nosotros y del mundo entero.
0: Por su dolorosa pasión,
2: ten misericordia de nosotros y del mundo entero.
0: Por su dolorosa pasión,
2: ten misericordia de nosotros y del mundo entero.
0: Por su dolorosa pasión,
2: ten misericordia de nosotros y del mundo entero.
0: Por su dolorosa pasión,
2: ten misericordia de nosotros y del mundo entero.
0: Por su dolorosa pasión,
2: ten misericordia de nosotros y del mundo entero.
0: Por su dolorosa pasión,
2: ten misericordia de nosotros y del mundo entero.
0: Por su dolorosa pasión,
2: ten misericordia de nosotros y del mundo entero.
0: Padre eterno, te ofrezco el cuerpo, la sangre, el alma y la divinidad de tu amadísimo Hijo, nuestro Señor Jesucristo, como propiciación de nuestros pecados y los del mundo entero. Por su dolorosa pasión,
2: ten misericordia de nosotros y del mundo entero.
0: Por su dolorosa pasión,
2: ten misericordia de nosotros y del mundo entero.
0: Por su dolorosa pasión,
2: ten misericordia de nosotros y del mundo entero.
0: Por su dolorosa pasión,
2: ten misericordia de nosotros y del mundo entero.
0: Por su dolorosa pasión,
2: ten misericordia de nosotros y del mundo entero.
0: Por su dolorosa pasión,
2: ten misericordia de nosotros y del mundo entero.
0: Por su dolorosa pasión,
2: ten misericordia de nosotros y del mundo entero.
0: Por su dolorosa pasión,
2: ten misericordia de nosotros y del mundo entero.
0: Por su dolorosa pasión,
2: ten misericordia de nosotros y del mundo entero.
0: Por su dolorosa pasión,
2: ten misericordia de nosotros y del mundo entero.
0: Padre eterno, te ofrezco el cuerpo, la sangre, el alma y la divinidad de tu amadísimo Hijo, nuestro Señor Jesucristo, como propiciación de nuestros pecados y los del mundo entero. Por su dolorosa pasión,
2: ten misericordia de nosotros y del mundo entero.
0: Por su dolorosa pasión,
2: ten misericordia de nosotros y del mundo entero.
0: Por su dolorosa pasión,
2: ten misericordia de nosotros y del mundo entero.
0: Por su dolorosa pasión,
2: ten misericordia de nosotros y del mundo entero.
0: Por su dolorosa pasión,
2: ten misericordia de nosotros y del mundo entero.
0: Por su dolorosa pasión,
2: ten misericordia de nosotros y del mundo entero.
0: Por su dolorosa pasión,
2: ten misericordia de nosotros y del mundo entero.
0: Por su dolorosa pasión,
2: ten misericordia de nosotros y del mundo entero.
0: Por su dolorosa pasión,
2: ten misericordia de nosotros y del mundo entero.
0: Por su dolorosa pasión,
2: ten misericordia de nosotros y del mundo entero.

0: Padre eterno, te ofrezco el cuerpo, la sangre, el alma y la divinidad de tu amadísimo Hijo, nuestro Señor Jesucristo, como propiciación de nuestros pecados y los del mundo entero. Por su dolorosa pasión,
1: ten misericordia de nosotros y del mundo entero.
0: Por su dolorosa pasión,
1: ten misericordia de nosotros y del mundo entero.
0: Por su dolorosa pasión,
1: ten misericordia de nosotros y del mundo entero.
0: Por su dolorosa pasión,
1: ten misericordia de nosotros y del mundo entero.
0: Por su dolorosa pasión,
1: ten misericordia de nosotros y del mundo entero.
0: Por su dolorosa pasión,
1: ten misericordia de nosotros y del mundo entero.
0: Por su dolorosa pasión,
1: ten misericordia de nosotros y del mundo entero.
0: Por su dolorosa pasión,
1: ten misericordia de nosotros y del mundo entero.
0: Por su dolorosa pasión,
1: ten misericordia de nosotros y del mundo entero.
0: Por su dolorosa pasión,
1: ten misericordia de nosotros y del mundo entero.
0: Padre eterno, te ofrezco el cuerpo, la sangre, el alma y la divinidad de tu amadísimo Hijo, nuestro Señor Jesucristo, como propiciación de nuestros pecados y los del mundo entero. Por su dolorosa pasión,
1: ten misericordia de nosotros y del mundo entero.
0: Por su dolorosa pasión,
1: ten misericordia de nosotros y del mundo entero.
0: Por su dolorosa pasión,
1: ten misericordia de nosotros y del mundo entero.
0: Por su dolorosa pasión,
1: ten misericordia de nosotros y del mundo entero.
0: Por su dolorosa pasión,
1: ten misericordia de nosotros y del mundo entero.
0: Por su dolorosa pasión,
1: ten misericordia de nosotros y del mundo entero.
0: Por su dolorosa pasión,
1: ten misericordia de nosotros y del mundo entero.
0: Por su dolorosa pasión,
1: ten misericordia de nosotros y del mundo entero.
0: Por su dolorosa pasión,
1: ten misericordia de nosotros y del mundo entero.
0: Por su dolorosa pasión,
1: ten misericordia de nosotros y del mundo entero.
0: Santo Dios, Santo fuerte, Santo inmortal,
1: ten misericordia de nosotros y del mundo entero.
0: Santo Dios, Santo fuerte, Santo inmortal,
1: ten misericordia de nosotros y del mundo entero.
0: Santo Dios, Santo fuerte, Santo inmortal,
1: ten misericordia de nosotros y del mundo entero.

Oración por el Perú en este tiempo de elecciones. Señor Jesús, riqueza de la humanidad, maestro de infinita paciencia, consejero de infinita sabiduría, amigo de infinita fidelidad, te encomendamos a nuestra patria en este decisivo momento de elecciones en que se decide por el Perú del mañana. Acudimos ante cada tabernáculo para adorarte y suplicarte que nos libres del engaño de ideologías, de la violencia, de la corrupción y de todo mal. Manténnos en la verdad y en la unión. Danos tu paz. Virgen María, quien en Fátima mostraste tu preocupación por tus hijos a lo largo de la historia, que tu corazón inmaculado triunfe como lo prometiste. Amén.

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1: El apóstol Pedro, en la primera lectura de la misa de hoy, nos da un mandato, nos da una orden que no está en ninguna otra parte de la Biblia. Nos dice: esperen y apresuren la venida del Señor. Esperen y apresuren. Parece que hubiera como una pequeña contradicción entre esos dos verbos, porque tal vez la idea que uno tiene de esperar es simplemente aguardar, algo así como resistir y dejar que pase el tiempo. Por eso tenemos en los hospitales, por eso tenemos en los centros médicos, centros de salud, hay salas de espera. ¿Y qué hace uno en una sala de espera? Pues aburrirse o morirse de angustia o leer alguna revista o sacar el celular y chatear con alguien. Es decir, lo que uno hace es dejar pasar el tiempo. Pero luego Pedro nos dice: apresuren la venida del Señor. Y que yo me acuerde, es el único lugar en toda la Biblia donde se nos dice que se puede apresurar la venida del Señor. Luego uno piensa un poco en esto y se da cuenta que tiene todo el sentido del mundo. Apresurar la venida del Señor. ¿Por qué? Porque es que la venida del Señor, es decir, el retorno de Cristo, cuando Él vendrá en poder y majestad a juzgar a vivos y muertos, la venida del Señor no está determinada por un calendario, no está determinada por el número de vueltas que la tierra le dé al sol, no está determinado por algún cataclismo cósmico. La venida del Señor es la culminación de todo el plan, de toda la historia de la salvación. Esa es la venida del Señor. Y como la venida del Señor, el retorno de Cristo, es la culminación de su plan, nosotros sabemos que aquello que gobernó, que gobierna el plan de Dios, es lo mismo que determina la venida de Cristo. ¿Y qué es lo que determina la historia de la salvación? ¿Qué es lo que determina el plan de salvación? Su amor. Su amor. Su providencia, su sabiduría, su poder. Pero la primera palabra es la que más quiero destacar. Todo lo que ha sucedido en la historia de salvación, desde la expulsión del paraíso, según el relato del Génesis, hasta la encarnación, la efusión del Espíritu, el caminar de la Iglesia, todo, todo está gobernado por el amor. Todo está gobernado por el amor divino. Entonces, aunque parezca increíble, aunque esto parezca un cuento de fantasía, es el amor el que gobierna la historia. El verdadero motor de la historia no es la economía, siendo tan importante la economía, pero no es la economía como pensaba Carlos Marx. El verdadero motor de la historia no es la autoconciencia del espíritu absoluto, como pensaba Hegel. El verdadero motor de la historia no es el vitalismo que dará origen al Übermensch, al superhombre, según pensaba Federico Nietzsche. El verdadero motor de la historia es el amor, Y el amor que dirige la historia es ante todo el amor de Dios. Pero ese amor obra sobre personas libres que somos nosotros, como tú, como yo. Ese amor obra en la libertad humana. Y por eso, ese amor que obra en libertad alcanzará su plenitud en la medida en que nosotros respondemos a ese amor, en la medida en que nosotros nos abrimos a ese amor, en la medida en que nosotros amamos como Él nos amó. Por eso es posible apresurar la venida de Cristo. En efecto, es posible apresurarla por la sencilla y hermosa razón de que cada vez que nosotros respondemos, y respondemos más y respondemos mejor al amor divino, el motor de la historia humana se hace presente en nosotros. Y cuantos más seamos los que respondemos y cuanto mejor respondamos al amor, pues más se mueve la historia humana. ¡Qué misterio tan bello! ¡Qué misterio tan profundo! Lo más importante no es el mercado, lo más importante no es la economía, lo más importante no es el superhombre, lo más importante es el amor y nuestra respuesta al amor. Y por eso la espera cristiana, o para ser más precisos, la esperanza cristiana no es simplemente aguardar como el que está en una sala de espera allá en el aeropuerto o en un centro médico, a ver cuándo me van a llamar, llevan tanto tiempo, se están demorando. No, nuestra esperanza, hermanos, nuestra esperanza está marcada por la actividad del amor, por la respuesta al amor divino. Y esa respuesta nuestra al amor divino es la que acelera la historia, es la que cambia las cosas, es la que hace posible que pronto, muy pronto, retorne el Señor. Pues te aguardamos, Jesús. Queremos que vengas, como dice el libro del Apocalipsis: Maranatha, ven, ven, Señor Jesús. Amén.

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Tenemos hoy la meditación número 22, en el nombre del Padre, del Hijo y del Espíritu Santo. Dios te salve María, llena eres de gracia, el Señor es contigo. Bendita tú eres entre todas las mujeres, y bendito es el fruto de tu vientre, Jesús. Santa María, Madre de Dios, ruega por nosotros pecadores, ahora y en la hora de nuestra muerte. Amén. Gloria al Padre, y al Hijo, y al Espíritu Santo, como era en el principio, ahora y siempre, por los siglos de los siglos. Amén. En el nombre del Padre, y del Hijo, y del Espíritu Santo. Amén. Vamos a meditar hoy sobre la Virgen María como la mujer llena del Espíritu Santo. Qué importante es tomar conciencia que sin el Espíritu Santo no podemos ser santos. Sin el Espíritu Santo no podemos ser verdaderos discípulos de Jesús. Sin el Espíritu Santo no podemos estar unidos a Cristo y centrar nuestra vida en Cristo. María es la mujer llena del Espíritu Santo. Ella es la obra maestra del Espíritu Santo. La Virgen María ha sido como ese jardín donde el Espíritu Santo ha sembrado las flores más hermosas, que son todas las virtudes. La Virgen María, como mujer llena del Espíritu Santo, nos enseña que debemos tratar todos los días al Espíritu Santo y ser dóciles a sus inspiraciones. María

siempre le dijo sí al Espíritu Santo. Ella concibió por obra y gracia del Espíritu Santo al Salvador del mundo. María Santísima, además, se dejó guiar por el Espíritu Santo. Movida por el Espíritu Santo, por ejemplo, ella sale a visitar a su prima Santa Isabel, llevándole la buena noticia que es Cristo Jesús, y de esa manera la Virgen, movida por el Paráclito, alegró la vida de Santa Isabel y de su hijo San Juan Bautista. La Virgen María, movida por el Espíritu Santo, proclamó el Magnificat. Es la oración de la Virgen, una oración de alabanza, una oración de gratitud, una oración donde podemos darnos cuenta cómo el Espíritu Santo suscitó en la Virgen María esta plegaria tan hermosa. Aprendamos de la Virgen María a ser dóciles al Espíritu Santo, aprendamos de la Virgen María a dejarnos guiar siempre por el Paráclito, la tercera persona de la Santísima Trinidad, el Espíritu Santo, Señor y Dador de vida. Y es importante que en compañía de la Virgen María le pidamos al Espíritu Santo que nos llene de sus siete dones: sabiduría, entendimiento, consejo, fortaleza, ciencia, piedad y temor de Dios. Estos siete dones estuvieron en plenitud en la Virgen María. María es la mujer sabia, porque ella puso a Dios en el primer lugar de su vida. María tuvo el don del entendimiento. Ella profundizó en la palabra de Dios y plasmó en su vida la palabra de Dios. Ella tuvo el don del consejo. Guió a su hijo Jesús. Jesús, como verdadero hombre, necesitó de los consejos de su madre. María es la madre del buen consejo. María tuvo el don de la fortaleza. Por eso ella estuvo al pie de la cruz, abrazó la cruz de su hijo Jesucristo. María tuvo el don de la ciencia. Ella descubrió la presencia de Dios en sus deberes de cada día. Y de esa manera la Virgen nos enseña que debemos santificarnos haciendo correctamente nuestros deberes y percibiendo que ahí está la materia de nuestra santidad. María tuvo el don de la piedad. Ella nos enseña a tratar con cariño a Dios, a ser cariñosos con Jesús. Y María nos enseña el temor de Dios. María nos enseña que a Dios se le respeta. Pidámosle a la Virgen María que nos ayude a tratar todos los días al Paráclito, al Espíritu Santo, y aprendamos de la Virgen María a decirle siempre sí al Espíritu Santo y nunca no. Que Dios Todopoderoso les bendiga en nombre del Padre, del Hijo y del Espíritu Santo.

0: acompaña tu camino.
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Nuestra Madre María nos dejó el Santo Rosario para llegar por intermedio de ella a Dios. Son las 4 de la mañana.

0: Queridos hermanos, iniciemos esta mañana con la oración que le dirigimos a la Santísima Virgen María, quien intercede por nuestras necesidades. Por la señal de la Santa Cruz, de nuestros enemigos, líbranos, Señor Dios nuestro. En el nombre del Padre, del Hijo y del Espíritu Santo. Amén.
1: Hoy contemplamos los misterios dolorosos. En el primer misterio contemplamos la oración de Jesús en el huerto. Enseguida Jesús salió y fue como de costumbre al monte de los Olivos, seguido de sus discípulos. Cuando llegaron, les dijo: «Oren, para no caer en la tentación». Después se alejó de ellos y, puesto de rodillas, oraba: «Padre, si quieres, aleja de mí este cáliz, pero que no se haga mi voluntad, sino la tuya». Padre nuestro que estás en el cielo, santificado sea tu nombre. Venga a nosotros tu reino, hágase tu voluntad en la tierra como en el cielo.
2: Danos hoy nuestro pan de cada día, perdona nuestras ofensas, como también nosotros perdonamos a los que nos ofenden. No nos dejes caer en la tentación y líbranos del mal. Amén.
1: Dios te salve María, llena eres de gracia, el Señor es contigo. Bendita tú eres entre todas las mujeres, y bendito es el fruto de tu vientre, Jesús.
2: Santa María, Madre de Dios, ruega por nosotros pecadores, ahora y en la hora de nuestra muerte. Amén.
1: Dios te salve María, llena eres de gracia, el Señor es contigo. Bendita tú eres entre todas las mujeres, y bendito es el fruto de tu vientre, Jesús.
2: Santa María, Madre de Dios, ruega por nosotros pecadores, ahora y en la hora de nuestra muerte. Amén.
1: Dios te salve María, llena eres de gracia, el Señor es contigo. Bendita tú eres entre todas las mujeres, y bendito es el fruto de tu vientre, Jesús.
2: Santa María, Madre de Dios, ruega por nosotros pecadores, ahora y en la hora de nuestra muerte. Amén.
1: Dios te salve María, llena eres de gracia, el Señor es contigo. Bendita tú eres entre todas las mujeres, y bendito es el fruto de tu vientre, Jesús.
2: Santa María, Madre de Dios, ruega por nosotros pecadores, ahora y en la hora de nuestra muerte. Amén.
1: Dios te salve María, llena eres de gracia, el Señor es contigo. Bendita tú eres entre todas las mujeres, y bendito es el fruto de tu vientre, Jesús.
2: Santa María, Madre de Dios, ruega por nosotros pecadores, ahora y en la hora de nuestra muerte. Amén.
1: Dios te salve María, llena eres de gracia, el Señor es contigo. Bendita tú eres entre todas las mujeres, y bendito es el fruto de tu vientre, Jesús.
2: Santa María, Madre de Dios, ruega por nosotros pecadores, ahora y en la hora de nuestra muerte. Amén.
1: Dios te salve María, llena eres de gracia, el Señor es contigo. Bendita tú eres entre todas las mujeres, y bendito es el fruto de tu vientre, Jesús.
2: Santa María, Madre de Dios, ruega por nosotros pecadores, ahora y en la hora de nuestra muerte. Amén.
1: Dios te salve María, llena eres de gracia, el Señor es contigo. Bendita tú eres entre todas las mujeres, y bendito es el fruto de tu vientre, Jesús.
2: Santa María, Madre de Dios, ruega por nosotros pecadores, ahora y en la hora de nuestra muerte. Amén.
1: Dios te salve María, llena eres de gracia, el Señor es contigo. Bendita tú eres entre todas las mujeres, y bendito es el fruto de tu vientre, Jesús.
2: Santa María, Madre de Dios, ruega por nosotros pecadores, ahora y en la hora de nuestra muerte. Amén.
1: Dios te salve María, llena eres de gracia, el Señor es contigo. Bendita tú eres entre todas las mujeres, y bendito es el fruto de tu vientre, Jesús.
2: Santa María, Madre de Dios, ruega por nosotros pecadores, ahora y en la hora de nuestra muerte. Amén.
1: Gloria al Padre, al Hijo y al Espíritu Santo.
2: Como era en el principio, ahora y siempre, por los siglos de los siglos. Amén.

0: En el segundo misterio contemplamos la flagelación de Jesús. Pilato les dijo: ya que ustedes tienen la costumbre de que pongan libertad a alguien en ocasión de la Pascua, ¿quieren que suelte al rey de los judíos? Ellos comenzaron a gritar diciendo: a él no, a Barrabás. Pilato, para contentar a la multitud, les puso en libertad a Barrabás y mandó entonces azotar a Jesús.
1: Padre nuestro que estás en el cielo, santificado sea tu nombre. Venga a nosotros tu reino y hágase tu voluntad en la tierra como en el cielo.
0: Danos hoy nuestro pan de cada día. Perdona nuestras ofensas, como también nosotros perdonamos a los que nos ofenden. No nos dejes caer en la tentación y líbranos del mal. Amén.
1: Dios te salve María, llena eres de gracia. El Señor es contigo. Bendita tú eres entre todas las mujeres y bendito es el fruto de tu vientre, Jesús.
0: Santa María, Madre de Dios, ruega por nosotros pecadores, ahora y en la hora de nuestra muerte. Amén.
1: Dios te salve María, llena eres de gracia, el Señor es contigo. Bendita tú eres entre todas las mujeres, y bendito es el fruto de tu vientre, Jesús.
0: Santa María, Madre de Dios, ruega por nosotros pecadores, ahora y en la hora de nuestra muerte. Amén.
1: Dios te salve María, llena eres de gracia, el Señor es contigo. Bendita tú eres entre todas las mujeres, y bendito es el fruto de tu vientre, Jesús.
0: Santa María, Madre de Dios, ruega por nosotros pecadores, ahora y en la hora de nuestra muerte. Amén.
1: Dios te salve María, llena eres de gracia, el Señor es contigo. Bendita tú eres entre todas las mujeres, y bendito es el fruto de tu vientre, Jesús.
0: Santa María, Madre de Dios, ruega por nosotros pecadores, ahora y en la hora de nuestra muerte. Amén.
1: Dios te salve María, llena eres de gracia, el Señor es contigo. Bendita tú eres entre todas las mujeres, y bendito es el fruto de tu vientre, Jesús.
0: Santa María, Madre de Dios, ruega por nosotros pecadores, ahora y en la hora de nuestra muerte. Amén.
1: Dios te salve María, llena eres de gracia, el Señor es contigo. Bendita tú eres entre todas las mujeres, y bendito es el fruto de tu vientre, Jesús.
0: Santa María, Madre de Dios, ruega por nosotros pecadores, ahora y en la hora de nuestra muerte. Amén.
1: Dios te salve María, llena eres de gracia, el Señor es contigo. Bendita tú eres entre todas las mujeres, y bendito es el fruto de tu vientre, Jesús.
0: Santa María, Madre de Dios, ruega por nosotros pecadores, ahora y en la hora de nuestra muerte. Amén.
1: Dios te salve María, llena eres de gracia, el Señor es contigo. Bendita tú eres entre todas las mujeres, y bendito es el fruto de tu vientre, Jesús.
0: Santa María, Madre de Dios, ruega por nosotros pecadores, ahora y en la hora de nuestra muerte. Amén.
1: Dios te salve María, llena eres de gracia, el Señor es contigo. Bendita tú eres entre todas las mujeres, y bendito es el fruto de tu vientre, Jesús.
0: Santa María, Madre de Dios, ruega por nosotros pecadores, ahora y en la hora de nuestra muerte. Amén.
1: Dios te salve María, llena eres de gracia, el Señor es contigo, bendita tú eres entre todas las mujeres, y bendito es el fruto de tu vientre, Jesús.
0: Gloria, Santa María, Madre de Dios, ruega por nosotros pecadores, ahora y en la hora de nuestra muerte. Amén.
1: Gloria al Padre, al Hijo y al Espíritu Santo.
0: Como era en el principio, ahora y siempre, por los siglos de los siglos. Amén. Amén.

0: En el tercer misterio contemplamos la coronación de espinas. Los soldados tejieron una corona de espinas y se la pusieron sobre la cabeza. Lo revistieron con un manto rojo y acercándose le decían: «Salud, rey de los judíos», y lo abofeteaban. Jesús salió llevando la corona de espinas y el manto rojo. Padre nuestro que estás en el cielo, santificado sea tu nombre. Venga a nosotros tu reino. Hágase tu voluntad en la tierra como en el cielo.
1: Danos hoy nuestro pan de cada día. Perdona nuestras ofensas, como también nosotros perdonamos a los que nos ofenden. No nos dejes caer en la tentación y líbranos del mal. Amén.
0: Dios te salve, María, llena eres de gracia, el Señor es contigo. Bendita tú eres entre todas las mujeres y bendito es el fruto de tu vientre, Jesús.
1: Santa María, Madre de Dios, ruega por nosotros pecadores, ahora y en la hora de nuestra muerte. Amén.
0: Dios te salve, María, llena eres de gracia, el Señor es contigo. Bendita tú eres entre todas las mujeres y bendito es el fruto de tu vientre, Jesús.
1: Santa María, Madre de Dios, ruega por nosotros pecadores, ahora y en la hora de nuestra muerte. Amén.
0: Dios te salve, María, llena eres de gracia, el Señor es contigo. Bendita tú eres entre todas las mujeres y bendito es el fruto de tu vientre, Jesús.
1: Santa María, Madre de Dios, ruega por nosotros pecadores, ahora y en la hora de nuestra muerte. Amén.
0: Dios te salve, María, llena eres de gracia, el Señor es contigo. Bendita tú eres entre todas las mujeres y bendito es el fruto de tu vientre, Jesús.
1: Santa María, Madre de Dios, ruega por nosotros pecadores, ahora y en la hora de nuestra muerte. Amén.
0: Dios te salve, María, llena eres de gracia, el Señor es contigo. Bendita tú eres entre todas las mujeres y bendito es el fruto de tu vientre, Jesús.
1: Santa María, Madre de Dios, ruega por nosotros pecadores, ahora y en la hora de nuestra muerte. Amén.
0: Dios te salve, María, llena eres de gracia, el Señor es contigo. Bendita tú eres entre todas las mujeres y bendito es el fruto de tu vientre, Jesús.
1: Santa María, Madre de Dios, ruega por nosotros pecadores, ahora y en la hora de nuestra muerte. Amén.
0: Dios te salve, María, llena eres de gracia, el Señor es contigo. Bendita tú eres entre todas las mujeres y bendito es el fruto de tu vientre, Jesús.
1: Santa María, Madre de Dios, ruega por nosotros pecadores, ahora y en la hora de nuestra muerte. Amén.
0: Dios te salve, María, llena eres de gracia, el Señor es contigo. Bendita tú eres entre todas las mujeres y bendito es el fruto de tu vientre, Jesús.
1: Santa María, Madre de Dios, ruega por nosotros pecadores, ahora y en la hora de nuestra muerte. Amén.
0: Dios te salve, María, llena eres de gracia, el Señor es contigo. Bendita tú eres entre todas las mujeres y bendito es el fruto de tu vientre, Jesús.
1: Santa María, Madre de Dios, ruega por nosotros pecadores, ahora y en la hora de nuestra muerte. Amén.
0: Dios te salve, María, llena eres de gracia, el Señor es contigo. Bendita tú eres entre todas las mujeres y bendito es el fruto de tu vientre, Jesús.
1: Santa María, Madre de Dios, ruega por nosotros pecadores, ahora y en la hora de nuestra muerte. Amén.
0: Gloria al Padre, al Hijo y al Espíritu Santo.
1: Como era en un principio, ahora y siempre, por los siglos de los siglos. Amén.

0: En el cuarto misterio contemplamos a Jesús con la cruz a cuestas, camino al Calvario. Pilato dijo a los judíos, «Aquí tienen a su rey». Ellos vociferaban, que muera, crucifícalo». Pilato les dijo, «¿Voy a crucificar a su rey?». Los sumos sacerdotes respondieron, «No tenemos otro rey que el César». Entonces Pilato se lo entregó para que lo crucifiquen y ellos se lo llevaron. Jesús, cargando sobre sí la cruz, salió de la ciudad para dirigirse al lugar llamado del Cráneo, en hebreo, Gólgota.
1: Padre nuestro que estás en el cielo, santificado sea tu nombre. Venga a nosotros tu reino y hágase tu voluntad en la tierra como en el cielo.
0: Danos hoy nuestro pan de cada día, perdona nuestras ofensas, como también nosotros perdonamos a los que nos ofenden. No nos dejes caer en la tentación y líbranos del mal. Amén.
1: Dios te salve María, llena eres de gracia, el Señor es contigo. Bendita tú eres entre todas las mujeres y bendito es el fruto de tu vientre Jesús.
0: Santa María, Madre de Dios, ruega por nosotros pecadores, ahora y en la hora de nuestra muerte. Amén.
1: Dios te salve María, llena eres de gracia, el Señor es contigo, bendita tú eres entre todas las mujeres, y bendito es el fruto de tu vientre Jesús.
0: Santa María, Madre de Dios, ruega por nosotros pecadores, ahora y en la hora de nuestra muerte. Amén.
1: Dios te salve María, llena eres de gracia, el Señor es contigo, bendita tú eres entre todas las mujeres, y bendito es el fruto de tu vientre, Jesús.
0: Santa María, Madre de Dios, ruega por nosotros pecadores, ahora y en la hora de nuestra muerte. Amén.
1: Dios te salve María, llena eres de gracia, el Señor es contigo. Bendita tú eres entre todas las mujeres, y bendito es el fruto de tu vientre, Jesús.
0: Santa María, Madre de Dios, ruega por nosotros pecadores, ahora y en la hora de nuestra muerte. Amén.
1: Dios te salve María, llena eres de gracia, el Señor es contigo. Bendita tú eres entre todas las mujeres, y bendito es el fruto de tu vientre Jesús.
0: Santa María, Madre de Dios, ruega por nosotros pecadores, ahora y en la hora de nuestra muerte. Amén.
1: Dios te salve María, llena eres de gracia, el Señor es contigo. Bendita tú eres entre todas las mujeres, y bendito es el fruto de tu vientre, Jesús.
0: Santa María, Madre de Dios, ruega por nosotros pecadores, ahora y en la hora de nuestra muerte. Amén.
1: Dios te salve María, llena eres de gracia, el Señor es contigo. Bendita tú eres entre todas las mujeres, y bendito es el fruto de tu vientre, Jesús.
0: Santa María, Madre de Dios, ruega por nosotros pecadores, ahora y en la hora de nuestra muerte. Amén.
1: Dios te salve María, llena eres de gracia, el Señor es contigo. Bendita tú eres entre todas las mujeres, y bendito es el fruto de tu vientre, Jesús.
0: Santa María, Madre de Dios, ruega por nosotros pecadores, ahora y en la hora de nuestra muerte. Amén.
1: Dios te salve María, llena eres de gracia, el Señor es contigo. Bendita tú eres entre todas las mujeres, y bendito es el fruto de tu vientre, Jesús.
0: Santa María, Madre de Dios, ruega por nosotros pecadores, ahora y en la hora de nuestra muerte. Amén.
1: Dios te salve María, llena eres de gracia, el Señor es contigo. Bendita tú eres entre todas las mujeres, y bendito es el fruto de tu vientre Jesús.
0: Gloria, Santa María, Madre de Dios, ruega por nosotros pecadores, ahora y en la hora de nuestra muerte. Amén.
1: Gloria al Padre, al Hijo y al Espíritu Santo.
0: Como era en el principio, ahora y siempre, por los siglos de los siglos. Amén. Amén.

0: En el quinto misterio contemplamos la crucifixión y muerte de nuestro Señor Jesucristo. Cuando llegaron al lugar llamado del cráneo, lo crucificaron junto con los malhechores, uno a su derecha y el otro a su izquierda. El sol se eclipsó y la oscuridad cubrió toda la tierra hasta las 3 de la tarde. El velo del templo se rasgó por el medio. Jesús con un grito exclamó, «Padre, en tus manos encomiendo mi espíritu», y diciendo esto, expiró. Padre nuestro que estás en el cielo, santificado sea tu nombre. Venga a nosotros tu reino, hágase tu voluntad en la tierra como en el cielo.
1: Danos hoy nuestro pan de cada día, perdona nuestras ofensas, como también nosotros perdonamos a los que nos ofenden. No nos dejes caer en la tentación y líbranos del mal. Amén.
0: Dios te salve María, llena eres de gracia, el Señor es contigo. Bendita tú eres entre todas las mujeres y bendito es el fruto de tu vientre Jesús.
1: Santa María, Madre de Dios, ruega por nosotros pecadores, ahora y en la hora de nuestra muerte. Amén.
0: Dios te salve María, llena eres de gracia, el Señor es contigo. Bendita tú eres entre todas las mujeres y bendito es el fruto de tu vientre Jesús.
1: Santa María, Madre de Dios, ruega por nosotros pecadores, ahora y en la hora de nuestra muerte. Amén.
0: Dios te salve María, llena eres de gracia, el Señor es contigo. Bendita tú eres entre todas las mujeres y bendito es el fruto de tu vientre Jesús.
1: Santa María, Madre de Dios, ruega por nosotros pecadores, ahora y en la hora de nuestra muerte. Amén.
0: Dios te salve María, llena eres de gracia, el Señor es contigo. Bendita tú eres entre todas las mujeres y bendito es el fruto de tu vientre Jesús.
1: Santa María, Madre de Dios, ruega por nosotros pecadores, ahora y en la hora de nuestra muerte. Amén.
0: Dios te salve María, llena eres de gracia, el Señor es contigo. Bendita tú eres entre todas las mujeres y bendito es el fruto de tu vientre Jesús.
1: Santa María, Madre de Dios, ruega por nosotros pecadores, ahora y en la hora de nuestra muerte. Amén.
0: Dios te salve María, llena eres de gracia, el Señor es contigo. Bendita tú eres entre todas las mujeres y bendito es el fruto de tu vientre Jesús.
1: Santa María, Madre de Dios, ruega por nosotros pecadores, ahora y en la hora de nuestra muerte. Amén.
0: Dios te salve María, llena eres de gracia, el Señor es contigo. Bendita tú eres entre todas las mujeres y bendito es el fruto de tu vientre Jesús.
1: Santa María, Madre de Dios, ruega por nosotros pecadores, ahora y en la hora de nuestra muerte. Amén.
0: Dios te salve María, llena eres de gracia, el Señor es contigo. Bendita tú eres entre todas las mujeres y bendito es el fruto de tu vientre Jesús.
1: Santa María, Madre de Dios, ruega por nosotros pecadores, ahora y en la hora de nuestra muerte. Amén.
0: Dios te salve María, llena eres de gracia, el Señor es contigo. Bendita tú eres entre todas las mujeres, y bendito es el fruto de tu vientre Jesús.
1: Santa María, Madre de Dios, ruega por nosotros pecadores, ahora y en la hora de nuestra muerte. Amén.
0: Dios te salve María, llena eres de gracia, el Señor es contigo. Bendita tú eres entre todas las mujeres, y bendito es el fruto de tu vientre Jesús.
1: Santa María, Madre de Dios, ruega por nosotros pecadores, ahora y en la hora de nuestra muerte. Amén.
0: Gloria al Padre, al Hijo y al Espíritu Santo.
1: Como era en un principio, ahora y siempre, por los siglos de los siglos. Amén.

0: Dios te salve, reina y madre de misericordia, vida, dulzura y esperanza nuestra. Dios te salve, a ti llamamos los desterrados hijos de Eva. A ti suspiramos gimiendo y llorando en este valle de lágrimas. Ea pues, señora abogada nuestra, vuelve a nosotros esos tus ojos misericordiosos. Y después de este destierro, muéstranos a Jesús, fruto bendito de tu vientre. Oh clemente, oh piadosa, oh dulce siempre Virgen María, ruega por nosotros, Santa Madre de Dios, para que seamos dignos de alcanzar las promesas de nuestro Señor Jesucristo. Amén.
1: Rezamos por el Papa, por la Iglesia, por las almas del purgatorio y por las vocaciones sacerdotales y religiosas. Padre nuestro que estás en el cielo, santificado sea tu nombre, venga a nosotros tu reino, hágase tu voluntad en la tierra como en el cielo.
2: Danos hoy nuestro pan de cada día, perdona nuestras ofensas, como también nosotros perdonamos a los que nos ofenden. No nos dejes caer en la tentación y líbranos del mal. Amén.
1: Dios te salve María, llena eres de gracia, el Señor es contigo, bendita tú eres entre todas las mujeres, y bendito es el fruto de tu vientre, Jesús.
2: Santa María, Madre de Dios, ruega por nosotros pecadores, ahora y en la hora de nuestra muerte. Amén.
1: Dios te salve María, llena eres de gracia, el Señor es contigo. Bendita tú eres entre todas las mujeres, y bendito es el fruto de tu vientre, Jesús.
2: Santa María, Madre de Dios, ruega por nosotros pecadores, ahora y en la hora de nuestra muerte. Amén.
1: Dios te salve María, llena eres de gracia, el Señor es contigo. Bendita tú eres entre todas las mujeres, y bendito es el fruto de tu vientre, Jesús.
2: Santa María, Madre de Dios, ruega por nosotros pecadores, ahora y en la hora de nuestra muerte. Amén.
1: Gloria al Padre, al Hijo y al Espíritu Santo.
2: Como era en un principio, ahora y siempre.

0: Oración por el Perú en este tiempo de elecciones. Señor Jesús, riqueza de la humanidad, maestro de infinita paciencia, consejero de infinita sabiduría, amigo de infinita fidelidad, te encomendamos a nuestra patria en este decisivo momento de elecciones en que se decide por el Perú del mañana. Acudimos ante cada tabernáculo para adorarte y suplicarte que nos libres del engaño de ideologías, de la violencia, de la corrupción y de todo mal. Manténnos en la verdad y en la unión. Danos tu paz. Virgen María, quien en Fátima mostraste tu preocupación por tus hijos a lo largo de la historia, que tu corazón inmaculado triunfe como lo prometiste. Amén.
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Hoy, 2 de junio, recordamos a los santos Marcelino, Pedro, Erasmo o Elmo, Telmo, Bíblides, Atalo, Alejandro, Betio, Epagato, Maturo y Pontico, Amelia, mártires, Potino, Blandina y los 48 mártires de León, Eugenio I, Papa, Nicolás Peregrino, Confesor, Esteban, Dictinio, Obispos, Ulrico, Juan de Ortega, Eremitas. Pues a todos los que en este día cumplen años, celebran su santo o su aniversario de bodas, de la ordenación episcopal, sacerdotal, diaconal o profesión religiosa, les deseamos que pasen un feliz día en el Señor.

Y vamos ahora a recordar la vida de San Marcelino y San Pedro, mártires. San Marcelino era presbítero de la Iglesia de Roma y San Pedro, su exorcista. Los dos eran muy conocidos por los cristianos de su tiempo por su gran virtud y por su heroísmo en el fiel cumplimiento de sus deberes. La virtud de la fortaleza era muy necesaria en aquellos tiempos y ambos santos la vivían con generosidad. Pedro tenía un gran poder contra los demonios y curaba toda clase de enfermedades. Las noticias de estos prodigios en tiempo del emperador Diocleciano llegaron hasta los oídos del impío juez Sereno, quien dio órdenes para que fuera detenido y rigurosamente encarcelado. Mandó que fuera duramente azotado y sus carnes despedazadas por terribles grillos, pero no pudieron conseguir que la alegría se ausentase del rostro de Pedro. Una cosa llamaba la atención de los soldados y carceleros y de cuantos podían acercarse hasta él. Siempre lo encontraban cantando cánticos al Señor e invitaba a los demás a que también ellos lo hicieran, uniéndose a su gran alegría, porque dentro de muy poco tiempo podría gozar de la visión de su Señor Jesucristo.

Cierto día quiso acercarse al carcelero porque lo veía triste y lloroso. Se llamaba Artemio. Le preguntó a Pedro la causa de su tristeza y le contestó que la alegría ya no podía acudir a su rostro porque hacía ya algún tiempo que una hija suya estaba poseída por el demonio y que la hacía hacer espantosas contorsiones y sufría horriblemente. Si solo es esta la causa de tu dolor, yo te prometo que si crees, yo soy capaz, en nombre de mi Señor Jesucristo, de liberar a tu hija. Si así crees en el poder de tu Dios, qué loco eres si no te liberas de estas cadenas. Yo sé lo que valen estas cadenas y este calabozo para poder gozar de mi Dios. Ya que me parece que estás loco, si quieres que crea en tu Dios y en tu poder, búscame esta noche en mi casa y ven a curar a mi hija. Al llegar a casa, Armenio contó lo ocurrido a su mujer, que se llamaba Cándida. Esta le dijo: pues mira, si fuera verdad eso que dices y se presentara aquí ese joven, sería la razón poderosa para saber que solo su Dios es el Dios verdadero. Cuando todavía estaba hablando, aparece a su lado el joven Pedro y cura a su hija de la posesión diabólica. El carcelero, su esposa, su hija y toda la familia se bautizan después de que llegó el presbítero Marcelino y los formó a todos en las principales verdades de nuestra fe.

Al enterarse el juez Sereno de que se habían roto las cadenas de todos los presos, tanto del presbítero Marcelino como del exorcista Pedro, mandó prenderlos de nuevo y castigarlos con mayor saña y crueldad, obligándoles a ofrecer incienso a los dioses y a renunciar a Jesucristo. Habló en nombre de los dos Marcelino. No permita jamás Dios que cometamos tan sacrílega acción. Solo hay un Dios verdadero en cuya virtud y poder se hicieron añicos las cadenas de todos los presos y son ahuyentados los demonios de quienes los poseen. No veas delito en estas maravillas, antes bien, medítalo y tú conviértete a nuestra fe. Artemio, su mujer Cándida y su hija Paulina, por negarse a sacrificar a Júpiter, también fueron condenados a muerte. San Pedro y San Marcelino fueron llevados al Bosque Negro para ser decapitados allí. Después fueron recogidos sus cuerpos y enterrados dentro de la ciudad. A este Bosque Negro le cambiaron el nombre por Bosque Blanco, por haber sido sacrificados allí los mártires.

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Vengo un día más a tu encuentro, Señor. ¿Qué querrás decirme hoy? ¿Serás maestro cargado de sabiduría que me invita a aprender y convertirme? ¿Serás el amigo llamándome a descansar en ti? ¿Serás sanador que viene a tocar mis heridas y levantarme de mis postraciones? ¿Serás luz que ilumine las sombras que a veces se me instalan dentro? Sea lo que sea, aquí estoy, Señor.

0: La lectura de hoy es del Evangelio de Marcos.
1: Enviaron a Jesús a algunos de los fariseos y de los herodianos para cazarlo con una pregunta. Se acercaron y le dijeron: Maestro, sabemos que eres veraz y no te preocupa lo que digan, porque no te fijas en apariencias, sino que enseñas el camino de Dios conforme a la verdad. ¿Es lícito pagar impuestos a César o no? ¿Pagamos o no pagamos? Adivinando su hipocresía, Jesús le replicó: ¿Por qué me tentáis? Traedme un denario que lo vea. Se lo trajeron, y él les preguntó: ¿De quién es esta imagen y esta inscripción? Le contestaron: Del César. Jesús le replicó: Dad al César lo que es del César, y a Dios lo que es de Dios. Y se quedaron admirados.
0: Contemplo a esos que se acercan con malas intenciones. Se me dice que vienen para cazarle con una pregunta. ¿Cuánta gente hay así? Polemistas, discutidores, encantados de oírse a sí mismos. Les encanta la dialéctica, donde se saben maestros. Siempre tienen el argumento justo, la palabra precisa, y en torno a ella construyen todo un argumentario para descalificar al amor, la justicia y el bien.

Contemplo el inicio del diálogo. Quieren envolver a Jesús con palabras aduladoras. Lo halagan, le valoran, le llaman maestro, pero por dentro, en realidad, lo desprecian. Jesús se dará cuenta de su hipocresía inmediatamente. Pido a Dios que me ayude a rechazar la hipocresía de otros y a rechazar también la mía si alguna vez me descubro en esas dinámicas de falsedad.

Jesús nunca deja de ser maestro, ni siquiera ante quienes no quieren aprender de él. Su lección hoy es clara. No hay que mezclar las cosas de Dios con las cosas que no lo son. No hay que andar utilizando la fe para lecturas ideológicas del mundo, de la realidad, de la política. No hay que tomar el nombre de Dios en vano, pero al tiempo, eso supone dedicar a Dios lo que es de Dios.

0: Contempla este diálogo de nuevo. Presta especial atención a la manera de presentarse de los fariseos y los herodianos ante Jesús, cargados de malicia, despectivos, provocadores. Y pídele al tiempo que cada vez que tú te acerques a Él, en la oración, en la Eucaristía, en el encuentro con el hermano, lo puedas hacer con un corazón esponjado y abierto.
1: Enviaron a Jesús a algunos de los fariseos y de los herodianos para cazarlo con una pregunta. Se acercaron y le dijeron: «Maestro, sabemos que eres veraz y no te preocupa lo que digan, porque no te fijas en apariencias, sino que enseñas el camino de Dios conforme a la verdad. ¿Es lícito pagar impuestos a César o no? ¿Pagamos o no pagamos?». Adivinando su hipocresía, Jesús le replicó: «¿Por qué me tentáis? Traedme un denario que lo vea». Se lo trajeron, y él les preguntó: «¿De quién es esta imagen y esta inscripción?». Le contestaron: «Del César». Jesús le replicó: «Dad al César lo que es del César, y a Dios lo que es de Dios». Y se quedaron admirados.
2: En tu presencia, de nuevo, como he venido otras veces, y como siempre, no aspiro a comprenderte. Solo a estar a tu lado, quizás hoy en silencio. Aquí estoy, Padre. Vengo a ti herido, desgastado, roto, como una navaja con el filo mellado de tanto cortar, como una azada estropeada por el tiempo y el trabajo, como la pieza de un motor que funciona a duras penas, como un corazón con las válvulas gastadas por la edad y por la vida, como una bombilla fundida tras años de dar luz. Me presento ante ti, como siempre, para ser tu instrumento, si es que así lo deseas. Haz de mí lo que quieras. En tus manos sé que serviré como tú digas. Solo tú sabes construir este templo con piedras desechadas, con recetas gastadas, con aparejos quebrados. Aquí me tienes, Padre. Hoy sé que serás tú quien me conduzca, quien marque mi camino, quien saque nuevo filo, quien arme nuevas fuerzas, quien forme nuevos bríos, quien dé nuevos latidos a mi debilidad, quien hará que ilumine de nuevo tus caminos, quien me haga de nuevo y me entregue a los hermanos.

Ahora ya solo quedamos Jesús y yo. Ya no hay otros interlocutores, ni preguntas capciosas, ni duelos verbales. Solo la verdad desnuda. La mía, que le cuento. Le hablo, al final de la oración, de lo que a mí me preocupa en este momento. Y así termino, poniéndolo en sus manos.

Padre nuestro, que estás en el cielo, santificado sea tu nombre. Venga a nosotros tu reino. Hágase tu voluntad en la tierra como en el cielo. Danos hoy nuestro pan de cada día. Perdona nuestras ofensas, como también nosotros perdonamos a los que nos ofenden. No nos dejes caer en la tentación y líbranos del mal. Amén.

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Un cordial saludo a todos los oyentes de Radio María. Un día más, con la gracia del Señor, proseguimos el comentario del Catecismo de nuestra Madre la Iglesia. Habíamos quedado en el punto 2579, dentro de la explicación del tema de David y la oración. Haciendo ese repaso al Antiguo Testamento, estamos en la figura de David, un embajador, un introductor, para que aprendamos a hacer oración. Esta es una escuela de oración, la que el Catecismo nos ofrece en su última parte. Dice así este punto: David es, por excelencia, el rey según el corazón de Dios, el pastor que ruega por su pueblo y en su nombre, aquel cuya sumisión a la voluntad de Dios, cuya alabanza y arrepentimiento serán modelo de la oración del pueblo. Lo dejo ahí, luego continuaremos. Primera afirmación, pues, de entrada se nos presenta a David como rey según el corazón de Dios. Bueno, pues yo, mi primera reflexión es que es muy consolador escuchar esto. Es muy consolador escuchar que David, del cual sabemos, ¿no?, por las Sagradas Escrituras, que también fue un hombre pecador y que cometió pecados graves, graves, incluso de homicidio, ¿no?, por quedarse con la mujer de Urías, quedarse con una mujer que no era la suya, a costa de matar a su esposo, ¿no?, o de ponerle sencillamente en acción, ya que fuese asesinado por los enemigos, pero evidentemente él era responsable, ¿no?, de la muerte de aquel hombre. O sea, alguien que ha cometido un pecado tan grave puede ser considerado como un rey según el corazón de Dios. A mí escuchar esto me da consuelo, me da esperanza. Me da esperanza porque a veces tenemos una imagen, tenemos de propia vida, de que, bueno, ya nosotros con el alejamiento que hemos tenido de Dios, con la historia pasada de nuestra vida, con el pecado que arrastramos, ya es imposible que nosotros tengamos una intimidad con Dios. No podemos ser íntimos de Dios, porque estamos demasiado manchados, ¿no? Arrastramos esa concepción. Y cuando pensamos así, por lo menos implícitamente, ¿no?, cuando pensamos así, cuando pensamos que la santidad ya no es para mí, que a mí ese tren ya se me ha escapado, que yo ya llego tarde, que ya lo mío ya no puede ser aspirar a ese ideal que nos predica Jesucristo, cuando pensamos así, pues pensamos desde el amor propio humano y pensamos como si la santidad fuese una obra del hombre y no un don de la gracia de Dios. Existen en la historia de la Iglesia pues modelos muy distintos de santidad, ¿no? Pues el modelo de Santa Teresita de Lisieux, Santa Teresita del Niño Jesús, pues es un modelo de inocencia, alguien que ha alcanzado la santidad por la inocencia, alguien que ha podido decir, ¿no?, que alegría, ¿no?, poder decir que nunca ha tenido la conciencia de haberle negado algo al Señor, así explícitamente, ¿no? Pero también existen otros modelos de santidad, ¿no?, como el de San Agustín, modelo de santidad como el de San Agustín, que llega a decir: tárdete a mí, hermosura soberana, tárdete a mí, cuánto tiempo he perdido, ¿no?, cuánto tiempo he perdido, pero lo cierto es que poco importa el camino por el que lleguemos. El Señor nos dice que al que mucho se le perdonó, mucho amará, y a veces en la providencia Dios permite nuestros años de alejamiento de Él, nuestros pecados personales, los permite para que después hagamos la experiencia de la misericordia y salgamos renovados con un deseo de amar y de reparar y de recuperar el tiempo perdido en nuestra vida, como seguro que muchos oyentes en este momento se identifican en esta historia de su vida, ¿no? Y dicen: pues sí, yo necesito recuperar el tiempo perdido. Lo importante no es tanto el recorrido de la historia de nuestra vida, sino la meta a la que llegamos. Eso es lo determinante. Y yo creo que es consolador escuchar este punto de partida. David es un rey según el corazón de Dios. Porque igual estamos en un momento, ¿no?, en un momento en el que los valores que se nos proclaman, pues parece que lo importante es mantener pues una, como una,
podríamos decir, éticamente hablando, una vida digna, que asuma, que tenga una especie de cumplimiento de todo lo que es políticamente correcto, lo que se entiende por una vida social justa, pero sin que eso suponga tener un corazón convertido, entregado a Dios, ¿no? Y posiblemente sea más obstáculo para la santidad la soberbia del espíritu que la debilidad de la carne. Seguro que es mayor obstáculo, seguro. Es más difícil ser hijo de Dios y vivir como hijo cuando alguien se siente seguro de sus propias acciones, cuando le parece que él es impecable, cuando le parece que yo soy un hombre justo, que yo más o menos tengo una vida ética digna, etcétera. Posiblemente esa conciencia falsa de impecabilidad, de ser un hombre de bien, esa conciencia falsa es más obstáculo para vivir como hijo de Dios que la debilidad de la carne, y que tener esa conciencia de que no doy una derecha, es que me levanto y me tropiezo. Es que es peor lo primero, la soberbia del espíritu, que la debilidad de la carne. Por eso, ¿no?, partimos de esta afirmación de entrada. David fue un rey según el corazón de Dios. Y hasta su propia experiencia de pecado, Dios se sirvió de ella para hacerle más íntimo. Al final, podemos decir en nuestra vida cristiana, cuando hemos visto cómo el Señor ha llevado su obra hasta el final y la ha culminado, podremos decir, bendito pecado que mereció tal redención. Bueno, pues de este David, se dice aquí en el Catecismo, que es maestro de oración porque ruega por su pueblo y ruega en nombre de su pueblo. Ruega por su pueblo porque él es intercesor, como Moisés, ¿no? Al estilo de Moisés, que preside al pueblo, está rogando, está intercediendo. Y ruega en el nombre del pueblo, también como si fuese su representante, llevando todas las súplicas del pueblo de Israel, las lleva a Dios, y siendo su representante en su nombre, se dirige a Dios. Y pone aquí las siguientes características de su oración. Dice, aquel cuya sumisión a la voluntad de Dios, primera característica. Segunda, cuya alabanza, segunda, y cuyo arrepentimiento, tercera, son modelo de la oración. O sea, he aquí, por lo tanto, una primera aproximación. ¿Por qué se nos pone a David como modelo de la oración? Tres características, dice, por la sumisión que tenía, ¿no?, a la voluntad de Dios, por la alabanza, él traduce la oración en alabanza, y por el arrepentimiento. Bueno, me parece importante subrayar esto, porque nosotros a veces nos pensamos que la calidad de nuestra oración, para medir si una oración está bien hecha, pues tenemos que medirla, no lo sé, pues por la belleza de las palabras con las que nos expresamos, o por ejemplo con los sentimientos, ¿no?, el hecho de que tengamos una oración en la que hemos tenido una consolación interior muy grande, un sentimiento de piedad muy grande. Y qué fácil es que frecuente, suele ser que uno piense que ha hecho mejor su oración y lo evalúa, lo mide por el nivel de sensibilidad o por el sentimiento que él ha percibido en la oración. Es frecuente esto. Ay, qué mal he hecho la oración, es que no he sentido nada, he estado ahí, incluso, no sé, se me iba la cabeza y luego venía, no he sentido nada, me parece que es una oración fatalmente hecha, ¿no? Sin embargo, aquí de David son otros los aspectos que se subrayan. David se subraya que la calidad de la oración, sobre todo, se mide por la transformación en nuestra vida, por los efectos de transformación que se producen en nosotros. Cada vez que David se pone a orar, se está sujetando más a la voluntad de Dios. Una oración bien hecha es aquella que se traduce en someterse más a la voluntad de Dios, confiar más en ella, ser más obediente a los planes de Dios y tener un profundo arrepentimiento. Una oración bien hecha es aquella que nos hace humildes. Es aquella que nos dice, Señor, tú eres santo,
y al ponerme cerca de ti, pues experimento mi indignidad. Señor, yo no soy digno, pero te necesito. No te merezco, pero te necesito. Y es más, cuanto menos te merezco, más te necesito. Es una contradicción, pero es así. Entonces, así es la oración. O sea, una oración bien hecha no es la que dice palabras bonitas y la que tiene sentimientos y sensaciones no sé qué. Tenemos que quitarnos esa imagen romántica de la oración, porque eso no va a ningún lado. Las oraciones bonitas, bueno, pues están muy bien. A veces yo observo que por internet, etcétera, o por algunos tipos de libros y folletos, se difunde mucho, pues una oración, bueno, no quiero yo exagerar, ¿no? Pero sí existe un género de oración que parece que está muy basado en la belleza de las expresiones, pues incluso poéticamente hablando, en las ilustraciones. Bien, pues está muy bien y eso nos puede ayudar, pero que nos quede muy claro que eso no es lo sustancial de la oración. Lo sustancial de la oración es que nos lleve al arrepentimiento, que nos lleve a un corazón con deseo de renacer a una vida nueva, en una confianza plena en la voluntad de Dios. La calidad de la oración se mide por la potencia de transformación que tiene en nuestra vida. Por ello, aquí se dice de David que su oración le hacía más sumiso a la voluntad del Padre, le llevaba un arrepentimiento profundo y de ahí se desprendía una alabanza. Una alabanza. Alabanza a Dios por sus obras. Qué bueno es Dios, qué grande es Dios, ¿no? Es como una consecuencia, esta alabanza, es como la cara y la cruz del arrepentimiento. Porque si alguien tiene conciencia de su ser pecador y de la misericordia de Dios con su pecado, y que Dios se prodiga, ¿no? Máxime cuanto más pecadores somos todavía, Dios se prodiga más en su misericordia. Cuando uno tiene esa conciencia, al final la oración termina estallando en alabanza. Bueno, estas son las características, pues, con las que se nos aproxima a esta figura de David. Tenemos un momento de reflexión y continuaremos enseguida.

Y continuando con la figura de David como modelo de oración, dice el Catecismo en este punto 2579, ungido de Dios, su oración es promesa divina, confianza cordial y gozosa en aquel que es el único Rey y Señor. Se nos propone aquí un texto del segundo libro de Samuel, capítulo 7, a partir del versículo 18, leo un par de versículos atrás, que dice: tu casa y tu reino se mantendrán permanentemente ante mí, y tu trono quedará consolidado para siempre. Natán comunicó a David todas estas palabras y visiones. Entonces el rey David entró a presentarse ante el Señor y dijo: ¿quién soy yo, Señor Dios, y qué es mi familia para que me hayas hecho llegar hasta aquí? Y por si te pareciera poco, Señor Dios, te has referido además a la dinastía de tu siervo para el futuro, como si se tratase de una ley humana, mi Señor. ¿Qué más puedo añadir yo, si tú, Señor Dios, conoces de sobra a tu siervo? Por tu palabra y según tu voluntad has realizado toda esta gran obra y se la has dado a conocer a tu siervo. Por eso eres grande, Señor Dios, y no hay nadie como tú, ni hay Dios fuera de ti, pues todo lo que ha llegado, por todo lo que ha llegado a nuestros oídos. ¿Qué nación hay en la tierra que sea como tu pueblo Israel, a quien Dios ha ido a rescatar para convertirlo en su pueblo y para hacerlo famoso, realizando grandes hazañas y prodigios en su favor y expulsando a las naciones y a sus dioses ante tu pueblo, al que rescataste de Egipto? Has constituido a tu pueblo Israel en pueblo tuyo para siempre, y tú, Señor, te has convertido en su Dios. Así pues, Dios, el Señor, mantén siempre la promesa que has hecho a tu siervo y a su familia, y cumple cuanto has dicho, para que tu nombre se haga famoso y puedan decir: el Señor del universo es el Dios de Israel, y que la casa de tu siervo David se mantenga firme en tu presencia. Tú, Señor del universo, Dios de Israel, has revelado a tu siervo: yo te constituiré una dinastía. Por eso tu siervo se ha atrevido a dirigirte esta plegaria. Tú, mi Señor, eres Dios, tus palabras son dignas de crédito y has prometido esta merced a tu siervo. Dígnate, pues, bendecir la dinastía de tu siervo para que permanezca siempre en tu presencia. Tú, Señor Dios, has hablado y por tu bendición la dinastía de tu siervo será siempre bendita. Esta es la forma en la que David se dirige a Yahvé. Primeramente, remarcando en su oración la conciencia de indignidad. Es lo primero, ¿no? Cuando uno se presenta ante Dios, no se presenta remarcando el que yo me sienta con derechos de presentarme ante Dios, sino todo lo contrario: Señor, no soy digno. Sé que el hecho de que tú me hayas elegido, de que tú nos hayas llamado, como también Yahvé le había llamado a David y le había elegido, es una elección totalmente gratuita, de la que yo no soy merecedor. Este es un aspecto muy importante de cómo presentarnos delante de Dios. De hecho, en la Santa Misa, si os fijáis, así es siempre, ¿no? Al principio, en ese acto penitencial que se hace al comienzo de la Santa Misa, es una conciencia de indignidad. Uno ante Dios, es verdad que tiene un tú a tú, es verdad que es un diálogo, pero es un diálogo que tiene lugar desde un regalo inmerecido. Y si uno no tiene conciencia de eso, esa oración está mal hecha, seguro, seguro. Entonces, lo primero que hace David es decir: Señor, me quedo impresionado de que hayas elegido a este siervo tuyo, que hayas elegido y hayas hecho esa promesa que de la descendencia de David vendrá la salvación de Israel. Me quedo impresionado por ello. Ese es el primer aspecto. El segundo: Señor, te pido que me sostengas, que me bendigas, que cumplas tu promesa y que la lleves a su término. En el fondo es sentirse impresionado por la promesa que Dios nos ha hecho y pedirle
pedirle la gracia de su cumplimiento, que se llegue, que se lleve hasta el final, y que nosotros no seamos un estorbo para que Dios lleve a cabo la obra de salvación que quiere realizar en nosotros. Este es el esquema de una oración bien hecha. Este es el esquema de una oración bien hecha. Lo contrario, tiene un gran peligro de no sabernos dirigir a Dios, reconociendo el misterio que nos supera, que nos trasciende y que nos quiere transformar. Esta es la invitación que está hecha en este sitio. Aquí el catecismo dice, vamos a ver, ¿qué son los dos aspectos principales que se remarcan en esta oración de David en 2 Samuel? Y dice el catecismo, la adhesión fiel a la promesa divina y la confianza cordial y gozosa. Dos aspectos complementarios. Cuando David hace oración, tiene una adhesión fiel, o sea, una obediencia a la voluntad de Dios, y al mismo tiempo una confianza alegre y gozosa en Él. Las dos cosas son complementarias. Son complementarias. Porque a veces nos hemos hecho una imagen, la imagen de que la obediencia a Dios, o sea, Dios que es infinito, trascendente, que está por encima de nosotros, como si obedecer a Dios fuese una obediencia en la que el hombre queda aplastado. Claro, yo ya sé que muchas personas desde una mentalidad secularizada hoy en día les hablas de la obediencia a Dios, de la sumisión a la voluntad de Dios, y bueno, pues te toman por talibán. Claro, esa es la primera aproximación que ellos tienen a esos conceptos, ¿eh? Al concepto de obediencia, sumisión a la voluntad de Dios, te toman por talibán, ¿eh? Como si eso fuese anulador de la libertad humana, etcétera, etcétera, etcétera. Sin embargo, fijaros cómo aquí el catecismo insiste dos aspectos que son totalmente complementarios, ¿no? Después de haber dicho adhesión fiel a la voluntad de Dios, a la promesa de Dios, dice también confianza cordial y gozosa. No se trata, pues, de una obediencia a la voluntad de Dios que anule la libertad del hombre, y mucho menos que anule la felicidad del hombre, sino todo lo contrario, la sustenta, la posibilita, la cimienta. La sumisión a la voluntad de Dios es fuente de alegría, es fuente de libertad. Por lo tanto, para nosotros no existe ninguna contradicción en subrayar la trascendencia de Dios y la inmanencia de Dios. No existe ninguna contradicción. Existe. Esto es importantísimo, porque claro, si se niega o se deja en... si se oscurece alguno de los dos aspectos, el aspecto de la obediencia a la voluntad de Dios o el de la confianza gozosa y alegre en Él, el de la amistad, el de la cercanía, alguno de estos dos aspectos se queda en la penumbra, pues nuestra relación con Dios no es equilibrada, no es equilibrada. Los dos aspectos tienen que ser equilibradamente afirmados. Y además, sin que caigamos en la trampa, de hacerlos entrar, digamos, en competencia uno frente al otro. No, ninguno de los dos se excluye. El hablar de la trascendencia de Dios, del Dios infinito, del Dios omnipotente, y al mismo tiempo del Dios cercano, del Dios amigo, no son términos que se contrapongan, sino que se han integrado y se han fundido pues en Jesucristo. Y ya, como veis, en el Antiguo Testamento David subrayaba esos dos aspectos de nuestra religiosidad. Bueno, y termina este punto diciendo, en los Salmos, David, inspirado por el Espíritu Santo, es el primer profeta de la oración judía y cristiana. La oración de Cristo, verdadero Mesías e Hijo de David, revelará y llevará a su plenitud el sentido de esta oración. Bueno, también a David se le considera auténtico maestro de oración, especialmente, de una manera muy especial, por los salmos, algunos de los cuales fueron compuestos por David, como el Salmo 50, misericordia, Dios mío, por tu bondad, por tu inmensa compasión, borra mi culpa, etc. Ese salmo que es compuesto por David en el momento que él pide perdón por su pecado, por el pecado cometido contra Urías, etc. Bueno, pues él ha sido inspirado por el Espíritu Santo, ha sido profeta de oración.
Y aquí igual lo que más nos interesa subrayar es que es el Espíritu Santo el que nos inspira en la oración. Ya se dice esto de David en el Antiguo Testamento, que el Espíritu Santo, como dice San Pablo, intercede por nosotros para que sepamos rezar. Es verdad, en cierto sentido, dice, la oración es una iniciativa humana, pero no, en un sentido más profundo del misterio, la oración responde a una iniciativa de Dios que ha entrado en el diálogo con el hombre, y el hombre, movido por el Espíritu Santo, le responde a Dios. Le responde a Dios. La oración que nosotros hacemos es como la respuesta, es el eco de la llamada que Dios nos ha hecho. Y ahora nosotros vamos y le respondemos. Y como nosotros no sabemos orar, porque somos en eso totalmente analfabetos, viene el Espíritu Santo en nuestro socorro y nos enseña a pedir con lo que nos conviene. Y tiene esa paciencia de ir conformando nuestros sentimientos para que nuestra oración sea conforme de Dios, ¿no? Esto también se David. Él, inspirado por el Espíritu Santo, fue componiendo los salmos, fue componiendo algunos de los salmos. Y es maravilloso pensar que esos salmos no han nacido exclusivamente de la sensibilidad de David, sino que el Espíritu Santo los ha inspirado. Cuando nosotros vamos a rezar, Que no nos quepa duda que el Espíritu Santo también quiere inspirar nuestra oración, quiere movernos a la conversión, quiere movernos para que la oración no sea expresión de lo que nuestra carne y nuestra sangre se le ocurre. No es lo mismo tener ocurrencias que tener inspiraciones, y a veces confundimos las dos cosas. Una oración bien hecha es aquella que supera las ocurrencias, las iniciativas de nuestra carne y nuestra sangre, y deja que el Espíritu Santo sea el que nos mueva. Se deja mover por el Espíritu Santo. Es verdad que ya sabemos que las dos cosas estarán un tanto mezcladas, que el Espíritu Santo sea el que nos mueva, y que también nuestra carne y nuestra sangre pues no desaparecen, ¿no? No desaparecen. Claro, llegar a decir lo de San Pablo, que no soy yo quien vive, es Cristo quien vive en mí, es todo un ideal. Pero bien, conviven en nuestra vida esas dos iniciativas, ¿no? Pero para que la oración vaya siendo más profunda, hay que dejarse mover por el Espíritu Santo. Esta es la clave de la vida espiritual, la clave de la oración. Una oración movida por el Espíritu Santo. Tenemos un momento de intercesión, de reflexión, y continuamos enseguida.

Continuamos en esta edición del Catecismo. Vamos a concluir el apartado que habla de David como modelo de oración. El último de los puntos es el 2580. Dice, el templo de Jerusalén, la casa de oración que David quería construir, será la obra de su hijo Salomón. La oración de la dedicación del templo se apoya en la promesa de Dios y su alianza, la presencia activa de su nombre entre su pueblo y el recuerdo de los grandes hechos del Éxodo. Lo dejamos aquí. Hay un pasaje hermosísimo que está en Primera Reyes, capítulo octavo, en el que Salomón, sabéis que el Señor no le permitió a David ser él el que construyese el templo, sino que su hijo Salomón sería quien iba a hacerlo. Cuando se concluye aquella larga obra de edificación de aquel magnífico templo, tiene lugar una oración. Una oración de Salomón, del hijo de David, que es verdaderamente aleccionadora, de cómo dirigirnos a Dios. Dice así, cuando los sacerdotes salieron del lugar santo, están hablando del día de la inauguración del templo, es un día histórico para Israel, ¿no? La nube llenó el templo del Señor. La nube, es decir, la presencia de Dios se hizo especialmente fuerte, ¿no?, en aquel momento. De forma que los sacerdotes no pudieron continuar su servicio a causa de la nube, pues la gloria del Señor había llenado el templo. Entonces Salomón exclamó, el Señor había decidido vivir en la oscuridad, pero yo te he construido un palacio, una morada en la que habites para siempre. Luego el rey se dio la vuelta y bendijo a toda la asamblea de Israel que estaba en pie, diciendo, bendito sea el Señor Dios de Israel que habló a mi padre David y con su poder ha realizado lo que prometió. Desde el día en que saqué a mi pueblo Israel de Egipto, nunca elegí una ciudad entre todas las tribus de Israel para construir un templo donde residiera mi nombre. En cambio, elegí a David para que gobernara mi pueblo Israel. Mi padre David pensaba construir un templo en honor del Señor Dios de Israel, pero el Señor le dijo, has pensado construir un templo en mi honor y lo que piensas está bien, pero no serás tú quien construya el templo, sino un hijo tuyo, salido de tus entrañas, él será quien construya el templo en mi honor. El Señor ha cumplido la promesa que hizo. Yo he sucedido a mi padre David en el trono de Israel, como había prometido el Señor, y he construido el templo en honor del Señor Dios de Israel. Además, he preparado en él un lugar para el arca de la alianza que hizo con nuestros antepasados cuando lo sacó de Egipto. Continúa esa oración y llega un momento de especial intensidad cuando dice, ahora pues, Dios de Israel, cumple la promesa que hiciste a tu siervo, mi padre David. Pero, ¿puede Dios habitar realmente en la tierra? Si ni los cielos, en toda su inmensidad, pueden contenerte, ¿cómo podría hacerlo este templo que he construido? Atiende pues, Señor, Dios mío, a mi súplica y a la plegaria de tu siervo. Escucha el grito y la súplica que tu siervo te dirige hoy. Mantén tus ojos abiertos día y noche sobre este templo, el lugar donde quisiste que residiera tu nombre, y escucha las súplicas que te dirija tu siervo hacia este lugar. Escucha las plegarias que tu siervo y tu pueblo dirijan al cielo. Escúchalas desde el cielo, el lugar donde habitas. Escucha y perdona. Bueno, es un texto precioso en el que se remarca pues cómo David había querido construir un templo. Pero Yahvé le había frenado. Le había dicho, quieto, que no conviene que seas tú el que lo construyas. No conviene. Conviene que el pueblo de Israel crezca en la conciencia de que la presencia de Dios en medio de nosotros es un don de la gracia inmerecido. Eso de que construyamos un templo y demos por supuesto, ¿no?, sin más, que Dios habite en él, es un milagro tan grande que aquel que creó cielos y tierra al mismo tiempo tenga un lugar para habitar entre nosotros, que por eso Yahvé no le dio sin más, ¿no?, fácilmente ese consentimiento a David. Quiso que eso tardase en hacer, ¿no?, que eso fuese un proceso largo, si ellos cayesen en cuenta que era un don inmerecido, un don largamente suplicado,
le ha realmente suplicado: Yahvé, quédate con nosotros, habita en medio de tu... Una petición que Israel hace, y a veces una cosa, si una cosa la obtenemos inmediatamente, no caemos en cuenta del don tan grande que... Uno de los dramas que tenemos nosotros, pues con los que hemos nacido y sido desde los primeros años de nuestra vida, pues inmersos en o envueltos, ¿no?, en algunas noticias de la presencia de Dios, que son determinantes, como que el Señor habita en nosotros, habita en el Sagrario, habita en la Eucaristía. Es tan grande esa afirmación, es tan fuerte esa afirmación. Recibido, pues desde los primeros pasos de nuestra vida, desde la infancia, igual no caemos en cuenta de lo que supone decir Dios habita entre nosotros. Dios está realmente presente en la Eucaristía. Esto es importante, que nos demos cuenta cómo en el Antiguo Testamento ha habido toda una preparación para poder afirmar Dios habita entre nosotros. Tiene lugar esta preciosa oración en la que se suscita, se subraya la conciencia de nuestra indignidad y de la gratitud porque Dios establezca su morada entre nosotros. Y una vez que se ha hecho esta oración en la que Salomón ha recordado cómo lo había prometido a David, cómo ha cumplido la promesa hecha a David, etcétera, etcétera, después, en la segunda parte del texto, se vaya como a los contenidos concretos. Es decir, en este templo en el que Yahvé habita, ¿cómo le rezaremos, no? ¿Cómo nos dirigiremos a él? ¿Qué cosas le diremos a Yahvé que habita en este templo? ¿Cuáles serán las súplicas concretas? Y ahora viene diciendo, ¿no? Pues lo primero, David ruega por él mismo, y ruega por el pueblo, y ruega por las generaciones futuras, y ruega por el perdón de los pecados, por las necesidades diarias, y pide especialmente para que todas las naciones conozcan a Yahvé. Hace aquí como una especie de elenco de peticiones. Ahora vamos a leer algunas. A mí lo que me llama la atención es que estas peticiones comienzan... Comienza también Salomón pidiendo por sí mismo, porque es consciente de la gran responsabilidad que Dios ha puesto en manos de quien tiene que guiar a Israel, ¿no? Y entonces dice: comienzo pidiendo por mí mismo y termino, después de haber hecho todo un elenco de peticiones, termino pidiendo que todas las naciones conozcan a Dios, que Israel pueda ser instrumento para que todas las naciones conozcan la gloria de Dios. Vamos a leer algunos de los pasajes de este texto que el Catecismo nos propone para ver cómo pedir a Dios, cómo abrirse a la súplica de Dios. Bueno, pues dice: cuando alguien ofenda a su prójimo y le obliguen a hacer juramento, si viene a jurar ante tu altar en este templo, escucha tú desde el cielo y haz justicia a tus siervos. Condena al culpable dándole su merecido y absuelve al inocente reconociéndole su inocencia. El templo de Dios, el lugar de la oración, es un lugar en el que Dios bendice y Dios da su sentencia. Y también hay que decir que es un lugar en el que Dios está subrayando en aquel que es culpable, está también en su conciencia, remarcando la culpa, ¿eh? O sea, que también la presencia de Dios, cuando uno se pone en su presencia sin estar arrepentido, con un corazón endurecido, la presencia de Dios lo que hace todavía es remarcar más su culpa, ¿eh? Y más ni menos, es el tribunal de Dios. La oración es un tribunal de Dios. Cuando uno va ante la presencia de Dios con un corazón bien dispuesto, está compareciendo ante Dios y está recibiendo de él su designio de absolución, o al contrario, también se está remarcando el que Dios está sintiéndose ofendido por la soberbia de ese corazón, que no es justificado, que no se justifica ante Dios, ¿no? Por mucho que esté pronunciando palabras que ante Dios suenan huecas, porque no es un corazón arrepentido. Continúa diciendo: cuando tu pueblo Israel caiga derrotado ante sus enemigos por haberte ofendido, pero se arrepienta,
invoque tu nombre y te dirija sus plegarias y súplicas desde este templo, escucha tú desde el cielo, perdona el pecado de Israel, tu pueblo, y hazlo volver a la tierra que diste a tus antepasados. Luego, el templo será un lugar del arrepentimiento para volver sobre nuestros pasos mal dados. Y Dios tendrá paciencia con nosotros. La oración es un lugar en el que se despierta paciencia de Dios con nosotros. Se desarrolla en la oración. Continúa y dice: cuando se cierren los cielos y no llueva por haberte ofendido, si dirigen su plegaria hacia este lugar, invocan tu nombre y se arrepienten tras tu castigo, escucha tú desde el cielo, perdona el pecado de tus siervos y de tu pueblo Israel, muéstrales el buen camino a seguir y envía la lluvia sobre la tierra que diste en herencia a tu pueblo. Luego, también el templo, la oración, es un lugar en el que pedimos a Dios los dones también materiales, como es el don de la lluvia, el don de las cosechas. Y sabéis que tradicionalmente en la tradición de la Iglesia también los creyentes han hecho las rogativas a Dios, conscientes de que detrás del don de la naturaleza está el don del amor de Dios, que se expresa a través de la naturaleza. Bien, sabemos que también la naturaleza tiene su propia autonomía en sus leyes, pero en el fondo Dios está sustentando todas las leyes de la naturaleza. Luego también a Dios le pedimos por el don de las cosechas, etcétera, y así se remarca aquí. Continúa y dice: cuando en el país haya hambre a causa de la sequía, de las plagas, saltamontes o pulgón, cuando el enemigo asedia las ciudades del país, o por cualquier calamidad o enfermedad, si un individuo o todo el pueblo de Israel arrepentido de corazón te dirige cualquier súplica o plegaria con las manos extendidas hacia este lugar, escucha tú desde el cielo, el lugar donde tú habitas, y perdona y actúa pagando a cada uno según su conducta, pues conoce su corazón. Y dice: cuando incluso el extranjero que no pertenece a tu pueblo Israel venga de un país lejano atraído por tu fama y llegue a orar en este templo, escucha tú desde el cielo, el lugar

0: importante esto, fijaros, porque está dicho en el Antiguo Testamento. Dice, cuando incluso el extranjero, que no es del pueblo de Israel, venga a este sitio y ore, escucha también tú su súplica. Es ya una afirmación muy importante, hecha por Salomón, ¿no? Una afirmación muy importante, la conciencia de que Dios es el Dios de todos los pueblos, no exclusivamente el pueblo de Israel. El pueblo de Israel ha sido el pueblo elegido, pero Yahvé es el Dios de todas las naciones. Continúa diciendo, cuando tu pueblo salga a luchar contra el enemigo siguiendo tus órdenes y rece al Señor vuelto hacia la ciudad que has elegido y al templo, escucha desde el cielo sus plegarias y súplicas y hazles justicia. Luego también, también se está remarcando cómo el pueblo de Israel va a recurrir a Yahvé en sus momentos de dificultad, cuando se vea débil e indefenso, para abrirse el paso en medio de enemigos y de situaciones que le superan, que se siente como pues un barquito de cáscara de nuez en medio de un mar que está a punto de tragarle, etcétera. Recurre a este templo, mira a este templo, mira al templo de Jerusalén y recuerda que Dios está en medio de nosotros, y en medio de tu debilidad siéntate acompañado. Bueno, como veis, es toda una escuela de oración. Una escuela de oración pronunciada, esta oración está pronunciada el día en que se inauguró el templo de Jerusalén. La tenéis en el capítulo octavo del primer libro de Reyes. Podéis leerla más detenidamente porque todavía es más extensa, y yo creo que con lo que más o menos hemos expresado ya hemos dado a conocer cómo Salomón está haciendo una oración, pero al mismo tiempo es una especie de enseñanza ante el pueblo, de cómo tenéis que venir aquí y cómo tenéis que expresaros con Dios, hablando de todas vuestras cosas, de las necesidades que tenéis, como a corazón abierto, para entendernos, a corazón abierto, sabiendo que Dios os escucha, sabiendo que Dios en su templo santo está deseando nuestra visita, está deseando escucharnos, aunque Él ya nos conoce, pero quiere que nos expresemos. Quiere que se lo digamos nosotros. Dímelo tú, como cuando un niño ya, pues un padre ya sabe cuáles son sus necesidades, pero quiere que se las diga, quiere que el niño se las exprese, porque así también, expresándolas, pues ese niño se está preparando, toma conciencia de que su padre o su madre van a responderle. Así también Yahvé quiere que vayamos ante el templo santo y que seamos humildes y confiados, mostrándole nuestras necesidades. Bueno, lo dejamos aquí. Hemos querido explicar estos dos puntos, 2579 y 2580, en los que se concluye este apartado de cómo David es también modelo de oración para nosotros.
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0: Sí, buenos días, ¿con quién hablamos?
2: Hola, buenos días. Monseñor, le llamo José Ignacio, desde Zaragoza.
0: Adelante.
2: Pues mire, es una duda sobre el Padre Nuestro, donde decimos, pues no nos dejes caer en la tentación. Es una duda pues que hace muchísimo que la tenía. En cambio, en latín dicen, ne nos inducas in tentationem. Claro, en español parece como si Dios pues estuviese reteniéndonos y impidiendo que nos fuéramos por el mal camino, pero en cambio en la otra versión pues parece como si Dios mismo nos pudiese empujar a caer. Y claro, pues a veces me acuerdo de la salida de Israel de Egipto, pues aquello que dice Dios, que yo voy a endurecer el corazón del faraón para que os persiga. Y en fin, a pesar de todo, pues yo rezo el Padre Nuestro con normalidad, pero veo que no es lo mismo una cosa que la otra, y en fin, si usted me puede ayudar en esta duda, pues se lo agradeceré mucho.
0: Ya. Bueno, yo la verdad es que no veo esa contradicción entre esos dos aspectos que usted remarca. O sea, sencillamente, lo que la oración del Padre Nuestro se enfatiza, tendremos ocasión de explicarla, porque en esta parte del catecismo en la que nos encontramos, entraremos en una explicación del Padre Nuestro en cada una de sus expresiones.

0: Pero yo, no, yo creo que no hay que hacer una interpretación, digamos, tan forzada. Sencillamente, de lo que tenemos conciencia es que el hombre necesita de la gracia de Dios, necesita ser sostenido para no caer en las tentaciones. Es decir, la naturaleza herida por el pecado es demasiado débil para poder hacer frente a las tentaciones de Satanás y de sus ángeles, las tentaciones del mundo, las tentaciones de la carne, sin que pueda, o sea, pudiendo tener garantía de salir victoriosa sin la gracia, ¿eh? Yo no me entraría en más consideraciones, ¿no? Otra cosa es que en la providencia de Dios, en la providencia de Dios también las tentaciones pueden ser providenciales. Bueno, seguro que son providenciales. Las tentaciones no vienen de Dios y, sin embargo, Dios es capaz de integrarlas en su providencia para que salgamos fortalecidos de ellas, para que crezcamos en medio de las pruebas, en medio de las tribulaciones, ¿no? Eso es así, ¿eh? Eso forma parte también de nuestra fe católica, que no proveniendo de Dios, Dios es capaz también de servirse hasta del propio tentador, del propio Satanás, para que eso se integre en ese plan de santificación que Dios tiene en nuestra vida. Pero sin más, ¿eh? Yo creo que cuando recemos la oración del Padre Nuestro, sencillamente decimos: Señor, sé que esta batalla yo no la puedo llevar adelante apoyándome en la carne y en la sangre. Yo sé que esta batalla yo tengo que llevarla adelante apoyándome en la fuerza de la gracia. Esta es la clave. Damos paso a un siguiente oyente. Buenos días.
1: Buenos días, monseñor.
0: Sí, le escuchamos.
1: Soy María Luz, de Valladolid.
0: Adelante.
1: Pues soy practicante y tengo una inquietud porque creo que no vivo la Eucaristía en plenitud por desconocimiento. Me disperso. Quisiera captar toda la grandeza de lo que es vivir la Eucaristía, pero no lo consigo, padre. ¿Me puede ayudar?
0: Sí. Bien, bueno, la verdad es que, claro, lógicamente, es el reto que usted tiene ahí es un reto muy, muy, muy grande, muy amplio. Yo creo que lo mejor que puedo hacer yo es darle algún consejo práctico, ¿eh? Algún consejo práctico. A mí mi consejo práctico es el siguiente: que usted se deje ayudar del misal, que es muy importante que tengamos el misal. Existe también algunas subsidias, ¿no? Como por ejemplo la de Magnificat, pues esa publicación que nos ofrece la liturgia del mes. También las partes, no únicamente de las lecturas, sino las partes del ordinario de la misa, del canon, de los prefacios, etcétera, que muchas veces en ellas no nos fijamos, ¿eh? A veces en la Eucaristía únicamente meditamos en las lecturas, en la liturgia de la palabra, pero bueno es también que, digamos, vamos a meditar en momentos determinados pues en otras partes de la misa, que no por el hecho de ser unas partes fijas, no deben de ser también todo lo contrario, deben ser todavía más meditadas y consideradas. Yo le aconsejaría que se haga con un misal, bien sea comprando los misales oficiales o algún tipo de subsidia, como esta que le he dicho, de Magnífica, etcétera, o alguna publicación de ese estilo, que le ayude a que pueda fijar cada una de las Eucaristías, que pueda fijarse en aspectos concretos, ¿no? Pues ahora me voy a fijar en la oración colecta, me voy a fijar pues en el prefacio, me voy a fijar en las palabras de la consagración. O sea, necesitamos, ¿no? Necesitamos de una manera concreta tener una pedagogía para introducirnos en la liturgia eucarística. Bien, tenemos el tiempo cumplido. Me despido con la bendición de Dios Todopoderoso, Padre, Hijo y Espíritu Santo. Alabado sea Jesucristo.

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devoción y recogimiento, nos unimos en oración para rezar el Ángelus, recordando el misterio de la encarnación de nuestro Señor. Que cada palabra sea un eco de fe, paz y amor en nuestros corazones.

0: nombre del Padre, y del Hijo, y del Espíritu Santo. Amén. El ángel del Señor anunció a María,
1: y concibió por obra y gracia del Espíritu Santo.
0: Dios te salve, María, llena eres de gracia, el Señor es contigo. Bendita eres entre todas las mujeres, y bendito es el fruto de tu vientre, Jesús.
1: Santa María, Madre de Dios, ruega por nosotros, pecadores, ahora y en la hora de nuestra muerte. Amén.
0: He aquí la esclava del Señor.
1: Hágase en mí según tu palabra.
0: Dios te salve, María, llena eres de gracia, el Señor es contigo. Bendita eres entre todas las mujeres, y bendito es el fruto de tu vientre, Jesús.
1: Santa María, Madre de Dios, ruega por nosotros, pecadores, ahora y en la hora de nuestra muerte. Amén.
0: Y el Verbo de Dios se hizo carne,
1: y habitó entre nosotros.
0: Dios te salve, María, llena eres de gracia, el Señor es contigo. Bendita eres entre todas las mujeres, y bendito es el fruto de tu vientre, Jesús.
1: Santa María, Madre de Dios, ruega por nosotros, pecadores, ahora y en la hora de nuestra muerte. Amén.
0: Ruega por nosotros, Santa Madre de Dios,
1: para que seamos dignos de alcanzar las promesas de nuestro Señor Jesucristo.
0: Oración. Infunde, Señor, tu gracia en nuestros corazones, para que quienes hemos conocido por el anuncio del ángel la encarnación de tu Hijo Jesucristo, por su pasión y su cruz, seamos llevados a la gloria de la resurrección. Por Jesucristo nuestro Señor.
1: Amén.
0: Gloria al Padre, y al Hijo, y al Espíritu Santo,
1: como era en el principio, ahora y siempre, por los siglos de los siglos. Amén.
0: Por los fieles difuntos, dale, Señor, el descanso eterno, y brille para ellos la luz perpetua. Descansen en paz.
1: Amén.

El rezo del rosario es la síntesis de todo el Evangelio, la contemplación de Jesús en sus diferentes misterios. Desde el corazón inmaculado de María, que meditaba y guardaba estas cosas en su corazón.

Dios mío, ven en mi auxilio. Señor, date prisa en socorrerme. Gloria al Padre, y al Hijo, y al Espíritu Santo, como era en el principio, ahora y siempre, por los siglos de los siglos. Amén. Renovemos nuestra fe rezando el Credo. Creo en Dios Padre Todopoderoso, Creador del cielo y de la tierra. Creo en Jesucristo, su único Hijo, nuestro Señor, que fue concebido por obra y gracia del Espíritu Santo. Nació de Santa María Virgen. Padeció bajo el poder de Poncio Pilato. Fue crucificado, muerto y sepultado. Descendió a los infiernos. Al tercer día resucitó de entre los muertos. Subió a los cielos y está sentado a la derecha de Dios Padre Todopoderoso. Desde allí ha de venir a juzgar a vivos y muertos. Creo en el Espíritu Santo, la Santa Iglesia Católica, la comunión de los santos, el perdón de los pecados, la resurrección de la carne y la vida eterna. Amén.

0: Padre nuestro, que estás en el cielo, santificado sea tu nombre. Venga a nosotros tu reino. Hágase tu voluntad en la tierra como en el cielo.
1: Danos hoy nuestro pan de cada día. Perdona nuestras ofensas, como también nosotros perdonamos a los que nos ofenden. No nos dejes caer en la tentación y líbranos del mal. Amén.
0: Dios te salve María, llena eres de gracia, el Señor es contigo. Bendita tú eres entre todas las mujeres, y bendito es el fruto de tu vientre, Jesús.
1: Santa María, Madre de Dios, ruega por nosotros pecadores, ahora y en la hora de nuestra muerte. Amén.
0: Dios te salve María, llena eres de gracia, el Señor es contigo. Bendita tú eres entre todas las mujeres, y bendito es el fruto de tu vientre, Jesús.
1: Santa María, Madre de Dios, ruega por nosotros pecadores, ahora y en la hora de nuestra muerte. Amén.
0: Dios te salve María, llena eres de gracia, el Señor es contigo. Bendita tú eres entre todas las mujeres, y bendito es el fruto de tu vientre, Jesús.
1: Santa María, Madre de Dios, ruega por nosotros pecadores, ahora y en la hora de nuestra muerte. Amén.
0: Dios te salve María, llena eres de gracia, el Señor es contigo. Bendita tú eres entre todas las mujeres, y bendito es el fruto de tu vientre, Jesús.
1: Santa María, Madre de Dios, ruega por nosotros pecadores, ahora y en la hora de nuestra muerte. Amén.
0: Dios te salve María, llena eres de gracia, el Señor es contigo. Bendita tú eres entre todas las mujeres, y bendito es el fruto de tu vientre, Jesús.
1: Santa María, Madre de Dios, ruega por nosotros pecadores, ahora y en la hora de nuestra muerte. Amén.
0: Dios te salve María, llena eres de gracia, el Señor es contigo. Bendita tú eres entre todas las mujeres, y bendito es el fruto de tu vientre, Jesús.
1: Santa María, Madre de Dios, ruega por nosotros pecadores, ahora y en la hora de nuestra muerte. Amén.
0: Dios te salve María, llena eres de gracia, el Señor es contigo. Bendita tú eres entre todas las mujeres, y bendito es el fruto de tu vientre, Jesús.
1: Santa María, Madre de Dios, ruega por nosotros pecadores, ahora y en la hora de nuestra muerte. Amén.
0: Dios te salve María, llena eres de gracia, el Señor es contigo. Bendita tú eres entre todas las mujeres, y bendito es el fruto de tu vientre, Jesús.
1: Santa María, Madre de Dios, ruega por nosotros pecadores, ahora y en la hora de nuestra muerte. Amén.
0: Dios te salve María, llena eres de gracia, el Señor es contigo. Bendita tú eres entre todas las mujeres, y bendito es el fruto de tu vientre, Jesús.
1: Santa María, Madre de Dios, ruega por nosotros pecadores, ahora y en la hora de nuestra muerte. Amén.
0: Dios te salve María, llena eres de gracia, el Señor es contigo. Bendita tú eres entre todas las mujeres, y bendito es el fruto de tu vientre, Jesús.
1: Santa María, Madre de Dios, ruega por nosotros pecadores, ahora y en la hora de nuestra muerte. Amén.
0: Gloria al Padre, y al Hijo, y al Espíritu Santo.
1: Como era en el principio, ahora y siempre, por los siglos de los siglos. Amén.
0: Oh Jesús mío, perdona nuestros pecados. Líbranos del fuego del infierno. Lleva al cielo a todas las almas, especialmente a las más necesitadas de tu misericordia.
2: En el cuarto misterio doloroso, contemplamos a Jesús camino del Calvario con la cruz a cuestas.
0: Tomaron a Jesús y él, cargando con la cruz, salió al sitio llamado de la Calavera, que en hebreo se dice Gólgota, donde lo crucificaron. Padre nuestro, que entregaste a tu Hijo a la muerte para salvarnos, Ayúdanos a vivir las enseñanzas de la pasión para participar un día con Cristo en su gloria.

0: Padre nuestro, que estás en el cielo, santificado sea tu nombre. Venga a nosotros tu reino. Hágase tu voluntad en la tierra como en el cielo.
1: Danos hoy nuestro pan de cada día. Perdona nuestras ofensas, como también nosotros perdonamos a los que nos ofenden. No nos dejes caer en la tentación y líbranos del mal. Amén.
0: Dios te salve María, llena eres de gracia, el Señor es contigo. Bendita tú eres entre todas las mujeres, y bendito es el fruto de tu vientre, Jesús.
1: Santa María, Madre de Dios, ruega por nosotros pecadores, ahora y en la hora de nuestra muerte. Amén.
0: Dios te salve María, llena eres de gracia, el Señor es contigo. Bendita tú eres entre todas las mujeres, y bendito es el fruto de tu vientre, Jesús.
1: Santa María, Madre de Dios, ruega por nosotros pecadores, ahora y en la hora de nuestra muerte. Amén.
0: Dios te salve María, llena eres de gracia, el Señor es contigo. Bendita tú eres entre todas las mujeres, y bendito es el fruto de tu vientre, Jesús.
1: Santa María, Madre de Dios, ruega por nosotros pecadores, ahora y en la hora de nuestra muerte. Amén.
0: Dios te salve María, llena eres de gracia, el Señor es contigo. Bendita tú eres entre todas las mujeres, y bendito es el fruto de tu vientre, Jesús.
1: Santa María, Madre de Dios, ruega por nosotros pecadores, ahora y en la hora de nuestra muerte. Amén.
0: Dios te salve María, llena eres de gracia, el Señor es contigo. Bendita tú eres entre todas las mujeres, y bendito es el fruto de tu vientre, Jesús.
1: Santa María, Madre de Dios, ruega por nosotros pecadores, ahora y en la hora de nuestra muerte. Amén.
0: Dios te salve María, llena eres de gracia, el Señor es contigo. Bendita tú eres entre todas las mujeres, y bendito es el fruto de tu vientre, Jesús.
1: Santa María, Madre de Dios, ruega por nosotros pecadores, ahora y en la hora de nuestra muerte. Amén.
0: Dios te salve María, llena eres de gracia, el Señor es contigo. Bendita tú eres entre todas las mujeres, y bendito es el fruto de tu vientre, Jesús.
1: Santa María, Madre de Dios, ruega por nosotros pecadores, ahora y en la hora de nuestra muerte. Amén.
0: Dios te salve María, llena eres de gracia, el Señor es contigo. Bendita tú eres entre todas las mujeres, y bendito es el fruto de tu vientre, Jesús.
1: Santa María, Madre de Dios, ruega por nosotros pecadores, ahora y en la hora de nuestra muerte. Amén.
0: Dios te salve María, llena eres de gracia, el Señor es contigo. Bendita tú eres entre todas las mujeres, y bendito es el fruto de tu vientre, Jesús.
1: Santa María, Madre de Dios, ruega por nosotros pecadores, ahora y en la hora de nuestra muerte. Amén.
0: Dios te salve María, llena eres de gracia, el Señor es contigo. Bendita tú eres entre todas las mujeres, y bendito es el fruto de tu vientre, Jesús.
1: Santa María, Madre de Dios, ruega por nosotros pecadores, ahora y en la hora de nuestra muerte. Amén.
0: Gloria al Padre, y al Hijo, y al Espíritu Santo.
1: Como era en el principio, ahora y siempre, por los siglos de los siglos. Amén.
0: Oh Jesús mío, perdona nuestros pecados, líbranos del fuego del infierno, lleva al cielo a todas las almas, especialmente a las más necesitadas de tu misericordia.
2: En el quinto misterio doloroso, contemplamos a Jesús muriendo en la cruz.
0: Jesús, cuando tomó el vinagre, dijo: está cumplido. E inclinando la cabeza, entregó el espíritu. Señor Jesús, que desde la cruz nos diste a tu madre como madre nuestra, concédenos que experimentemos cada día la presencia y la intercesión de María, para que podamos seguir tus huellas con fidelidad de corazón.

0: Padre nuestro, que estás en el cielo, santificado sea tu nombre. Venga a nosotros tu reino. Hágase tu voluntad en la tierra como en el cielo.
1: Danos hoy nuestro pan de cada día. Perdona nuestras ofensas, como también nosotros perdonamos a los que nos ofenden. No nos dejes caer en la tentación y líbranos del mal. Amén.
0: Dios te salve María, llena eres de gracia, el Señor es contigo. Bendita tú eres entre todas las mujeres, y bendito es el fruto de tu vientre, Jesús.
1: Santa María, Madre de Dios, ruega por nosotros pecadores, ahora y en la hora de nuestra muerte. Amén.
0: Dios te salve María, llena eres de gracia, el Señor es contigo. Bendita tú eres entre todas las mujeres, y bendito es el fruto de tu vientre, Jesús.
1: Santa María, Madre de Dios, ruega por nosotros pecadores, ahora y en la hora de nuestra muerte. Amén.
0: Dios te salve María, llena eres de gracia, el Señor es contigo. Bendita tú eres entre todas las mujeres, y bendito es el fruto de tu vientre, Jesús.
1: Santa María, Madre de Dios, ruega por nosotros pecadores, ahora y en la hora de nuestra muerte. Amén.
0: Dios te salve María, llena eres de gracia, el Señor es contigo. Bendita tú eres entre todas las mujeres, y bendito es el fruto de tu vientre, Jesús.
1: Santa María, Madre de Dios, ruega por nosotros pecadores, ahora y en la hora de nuestra muerte. Amén.
0: Dios te salve María, llena eres de gracia, el Señor es contigo. Bendita tú eres entre todas las mujeres, y bendito es el fruto de tu vientre, Jesús.
1: Santa María, Madre de Dios, ruega por nosotros pecadores, ahora y en la hora de nuestra muerte. Amén.
0: Dios te salve María, llena eres de gracia, el Señor es contigo. Bendita tú eres entre todas las mujeres, y bendito es el fruto de tu vientre, Jesús.
1: Santa María, Madre de Dios, ruega por nosotros pecadores, ahora y en la hora de nuestra muerte. Amén.
0: Dios te salve María, llena eres de gracia, el Señor es contigo. Bendita tú eres entre todas las mujeres, y bendito es el fruto de tu vientre, Jesús.
1: Santa María, Madre de Dios, ruega por nosotros pecadores, ahora y en la hora de nuestra muerte. Amén.
0: Dios te salve María, llena eres de gracia, el Señor es contigo. Bendita tú eres entre todas las mujeres, y bendito es el fruto de tu vientre, Jesús.
1: Santa María, Madre de Dios, ruega por nosotros pecadores, ahora y en la hora de nuestra muerte. Amén.
0: Dios te salve María, llena eres de gracia, el Señor es contigo. Bendita tú eres entre todas las mujeres, y bendito es el fruto de tu vientre, Jesús.
1: Santa María, Madre de Dios, ruega por nosotros pecadores, ahora y en la hora de nuestra muerte. Amén.
0: Dios te salve María, llena eres de gracia, el Señor es contigo. Bendita tú eres entre todas las mujeres, y bendito es el fruto de tu vientre, Jesús.
1: Santa María, Madre de Dios, ruega por nosotros pecadores, ahora y en la hora de nuestra muerte. Amén.
0: Gloria al Padre, y al Hijo, y al Espíritu Santo.
1: Como era en el principio, ahora y siempre, por los siglos de los siglos. Amén.
0: Oh Jesús mío, perdona nuestros pecados, líbranos del fuego del infierno, lleva al cielo a todas las almas, especialmente a las más necesitadas de tu misericordia.

Con corazón filial, invoquemos ahora a la Santísima Virgen María para que interceda por nosotros ante su Hijo Jesús, rezando juntos las letanías lauretanas.

0: Señor, ten piedad.
1: Señor, ten piedad.
0: Cristo, ten piedad.
1: Cristo, ten piedad.
0: Señor, ten piedad.
1: Señor, ten piedad.
0: Cristo, óyenos.
1: Cristo, óyenos.
0: Cristo, escúchanos.
1: Cristo, escúchanos.
0: Dios Padre Celestial,
1: ten piedad de nosotros.
0: Dios Hijo Redentor del mundo,
1: ten piedad de nosotros.
0: Dios Espíritu Santo,
1: ten piedad de nosotros.
0: Santísima Trinidad, un solo Dios,
1: ten piedad de nosotros.
0: Santa María,
1: ruega por nosotros.
0: Santa Madre de Dios,
1: ruega por nosotros.
0: Santa Virgen de las Vírgenes,
1: ruega por nosotros.
0: Madre de Cristo,
1: ruega por nosotros.
0: Madre de la Iglesia,
1: ruega por nosotros.
0: Madre de la Misericordia,
1: ruega por nosotros.
0: Madre de la Divina Gracia,
1: ruega por nosotros.
0: Madre de la Esperanza,
1: ruega por nosotros.
0: Madre Purísima,
1: ruega por nosotros.
0: Madre Castísima,
1: ruega por nosotros.
0: Madre Siempre Virgen,
1: ruega por nosotros.
0: Madre Inmaculada,
1: ruega por nosotros.
0: Madre Amable,
1: ruega por nosotros.
0: Madre Admirable,
1: ruega por nosotros.
0: Madre del Buen Consejo,
1: ruega por nosotros.
0: Madre del Creador,
1: ruega por nosotros.
0: Madre del Salvador,
1: ruega por nosotros.
0: Virgen Prudentísima,
1: ruega por nosotros.
0: Virgen digna de veneración,
1: ruega por nosotros.
0: Virgen digna de alabanza,
1: ruega por nosotros.
0: Virgen poderosa,
1: ruega por nosotros.
0: Virgen clemente,
1: ruega por nosotros.
0: Virgen fiel,
1: ruega por nosotros.
0: Espejo de justicia,
1: ruega por nosotros.
0: Trono de la sabiduría,
1: ruega por nosotros.
0: Causa de nuestra alegría,
1: ruega por nosotros.
0: Vaso espiritual,
1: ruega por nosotros.
0: Vaso digno de honor,
1: ruega por nosotros.
0: Vaso de insigne devoción,
1: ruega por nosotros.
0: Rosa mística,
1: ruega por nosotros.
0: Torre de David,
1: ruega por nosotros.
0: Torre de marfil,
1: ruega por nosotros.
0: Casa de oro,
1: ruega por nosotros.
0: Arca de la Alianza,
1: ruega por nosotros.
0: Puerta del cielo,
1: ruega por nosotros.
0: Estrella de la mañana,
1: ruega por nosotros.
0: Salud de los enfermos,
1: ruega por nosotros.
0: Refugio de los pecadores,
1: ruega por nosotros.
0: Consoladora de los afligidos,
1: ruega por nosotros.
0: Auxilio de los cristianos,
1: ruega por nosotros.
0: Reina de los ángeles,
1: ruega por nosotros.
0: Reina de los patriarcas,
1: ruega por nosotros.
0: Reina de los profetas,
1: ruega por nosotros.
0: Reina de los apóstoles,
1: ruega por nosotros.
0: Reina de los mártires,
1: ruega por nosotros.
0: Reina

0: Hazme justicia, oh Dios, defiende mi causa contra gente sin piedad, sálvame del hombre traidor y malvado.
1: Tú eres mi Dios y protector, ¿por qué me rechazas? ¿Por qué voy andando sombrío, hostigado por mi enemigo?
0: Envía tu luz y tu verdad, que ellas me guíen y me conduzcan hasta tu monte santo, hasta tu morada.
1: Que yo me acerque al altar de Dios, al Dios de mi alegría, que te dé gracias al son de la cítara, Señor Dios mío.
0: ¿Por qué te acongojas, alma mía? ¿Por qué te me turbas? Espera en Dios que volverás a alabarlo. Salude mi rostro, Dios mío.
1: Gloria al Padre y al Hijo y al Espíritu Santo.
0: Como era en el principio, ahora y siempre, por los siglos de los siglos. Amén.
2: Envíame, Señor, tu luz y tu verdad.
0: Cántico, angustia de un moribundo y alegría de la curación.
3: Protégenos, Señor, todos los días de nuestra vida.
0: Yo pensé, en medio de mis días tengo que marchar hacia las puertas del abismo, ¿me privan del resto de mis años?
1: Yo pensé, ya no veré más al Señor en la tierra de los vivos, ya no miraré a los hombres entre los habitantes del mundo.
0: Levantan y enrollan mi vida como una tienda de pastores, como un tejedor devanaba yo mi vida y me cortan la trama.
1: Día y noche me estás acabando, sollozo hasta el amanecer, me quiebra los huesos como un león, día y noche me estás acabando.
0: Estoy piando como una golondrina, gimo como una paloma, mis ojos mirando al cielo se consumen, Señor, que me oprimen. Sal fiador por mí.
1: Me has curado, me has hecho revivir. La amargura se me volvió paz. Cuando detuviste mi alma ante la tumba vacía y volviste la espada a todos mis pecados.
0: El abismo no te da gracias, ni la muerte te alaba, ni esperan en tu fidelidad los que bajan a la fosa.
1: Los vivos son quienes te alaban, como yo ahora. El Padre enseña a sus hijos tu fidelidad.
0: Sálvame, Señor, y tocaremos nuestras arpas todos nuestros días en la casa del Señor.
1: Gloria al Padre y al Hijo y al Espíritu Santo.
0: Como era en el principio, ahora y siempre, por los siglos de los siglos. Amén.
2: Protégenos, Señor, todos los días de nuestra vida.
0: Salmo 64, solemne acción de gracias.
3: Oh Dios, tú mereces un himno en Sion.
0: Oh Dios, tú mereces un himno en Sion, y a ti se te cumplen los votos, porque tú escuchas las súplicas.
1: A ti acude todo mortal, a causa de sus culpas, nuestros delitos nos abruman, pero tú los perdonas.
0: Dichoso el que tú eliges y acercas, para que viva en tus atrios, que nos saciemos de los bienes de tu casa, de los dones sagrados de tu templo.
1: Con portentos de justicia nos respondes, Dios, Salvador nuestro, tú, esperanza del confín de la tierra y del océano remoto.
0: Tú que afianzas los montes con tu fuerza, ceñido de poder, tú que reprimes el estruendo del mar, el estruendo de las olas y el tumulto de los pueblos.
1: Los habitantes del extremo del orbe se sobrecogen ante tus signos, y a las puertas de la aurora y del ocaso las llenas de júbilo.
0: Tú cuidas de la tierra, la riegas y la enriqueces sin medida. La acequia de Dios va llena de agua, preparas los trigales.
1: Riegas los surcos, igualas los terrones, tu llovizna los deja mullidos, bendices sus brotes, coronas el año con tus bienes, las rodadas de tu carro resuman abundancia.
0: Resuman los pastos del páramo, y las colinas se orlan de alegría, las praderas se cubren de rebaños, y los valles se visten de mieses, que aclaman y cantan.
1: Gloria al Padre, y al Hijo, y al Espíritu Santo.
0: Como era en el principio, ahora y siempre, por los siglos de los siglos. Amén.
2: Oh Dios, tú mereces un himno en Sion.

0: Escritura breve. No viváis, hermanos, en tinieblas, para que el día del Señor no os sorprenda como ladrón, porque todos sois hijos de la luz e hijos del día. No somos de la noche ni de las tinieblas.
1: Responsorio breve. Escucha mi voz, Señor. Espero en tu palabra.
2: Escucha mi voz, Señor. Espero en tu palabra.
1: Me adelanto a la aurora, pidiendo auxilio.
2: Espero en tu palabra.
1: Gloria al Padre, y al Hijo, y al Espíritu Santo.
2: Escucha mi voz, Señor. Espero en tu palabra.
1: Cántico evangélico.
3: De la mano de nuestros enemigos, líbranos, Señor.
4: Bendito sea el Señor, Dios de Israel, porque ha visitado y redimido a su pueblo, suscitándonos una fuerza de salvación en la casa de David, su siervo, según lo había predicho desde antiguo por boca de sus santos profetas. Es la salvación que nos libra de nuestros enemigos y de la mano de todos los que nos odian. Ha realizado así la misericordia que tuvo con nuestros padres, recordando su santa alianza y el juramento que juró a nuestro padre Abraham, para concedernos que, libres de temor, arrancados de la mano de los enemigos, le sirvamos con santidad y justicia en su presencia todos nuestros días. Y a ti, niño, te llamarán profeta del Altísimo, porque irás delante del Señor a preparar sus caminos, anunciando a su pueblo la salvación, el perdón de sus pecados. Por la entrañable misericordia de nuestro Dios, nos visitará el sol que nace de lo alto para iluminar a los que viven en tinieblas y en sombras de muerte, para guiar nuestros pasos por el camino de la paz. Gloria al Padre, y al Hijo, y al Espíritu Santo, como era en el principio, ahora y siempre, por los siglos de los siglos. Amén.
2: De la mano de nuestros enemigos, líbranos, Señor.
1: Preces. Bendigamos a nuestro Salvador, que con su resurrección ha iluminado el mundo, y digámosle suplicantes.
2: Haz, Señor, que caminemos por tu senda.
1: Señor Jesús, al consagrar nuestra oración matinal en memoria de tu santa resurrección, te pedimos por la esperanza de participar de tu gloria, ilumine todo nuestro día.
2: Haz, Señor, que caminemos por tu senda.
1: Te ofrecemos, Señor, los deseos y proyectos de nuestra jornada. Dígnate aceptarlos y bendecirlos como primicia de nuestro día.
2: Haz, Señor, que caminemos por tu senda.
1: Concédenos crecer hoy en tu amor, a fin de que todo concurra para nuestro bien y el de nuestros hermanos.
2: Haz, Señor, que caminemos por tu senda.
1: Haz, Señor, que el ejemplo de nuestra vida resplandezca como una luz ante los hombres, para que todos den gloria al Padre que está en los cielos.
2: Haz, Señor, que caminemos por tu senda.
1: Porque deseamos que la luz de Cristo ilumine a todos los hombres, pidamos al Padre que su reino llegue a nosotros. Padre,

0: nuestro pan de cada día, perdona nuestras ofensas, como también nosotros perdonamos a los que nos ofenden. No nos dejes caer en la tentación, y líbranos del mal. Amén.
1: Oración. Señor Jesucristo, luz verdadera que alumbras a todo hombre y le muestras el camino de la salvación, concédenos la abundancia de tu gracia para que preparemos delante de ti sendas de justicia y de paz. Tú que vives y reinas con el Padre en la unidad del Espíritu Santo y eres Dios por los siglos de los siglos. Amén.
2: El Señor nos bendiga, nos guarde de todo mal y nos lleve a la vida eterna.
3: Amén.

0: buenos días, hermanos de Radio María. Te saluda Ruth Paniora. Hoy estamos ya martes 2 de junio, martes de la novena semana del tiempo ordinario. Me quedo contigo hasta las 4 de la tarde compartiendo nuestra programación que te ofrece Radio María, una voz católica en tu casa, llegando a 46 repetidoras a nivel nacional. Saludamos desde ya a nuestros oyentes que escuchan Radio María por la página web a través del aplicativo Radio María Play. Iniciamos ya nuestra mañana con alegría y con entusiasmo y también junto al padre Héctor Bonilla, sacerdote redentorista, quien comparte con nosotros la oración inicial. Sean ustedes bienvenidos.
1: En el nombre del Padre, del Hijo y del Espíritu Santo. Amén. Bendito seas Dios, Padre de amor, Padre de misericordia, por este día que me has regalado y por la vida que hoy tenemos. Gracias, Señor, por las personas que nos ayudan en el camino y también por aquellas que nos dejan enseñanzas para ser mejores. Te consagro esta mañana. Danos vida, paz y misericordia para ser capaces de perdonarnos a nosotros mismos y perdonar a quienes nos han hecho daño. Gracias por nuestros hermanos y por el regalo de los amigos en quienes encontramos la riqueza de las bendiciones que tú nos das. Gracias por esas personas que están siempre presentes y que son como ángeles en nuestra vida. Bendice, Señor, nuestro trabajo y nuestra familia. Ayúdanos a darle sentido a todo lo que vivimos. Al comenzar esta nueva jornada, concédenos paz en nuestro corazón y la fuerza para saber perdonar. Cúbrenos con tu preciosísima sangre y protégenos de quienes quieren hacernos algún daño. Danos fortaleza interior para mantenernos siempre de pie y no decaer para cumplir nuestro proyecto de vida. Que nuestra vida y la de nuestras familias sean protegidos por tus santos ángeles de la guarda. Que San Miguel Arcángel nos cubra con sus alas y nos defienda con su espada, y que la Santísima Virgen María nos cubra bajo su manto maternal. Amén. Y la bendición de Dios Todopoderoso, Padre, Hijo y Espíritu Santo, descienda sobre nosotros, sobre nuestras familias y permanezca para siempre. Amén.

0: Agradecemos al padre Héctor Bonilla, quien compartió con nosotros la oración inicial. En breve ya nos estaremos uniendo a la celebración de la Santa Misa.
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Y a esta hora de la mañana en Radio María vamos a compartir la celebración de la Santa Misa desde el Santuario Señor de los Milagros en el Monasterio de las Nazarenas en Lima.

0: Esta Santa Eucaristía ponemos siempre nuestra vida en sus manos para que Él la conduzca según su voluntad. Hoy pedimos al Señor de los milagros en acción de gracias y salud por Juan Carlos Adriel Cabrera Bosa. La ofrecen su papá Juan Carlos Cabrera, para quien también pedimos que Dios la bendiga. Con estas intenciones y todo lo que traemos a poner en el altar de Dios, en sus manos de amor, damos inicio a nuestra Santa Eucaristía, siempre reconociéndonos pecadores ante Dios, para celebrar dignamente estos sagrados misterios. Juntos elevamos la oración del perdón a Dios, diciendo: yo confieso ante Dios Todopoderoso,
1: ante ustedes, hermanos, que he pecado mucho de pensamiento, palabra, obra y omisión, por mi culpa, por mi gran culpa.
0: Por eso ruego a Santa María, siempre Virgen, a los ángeles, a los santos y a ustedes, hermanos, que intercedan por mí ante Dios nuestro Señor. Dios Todopoderoso, tenga misericordia de nosotros, perdone nuestros pecados y nos lleve a la vida eterna.
1: Amén.

0: Oremos. Oh Dios, tu providencia nunca se equivoca en tus designios. Te suplicamos con insistencia que apartes de nosotros todo mal, nos concedas todo lo que nos sea conveniente. Por nuestro Señor Jesucristo, tu Hijo, que vive y reina contigo en unidad del Espíritu Santo, y es Dios por los siglos de los siglos.
1: Amén.
0: Con atención vamos a escuchar la palabra de Dios.
2: Lectura de la segunda carta del apóstol San Pedro. Queridos hermanos, ustedes esperan y apresuran la llegada del día de Dios. Ese día los cielos se disolverán, incendiados, y los elementos se derretirán abrasados. Pero nosotros, según su promesa, esperamos unos cielos nuevos y una tierra nueva en los que habite la justicia. Por eso, queridos míos, mientras esperan estos acontecimientos, procuren que Dios los encuentre en paz con Él, intachables e irreprochables, y consideren que la paciencia de nuestro Señor es nuestra salvación. Así pues, queridos míos, ya que están prevenidos, estén en guardia para que no los arrastre el error de esa gente sin principios, ni decaiga su firmeza. Por el contrario, crezcan en la gracia y en el conocimiento de nuestro Señor y Salvador Jesucristo. A Él la gloria, ahora y hasta el día eterno. Amén. Palabra de Dios.

0: El Señor esté con ustedes.
1: Y con tu espíritu.
0: Lectura del Santo Evangelio según San Marcos.
1: Gloria a ti, Señor.
0: En aquel tiempo, enviaron a Jesús algunos de los fariseos y de los herodianos para casarlo con una pregunta. Se acercaron y le dijeron: Maestro, sabemos que eres veraz y no te preocupa lo que digan, porque no te fijas en apariencias, sino que enseñas el camino de Dios conforme a la verdad. ¿Es lícito pagar impuesto al César o no? ¿Pagamos o no pagamos? Adivinando su hipocresía, les replicó: ¿Por qué me tientan? Tráiganme un denario que lo vea. Se lo trajeron y él les preguntó: ¿De quién es esta imagen y esta inscripción? Le contestaron: del César. Jesús les replicó: Den al César lo que es del César y a Dios lo que es de Dios. Y se quedaron admirados. Palabra del Señor.

0: Una primera lectura, la segunda carta del apóstol San Pedro, nos ha exhortado a que esperemos unos cielos nuevos y una tierra nueva. Nos ha alertado de que en nuestro mundo puede haber personas también que no tienen principios y que nosotros no debemos dejarnos llevar o arrastrar por esas personas, por esa gente. Y la forma de hacerlo es viviendo en paz con Dios. Y por eso hoy hemos escuchado su palabra. Y siempre escuchamos su palabra para que esa palabra siempre nos ilumine. La palabra de Dios siempre es luz en nuestro camino. Es la palabra que nos guía, la palabra que nos conduce, la palabra que nos lleva al camino de la verdad. Siempre nos guía para que no erremos, no caigamos en el error. Es su palabra que siempre nos conduce al camino de los mandamientos. Vivir en paz con Dios nos lleva también a vivir en paz con los demás, con los que nos rodean. Y así podemos también, cada uno de nosotros, vivir como hijos de Dios, poniendo también en práctica los dones que Dios nos ha dado. Y eso se lo hace con obras, con las virtudes, con obras en cada día, con las actitudes buenas en nuestra vida. Y así damos testimonio de ser buenos cristianos, seguidores del Señor. Y así no caemos entonces en el error de que en nuestro tiempo también hay muchas cosas, así como nos habla, de que puede haber personas sin principios. En nuestro tiempo también hay muchas cosas, como mensajes u otras cosas, que no pueden tener valores, puede estar exento de valores. Y entonces esa palabra de Dios es la que nos lleva al camino de la verdad. Y siempre, como hemos escuchado también en el Evangelio, estamos llamados a elegir la verdad, a elegir el buen camino, a dejarnos iluminar por Dios para poder discernir lo que es el bien, lo que es la verdad. Siempre tenemos y tengamos abierto nuestro corazón para que nos ilumine Dios, nos dé la sabiduría y nosotros nos dejemos conducir siempre al bien de cada día. Digamos también este día a Dios: Señor, que siempre camine guiado por tu luz, guiado por tu palabra, que siempre me deje conducir por tu Espíritu Santo. Así sea. Con la confianza de hijos que suscita en nuestros corazones el Espíritu de Cristo, elevemos la oración común a Dios Padre misericordioso.
1: Para que la Iglesia sea siempre más comunidad de fe, de oración y de caridad, roguemos al Señor.
2: Te lo pedimos, Señor.
1: Para que nunca falten hombres y mujeres disponibles para acoger la llamada de Dios y ponerse al servicio de sus hermanos, roguemos al Señor.
2: Te lo pedimos, Señor.
1: Para que los violentos dejen caer las armas y todas las naciones de la tierra sean lugar de convivencia pacífica y cordial, roguemos al Señor.
2: Te lo pedimos, Señor.
1: Para que el Espíritu del Señor conceda salud a los enfermos, consuelo a los tristes, esperanza y paz a todo el mundo, roguemos al Señor.
2: Te lo pedimos, Señor.
0: Pedimos también al Señor de los milagros, en acción de gracias y por la salud de Juan Carlos Adriel Cabrera Bosa, que le conceda con abundancia salud y todo lo que pide en este día. Roguemos al Señor.
2: Te lo pedimos, Señor.
0: Pedimos también por quien está ofreciendo esta Santa Eucaristía, por él, que es su papá, Juan Carlos Cabrera. Roguemos al Señor.
2: Te lo pedimos, Señor.
0: Dios misericordioso, escucha nuestras súplicas que te presentamos con fe. Te lo pedimos por Jesucristo nuestro Señor.
2: Amén.
0: Presentemos nuestras ofrendas.

0: Iglesia.
1: Señor, confiando en tu bondad, nos presentamos con ofrendas ante tu santo altar, para que, purificados por tu gracia, quedemos limpios en virtud de estos misterios que ahora celebramos, por Jesucristo nuestro Señor.
0: Amén.
1: El Señor esté con ustedes.
0: Y con tu espíritu.
1: Levantemos el corazón.
0: Lo tenemos levantado hacia el Señor.
1: Demos gracias al Señor nuestro Dios.
0: Es justo y necesario.
1: En verdad es justo y necesario, es nuestro deber y salvación, darte gracias, Padre Santo, siempre y en todo lugar, por Jesucristo tu Hijo amado, por Él que es tu Verbo, hiciste todas las cosas, tú nos lo enviaste, para que hecho hombre por obra del Espíritu Santo y nacido de María la Virgen, fuera nuestro Salvador y Redentor. Él, en cumplimiento de tu voluntad, para destruir la muerte y manifestar la resurrección, extendió sus brazos en la cruz y así adquirió para ti un pueblo santo. Por eso, con los ángeles y con todos los santos, proclamamos tu gloria, diciendo a una voz.

Santo eres en verdad, Señor, fuente de toda santidad. Por eso te pedimos que santifiques estos dones con la efusión de tu Espíritu, de manera que se conviertan para nosotros en el cuerpo y la sangre de Jesucristo nuestro Señor, el cual, cuando iba a ser entregado a su pasión voluntariamente aceptada, tomó pan. Dándote gracias, lo partió y lo dio a sus discípulos diciendo: tomen y coman todos de él, porque esto es mi cuerpo, que será entregado por ustedes.

Del mismo modo, acabada la cena, tomó el cáliz. Y dándote gracias de nuevo, lo pasó a sus discípulos diciendo: tomen y beban todos de él, porque este es el cáliz de mi sangre, sangre de la alianza nueva y eterna, que será derramada por ustedes y por muchos para el perdón de los pecados. Hagan esto en conmemoración mía.

0: Este es el sacramento de nuestra fe.
1: Anunciamos tu muerte, proclamamos tu resurrección. Ven, Señor Jesús.
0: Así pues, Padre, al celebrar ahora el memorial de la muerte y resurrección de tu Hijo, te ofrecemos el pan de vida y el cáliz de salvación, y te damos gracias porque nos haces dignos de servirte en tu presencia. Te pedimos humildemente que el Espíritu Santo congregue en la unidad a cuantos participamos del cuerpo y sangre de Cristo. Acuérdate, Señor, de tu Iglesia extendida por toda la tierra, y con el Papa León XIV, con nuestro arzobispo Carlos Castillo y todos los pastores que cuidan de tu pueblo, llévala a su perfección por la caridad. Acuérdate también de nuestros hermanos que durmieron en la esperanza de la resurrección, y de todos los que han muerto en tu misericordia, admítelos a contemplar la luz de tu rostro. Ten misericordia de todos nosotros, y así con María, la Virgen Madre de Dios, su esposo San José, los apóstoles, y cuantos vivieron en tu amistad a través de los tiempos, merezcamos por tu Hijo Jesucristo compartir la vida eterna y cantar tus alabanzas. Por Cristo, con Él y en Él, a ti, Dios Padre omnipotente, en la unidad del Espíritu Santo, todo honor y toda gloria, por los siglos de los siglos.
1: Amén.

0: Fieles a la recomendación del Salvador y siguiendo su divina enseñanza, nos atrevemos a decir: Padre nuestro que estás en el cielo, santificado sea tu nombre, venga a nosotros tu reino, hágase tu voluntad en la tierra como en el cielo. Danos hoy nuestro pan de cada día, perdona nuestras ofensas, como también nosotros perdonamos a los que nos ofenden. No nos dejes caer en la tentación y líbranos del mal. Líbranos de todos los males, Señor, y concédenos la paz en nuestros días, para que, ayudados por tu misericordia, vivamos siempre libres de pecado y protegidos de toda perturbación, mientras esperamos la gloriosa venida de nuestro Salvador Jesucristo.
1: Tuyo es el reino, tuyo el poder y la gloria por siempre, Señor.
0: Señor Jesucristo, que dijiste a tus apóstoles: la paz les dejo, mi paz les doy. No tengas en cuenta nuestros pecados, sino la fe de tu Iglesia. Y conforme a tu palabra, concédele la paz y la unidad, tú que vives y reinas por los siglos de los siglos.
1: Amén.
0: La paz del Señor esté siempre con ustedes.
1: Y con tu espíritu.
0: Como hermanos en Cristo, dense un signo de paz.

0: Este es el Cordero de Dios que quita el pecado del mundo. Dichosos los invitados a la cena del Señor.
1: Señor, no soy digno de que entres en mi casa.

Oración para la comunión espiritual. Jesús mío, creo que estás realmente presente en el Santísimo Sacramento del altar. Te amo sobre todas las cosas y deseo recibirte en mi alma. Pero como ahora no puedo recibirte sacramentalmente, ven al menos espiritualmente a mi corazón. Como si ya te hubiera recibido, te abrazo y me uno todo a ti. No permitas, Señor, que jamás me separe de ti. Amén.

0: Oremos. Guíanos, Señor, con tu Espíritu a los que alimentas con el cuerpo y la sangre de tu Hijo, para que, alabándote no solo de palabra y con los labios, sino con las obras y el corazón, merezcamos entrar en el reino de los cielos. Por Jesucristo nuestro Señor.
1: Amén.
0: El Señor esté con ustedes.
1: Y con tu espíritu.
0: Y la bendición de Dios Todopoderoso, Padre, Hijo y Espíritu Santo, descienda sobre ustedes y les acompañe siempre.
1: Amén.

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Oración por el Perú en este tiempo de elecciones. Señor Jesús, riqueza de la humanidad, maestro de infinita paciencia, consejero de infinita sabiduría, amigo de infinita fidelidad, te encomendamos a nuestra patria en este decisivo momento de elecciones en que se decide por el Perú del mañana. Acudimos ante cada tabernáculo para adorarte y suplicarte que nos libres del engaño de ideologías, de la violencia, de la corrupción y de todo mal. Manténnos en la verdad y en la unión. Danos tu paz. Virgen María, quien en Fátima mostraste tu preocupación por tus hijos a lo largo de la historia, que tu corazón inmaculado triunfe como lo prometiste. Amén.

7:56 y a esta hora compartimos el avance de programación para las siguientes horas. Y en breve estaremos compartiendo el informativo Radio María Hoy junto a Juan José Villar. A las 9:00 a.m. estaremos con el espacio Confirmando Nuestra Fe con el estudio del Magnífica Humanitas del Papa León XIV junto al padre Carlos Rosell con el tema Introducción a la Res Novae de nuestro tiempo, dos imágenes bíblicas, numeral 1 al 10. A las 10:00 a.m. la fe nos lleva a la verdadera paz y esperanza junto a la doctora Rosa María Norman. 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Al mediodía nos unimos en oración para compartir el rezo del Ángelus seguido de la liturgia de las horas con el rezo de sexta. Y luego Radio Vaticano con su informativo Vatican News para América Latina. A las 12:45 hablemos de Radio María junto al área de promoción y seguidamente a la 1:00 p.m. el espacio Iglesia Viva junto a Juan José Villar. 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

0: esta hora de la mañana en Radio María. Compartimos el informativo Radio María. Hoy ya está con nosotros Juan José Villar.
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Muy buenos días y bienvenidos al Informativo Central de Radio María, su noticiero matutino Radio María Hoy. Soy Juan José Villar y tengo el gusto de acompañarles y compartirles las principales noticias del día. Siendo hoy martes 2 de junio, de esta manera iniciamos nuestro informativo y esta vez para conocer nuestros titulares.

En el ámbito nacional, el Senami comunicó mediante el aviso meteorológico número 213 en lo que va de este 2026, donde nos indican que la sierra de nuestro país estará presentando incrementos de vientos de fuerte intensidad, condición que inicia hoy martes al jueves 4 de junio. El Instituto Geofísico del Perú informó que el volcán Sabancaya, ubicado en la región de Arequipa, volvió a registrar emisiones de ceniza como parte de su actual proceso eruptivo, donde las columnas alcanzaron varios kilómetros de altura sobre el cráter y fueron desplazadas por los vientos hacia distintos sectores. El ministro de Transportes y Comunicaciones informó que los gremios de transportistas acordaron suspender el paro nacional que había sido convocado para el día de hoy, 2 de junio, luego de reuniones sostenidas con representantes del Ejecutivo para atender diversas demandas de este sector. La Superintendencia Nacional de Migraciones ha puesto ya en marcha desde ayer, 1 de junio, el nuevo sistema de atención para la obtención del pasaporte electrónico, eliminando el requisito de cita previa y permitiendo que los ciudadanos sean atendidos por orden de llegada. El Ministerio de Transportes y Comunicaciones informó que la Municipalidad Metropolitana de Lima podrá incorporarse al sistema de emisión de licencias de conducir de carácter electrónicas, aunque primero deberá cumplir un proceso de adecuación tecnológica y operativa para integrarse a esta plataforma.

Es el ámbito político a 5 días de la realización de la segunda vuelta electoral. La Oficina Nacional de Procesos Electorales, OMPE, informó que 381 mesas de sufragio a nivel nacional fueron reasignadas a otros locales de votación de cara a esta segunda vuelta presidencial que será este 7 de junio. La OMPE reiteró que los ciudadanos ya pueden consultar a dónde les corresponde votar en la segunda vuelta presidencial entre Keiko Fujimori y Roberto Sánchez, donde esta consulta se puede realizar utilizando únicamente el número del documento nacional de identidad. Atención, esto es muy importante y es que la OMPE recordó que los miembros de mesa tienen la facultad de solicitar el retiro de personeros de organizaciones políticas, esto cuando incumplan las disposiciones establecidas para el desarrollo de la jornada electoral. El Ministerio de Relaciones Exteriores, a través del canciller, exhortó a los peruanos residentes en el extranjero a acudir a las urnas durante la segunda vuelta presidencial, destacando la importancia de la participación de la comunidad peruana fuera del país en la elección del próximo presidente.

0: En el ámbito internacional, las elecciones presidenciales en Colombia han abierto una nueva etapa en su proceso de elección con tensión política, luego de que los primeros resultados otorgaran ventajas a los candidatos de centro-derecha y derecha, mientras sectores de izquierda expresaron dudas sobre algunos aspectos del proceso electoral. El presidente de Chile, José Antonio Kast, afirmó que las medidas de austeridad que propone para Chile podrían generar dificultades en el corto plazo, pero aseguró que son necesarias para estabilizar las finanzas públicas y recuperar el crecimiento económico de ese país. Atención, y es que el gobierno de Ecuador oficializó la eliminación de aranceles para diversos productos provenientes de Colombia, esto a partir ya de este mes de junio, una medida que busca fortalecer el intercambio comercial entre ambos países y facilitar el acceso de bienes al mercado ecuatoriano. En las noticias eclesiales del panorama internacional, el Santo Padre, el Papa León XIV, presentó su intención de oración para junio de este 2026 y pidió a toda la Iglesia rezar especialmente por los seminaristas para que crezcan en una formación humana, espiritual y pastoral sólida que les permita responder con fidelidad al llamado de Dios. Durante una audiencia en el Vaticano, el Papa León XIV afirmó que hoy es urgente construir una iglesia misionera capaz de salir al encuentro de las personas heridas por la pobreza, la violencia, la exclusión y las crisis sociales, especialmente aquellas que afectan a numerosos pueblos.
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8 de la mañana con 15 minutos en todo el país. De esta manera iniciamos nuestro informativo a nivel nacional, el mismo que llega gracias a las 46 frecuencias ubicadas en todo el territorio nacional. A esta hora vamos con las noticias para conocer cómo va el clima en el país. Iniciamos este espacio y esta vez para comentarle que el CENAMI ha comunicado mediante el aviso meteorológico número 213, donde nos indica que la sierra de nuestro país estará presentando un incremento de vientos de fuerte intensidad, condición que se inicia hoy martes hasta el próximo jueves 4 de junio. Según este aviso, departamentos como Apurímac, Arequipa, Ayacucho, Cusco, Huancavelica, Lambayeque, Piura y Puno estarán presentando esta condición hasta este próximo jueves 4 de junio. En cuanto a Lima Metropolitana, para hoy martes 2 de junio la temperatura máxima será de 23 grados centígrados y la mínima de 20 grados, con cielo nublado por la mañana variando a cielo nublado parcial durante el día y al atardecer cielo con tendencia a modo cubierto. Atención, por la noche la presencia de ráfagas de viento.

Bien, iniciamos el informativo con las noticias en el ámbito nacional y esta vez para contarle que el Instituto Geofísico del Perú, el IGP, ha informado que el volcán Sabancaya, ubicado en la región Arequipa, ha vuelto a registrar emisiones de ceniza como parte de su actual proceso eruptivo. Atención, estas columnas alcanzaron varios kilómetros de altura sobre el cráter y fueron desplazadas por los vientos hacia distintos sectores cercanos, especialmente al macizo volcánico. Los especialistas precisaron que Sabancaya mantiene una actividad considerada moderada a alta, caracterizada por explosiones frecuentes, expulsión de gases y cenizas, así como procesos internos de movimiento de magma que continúan siendo monitoreados permanentemente por la Red Geofísica Nacional. Las autoridades también han recomendado a la población de las zonas cercanas a proteger sus ojos y también las vías respiratorias, evitar la exposición prolongada a la ceniza volcánica y también a resguardar depósitos de agua y alimentos para animales debido a que las partículas pueden afectar la salud y la actividad agrícola a considerar. El Sabancaya permanece en actividad eruptiva ya desde hace varios años y es uno de los volcanes más vigilados del país, con esto por el potencial impacto que podría generar en localidades de la provincia de Cayoma y las áreas cercanas. Vamos con otra información y es que el ministro de Transportes y Comunicaciones ha informado que los gremios de transportistas acordaron suspender el paro nacional que había sido convocado para el día de hoy, 2 de junio, luego de reuniones sostenidas con representantes del Ejecutivo para atender diversas demandas de este sector. Entre los principales reclamos figuran el incremento del precio del combustible, costos operativos del transporte terrestre, seguridad en carreteras y medidas orientadas a reducir la informalidad que afecta a miles de conductores y empresas también de este rubro. Según explicó el titular del sector, ambas partes acordaron mantener mesas de trabajo permanentes para evaluar soluciones técnicas y normativas, por lo que los gremios decidieron dejar sin efecto la paralización mientras continúan las negociaciones en el país. Es importante destacar que la suspensión evita posibles afectaciones, especialmente al transporte de pasajeros y mercancías en distintas regiones del país, especialmente en una semana marcada por los preparativos de la segunda vuelta electoral, que será este próximo 7 de junio. En otros informes es importante detallar que la Superintendencia Nacional de Migraciones ha puesto en marcha desde esta semana el nuevo sistema de atención para la obtención del pasaporte electrónico, eliminando el requisito de cita previa y permitiendo que los ciudadanos sean atendidos por orden de llegada a las oficinas habilitadas. La entidad explicó que la medida busca, dentro de otros puntos, agilizar los trámites y reducir las dificultades que enfrentan miles de usuarios para conseguir una cita en una plataforma virtual. Ahora los ciudadanos solo deberán acudir directamente a una sede de migraciones con el pago realizado y con su documento nacional de identidad vigente. Las autoridades recomendaron llegar con anticipación debido a la alta demanda esperada durante las primeras semanas, esto para la implementación del nuevo sistema. Asimismo, señalaron que la atención estará sujeta a la capacidad operativa diaria de cada oficina en el país. En tanto, Migraciones indicó que este cambio forma parte de un proceso de modernización institucional destinado a facilitar el acceso al documento de viaje y mejorar la atención al público a nivel nacional. Esto es importante porque anteriormente, con la plataforma virtual, con la agenda de citas que tenía Migraciones, una persona tendría que esperar entre 2 a 3 meses para encontrar una cita, principalmente para optar por el pasaporte electrónico, esto sin considerar también las largas colas o, en este caso, los tramitadores de forma ilegal que también vendían estos cupos diariamente a través de plataformas no autorizadas. Con este nuevo sistema, será el pasajero que llegue
al Centro de Migraciones podrá tramitar en un plazo de 2 horas, así lo estima Migraciones, el pasaporte de carácter electrónico.

8 de la mañana con 25 minutos, vamos con otra información, y es que el Ministerio de Transportes y Comunicaciones ha informado que la Municipalidad Metropolitana de Lima podrá ahora incorporarse al sistema de emisión de licencias de conducir de carácter electrónico. Aunque la comuna limeña primero deberá cumplir un proceso de adecuación tecnológica y también adecuación operativa para integrarse a la plataforma nacional. Actualmente el brevete electrónico ya funciona en varias regiones del país y permite que los conductores puedan portar su licencia en formato digital mediante códigos de verificación, reduciendo tiempos de entrega y facilitando los procesos de fiscalización. La adecuación comprende la implementación de sistemas informáticos compatibles con la base de datos de carácter nacional, mecanismos de seguridad digital y procedimientos de validación que garanticen la autenticidad del documento emitido. En tanto, el Ministerio de Transportes y Comunicaciones destacó que el objetivo es avanzar hacia la digitalización de los servicios públicos relacionados con el transporte, permitiendo que en el futuro usuarios puedan acceder a sus licencias de manera rápida, segura y eficiente.

0: 8 de la mañana con 28 minutos. Faltan 5 días para que el Perú elija al próximo presidente de la República. Será este próximo 7 de junio, domingo 7 de junio, la fecha de la segunda vuelta electoral. A esta hora de la mañana aperturamos el bloque de elecciones generales.
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0: Elecciones Generales 2026. Preste mucha atención porque la Oficina Nacional de Procesos Electorales, la OMPE, ha informado que 381 mesas de sufragio a nivel nacional fueron reasignadas a otros locales de votación. Preste mucha atención, esto de cara a la segunda vuelta presidencial de este domingo 7 de junio. Esta medida responde a problemas de disponibilidad en algunos locales, observación de seguridad, razones logísticas y las adecuaciones operativas realizadas durante la organización del proceso electoral. La OMPE precisó que la modificación afecta a miles de electores en distintas regiones del país, por lo que exhortó a la ciudadanía a verificar nuevamente su local de votación antes de acudir a sufragar. Según la OMPE, los cambios buscan agilizar mejores condiciones para el desarrollo de la jornada electoral y evitar inconvenientes el día de la votación. Las reasignaciones forman parte también de los ajustes finales realizados antes del despliegue definitivo del material electoral, donde la institución ha recordado que los electores pueden consultar gratuitamente su local de votación. La OMPE finalmente indicó que la gran mayoría de mesas mantienen su ubicación original, por lo que los cambios representan un porcentaje reducido respecto al total de mesas instaladas a nivel nacional. Por ende, se avisó que 381 mesas en todo el país han sido reasignadas, por lo cual usted deberá conocer su local de votación antes de asistir este próximo domingo.

Vamos con otra información, y es que los ciudadanos ya pueden consultar dónde les corresponde votar en la segunda vuelta presidencial, donde se elegirá entre Keiko Fujimori y Roberto Sánchez. Esta consulta, también lo reafirmó la OMPE, se podrá realizar utilizando únicamente el documento nacional de identidad. La entidad recordó que hay que verificar la información incluso a quienes participaron en la primera vuelta, debido a que algunas mesas y locales fueron reubicados por estas razones logísticas. Asimismo, recordó que la plataforma permite conocer la dirección exacta del local, el número de mesa y la condición de miembro de mesa en caso corresponda. La OMPE señaló que esta consulta anticipada permitirá evitar retrasos y confusiones en el día de la elección, especialmente considerando que se espera una amplia participación ciudadana en una contienda presidencial que definirá al próximo jefe de Estado para el periodo 2026-2031. Las autoridades electorales insistieron en que revisar previamente la información ayuda a reducir la congestión en los locales de votación y facilita un proceso más ordenado. Vamos con otra información que también proviene de la OMPE. Esta institución ha recordado a los miembros de mesa que participarán este próximo domingo que tienen la facultad de solicitar el retiro de personeros de organizaciones políticas que incumplan las disposiciones establecidas para el desarrollo de la jornada electoral. La OMPE explicó que los personeros deben respetar las instrucciones impartidas por la mesa de sufragio y abstenerse de realizar acciones que interfieran con el normal desarrollo de la votación. Entre las conductas observables figuran actos de perturbación, desacato a las disposiciones de la mesa o comportamientos que afecten el orden de este proceso. Según la normativa electoral, la autoridad dentro de la mesa corresponde al presidente de la mesa junto a los demás integrantes, quienes pueden adoptar medidas para garantizar la transparencia y el correcto funcionamiento de la votación. La OMPE también precisó que esta disposición busca preservar la neutralidad, el respeto de las reglas electorales y la tranquilidad de los ciudadanos durante la jornada electoral de este próximo domingo 7 de junio. El Ministerio de Relaciones Exteriores, a través del Canciller de la República, exhortó a los peruanos residentes en el extranjero a acudir a las urnas durante la segunda vuelta presidencial, destacando la importancia de la participación de la comunidad peruana fuera del país en la elección del próximo presidente. El Ministerio de Relaciones Exteriores recordó que miles de ciudadanos ejercerán su derecho al voto en consulados y centros de votación habilitados en distintos países del mundo. Para ello, la OMPE ya entregó el material electoral que será distribuido a través de las representaciones diplomáticas peruanas. La Cancillería señaló que el sufragio de los peruanos en el exterior constituye un componente importante del proceso democrático nacional y permite que la comunidad migrante participe activamente en las decisiones políticas del país. En tanto, las autoridades también pidieron a los electores verificar sus locales de votación también en el aspecto internacional y acudir con la documentación correspondiente para evitar contratiempos.

8:35, a esta hora vamos con las noticias en el ámbito internacional. Y es que las elecciones presidenciales han tenido un papel preponderante este fin de semana, especialmente para el país de Colombia, quien ha abierto una nueva etapa de tensión política también en ese país, luego de que los resultados primeros otorgaran ventaja a los candidatos de centro-derecha y derecha, mientras sectores de izquierda han expresado dudas sobre algunos aspectos del proceso electoral y solicitaron una revisión detallada de estos resultados. El abogado derechista Abelardo de la Espriella sorprendió este domingo al obtener la mayor votación en la primera vuelta de las elecciones presidenciales colombianas, que tuvieron una participación del 57.88%, y disputará la segunda vuelta este próximo 21 de junio con el izquierdista Iván Cepeda, que puso en duda también ya los resultados obtenidos. La participación fue la más alta para una primera vuelta desde que entró en vigor la Constitución de 1991 en un país tradicionalmente abstencionista en el voto, que, ojo, este voto en Colombia no es obligatorio y la asistencia a las urnas suele ser ligeramente superior al 50%. Esto para dar un contexto también a la situación que vive en Colombia. Según la Registratura Nacional, organizadora de las elecciones, informó que con el 99.99% de las mesas informadas, el candidato de derecha del movimiento derechista Defensores de la Patria recibió 10.361.413 votos, que equivale al 43.74%, lo que significa una ventaja de 673.168 papeletas frente al candidato de izquierda, al candidato Cepeda, que obtuvo solo 9.688.245 votos válidos, lo que equivale al 40.9%. Este resultado preliminar fue rechazado ya por el mandatario colombiano Gustavo Petro, quien desde hace meses ha cuestionado la transparencia del sistema electoral y dijo que como presidente no aceptó los resultados de este preconteo y añadió que esperará el escrutinio que debe hacerse también ya en los próximos días. Es importante detallar que el 21 de junio será la fecha donde se llevará a cabo la segunda vuelta de Colombia. El presidente de Chile, José Antonio Kast, afirmó que las medidas de austeridad que ha propuesto para Chile podrían generar dificultades en el corto plazo, pero aseguró que son necesarias para estabilizar las finanzas públicas y recuperar también el creciente económico del país. José Antonio Kast sostuvo que el Estado chileno requiere una reducción del gasto público, una revisión de programas estatales y una reorganización presupuestaria para enfrentar el déficit fiscal y la desaceleración económica. Según explicó, muchas de estas decisiones podrían resultar impopulares inicialmente, aunque considera que permitirán fortalecer la economía a mediano plazo. Entre sus propuestas destaca la reducción del aparato estatal, la revisión de subsidios y programas públicos, además de medidas orientadas a incentivar la inversión privada y la generación de empleo. El presidente comparó estas políticas con ajustes económicos aplicados anteriormente en otros países de la región. Estas declaraciones han generado críticas desde sectores de izquierda y organizaciones sindicales que advierten posibles efectos sobre servicios públicos y programas sociales. Sin embargo, Kast sostiene que el objetivo es evitar un mayor deterioro de las cuentas fiscales a nivel nacional.

0: 8 de la mañana con 41 minutos. A esta hora vamos con las noticias eclesiales en el panorama internacional. A pocos días de las grandes competiciones deportivas como la Copa del Mundo, el Papa León XIV ha dedicado su intención de oración de este mes de junio a los valores del deporte para construir comunión y fraternidad en la historia, y además propone el deporte como una escuela de fraternidad, instrumento de paz y espacio de encuentro. A través de la campaña Reza con el Papa, la Red Mundial de Oración del Papa León animó cada mes también a los fieles a unirse a sus intenciones del Santo Padre. Por ello, para este mes de junio, la invitación es rezar para que el deporte sea instrumento de paz, encuentro y diálogo entre las culturas, promoviendo respeto, solidaridad y también el espíritu de superación. Esto fue lo que indicó el Papa León XIV.
1: Nombre del Padre, y del Hijo, y del Espíritu Santo. Amén. Señor de la vida, te damos gracias por el don del deporte, por quienes glorifican a Dios con el ejercicio de sus cuerpos, por las amistades que nacen en la cancha y la alegría de jugar en equipo. Tú nos enseñas que en la vida, como en el juego, nadie se salva solo. Necesitamos del otro para crecer, para aprender a respetar, superar límites y celebrar juntos los logros alcanzados.

Te pedimos que el deporte sea siempre escuela de fraternidad y no de rivalidad vacía, espacio de encuentro y no de exclusión, camino de paz y no de violencia.

que acerca culturas, une pueblos y siembra respeto, solidaridad y superación personal. Señor Jesús, que cada deporte sea parábola de una vida vivida contigo, colaborando con esfuerzo y alegría, viviendo con humildad en la derrota y gratitud en la victoria que nos ofreces en tu resurrección.

nunca falte en nosotros tu Espíritu, que nos hace un solo equipo unido contigo para construir comunión y fraternidad en la historia. Amén.

Entre otras informaciones, durante una audiencia en el Vaticano, el Papa León XIV afirmó que hoy es urgente construir una iglesia misionera capaz de salir al encuentro de las personas heridas por la pobreza, la violencia, la exclusión y las crisis sociales que afectan a numerosos pueblos. El pontífice explicó que la evangelización no consiste únicamente en transmitir enseñanzas, sino también en acompañar, escuchar y sanar las heridas humanas. Señaló que la Iglesia está llamada a ser un signo concreto de misericordia en medio de una realidad marcada por conflictos, soledad y sufrimiento. León XIV destacó que cada bautizado tiene una responsabilidad misionera y pidió fortalecer la presencia pastoral en las periferias existenciales, especialmente entre jóvenes migrantes, enfermos y personas que se han alejado de la vida eclesial. Asimismo, animó a las comunidades católicas a renovar su compromiso evangelizador, a trabajar unidas para llevar la esperanza donde predomina el miedo, la desesperanza y las divisiones.

Bien, hermanos, de esta manera llegamos al final de nuestro informativo Radio María Hoy a través de la señal nacional de Radio María, que llega al país gracias a las 46 frecuencias en todo el país. Mi nombre es Juan José Villar y hoy nos acompañó Ruth Pañora en cabina de control. Con nosotros será hasta el día de mañana a partir de las 8:00 de la mañana.

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Hoy, 2 de julio, tomamos el Evangelio de San Marcos, capítulo 12, del 13 al 17. En el nombre del Padre, y del Hijo, y del Espíritu Santo. En aquel tiempo enviaron a Jesús a algunos de los fariseos y de los herodianos para casarlo con una pregunta. Se acercaron y le dijeron: Maestro, sabemos que eres veraz y no te preocupa lo que digan, porque no te fijas en apariencia, sino que enseñas el camino de Dios conforme a la verdad. ¿Es lícito pagar al César o no? ¿Pagamos o no pagamos? Adivinando su hipocresía, le replicó: ¿Por qué me tientan? Tráiganme un denario que lo vea. Se lo trajeron y él les preguntó: ¿De quién es esta imagen y esta inscripción? Le contestaron: del César. Jesús les replicó: Den al César lo que es del César y a Dios lo que es de Dios. Y se quedaron admirados. Palabra del Señor. Gloria a ti, Señor Jesús. El Evangelio de hoy nos muestra una escena tensionante. Los fariseos y los partidarios de Herodes no se acercan a Jesús para aprender. Se acercan para ponerle una trampa. Le hacen una pregunta sobre el impuesto al César, buscando que Jesús quede mal con el pueblo y con las autoridades. Pero Jesús no cae en la trampa. Él ve la hipocresía de sus corazones y responde con sabiduría que sigue iluminando la vida. Den al César lo que es del César y a Dios lo que es de Dios. Pero fíjese que esta frase no significa dividir la vida en dos partes, una para Dios y otra para el mundo. Significa ordenar correctamente nuestra vida. Hay responsabilidades humanas que debemos cumplir, como trabajar honestamente, respetar las leyes justas, cuidar el bien común, ser buenos ciudadanos, actuar con rectitud. La fe cristiana no nos saca del mundo, nos enseña a vivir en el mundo con conciencia limpia. Pero Jesús añade algo más profundo: den a Dios lo que es de Dios. Y aquí está el centro. Esa es la clave. ¿Qué le pertenece a Dios? Le pertenece nuestra vida, nuestro corazón, nuestra conciencia, nuestra adoración, nuestra confianza. La moneda tenía la imagen del César, pero el ser humano lleva la imagen de Dios. Y por eso no podemos entregar el corazón a ningún ídolo, ni al dinero, ni al poder, ni al miedo, ni a la fama, ni a la opinión de los demás. Y la Iglesia enseña que los cristianos debemos cumplir nuestras responsabilidades civiles, pero también recuerda que no se puede obedecer a una autoridad humana cuando manda algo contrario a la ley de Dios. Y esto es muy importante tenerlo muy, muy, muy claro. El cristiano respeta, colabora, sirve al bien común, pero su conciencia pertenece primero a Dios. Y hoy el Señor nos invita a preguntarnos: ¿a quién le estoy dando mi corazón? Porque uno puede decir que cree en Dios, pero vivir esclavo del dinero. Uno puede rezar, pero tomar decisiones movidos solo por el miedo. Uno puede llamarse cristiano, pero actuar con doblez, con mentira, con injusticia. Y ahí es donde Jesús desenmascara la hipocresía. Y eso también nos toca. No basta hablar bonito de Dios. Hay que vivir con coherencia. En la casa, en el trabajo, en los negocios, en la política, en la comunidad, en la vida diaria. La fe verdadera se nota en la honestidad, en la justicia, en el respeto, en la caridad, en la fidelidad a la conciencia. Así que demos al César lo que es del César. Cumplamos nuestras responsabilidades con seriedad, pero debemos a Dios, démosle a Dios lo que es de Dios. El primer lugar, la obediencia del corazón, la confianza y la vida entera. Y eso hay que pedírselo al Señor. Bueno, Señor, que pueda vivir sin doblez, que mi fe no sea solo de palabras, sino de obras. Que podamos ser ciudadanos responsables sobre todo y sobre lo que más estás, el ser hijos tuyos. María, auxilio de los cristianos, ruega por nosotros. La bendición de Dios Todopoderoso, Padre, Hijo y Espíritu Santo, descienda sobre ti y te acompañe siempre. Un abrazo.

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Muy queridos hermanos en Cristo, bendiciones para todos. Vamos a comentar la encíclica magnífica Humanitas de nuestro querido Papa León XIV y que tiene como tema, podemos decir, la defensa de la persona humana en estos tiempos de la inteligencia artificial. Vamos a remarcar algunos puntos concretos para que ustedes luego con calma, con paz, lean la encíclica. En primer lugar, ¿qué es una encíclica? La palabra encíclica tiene un origen griego y significa circular. Es un documento que circula por toda la iglesia. ¿Quién escribe una encíclica? Solo los papas escriben encíclicas. Son documentos que circulan en toda la iglesia universal. Y las encíclicas son de diversas formas, tienen diversos contenidos. Hay encíclicas dogmáticas, hay encíclicas pastorales, y están las encíclicas sociales, que son quizás las más conocidas. Y en ese sentido, el Papa León XIII fue el primero que escribió una encíclica social. La encíclica Rerum Novarum, el año 1891, cuando ninguno de ustedes había nacido. La Rerum Novarum abordó un tema muy importante para ese momento. Las encíclicas hay que entenderlas en su contexto histórico, sobre todo las encíclicas sociales. ¿Cuál era el contexto histórico de la Rerum Novarum, año 1891? Tenemos el problema que está trayendo la revolución industrial. Lamentablemente, así como la revolución industrial trajo una serie de cuestiones positivas, trajo también unas cuestiones negativas, como por ejemplo la explotación a los trabajadores y por tanto la miseria en la clase trabajadora. La iglesia no puede ser indiferente a lo que pasa en el mundo, porque la iglesia es peregrina en este mundo. Por eso el Papa León XIII escribió la Rerum Novarum, 1891, saliendo en defensa de los trabajadores, saliendo en defensa de la justicia social. En ese documento, la Rerum Novarum, León XIII, inauguró las encíclicas sociales, y en ese documento, León XIII defiende la dignidad de los trabajadores, condena la explotación, pero al mismo tiempo señala que la solución, escuchen hermanos, no es el socialismo, no es el comunismo. León XIII condenó ese capitalismo descontrolado que solamente se preocupa en el lucro, pero no señaló que el remedio sea el socialismo. El León XIII va a salir en defensa de la persona humana, en defensa del trabajador. A partir de León XIII tenemos una serie de documentos sociales que van a formar parte de lo que hoy se llama la doctrina social de la Iglesia. San Juan Pablo II es quizás el papa que nos ha dado más documentos sociales. San Juan Pablo II nos regaló 3 encíclicas sociales. Nos regaló la Centesimus Annus, a 100 años de la Rerum Novarum. Nos regaló la Solicitudo Rei Socialis. Y nos regaló la Laborem Exercens. Son documentos precisos para su tiempo de San Juan Pablo II.
Y hoy nos encontramos con la primera encíclica de nuestro querido Papa León XIV, el Papa Chiclayano, quien nos regala este documento tan importante y que es muy actual. La Magnífica Humanitas. Leemos en el número 1. La magnífica humanidad que Dios ha creado se encuentra hoy ante una elección decisiva. Levantar una nueva torre de Babel o edificar la ciudad donde Dios y la humanidad habiten juntos. Cada generación recibe como herencia la tarea de dar forma a su propio tiempo. Hace madurar la historia como un lugar donde se proteja la dignidad de cada persona, se promueva la justicia y se haga posible la fraternidad. Pero en cada época se cierne el riesgo de construir un mundo inhumano y más injusto. Ahí donde la humanidad corre el peligro de perder un rostro, nosotros los cristianos alzamos los ojos hacia el Dios que se hizo carne, sabiendo que el misterio del hombre solo se esclarece en el misterio del Verbo encarnado, en Jesucristo. Esta magnífica humanidad encuentra el camino, la verdad y la vida, abriendo a cada uno de nosotros la vía para crecer hacia la plenitud. Esto es lo primero que está escrito en esta encíclica. El ser humano, nos dice el Papa León XIV, construye su propia sociedad, construye también su propio futuro. Somos responsables de lo que pasa en la sociedad, pero el Papa León XIV nos pide a nosotros, miembros de la Iglesia, que construyamos la sociedad, que construyamos el futuro de la sociedad mirando a Jesucristo. Hermanos, miremos a Jesús. Él es el modelo. Jesucristo, el camino, la verdad y la vida. Jesucristo es el modelo del hombre. Nosotros, como miembros de la Iglesia, estamos llamados a reflejar a Cristo. Con todo lo que ello significa, reflejar a Cristo significa ser solidarios con el pobre. Reflejar a Cristo significa ser justos, ser honrados, salir en defensa de los frágiles, dice el Papa León XIV. Cimentados en Cristo, la piedra viva, experimentamos la acción poderosa y misteriosa del Espíritu Santo y creemos que todo esfuerzo humano auténtico por cooperar con él en pro del bien será bendecido por el Padre Celestial en quien ponemos nuestra esperanza. Qué bonito lo que nos dice el Papa León XIV. Cimentados en Cristo. Así construimos una sociedad más justa, más solidaria, más humana. Como les he dicho, las encíclicas sociales tienen siempre presente lo que está pasando en el momento. Por eso el Papa León XIV habla de las res nove de nuestro tiempo. Padrecito Carlos, ¿qué ha dicho? He dicho lo que está en la encíclica. Las res nove de nuestro tiempo. ¿Qué es eso? ¿O qué se come? Res nove es una expresión que está en latín, que significa los nuevos asuntos, las nuevas cuestiones, los nuevos problemas. Hay nuevos asuntos, hay nuevas cuestiones, hay nuevos problemas. ¿Qué está pasando hoy en el mundo? Por ejemplo, tenemos un mundo dominado por la tecnología. Todos tienen ya un celular, todos manejan las redes. Dice el Papa León XIV, en los últimos años se ha hecho cada vez más evidente cuán rápida y profundamente la digitalización
la inteligencia artificial y la robótica están transformando nuestro mundo. La técnica no debe considerarse en sí misma como una fuerza antagónica respecto a la persona, por el contrario, está arraigada en nuestra historia desde el principio en cuanto es un hecho profundamente humano, vinculado a la autonomía y libertad del hombre. A lo largo de los siglos, el desarrollo tecnológico ha contribuido a una mejora significativa de las condiciones de vida de la humanidad. Al mismo tiempo, cada etapa del progreso también ha puesto de manifiesto el lado ambiguo de instrumentos capaces de causar daño cuando no se orientan hacia el bien. El Papa León XIV nos habla de las res novae, las nuevas cuestiones. Hay cuestiones muy buenas. Bendito sea Dios, que ahora podemos comunicarnos rápidamente a través del correo, del Facebook, del Instagram, el TikTok. Todo eso está muy bien. Pero cuando se usan las redes para el mal, ahí la persona queda denigrada. Si usamos las redes para transmitir pornografía, si usamos las redes para denigrar al otro, si usamos las redes para calumniar, estamos utilizando un medio que debe estar orientado hacia el bien de la persona para ir en contra de la persona. Y eso es lo que el Papa León XIV está señalando. Hay que usar correctamente la tecnología. Todo lo que nosotros hacemos tiene que ser para la gloria de Dios. Cuando todo lo que hacemos es para la gloria de Dios, eso repercute en el bien de la persona humana. Y concretamente este documento también señala los logros de la inteligencia artificial, pero también los peligros. La inteligencia artificial tiene un valor ambiguo. Hay elementos positivos, pero también hay elementos negativos. Ayer un sacerdote llamó a la parroquia, sacerdote ya mayor, experimentado de peso. Le habían pedido una misa en honor al divino niño de Eten, el niño eucarístico de Eten, y él estaba más perdido en ese tema que tiburón en el Titicaca. Y llamó a la parroquia, me conoce, es un sacerdote amigo, mayor que yo. Yo estaba ocupado porque los lunes doy clases, y le dice a mi secretaria que necesita una homilía del padre Carlos Rosell sobre el divino niño eucarístico de Eten. La secretaria me manda un mensaje y yo le respondo: yo no tengo una homilía sobre el divino niño eucarístico de Eten. Regálale el libro que he hecho. Y mi secretaria, muy inteligente, usó la inteligencia artificial y dijo: un resumen del libro del padre Carlos Rosell de Almeida sobre el divino niño eucarístico de Eten. Quiero un resumen. Y ¡plum! Salió en dos hojitas la síntesis del libro. Lo que me costó meses, la inteligencia artificial lo hizo en un minutito. Y se le pasó el resumen al padrecito y seguramente la rompió en la prédica. ¿A qué voy? Que la inteligencia artificial facilita muchas cosas y está bien, pero hay criterios morales. Debemos utilizarla para la gloria de Dios, para hacer el bien, para transmitir la verdad. No podemos usar la inteligencia artificial para el mal. El Papa León XIV, en este documento, que es la encíclica Magnifica Humanitas, habla de dos imágenes bíblicas para referirse a dos situaciones contrarias. La primera imagen es la Torre de Babel, que muestra una sociedad caótica cuando el hombre prescinde de Dios. Cuando el hombre prescinde de Dios, todo es un caos. Y convertimos la sociedad en una
sociedad enredada, más enredada que pelea de pulpos. Eso pasó en la construcción de la Torre de Babel. Vino el enredo. Dice el Papa León XIV en el libro del Génesis, el relato de Babel, se sitúa en los orígenes de la humanidad, inmediatamente después de las genealogías de los hijos de Noé. Los seres humanos, habiéndose establecido en la llanura de Senar, deciden construir una ciudad y una torre cuya cúspide llegue hasta el cielo. Quieren así asegurarse estabilidad, poder y sobre todo perpetuarse un nombre, temiendo ser dispersados por la tierra. La empresa parece imponente, una sola lengua, una sola tecnología, una sola dirección. Sin embargo, el proyecto esconde un profundo engaño. Es una obra concebida sin referencia a Dios. Hermanos, sin referencia a Dios, todo se viene abajo. Por eso la Iglesia condena las ideologías. La Iglesia condena el comunismo porque es ateo. La Iglesia condena el capitalismo descontrolado porque es un ateísmo asolapado, porque te invita a adorar al Dios dinero. La otra imagen es la reconstrucción de los muros de Jerusalén, que está en el libro de Nehemías, capítulos 2 al 6. Y esa es la imagen que nosotros tenemos que seguir, porque estamos hablando de un pueblo que quiere reconstruir su ciudad, la ciudad santa, Jerusalén. Y es un pueblo que ha vuelto del exilio y que está poniendo su confianza en Dios. Dice el Papa León XIV. El libro de Nehemías, a su vez, comienza en un momento de gran vulnerabilidad en la historia del antiguo Israel. Tras el exilio babilónico, una parte del pueblo ha regresado a Jerusalén, pero la ciudad sigue en ruinas. Las murallas se han derrumbado y las puertas han sido quemadas. Nehemías, un judío al servicio del rey persa Artajerjes, recibe la noticia del desastroso estado de la ciudad de sus padres. Antes de actuar, ayuna, reza e intercede por el pueblo. Luego pide permiso al rey para regresar a Jerusalén. Y una vez ahí, examina en silencio los lugares destruidos. No impone situaciones desde lo alto. Convoca a las familias. Confía a cada uno un tramo de muralla para reconstruir. Escucha los temores, coordina los esfuerzos y hace frente a las oposiciones. El relato muestra cómo la ciudad renace, no gracias a la iniciativa de una sola persona, sino a través de la responsabilidad compartida de todo el pueblo, sacerdotes, artesanos, jefes de familia, mujeres y jóvenes. Es una obra que tiene a Dios en el centro, hermanos. Coloquemos a Dios en el centro de todo. Nunca dejaré de señalar que Dios, hermanos, como católicos, no dejemos que se meta en nuestro corazón, en nuestro hogar, en nuestra familia, en el Perú, ninguna ideología. Tenemos que vivir el Evangelio. Esta encíclica es un regalo del Papa León XIV para todos los miembros de la Iglesia y las personas de buena voluntad, para que construyamos una sociedad desde el Evangelio, desde Jesucristo. Pidamos a la Virgen que nos ayude, para que cada uno de nosotros, en su situación concreta, sea constructor de un ambiente donde Dios siempre sea lo primero. Que así sea. Hacemos la pausa y pueden hacer sus llamadas.

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Continuamos.

0: Queridos hermanos, hemos hablado de la introducción, los primeros números de esta encíclica social, que es muy actual, porque las encíclicas sociales son actuales, y que habla sobre lo que está pasando hoy, sobre todo el tema de la inteligencia artificial. La encíclica es Magnifica Humanitas. Tenemos ya una llamada, bendiciones.
1: Aló, buenos días, padre.
0: Buenos días, ¿de dónde llama?
1: De Magdalena, soy Rosario.
0: ¿Qué tal? ¿Cómo está la mística?
1: Está bien, sí, recién ha llegado, padre, de su misión, de su gran misión que Dios
0: Ánimo,
1: le ha
0: Rosario.
1: encomendado. Sí, gracias, padre. Estaba escuchando, padre, por ejemplo, esa encíclica que usted dice, y entiendo que toda encíclica busca hacer el bien, ¿no? Hacer el bien en base a la razón y a lo que manda Cristo, porque Él siempre va a mandar que hagamos el bien. Por ejemplo, padre, ahora que estamos en estas elecciones, tendríamos que ver cómo mejorar todas las características que deben tener nuestras autoridades, ¿no? Porque a veces no tienen ni siquiera un título profesional. Entonces, ¿cómo van a gobernar nuestro país? ¿No? Eso es lo que entiendo. Entonces, esas encíclicas son muy útiles, muy necesarias. Gracias, padre, por su ilustración. Gracias.
0: Gracias a usted, y ya que ha tocado el tema, sí, hay una enseñanza en la iglesia sobre la vida política. La iglesia no hace política, pero desde la palabra de Dios ilumina la vida política. De hecho, muchos papas han dado criterios. Vamos a señalar lo que han dicho los papas, así que si alguien no está de acuerdo, que le reclame a los papas. Pío XI dijo que el comunismo es intrínsecamente perverso, y es verdad. No se puede ser católico y comunista, de siete. O eres católico o eres comunista. San Juan Pablo II remarcó la perversión de los sistemas materialistas. Tenemos el comunismo, también tenemos el capitalismo descontrolado, que es materialista. Por eso el catecismo de la Iglesia Católica, en el número 2425, condena el comunismo y condena el capitalismo descontrolado. Porque el otro extremo del comunismo también es perverso. Si yo implanto un sistema donde los ricos se hacen más ricos y los pobres más pobres, es un sistema que va contra la persona humana. Benedicto XVI dijo que los criterios para elegir autoridades tienen que ser siempre los bienes innegociables. Uno, la defensa de la vida humana, que es sagrada desde el primer instante de su concepción. Dos, el valor sagrado del matrimonio y la familia. El matrimonio es entre varón y mujer. Eso no lo puede cambiar nadie. Yo no puedo apoyar un grupo, un partido que va a cambiar la naturaleza del matrimonio y de la familia. Tres, los derechos de los padres y familia de educar a sus hijos según sus convicciones religiosas y morales. El Estado no tiene por qué adoctrinar a los niños con ningún tipo de ideologías. Cuatro, la justicia social. Hay que defender siempre a los más pobres, las personas que viven en condiciones infrahumanas. Yo tengo que darme cuenta que en la sociedad hay personas que la pasan mal. Y debo tener presente también a esas personas. Hay que buscar la justicia social. Son criterios que uno tiene que asumir como católico para votar. Por supuesto, con relación a las personas, su honradez, su sinceridad, su capacidad técnica, todo esto hay que sopesarlo. Uno, antes de votar, uno reza, uno invoca al Espíritu Santo. Tenemos que dar gloria a Dios con nuestro voto. Siguiente llamada.
2: Buenos días, padre Carlos Alberto Rosera Mella. Habla Sonia Lázaro
0: ¿Cómo está la
2: Mesa.
0: mística, Tonia?
2: Padre Precioso, decir que el Papa León XIV, lo de Francisco de Vos, es de Humanitis Magnificat. Padre, es una secuencia de la encíclica del Papa León XIII, León Urbano, Padre Precioso. Padre Precioso amoroso, le coloco las leyes. Padre, Lucio, ahora con vos, diciendo presidente el 7 de junio, que sea un presidente justo y católico, y que no promueva la corrupción en la contagia como no son niños Lucio. Es domingo, pero es lindo. Que Dios ilumine a todos los peruanos, el señor presidente, que sepa discernir, que sea a su provida, también que desligue todos los ¿cómo se llama decir? Los intenciones, las intenciones que son de género amoroso, todo eso, que sea católico, justo y católico, como sueño precioso. Padre precioso, solo y solo mi mamá, ya me vas a hacer, y solo mi mamá, y toda esa mesa, joder, esa mesa, amoroso, sueño precioso. Gracias, profesor, lindo, me dice lindo.
0: Paz, paz. Sigue evangelizando, sigue comunicando donde estés la buena noticia. Bendiciones. Tenemos otra llamada, bendiciones. Es importante, queridos hermanos, que conozcamos la doctrina social de la Iglesia. ¿Qué es la doctrina social de la Iglesia? Es el conjunto de enseñanzas que tiene la Iglesia sobre la vida social. ¿Y de dónde bebe la Iglesia para dar esa enseñanza social? De la palabra de Dios y de la recta razón. La palabra de Dios en primer lugar, la palabra de Dios es viva y eficaz, más cortante que una espada de doble filo. La palabra de Dios ilumina, la palabra de Dios guía. Pero también está la razón, la recta razón, hay que usar las neuronas. La Iglesia valora la recta razón, en latín recta ratio. La recta razón tiene que ver con la ley natural. Por ejemplo, es de ley natural la defensa de la vida. No es una cuestión de religión. Es de ley natural la defensa de la vida. Es de ley natural que para transmitir la vida se necesita un varón y una mujer. Es de ley natural, es de sentido común. Por eso es importante la recta ratio, la recta razón. Queridos hermanos, tenemos que rezar por el Perú. El patriotismo es una virtud cristiana. Antes de votar hay que invocar al Espíritu Santo y pensar en el bien del Perú. No votar con el hígado, votar dejándonos guiar por el paráclito, pensando en el bien de nuestro querido Perú. Que Dios Todopoderoso les bendiga en nombre del Padre, del Hijo y del Espíritu Santo. Bendiciones, ánimo. Ya me tengo que ir, tengo hoy día una reunión con sacerdotes y bendiciones para todos.

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11:57, escuchamos a la agrupación Siervas, el plan de Dios, con el tema Dame la oportunidad. Y en breve ya estaremos compartiendo con ustedes La fe nos lleva a la verdadera paz y esperanza, junto a la psicóloga Rosa María Normand.

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amigos, ¿cómo están? Hoy día vamos a hablar de este tema tan hermoso que es el amor de Dios. Como siempre, vamos a empezar con una oración. Vamos a pedirle al Espíritu Santo, ven, ven Espíritu Santo, envíanos desde el cielo un rayo de tu luz. Ven Espíritu Santo, envíanos desde el cielo un rayo de tu luz. Ven Espíritu Santo, por medio de la poderosa intercesión del Inmaculado Corazón de María, tu amadísima esposa. Ilumina nuestras mentes, nuestros corazones, para que podamos ver la realidad como Dios la ve, como Jesús, que es el camino, la verdad y la vida, nos muestra cuál es la verdadera realidad de nuestra vida, que somos tan amados por Dios. Vamos a pedirle a la Virgen María, Mamita María, te pedimos que cubras con tu manto protector a cada persona que está escuchando este programa, a sus familias, a sus trabajos y a todo nuestro Perú, de norte a sur, de este a oeste. Cúbrelo, Mamita María, con tu manto protector, para que en nuestra patria haya esa paz, esa unión, esa reconciliación entre todos los peruanos. Y el amor de Dios se manifieste en todos los corazones. Te pedimos especialmente por aquellas personas que anhelan tanto un amor profundo, y que todavía no han descubierto que es en Dios en donde van a encontrar la satisfacción plena y absoluta de ese anhelo profundo de su corazón. Gracias, Señor, por lo que has hecho, por lo que estás haciendo y por lo que harás. Porque, Señor, tú eres bueno y siempre eres bueno. Amén. Amigos, el gran incomprendido en nuestro tiempo es Dios. ¿Cuánta gente le atribuye cosas negativas que no son ciertas? Porque Dios es bueno y siempre, absolutamente, siempre es bueno. Es buenísimo. Es más bueno de lo que siquiera nuestra mente es capaz de imaginarse. Una bondad tan grande, tan perfecta, tan profunda, que es la bondad de Dios, que es el amor de Dios, que ni siquiera nosotros, en nuestro sueño más intenso de imaginarnos un amor perfecto, maravilloso, enorme, ni en nuestro sueño más grande podemos llegar a vislumbrar la magnitud del amor, de la bondad de Dios. Es mucho más allá de lo que nuestra mente es capaz de imaginar. Y esa es nuestra realidad. Hemos sido creados por Dios, cada uno de nosotros, con un amor infinito. Somos amados hasta el extremo. Hasta ese extremo que nos ha demostrado Dios al entregarse por nosotros en la cruz y al entregarse en cada misa en la Santa Eucaristía. Él se da a nosotros, se entrega a nosotros para ayudarnos a que nosotros colaboremos en esa obra que Dios hizo con tanto amor, que somos cada uno de nosotros. Y nos hizo de tal manera que Él ya nos pudo haber creado en un nivel de perfección que Él hubiera deseado. Pero Él nos ha dejado que nosotros colaboremos con ese proyecto, con ese plan, con esa historia de amor que somos cada uno de nosotros para nuestro Dios. Y Él ha querido que nosotros tengamos parte en ese proceso de creación que somos nosotros mismos, porque Dios nos hizo y nos dio muchas, muchas bendiciones y muchas capacidades y muchas cosas muy hermosas. Nos dio libertad, nos dio inteligencia, nos dio los sentidos, nos dio independencia, autonomía, nos dio tantas cosas hermosas y nos dio la libertad de escoger nuestro destino, de escoger qué vida íbamos a querer tener, de escoger hasta dónde podíamos llegar. Es un misterio. Claro que es un misterio, porque Dios, que nos ama tanto y nos protege tanto y tiene
nuestra vida en sus manos, pero a la vez también nos ha dado plena libertad para que nosotros elijamos qué vida queremos tener, a quién vamos a elegir, quién va a ser el Dios de nuestro corazón. Él nos da la libertad de que nosotros abramos nuestro corazón para ponerlo a Él en ese primer lugar que le corresponde, en ese primer lugar de nuestro corazón, que es lo que hace que nuestra vida se ordene, llegue a su plenitud, alcance el gozo más grande, la paz, la felicidad, la esperanza más grande. Solamente podemos alcanzar esa plenitud, ese gozo, esa paz, esa esperanza, teniendo nuestro corazón en orden. Y teniendo nuestro corazón en orden es poniendo en ese primer lugar a nuestro Dios. Como nos dice el primer mandamiento, ama a Dios sobre todas las cosas y al prójimo como a ti mismo. Dios quiere que lo amemos a Él en primer lugar, porque eso es lo que a nosotros nos va a dar la mayor felicidad y la mayor plenitud. Él nos ama tanto que sabe que amándolo a Él y poniéndolo en el primer lugar es donde vamos a alcanzar el mayor bienestar que podemos lograr, la mayor plenitud, la mayor felicidad, el mayor gozo. Dios quiere lo mejor para nosotros. Y el engaño más grande que puede haber es imaginarnos a un Dios que no sea plenamente bueno, un Dios que no nos ame totalmente. Esas imágenes de Dios castigador es tan falso, porque Dios es un Dios de amor, es un Dios de misericordia, es nuestro Dios que nos ama infinitamente, que literalmente se muere de amor por nosotros y nos lo demostró en la cruz. Y esta semana, que es la Semana Santa, que celebramos la semana más importante, porque es cuando nuestro Dios se entrega absolutamente por nosotros y por nuestra salvación. ¿Cuánto desea Dios que todos alcancemos la mayor plenitud? ¿Y cuál es la mayor plenitud? Pues llegar después de esta vida al encuentro pleno con nuestro Dios. Llegar al cielo, llegar al paraíso perdido, a ese lugar que perdimos con el pecado. Quiere Dios que volvamos ahí, que volvamos, pero de una manera renovada, plena, absoluta. Porque Él es misericordioso, Él nos perdona. Él, si nos arrepentimos, siempre nos va a dar una nueva oportunidad. El sacramento de la confesión, el sacramento llamado de la reconciliación, es un sacramento importantísimo y es un regalo enorme que Dios nos da. Porque a veces nosotros en nuestra libertad, caprichosamente elegimos el pecado. Y cuando elegimos el pecado, simplemente estamos pensando en una satisfacción inmediata, en un gusto inmediato, y en decirle a Dios, no, no te obedezco, no te escucho, no tomo en cuenta lo que tú me dices que es lo mejor para mí. Y con la soberbia, pues nos volvemos ciegos y elegimos esa satisfacción, ese placer inmediato que nos termina destruyendo. Porque Dios quiere que seamos muy felices, pero una felicidad verdadera, no la falsa felicidad del pecado, que nos da una satisfacción momentánea a costa de destruir nuestra alma, de destruir nuestra vida, de hacernos un daño tremendo, porque todo pecado tiene consecuencia negativa en nuestra vida, todo pecado, por más que nos engaña y nos hace creer que nos da la satisfacción. Es falso lo que el pecado nos ofrece, porque la satisfacción es muy pasajera a costa de un daño tremendo en nuestra vida. Miren, el pecado es muy parecido a lo que utilizan los pescadores para atrapar a los peces. Un pescador tiene un anzuelo con el cual quiere atrapar al pez. Y en ese anzuelo pone una carnada muy deliciosa, muy apetitosa para el pez, para que así el pez pueda morder el anzuelo y el pescador lo pueda atrapar
matar, porque eso es lo que hace el pecador con el pez. Bueno, eso es lo mismo que hace el enemigo de nuestras almas, que es el demonio, para seducirnos con el pecado, para atraparnos y finalmente matar nuestra alma. Porque el pecado lo que hace es que mata nuestra alma. Y la muerte más tremenda es que nos aleja completamente de Dios, de nuestro Creador, nos aleja de la paz verdadera, de la felicidad verdadera y de la vida eterna, que es a lo que todos estamos llamados, esa felicidad eterna. Pero el pecado nos engaña y a costa de una satisfacción pasajera, esa carnadita apetitosa que en un ratito se acaba, terminamos después atrapados y muertos a la vida eterna y a la felicidad plena y a la verdadera felicidad. Dios, que es amor, Dios que nos ama tanto, cuando Él nos dice no al pecado, es porque sabe que eso nos hace daño. Una madre que ve que su hijo está en peligro porque de repente porque le provocó investigar el tomacorriente y poner un objeto en el tomacorriente y la madre le dice no. ¿Qué está haciendo esa madre? Le está protegiendo, porque la madre ve más allá. El niño solamente está viendo su curiosidad, el gusto de jugar con el tomacorriente, está viendo esa satisfacción inmediata de satisfacer su curiosidad momentánea. Pero la madre ve más allá. La madre ve que el niño se está poniendo en peligro, que puede morir. Bueno, así igualmente es Dios con nosotros. Él ve más allá y Él ve que si algo nos tienta, nos parece tentador en un momento, nos parece apetitoso, parece que nos va a satisfacer, nos va a dar un deleite, un placer momentáneo, pero nosotros no lo vemos así, simplemente vemos, ah, esto me va a dar placer y lo elijo, pero Dios ve más allá. Dios ve cuál es la consecuencia de eso y cómo eso nos puede matar. Y la muerte más terrible no es solamente la muerte en esta vida, sino es la muerte para la vida eterna, la muerte de nuestra alma. Porque en esta vida absolutamente todo es pasajero, pero la vida eterna es para siempre. Todos estamos llamados, después de este peregrinar por esta vida, ¿qué trae sus dolores? ¿Qué trae sus dificultades? Pero que trae sus oportunidades para que nosotros podamos elegir decirle sí a Dios. Te amo, Señor, y sé que me amas, y por lo tanto te obedezco, y lo que tú me dices que está mal, pues lo respeto y lo evito para que a mí no me vaya a causar ese daño tan grande que tú, mi Dios, quieres evitarme. San Agustín decía, hemos sido creados por Dios y hemos sido creados para Dios. Dios nos ha creado para algo grande, para algo hermoso. En esta vida ya tenemos momentos de cielo, cuando estamos en momentos de gracia. Dios nos da esos momentitos de paz, de felicidad, de plenitud, que es como cuando uno va al cine y te muestran un pedacito de la película que van a pasar en el futuro, para que uno diga, ah, mira qué bonita esa película, quiero verla. Dios ya nos da pedacitos de cielo en este mundo. Cuando vivimos experiencias de amor verdadero, de plenitud verdadera, cuando estamos en estado de gracia, cuando lo ponemos a Dios en el primer lugar de nuestro corazón, Dios nos da esos momentos de satisfacción, de plenitud, que nos muestran un pedacito de esa plenitud enorme que nos espera en el cielo. Yo recuerdo el día que un señor había ido a un retiro, y en este retiro tenía que estar en un momento con sus ojos cerrados. Y había unas palabras que se decían y después un silencio. Y este señor, en esa experiencia, estando ahí con él mismo, en ese momento,
sintió una sensación de un frío con qué terrible, qué terrible sensación, ¿no? Qué falta de amor, qué soledad, qué frialdad tan grande. Y él pensó, eso debe ser el infierno. Esa falta de amor tan absoluta, eso debe ser el infierno. Y luego sale de esa experiencia y Dios le permite vivir una experiencia donde se ve con sus seres queridos, abrazando a sus seres queridos sonriéndole, dándole amor. Y en esos momentos cotidianos de estar juntos, de quererse, de respetarse, y sintió una felicidad tan grande y dijo, eso es el cielo. Y es así, amigos, es así como es. Cuando nosotros elegimos el amor, estamos eligiendo a Dios y estamos eligiendo nuestra verdadera felicidad. Pero cuando nosotros elegimos el pecado, el egoísmo, estamos eligiendo lo que más daño nos hace, ese vacío, esa soledad, esa frialdad que es tan dolorosa y tan cruel. Entonces, pidámosle a Dios que nos dé la gracia de la fe para poder ver qué es lo que realmente es bueno para nosotros. Que no nos dejemos engañar por tentaciones de satisfacciones pasajeras que nos terminan destruyendo. Que podamos elegir lo que verdaderamente nos da la verdadera felicidad y la verdadera plenitud. Dios nos ama profundamente. Y todo lo que Dios tiene para nosotros y todo lo que Dios nos dice que tenemos que hacer es el camino que nos lleva a la verdadera felicidad. Somos muy amados, todos en nuestro corazón. Tenemos ese anhelo profundo de sentirnos amados, profundamente amados. Y muchas veces, pues, ese anhelo se ve decepcionado cuando lo ponemos en las personas, porque los seres humanos, si bien hay personas buenísimas y que realmente saben amar, pero el amor humano tiene un límite, tiene sus limitaciones. Y tarde o temprano nos decepciona, nos hiere, tarde o temprano nos causa algún dolor, algún sufrimiento. Pero es importante ese amor humano porque ese amor humano nos va acercando al amor divino, a ese amor que es absoluto, que es perfecto, que es pleno. Y que es ese amor que estamos deseando en el fondo de nuestro corazón. Todos queremos ser amados, queremos ser plenamente amados. Y ese deseo se satisface plenamente al sabernos amados y sentirnos amados por nuestro Dios. Pero para que eso suceda, tenemos que decirle sí al Señor, sí a los mandamientos, sí a obedecer lo que Él nos dice, para poder estar en estado de gracia. Y cuando estamos en estado de gracia es cuando realmente nuestro corazón está abierto a recibir ese amor profundo, ese amor maravilloso, que es el amor de Dios para cada uno de nosotros. No hay ser humano que pueda amar como ama a Dios. El amor humano puede ser muy hermoso, muy bello, muy tierno, pero es limitado. El amor de Dios es ese amor profundo, pleno, gigante, absoluto, que nunca nos decepciona, que siempre nos acoge, nos comprende, nos perdona y nos ama hasta el infinito. Pidámosle a Dios que nos aumente la fe para vivir esta vida sin desperdiciarla. Vivir esta vida aprovechando la gran oportunidad que Dios nos ha dado para decirle sí a Dios, para podernos unir plenamente a Él y para que el día que Dios nos llame, porque a todos nos va a llamar un día Dios, y vamos a pasar de esta vida que es pasajera a nuestra vida eterna, y para que podamos llegar a esa morada, esa casa hermosa que Dios tiene preparada para cada uno de nosotros. Pidámosle a Dios por aquellas personas que aún no conocen el amor de Dios, para que lo puedan encontrar, para que puedan dejar la vida de pecado que los tiene tan, tan infelices y tan vacíos, porque esa es la verdad. Porque el que está en la vida de pecado tiene un vacío profundo en su corazón. Ese vacío solamente puede llenarlo Dios.
Pidamos a Dios por todos aquellos que aún no conocen el amor de Dios, para que se puedan abrir al amor de Dios y puedan encontrar la verdadera felicidad y saber que son tan amados y que ese es el verdadero maravilloso sentido de nuestra vida.

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0: Bueno, amigos, ¿cómo están? Bueno, acá estamos conversando este tema tan lindo, tan importante, que es el amor de Dios, que nos lleva a darnos cuenta cuál es la verdadera realidad de nuestra vida, que ese deseo que todos tenemos tan profundo de sentirnos amados, pero muy, muy, muy amados, es un deseo que es legítimo, que Dios lo ha puesto en nuestro corazón, porque Él está ahí para satisfacer plenamente ese deseo. Tenemos ahí una llamadita, ¿sí? ¿Quién nos llama?
1: Aló, buenos días.
0: Buenos días.
1: ¿Cómo
0: Buenos
1: está, doctora?
0: días.
1: Buenos días. Habla Jorge, del Cerro
0: Buenos
1: de
0: días,
1: Lima.
0: Jorge.
1: De lo que está explicando usted sobre el amor de Dios, bueno, es algo que es difícil de poder entenderlo, ¿no? Hasta que vamos adentrando un poco más allá, hacia buscando la verdad. Y eso lo digo porque a mí me ha pasado, ¿no? En la palabra, sobre todo en los mandamientos, la primera es amarás a Dios sobre todas las cosas. Y eso suena como un poco egoísta, ¿no? Incluso Jesús dice, si tú amas más a tus padres, a tus hermanos, a tus hijos, que a mí, no eres digno de mí. Entonces cualquiera puede pensar, oye, pero este Dios es egoísta, solamente quiere que lo amen a Él. Yo creo de que cuando Dios dice esto es porque quien ama más a cualquier otra persona, más que a Dios, ya es un amor dividido. En cambio, cuando uno ama a Dios sobre todas las cosas, es un amor integral. Y ahí en ese amor integral, Dios nos tiene a todos y quiere que todos nos amemos. Por eso yo creo que hay que explicar siempre bien esto para que la gente pueda entender de que acá no hay ningún amor egoísta, sino al contrario, ¿no? Es un amor participativo e integral. Eso es lo que quería participar, hermanita. Muchas gracias.
0: Muchas gracias por su llamada, muchas gracias por su aclaración, porque realmente, mire, Dios es el gran malentendido, o sea, el gran no comprendido, ¿no? Porque, claro, siempre el enemigo de nuestras almas va a tratar de meternos ideas que no son verdaderas para tratar de alejarnos de Dios. Pero ¿por qué Dios nos dice que lo tenemos que amar sobre todas las cosas? Porque si nosotros ponemos a Dios en primer lugar en nuestro corazón y lo amamos sobre todas las cosas, también vamos a sentirnos amados de esa forma tan plena, tan perfecta por nuestro Dios, ¿no? Porque el amor es algo que cuanto más uno lo da, más uno recibe. Cuanto más uno ama a Dios, más uno se puede sentir amado por Dios. Y cuando amamos a Dios y lo ponemos en ese primer lugar, es la única manera que nosotros podemos experimentar, nuestro corazón está abierto para recibir ese amor tan grande que Él tiene para darnos. Porque el amor es así. Cuanto más se da, más se recibe. Pero una persona que no ama a Dios, no se siente amado por Dios, no se puede sentir amado por Dios, porque tiene que amarlo para poder recibir ese amor, porque así funciona el amor. Entonces, si Dios nos dice, ámame sobre todas las cosas, es porque sabe que ahí vamos a encontrar nuestra plenitud, nuestra mayor felicidad, nuestra mayor alegría, nuestra completud, porque ese deseo de amar y de ser amados, enorme que tenemos. ¿Y por qué es enorme ese deseo? Porque está hecho para ser llenado por un infinito. El deseo de sentirnos amados y de amar es tan grande porque, ¿por qué? Porque solamente un infinito lo puede llenar. Los seres humanos somos finitos, somos limitados, tenemos nuestros límites, pero Dios no, Dios es infinito. Entonces, ese deseo enorme que tenemos para sentirnos muy amados y para amar, pero a unos niveles enormes, solamente lo podemos satisfacer con Dios. Porque solamente Él, que es Dios, que que es todopoderoso, que es omnipotente, que es todo amor, solamente Él, que es capaz de crear un universo, de crear cosas tan hermosas, de crear a cada ser humano. Si vemos lo que somos cada uno de nosotros, somos una maravilla. Y Dios nos ha hecho con una delicadeza, con un detalle tan grande. Por ejemplo, las huellas digitales. ¿Quién tiene una huella digital igual a la de usted? Nadie. ¿Por qué? Porque con eso Dios nos dice, eres único. Te dice único. No hay dos como tú. Y como cada ser humano, Dios nos ha creado únicos. A ver, díganme, ¿qué persona sería capaz de crear algo así? Nadie. Porque nosotros somos simplemente criaturas. Somos seres humanos, tenemos nuestras limitaciones. Nosotros no podríamos crear una humanidad de millones de millones y de millones de personas donde cada uno es único, donde no hay dos huellas digitales iguales. Y donde Dios nos ama de una manera única y especial a cada uno de nosotros. Es algo hermoso, es algo hermoso. Y si lo descubrimos, hemos descubierto el tesoro más grande de nuestra vida. Tenemos ahí una llamadita, ¿sí? ¿Quién nos llama?
2: Doctora Norma, Ruth de San Borja.
0: Ruth, buenos días, ¿cómo está?
2: Buenos días, doctora. Doctora, lo que usted está diciendo es algo hermoso y que es la vivencia de uno. Pero ¿cómo ayudar a un agnóstico a que tenga fe? ¿Cómo llegar a él?
0: Ah, mira, esa es la gran pregunta, porque cuando hemos encontrado el amor de Dios, sabemos que hemos encontrado lo más maravilloso y lo más hermoso. Pero cómo nos duele esos seres queridos, nuestros familiares, nuestros amigos, personas de nuestro trabajo, personas que vemos que no han encontrado el amor de Dios. Y nos duele porque nosotros queremos que así como hemos nosotros encontrado ese tesoro, todos lo vivan, porque es la única manera que van a sentir esa plenitud que todos deseamos, ¿no? Entonces, claro, todos sufrimos por esas personas que no creen en Dios, que se han cerrado a Dios y que no quieren creer. Entonces, ¿qué podemos hacer? Pues la oración es muy importante. Y cuando una persona es muy resistente a abrirse a Dios, pues la oración y el ayuno. Porque nos dijo Dios en la Biblia que todo se puede vencer con ayuno y oración. Yo recuerdo una anécdota muy, muy hermosa que a mí me impresionó mucho en estas apariciones de la Virgen María en Medjugorje, cuando recién se empieza a aparecer a los videntes hace 41 años, y les había pedido que rezaran el rosario. Y llega la siguiente aparición, y el más pequeño, que tenía 11 años, no había rezado el rosario, solamente había rezado un Ave María. Entonces tenía miedo, vergüenza de que se iba a volver a encontrar con la Virgen y que iba a tener que admitir su falta, que no había rezado ese rosario que la Virgen le había pedido. ¿Y qué le dijo la Virgen? La Virgen le dijo, la Virgen no lo regañó, no lo resondró como hubiéramos hecho cualquier ser humano, no, ella está mucho más allá. Ella le dijo, gracias por ese Ave María que rezaste, porque me has permitido salvar un alma. Miren, a veces nosotros no le damos a la oración el valor tan grande que tiene. Como Dios nos ama tanto, lo que nosotros le decimos en la oración, Él lo toma muy en serio. Miren, es como cuando nosotros queremos mucho a alguien, a un hijo, a una pareja, lo que nos dice, nos es importantísimo. Bueno, imagínense si nosotros con nuestra capacidad limitada de amar tomamos tan en serio lo que nos dicen nuestros seres queridos, imagínense Dios cuánto más en serio toma nuestras palabras. Por eso cuando nosotros oramos, es la, como decía Padre Pío, es la omnipotencia del hombre en la oración, porque Dios escucha nuestra oración. Ahora, Él va a responder no según nuestra inteligencia, Él va a responder según la suya, que es infinitamente mejor que la nuestra. Y Él nos va a responder en el modo, en el tiempo y en la manera que Él sabe que es lo mejor. Por eso que hay que perseverar, perseverar, perseverar en la oración y seguir orando y ayunando por nuestros seres queridos para que descubran el amor de Dios, para que tengan ese encuentro con Dios, para que Dios se revele, se manifieste en su vida de tal manera que ellos se den cuenta que Dios está vivo, que está presente y que los ama. Tenemos ahí otra llamadita, ¿sí? ¿Quién nos llama?
3: Aló, mamita linda, ¿qué tal? De Caraballo, Priscila.
0: Priscila, buenos días.
3: ¿Qué tal? Cuéntanos. Buenos días. Acá escuchándolo también de lo que usted nos está diciendo, y es cierto, pues la oración es la máxima expresión que Dios nos ha dejado, ¿no? En el Padre Nuestro. Y siempre comenzando, ¿no? En la mañana, siempre dando nuestro tiempo. Si es que realmente queremos estar en las manos de Dios, siempre darnos nuestro tiempito, comenzando la mañana con su bendición, ¿no? Dándolo, por ejemplo, si yo salgo a trabajar a las 6, me doy un tiempito a las 5 o más antes de repente, ¿no? Porque ya alguno, no juzgo, ¿no? Sino que a veces, como dice, ¿no? Amamos a Dios sobre todas las cosas, pero a veces lo dejamos en el segundo, tercer, cuarto, último lugar, ¿no? Y como siempre, en la mañana, que Dios nos bendiga, nos guarde y nos cuide. Y como dice usted, estar en todo momento en oración, como dice, ¿no? Como a mí, yo me acompaño por Radio María, ¿no? En la mañana, el rosario, el ángel, las laudes, al mediodía también igual, en las tardes y en las noches, ¿no? Y se siente uno, ¿verdad?, tranquila, aunque como somos, no somos perfectos, pero vamos en este camino, ¿no? Que Dios nos cuide, nos guarde a todos nosotros y poner conciencia de nosotros, ¿no? Saber a dónde vamos a ir, ¿no? A dónde, porque en esta vida realmente, como dice, no estamos de pasajero, como dice usted, ¿no? Entonces, ir construyendo nuestra casa espiritual en la oración, ¿no? Como dice Jesús, ¿no? Ni una hora han podido orar o pensar y nos quedamos dormidos, rezamos, nos quedamos dormidos, ya, papito, no podemos ir. Y bueno, no, bueno, a veces me pasa a mí eso, ¿no? O sea, no estoy juzgando, sino que también a veces tener conciencia en todo eso, pero ya yo poco a poco voy tratando de corregirme todos esos errores. Y bueno, todo esto he querido decirlo para también no sacar conclusión de lo que usted nos está hablando de la oración y no dejarlo, como dice, el amor de Dios que tiene con nosotros, porque como dice, no amarás a Dios sobre todas las cosas. A veces dejamos a Dios, ya la cocina, el celular, la televisión, no, todo eso, no está bien, es parte de la vida, pero sí, primero es la oración. Y escuchar la palabra de Dios en la Santa Misa también, y ir a gozar, reflexionar en esta Semana Santa y también comulgar, pero no solamente es comulgar, sabiendo que también tenemos que tener en cuenta todos los sacramentos, ¿no? Que Dios nos manda, ¿no? El bautismo, la primera comunión, la confirmación, el santo matrimonio. Y a veces estamos metidos en tantas cosas que a veces nadie también nos dice, nadie nos anuncia, ¿no? Qué es lo bueno y qué es lo malo, porque acá en mi parroquia donde yo voy, veo tantos de eso y a veces nosotros le hablamos, le decimos, pero a veces no entiende, no comprende, solamente la misericordia de Dios que toca los corazones de aquellos fieles hermanos para poder seguir el camino que Él nos manda. Eso nada más quería concluir, hermanita linda, que tengan buen día, cuídese mucho y feliz Martes Santo, pues seguir así reflexionando en oración.
0: Así es, muchas gracias por su llamada. Y sí, bueno, hay que orar sin cansarnos, porque la oración da muchos frutos, porque estamos pidiéndole a nuestro Dios que nos ama tanto que actúe. Oremos, oremos, oremos, porque la oración es algo grande, ¿no? Cuando nosotros queremos a alguien, amamos a alguien, pues queremos pasar tiempo con esa persona, queremos conversar con esa persona para que nuestro vínculo sea cada vez más profundo, más haya mayor unión. Igualmente con nuestro Dios. Cuanto nosotros más tiempo pasamos con Él, cuanto más recibimos esos regalos enormes que Él nos da con los sacramentos, con la Eucaristía, con la confesión, con todos los sacramentos, matrimonio, todos los sacramentos son maravillosos regalos que Dios nos da. Y la oración del Santo Rosario, que es un arma poderosísima contra todo mal. Entonces, no pensemos que no hay nada que podamos hacer, porque eso también es un engaño del enemigo de nuestras almas, de desanimarnos y pensar que nada podemos hacer. No, eso no es verdad. La oración da muchos frutos. Y les digo algo más, las cosas buenas en el mundo suceden por la oración de los cristianos. Entonces, oremos sin cesar, oremos por la paz, oremos por la conversión de los que todavía no conocen el amor de Dios, oremos por nuestra patria, oremos por todas esas cosas buenas que deseamos en nuestro corazón, pues oremos, pidámosle a Dios sin desanimarnos, sin cesar, porque Él escucha y Él actúa, ¿no? El día que vamos a pasar de este mundo al próximo, vamos a tener que rendir cuenta de cómo hemos aprovechado nuestro tiempo. Y este tiempo que Dios nos ha dado en esta tierra es muy valioso. Y lo más valioso que nosotros podemos hacer es la oración. Es porque orar es amar, es poner a Dios en primer lugar, y por lo que nosotros pedimos es un acto de amor. Porque cuando nosotros pedimos por los seres queridos, por los que todavía no conocen el amor de Dios, por nuestro país, por la paz del mundo, pues Dios está obrando. Las guerras se detienen con la oración. Entonces, oremos, oremos por la paz del mundo, por la paz de nuestros corazones, por la paz de nuestra familia y por la conversión de los que aún no conocen el amor de Dios. Oremos sin cesar, porque eso es el tiempo valiosísimo que nosotros, de la forma valiosísima que podemos aprovechar este tiempo que Dios nos ha dado. Que Dios les bendiga, que la Virgencita les proteja y que aumente nuestra fe sea cada vez más grande, más profunda, más fuerte, la nuestra y la de nuestros seres queridos. Que Dios les bendiga.

En Radio María hemos compartido La fe nos lleva a la verdadera paz y esperanza junto a la psicóloga Rosa María Norman, hoy con el tema El amor de Dios. 10:41, quédate con nosotros, somos Radio María, más que una radio, es una bendición.

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Escuchamos a Kiki Troya con el tema musical Despertar. 10:55. Estás compartiendo la programación que te ofrece Radio María, una voz católica en tu casa. Hoy martes 2 de junio, martes de la novena semana del tiempo ordinario. 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

0: 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Compartimos el espacio. El INEM cuenta todo sobre el cáncer. Ya nos acompaña la magíster Kelly Méndez con el tema Humo digital, la influencia de las redes sociales en el consumo del tabaco y vapeadores. Tendré como invitado el día de hoy al doctor Edgar Amorín Cajat, coordinador general de la Escuela de Excelencia para el Control del Tabaco del INEM y cirujano oncólogo y cardiovascular del Departamento de Cirugía de Tórax del INEM. Te invitamos para que nos sigas a través de nuestro Facebook oficial, Radio María Perú.
1: Hola. Hola amigos, bienvenidos a una nueva emisión del programa El INEM te cuenta todo del cáncer, un espacio en alianza con Radio María para aportar información valiosa con nuestros especialistas y contribuir al cuidado de tu salud y la de tu familia. Hace pocos días se celebró el Día Mundial Sin Tabaco, una fecha que nos recuerda que el consumo de cigarrillos sigue siendo tan letal y dañina para nuestra salud. Pero ahora también nos enseña que el desafío ha cambiado de forma. Que ya no estamos hablando solamente del cigarrillo tradicional, ya se habla de lo que es el vapeo, el cigarrillo electrónico y una puerta, ¿no?, que trasciende, que son el espacio digital. ¿No? Ya vemos allí de repente ciertos productos, campañas digitales, influenciadores, videos que de repente nos presentan una forma bonita de este nuevo consumo, una presentación visual atractiva. Entonces nos lleva a la gran pregunta. ¿Estamos frente a una nueva forma de consumo de cigarrillo, una adicción impulsada por esta o desde estas plataformas digitales? Muy bien, para poder resolver eso y aclararnos un poco más de todas estas nuevas modalidades de consumo de tabaco, ¿no?, que dañan nuestra salud, estamos hoy día con un experto del INEM, el doctor Edgar Amorín Cajat, coordinador general de la Escuela de Excelencia para el Control del Tabaco del INEM y cirujano oncólogo cardiovascular del Departamento de Cirugía de Tórax e INEM. ¿Y qué vamos a hablar? El tema que vamos a investigar es humo digital, la influencia de las redes sociales en el consumo de tabaco y vapeadores. Doctora Morín, muy buenos días, un gusto tenerlo en el programa y vamos a lanzar una pregunta.
2: Mucho gusto, encantado de participar con ustedes. Gracias por la invitación, estamos listos para contestar preguntas para la comunidad.
1: Doctor, muy bien, dentro de sus años de experiencia, ¿no?, usted es un líder en la lucha contra el tabaco. Vemos que va cambiando de desenfoque. ¿Cómo han cambiado estas estrategias de consumo de tabaco en los últimos años, especialmente con el vape, lo que es el cigarrillo electrónico, desde la aparición de las redes sociales?
2: Bien, creo que actualmente es una moda el hecho de tener una nueva plataforma de forma de vapeo. Cigarrillo electrónico, que es lo mismo. Pero, sin embargo, es bueno informar a la juventud que está metido en este tema, algunos por meterse y otros que están metidos para que luego de esta información dejen de tomar el vapeo. Es un sistema en el cual la industria que producía cigarrillo convencional se ha trasladado porque se ve que esto capta más a la gente joven y capta más porque tiene nicotina dentro del mismo. Esta nicotina es adictiva total, de manera que tal de que los chicos que empiezan a fumar a los 15, 16, 17 o 18 años comienzan a vapear, el cigarrillo electrónico lo tienen en la boca, pero no saben que dentro del mismo está habiendo alta concentración de nicotina, que hace que se vuelvan adictos. Comparativamente a lo que pasó anteriormente con el cigarrillo convencional, este convencional sí es cierto que hoy en día la gente al parecer está dejando de fumar en el país, pero la avalancha de fumadores que se transmite no solamente por la publicidad a través de las redes sociales, sino a través de la misma empresa, hace que haya publicidad engañosa al respecto.
1: Muy bien, doctor, usted ha hablado de un tema súper clave. Usted ha dicho que la nicotina hace que los vuelva de repente adictos. Pero hay un factor importante. Si bien es cierto, en el cigarrillo tradicional la lucha estaba en el consumo y por las envolturas atractivas, ¿no? Pero Ahora vamos al tema del vapeo, ¿no? Y lo que es el cigarrillo electrónico. ¿Cómo de repente esta presentación de colores, de aromas, hace que el joven pueda consumirlo antes de que pueda, de que sea o pruebe la nicotina del cigarrillo? ¿Qué hace que esta situación acerque al joven, doctor?
2: Hay dos componentes. Número uno es la nicotina, que en la cual de todas maneras todos los vapeadores contienen nicotina, como decía, en concentraciones importantes. Pero esto no es solamente el problema. El asunto es que las empresas en realidad se han dado cuenta que metiéndole saborizantes, aditivos, los hace incluso más enriquecedores para tener la captación de la misma. Y los padres de familia creen que los chicos que están fumando y que eliminan solamente vaporcito de gas, de agüita, no, están eliminando inclusive 31 tóxicos a través del humo que contiene el mismo. Tenemos como 8 carcinógenos. O sea, la verdad que yo diría que la empresa sabe perfectamente de lo que está vendiendo y lo que la gente está consumiendo, pero no aclaran en su inserto que tiene estos elementos tóxicos y carcinógenos. De manera tal de que la gente siente mucha felicidad por el atractivo de utilizar un vapeador en la boca. Y hace que lo vapee no solamente 2 o 3 veces al día, sino a veces 100, 200 veces.
1: Ok, doctor, usted nos ha dicho que de repente estos nuevo consumo de tabaco tiene elementos carcinógenos. O sea, detrás de esa presentación bonita, ese color, ese sabor, hay todo un elemento dañino para la salud. Doctor, entonces, ¿cómo es que los adolescentes, o sea, por qué pueden ser tan vulnerables para poder ser trasladados, muy aparte de lo que es el marketing, las campañas, por qué ellos son tan vulnerables de poder llegar a consumir, o sea, esta nueva presentación de lo que es el tabaco?
2: La ventaja entre un adolescente que está es una esponja para adquirir y pensar y recreacionar todo lo que el panorama del planeta lo ofrece, lo hacen de máxima expresión, en su máxima expresión, porque aquí en este caso el sistema límbico, que es el sistema neurológico que es centro del placer, en la gente joven está en desarrollo y son gente más vulnerable porque son personas en la cual, no obstante que no está a su plenitud, hacen de que estos elementos en primer contacto generen placer, deseo de seguir fumando, deseo de seguir vapeando. Es solamente por dos razones. Uno, vuelvo a repetir, el punto cardinal es nicotina y la otra son los saborizantes que hacen que el vapeo sea más agradable, más rico, más atractivo. Entonces son con dos componentes que esta juventud lamentablemente se involucra rápidamente. Y esto es con sus padres, porque los amigos, los estudiantes universitarios, jóvenes, entre ellos son los que intercambian opinión al respecto, son los invitadores o lo que hace que propicie con el inicio del vapeo. Unos lo hacen por experimentación, para ver cómo se siente, otros inician porque el amigo lo presiona y otros finalmente porque en casa probablemente haya familiares que fuman y que eventualmente creen, consideran que esto no es nada malo. Por el contrario, yo como doctor que me dedico a este tema, al control de tabaco, control de vapeadores, yo le diría a los chicos que no empiecen a fumar el vapeo y si alguien ha cometido el error de iniciar, que lo deje, porque las consecuencias de largo plazo van a ser malas, van a ser equivalentes probablemente a lo que el doctor Richard Dolly Hill en Londres el siglo pasado nos hicieron saber epidemiológicamente que entre el cigarrillo y el cáncer había una relación del 90%. Y hoy día probablemente son pocos los años que la gente estaba vapeando y probablemente pasado unos 5 o 10 años de fumar vamos a tener lesiones irreversibles a nivel del tracto digestivo, respiratorio, pulmones, tráquea, cardio oral, etc. Que hoy día se está notando en gente adolescente y gente joven. Como por ejemplo,
1: Doctor,
2: una inflamatoria que se llama bronquiolitis grave.
1: ok, usted nos ha dicho que esto Obviamente es conducido por un tema de un amor, realmente el hecho de aceptación social, ¿no? También porque en la casa están formando y ya está teniendo ciertos hallazgos dentro de su experiencia médica. También nos señaló que en las historias del consumo de cigarrillo y cáncer, ¿no? Se presentó una experiencia. ¿Nos podría explicar un poco eso? O sea, de aquí estamos viendo síntomas de bronquitis con los jóvenes y podría haber una réplica como la experiencia que pasó en la experiencia con los soldados que fumaban cigarrillos. Doctor, un poco para aclarar a los jóvenes.
2: Yo le quiero hacer un paralelo a toda la comunidad, la juventud, porque esto ya no va para los viejos, por así decirlo, porque ellos probablemente ya tengan otro concepto de su salud. En cambio, a los chicos hay que hacerle prevención, hay que hacerle información, promoción de la salud. Y eso significa lo que le estoy diciendo ahorita. El paralelo entre lo que hubo anteriormente, que es el hecho de generar la información de lo que es fumar cigarrillo. Y lo que es vapeador son dos segmentos diferentes. En el primer caso, les había comentado que el siglo pasado, todos los soldaditos que habían fumado entre la Primera y la Segunda Guerra Mundial, 15 años después, tenían cáncer de pulmón. Y este doctor alertó. O sea, significa que eso no sale el cáncer de la noche a la mañana. Y ese paralelo lo quiero hacer hoy en día con los vapeadores. Hasta ahorita, epidemiológicamente, no hemos demostrado fehacientemente la relación directa de cáncer de pulmón y vapeadores. Pero sin embargo, estamos acumulando en el tiempo información de que sí tienen elementos carcinógenos y tóxicos, como digo, y que probablemente si un muchacho sigue vapeando durante 5, 10 años o más, entonces va a tener que pagar la factura, enfermar el pulmón, enfermar la tráquea, lengua, esófago, etc. Y esos tumores malignos que el cigarrillo ha generado con sus 60 carcinógenos y 120 sustancias tóxicas. En paralelo, estoy viendo que el vapeador tiene posibilidades para que la juventud comience a enfermar también. Y lo peor que puede pasar es que más adelante, unos años más tarde, comience a tener cáncer de pulmón, como pasa con el cigarrillo convencional. Hoy en día, lo que estamos informándonos es sobre la toxicidad que tiene el vapeador en el tracto respiratorio, por ejemplo. Empezando por la boca, labios, hay lo que llamamos degeneración de las células a displasias. Displasia significa lesiones que pueden ser reversibles cuando son, que ya no son reversibles cuando esto encaja en lo que se llama displasia severa. Conduce a lo que es el cáncer in situ. Hablamos, por ejemplo, de enfermedades respiratorias como lo que llamamos el EVALI, son enfermedades vinculantes a el pulmón a vapeadores expresamente, y que algunos niños van a la emergencia, jóvenes con trastornos de alveolitis y bronquiolitis y que se mueren.
1: Ok,
2: Hay
1: doctor.
2: también, por culpa del vapeador, tenemos el pulmón reventado, van a la emergencia con neumotórax y el chico se puede morir. Y así como eso,
1: Doctor.
2: muchos ejemplos.
1: Muy bien, doctor. Me parece súper valioso lo que usted nos está comentando, ¿no? Dentro de la experiencia y también a nuestros oyentes, los jóvenes que nos están escuchando, viendo, por favor, su atención. Doctor, nos vamos a un espacio de un momento y vamos a retornar en breve, ¿sí? Para continuar, está muy interesante el tema. Recuerden, estamos hablando sobre el humo digital, la influencia de las redes sociales en el consumo de tabaco y vapeadores. Retornamos en breve.

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0: Muy bien, amigos, estamos de retorno en el programa Alimento Cuenta Todo del Cáncer y hoy día estamos hablando de un tema muy importante, ¿no? Sobre el humo digital, o sea, no todo ya evolucionó el cigarrillo tradicional, estamos hablando del vapeo, los cigarrillos electrónicos y cómo las redes sociales están influyendo en esa decisión para los públicos jóvenes. Está con nosotros el doctor Edgar Murita Hatt, un experto, obviamente, en el tema del tabaco. Doctor, usted nos estaba hablando hace un momento sobre ese proceso de evolución de cáncer y que ya en este tiempo usted, la experiencia médica, está encontrando los primeros hallazgos de repente de enfermedad asociada a lo que es el consumo de vape y cigarrillos electrónicos. Usted nos hablaba de una bronquiolitis, ¿no? Hablaba de esa inflamación y ya hablaba de un proceso de avance. ¿Cómo podríamos explicar desde la persona que consume esto, el proceso del avance de consumo de tabaco hacia cáncer? ¿Qué etapas pasa?
1: Bueno, en principio creo que toda esta publicidad tremenda que hay en los lugares donde venden estos productos, los vapeadores, los cigarrillos electrónicos, que dicho sea, la gente debe informarse que es lo mismo vapear o usar cigarrillo electrónico, que lo presentan en forma de diferentes formas, forma en narguila, bolígrafos, cigarrillos de tipo pipas, etc. O sea, son formas de presentación que hacen que sean gratificantes para la juventud, para los chicos, y que cambien de modalidad permanentemente, sin darse cuenta, por eso estoy informando hoy día, de que estos elementos que son tan simplones, que no son vapor de agua, sin decirlo solamente, sino que son elementos que están produciendo a la larga el impacto negativo a las células que están en el tracto respiratorio, la vía oral, laringe, esófago, etcétera. Y nosotros hemos tenido información de los odontólogos que han encontrado lesiones de tipo marginal a nivel de la cavidad oral en relación a cánceres in situ o carcinomas epidermoides. ¿Por qué? Porque en gente joven ha estado vinculado estrictamente solamente a vapeadores. Entonces, esto da pie, da alerta en plantear de que así como estamos encontrando recientemente en vapeadores que están usando 5 o 6 años, es probable que si esto va jovencitos que vapean permanentemente, vamos a comenzar a encontrar enfermedades no solamente del área bucal, sino tráquea, laringe, pulmones, vinculantes a aspectos oncológicos. Lo que le
0: Muy
1: comenté
0: bien.
1: antes, sí es cierto que hoy en día hay enfermedades relativas a enfermedades inflamatorias en diferentes partes. De otro lado, quería distinguir de que este elemento que es el cigarrillo electrónico, a pesar de que la nicotina directamente no es carcinógena, es grandemente adictivo y 4% de la población que fuma vapeos probablemente ya no quiere dejar de fumar y en un momento dado va a necesitar ayuda secundaria para hacerlo. De otro lado, se dan cuenta que los chicos cada vez quieren eliminar mayor nube de vapor, está formado por el propilenglicol glicol y glicerina. Estos también son elementos tóxicos asociados a toda la cantidad de saborizantes y cigarrillos electrónicos que la industria la hace más atractiva.
0: Ok, muy bien lo que usted nos está explicando, ¿no? Los jovencitos están expuestos a publicidad engañosa, ¿no? Y a través de las redes sociales, donde obviamente son los canales donde ellos se encuentran, frecuenten, ¿no? E interactúan. Justamente ahí las tabacaleras aprovechan para llegar hacia ellos y mentirlos. Doctor, cuando usted nos explica, o sea, sobre esta presentación visual, el olor, usted dice que ese vapor de agua no es un simple vapor de agua, sino tiene componentes carcinogenéticos tóxicos. ¿Cómo es que ese vapor se activa? De repente nos puede explicar ese proceso para que el joven pueda comprender.
1: Cuando uno aspira al cigarrillo electrónico, tiene una fase que es de vapor realmente y otra de partícula de materia. Las partículas de materia probablemente son impregnadas en la cavidad oral, después pasan por el sistema del pulmón, pasan directamente al sistema neurológico y activa la dopamina a nivel cerebral y hace que eso sienta placer. Por esa razón decía yo que el chico, para estar con placer, feliz y contento, debe, entre comillas, vapear y lo siente así. pero cuando deja de vapear, viene el síndrome de abstinencia. Entonces, es un daño del carácter somatomorfo, en lo cual ya hay un componente neurológico del encéfalo, otra parte, la parte del sistema límbico en particular, y el otro tema de la toxicidad. Entonces, la fase mixta que estoy hablando, partícula, materia y vapor, que ingresa al organismo, sí comienza a hacer daño en diferentes áreas del cuerpo. Básicamente, la de vapor, por ejemplo, estaba comentando que altera rápidamente la cubierta de las mucosas que están en la cavidad oral, en la parte orofaríngea, en la parte traqueal y pulmonar. Esa es la parte de vapor. Y la de partícula de materia, una vez que ingresa, obviamente puede hacer daño, inclusive por su taquicardia, el pulmón reventado famoso y otras enfermedades vinculantes. Cuando uno elimina ese vapor en la parte externa y no lo está aspirando, la persona que está al costado de alguna manera puede estar también inhalando las sustancias tóxicas. O sea, no crea el señor que está vapeando que ese humito o esa nube de humo que sale no es nada. También está cargado unos elementos que son tan negativos para la persona que está al costado. De ahí que nosotros siempre pensamos de que como médicos estamos investigando mucho más, aparte de esta enfermedad pulmonar que había dicho que es enfermedad asociada al uso de vapeadores EVALI, que ya está demostrado como tal, hay también aumento de la presión arterial, frecuencia cardíaca, riesgo de enfermedad coronaria, estrés oxidativo y daño vascular. Todo esto acarrea, obviamente está demostrado, por los agentes químicos que traen. Yo les comento, hay varios. Pero lo peor que puede pasar es que cuando el contenido de nitrosamina que tienen los vapeadores sí te están haciendo daño en tres niveles. Están como carcinógenos y también como irritantes a nivel respiratorio, hematológico y neurotóxico.
0: Ok, doctor, valioso lo que usted nos ha dicho. O sea, en ese simple vapeo, que ustedes, los jovencitos, de repente no lo tienen muy claro, en ese vapor se activan todos esos componentes químicos carcinogenéticos también y que hacen daño a él y también al que está al costado. O sea, así como en el humo de segunda mano con el consumo de cigarrillo, en el tema del vapeo, ese vapor también daña a la otra persona y también daña al medio ambiente. Doctor, muy valioso lo que usted nos está señalando. Y ahora en este tema, dentro de lo que es, se señala el rol de la familia. Si sabemos que los jovencitos están siendo impulsados al consumo del vape, por todas estas campañas que hacen en redes sociales, a través de los influencers, por las tabacaleras, publicidad engañosa, ellos quieren ser formar parte de esa sociedad juvenil, ¿no? ¿Cómo es que la familia puede intervenir, ayudar, el rol de la familia, el rol de repente de los educadores, colegio, universidad? ¿Qué nos puede decir al respecto?
1: Yo creo que el centro para todo viene a ser una familia. Y si la familia está bien organizada y estructurada, no se le va a escapar al papá que ese hijo ya comenzó a vapear o está haciendo cosas raras. Acuérdense que el cigarrillo electrónico, el cigarrillo convencional puede generar también inducción a drogas como marihuana, pasta básica, cocaína, etc. Entonces yo creo que este primer peldaño es rápidamente evaluado por la familia cuando el chico está iniciando a fumar o no, o cuando es vapeador. Entonces, esa tolerancia de la familia debe ser brutal y debe ser zanjada de manera con un filtro real. Decirle, no debe de empezar a fumar al adolescente. ¿Por qué? Porque es política de la casa y la familia no hacerlo. Y el chico va a responder asertivamente. Pero si el papá está fumando, la mamá está fumando, el chico comienza a vapear, entonces, ¿qué criterio de prevención o promoción de la salud de parte de la familia? Ese núcleo familiar organizado que digo es diferente al núcleo no organizado, en la cual hay divorcio, hay problema de maternalismo, paternalismo únicamente. Entonces el chico se descarría y entonces vive afuera, más que en la casa. Ese muchacho tiene una propensión mayor a involucrarse en estos elementos que estamos hablando, uno por desconocimiento total y otro por descontrol total. Entonces creo que la
0: Exactamente.
1: madre del cordero viene a ser en la familia. Y los padres tienen que educar adecuadamente a los chicos, tienen que decirles cuáles son pros y contras de empezar a usar cigarrillo electrónico, cigarrillo convencional o meterse a droga, etc. Eso parte de la visión directa y control directo de la familia.
0: Los
1: Excelente, ¿verdad? colegios, las universidades son la segunda plataforma en manejo, obviamente, pero ya eso es libertad. Los chicos quedan en libertad en el colegio por inducción de los amigos, básicamente en que quieran o no empezar a fumar.
0: Muy bien, doctor. Entonces, y súper clave, el primer punto importantísimo es la familia, el rol clave, ¿no? Segundo punto, las universidades, pues, la educación también, clave. Doctor, si una familia, o sea, ¿cómo el papá, la mamá puede ayudar a identificar si su hijo está vapeando y ellos no lo saben? ¿Hay algunas señales de alerta, doctor?
1: El vapeo obviamente no es como el cigarrillo que te deja alta cantidad de elementos tóxicos en la ropa, en la boca. La nicotina es la única sustancia que es adictiva y se impregna dentro de la misma y se elimina por orina. Entonces, si el papá quiere saber si el hijo está metiéndose en este tipo de elementos negativos que son malos para la salud, le hace un examen de orina para cotinina y sale rápidamente. El chico está fumando y sale las concentraciones, inclusive de nicotina o cigarrillo vapeadores que están usando por día. Yo creo que como médico no tenemos otra manera de ver, a menos que en forma de una fragancia, de que la encuentre infragante al niño o al joven o al adolescente que está fumando. Entonces, esa es la manera de pescar secundariamente. Pero que deje una huella en la ropa, no. Pero sí deja huella a nivel vascular porque hay un dintel sanguíneo que al final se elimina por vía urinaria y eso yo lo puedo detectar como médico. Y en los laboratorios se detecta en la gente que vapea, en la gente que fuma tabaco, que fuma marihuana, cocaína, etcétera, muy fácilmente.
0: Ok, doctor, entonces no está hablando de que lo que es el consumo de vape, cigarrillo electrónico, no deja huella como lo que es el consumo del cigarrillo tradicional, pero los papás podrían obviamente hacer un examen en sus hijos, un examen de orina. Doctor, pero para llegar a este nivel del examen de orina, ¿hay algún otro elemento? Tal vez lo que usted no dice, el rol de la familia, la confianza que debe tener el papá, mamá con los hijos y poder transparentar obviamente el cuidado de la salud con la prevención. ¿No? Doctor, son 11 y 31, vamos a ir una pausa y retornamos para seguir hablando de esto y también porque nos van a entrar las llamadas del público. Retornamos en breve.
1: Perfecto.

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0: Muy bien, amigos, estamos de retorno en el programa de Línea te cuenta todo el cáncer y estamos hablando del humo digital, la influencia de las redes sociales y el consumo de tabaco y vapeadores, aquí con un experto del Instituto Nacional de Enfermedades Neoplásicas, el doctor Edgar Amorín Cajat. Mientras, doctor, van a escribir los seguidores, aquí un poco de repente hablando, ¿no? ¿Cuáles son los mitos de repente que usted nos podría aclarar en relación, ¿no?, a las tabacaleras, las campañas de marketing que hacen a través de las redes sociales? O sea, una presentación simpática, un olor. O sea, ¿eso es dañino? No es dañino, remarcando lo que usted nos dice.
1: Los chicos que fumaban anteriormente probablemente tenían el concepto de que la adicción en fumadores convencionales disminuía el hecho de fumar cigarrillos electrónicos. Ese patrón sí fue dado en Londres, cuando de inicio se estableció de que había una manera de controlar el abuso y uso del cigarrillo convencional en adictos que no podían dejar de fumar. Esa nicotina en parches o forma electrónica de cigarrillos sí ha contribuido de alguna manera. Pero en esa época, acuérdense que solamente tenía un poco de líquido y tenía cápsula de nicotina. Pero hoy en día ha cambiado tremendamente. Yo no puedo decir al que fuma que es adicto que baje con una dosis relativamente en gradiente con el vapeador, porque hoy en día el vapeador está trayendo ya muchas sustancias tóxicas y carcinógenos. O sea, estamos yendo de igual o mal en peor. Estamos haciéndolo más adictivo. Segundo, el hecho de tener vapeadores, la industria dice que es un sí, elemento inocuo, que solamente elimina vapor de sustancias líquidas, y no es cierto que tenga, según ellos, sustancias tóxicas. Mentira. Nosotros hemos detectado y hemos hecho una evaluación internacional de todos los vapeadores que hay de por medio, y hemos evaluado en todos los países que venden este producto, que sí tiene 99% de nicotina, a pesar de que a veces hay información engañosa en los lugares que acá en Lima venden, dice, este elemento o dispositivo no tiene nicotina, libre de nicotina, pero tú abres el inserto y es una información engañosa. En el inserto dice, cuidado, este elemento contiene altas sustancias tóxicas de nicotina. O sea, es un engaño total, en la cual eventualmente yo estoy mortificado porque la juventud cree que está utilizando un elemento solamente con agüita y vapor de agua. Y eso es la creencia que tienen los desinformados, como puede pasar con los padres de familia.
0: Muy
1: Entonces,
0: bien, doctor. Disculpe que le interrumpe. Tenemos una llamada de Mabel de Huaraz y luego vamos a seguir conversando. O sea, no existe ningún vape, ningún cigarrillo que es bueno. Todo es dañino. ¿Ya? Doctor, tenemos a Mabel desde Huaraz que se conecta con nosotros. Adelante, Mabel, te escuchamos.
2: buenos días, doctor. Muchísimas gracias por su respuesta. Mire, quiero que me dé una información, porque a veces nosotros estamos tan desesperados, no sabemos de qué ha procedido ese cáncer a mi hermano que tiene 79 años, cáncer a los pulmones. Él, en forma esporádica, hacía cuestiones de mecánica, de pintura, pero era en forma esporádica, porque él es docente, no hacía mucho esos trabajos. Y otra cosa, doctor, nosotros estamos viendo qué es lo que habrá pasado, porque no tenemos antecedentes de cáncer, y además él tiene una prótesis dental que él no lo lavaba bien. Se dormía con la prótesis. A veces, doctor, decimos qué es lo que, cómo es lo que habrá ingresado el cáncer a su pulmón. Doctor, por favor, quisiera que me dé esa ilustración. Le voy a agradecer en nombre de la Virgencita María. Muchas gracias, doctor.
1: bien, a pesar que no es un tema de vapeadores, vamos a aprovecharle para decirle que la persona que tiene cáncer responde a dos cosas, o es fumador o no es fumador. Hoy en día en el Perú, 67% de la población fuma tabaco y el 30 y tanto %, el 33% que no fuma está vinculado generalmente a radón. En unos países están hablando hasta 30% de las personas que no fuman, se llaman fumadores, no fumadores y tiene cáncer de pulmón por radón. Eso está relacionado al ámbito donde uno vive y se asocia a enfermedad ocupacional de partículas de materia que uno aspira, o hay polución ambiental en la zona, eso obviamente permite asociar para que la persona tenga cáncer. En caso suyo, particularmente, no puedo precisar cuál fue la causa, pero estadísticamente ya le conté.
0: Ok, muy bien, doctor. Entonces, atenta, Mabel, las recomendaciones que te ha dicho el doctor. Sería bueno también que te acerques a un establecimiento de salud más cercano para poder hacer el seguimiento. Doctor, seguimos conversando sobre este tema de lo que es el VEU. Aquí una pregunta nos escribe por las redes. Nos dice, ¿solo vapeo en reuniones sociales? ¿Eso también me podría generar una adicción? Un joven de 16 años que se llama Juan Carlos.
1: El hecho de fumar como monería de vez en cuando para probar qué se siente, etcétera, eso no es problema. El asunto es que cuando uno institucionaliza en su cuerpo el vapeo, quiere decir que lo fuma diario, fin de semana, reunión social, o sea, hay una vinculación de el placer con el hecho de fumar y también la adicción. El cuerpo pide, ¿por qué fumas? ¿Por qué vapeas? Porque tu cuerpo quiere usar ese dispositivo que tiene nicotina. De lo contrario, no lo harías. Entonces, creo que la parte, el meollo del asunto, la parte central es eso. La persona que vapea una vez al año no es problema. La que regularmente fuma fin de semana o asociado a una actividad social, sí ya se está volviendo con la adicción del vapeo.
0: Ok, muy bien. Entonces, lo recomendable también es que el doctor es evitar, ¿no? Lo mejor es que se acerque a la tentación del vapeo. Doctor, ¿cómo, hasta que ingresen preguntas, cómo los jóvenes pueden protegerse ante esta avalancha de publicidad engañosa, ¿no? A través de las redes sociales, de esa presentación visual con colores atractivos, campañas, ¿no? De vapeo cigarrillo. ¿Cómo un joven dice, mira, yo no quiero vapear, pero tiene todo este margen de información en las redes sociales? ¿Cómo podría protegerse de su recomendación?
1: Eso se llama libertad de decisión para cuidar la salud. Yo tengo que tener presente la palabra que dice no en mi mente, no, N-O, no. No voy a empezar a vapear, no voy a empezar a fumar, no voy a empezar a usar droga, no voy a ser delictivo, quiero ser una buena persona. Ese chip métanse en la cabeza a la gente joven. Aprendan, si el amigo le dice, oye, fuma conmigo, este vapeador, utiliza el mismo, tiene que decir, no, yo no entro en esas vainas. Entonces simplemente ahí se está cuidando su salud y probablemente el cuerpo va a estar limpio, exento de sustancias tóxicas. Eso se llama hábitos y estilo de vida saludables en un grupo que lo practica y el otro grupo que no lo practica lamentablemente es el que genera costo económico en la familia, costo por las enfermedades, las emergencias, finalmente hasta la muerte. Entonces ese término métanse en la cabeza de tener el concepto del NO, no. No quiero
0: Excelente.
1: cosas malas, sí quiero cosas buenas.
0: Muy bien, doctor. Entonces, ya saben, jovencitos, no solamente significa no consumir este tipo de información dañina, ¿no? Para la salud. Doctor, nos escribe Juana también y nos dice que tiene su hijo de 18 años que consume el tema de vapeo. Pero a veces le explica, ¿no? Le dice que deje de consumir, pero el niño aquí se resiente o pelea, dice, ¿no? Entonces, considerando que a veces los chicos son un poco rebeldes con los papás, ¿cómo es que podría la familia acercarse, conversar y evitar para que este jovencito cambie de opinión y deje el vape?
1: Es muy sencillo, cuando los papás intervienen directamente y dicen a los chicos que no deben hacerlo, efectivamente se pueden volver renuentes y rebeldes. Pero hay otra forma indirecta de hacerlos. Regalarle cuadernillos, cositas, para que vaya leyendo, donde hay información relativa a los daños del tabaco, ¿sí? Y vapeadores. Entonces, esos indirectamente le están alimentando una información al niño o al joven respecto a lo que está pasando. Y ellos no son tontos. Van a captar el tema y efectivamente, de manera efectiva, probablemente dejen de hacerlo. O compartan información con los amigos. Dicen, oye, he leído tal información, dice que hace daño. En consecuencia, podría resultar que los chicos sí aprendan a tener una decisión con autonomía. A veces los chicos son rebeldes porque Toda oferta que hacen los papás creen que es malo y sin embargo no saben que todo lo que dicen no parece para el bien de aquellos niños.
0: Muy bien, doctor. Muchas gracias, Juana. Entonces, atenta a conversar con tu hija. Ya sabe las técnicas, obviamente, de acercarse para poder ayudarle que deje de gapear. También nos escribe otra mamá, doctor. Es María, tiene 35 años y nos dice que ha descubierto recién que su hijo está gapeando, ¿no? Y quiere saber cómo podría a ayudar a su hijo, ¿no? Tal vez de repente aquí viene el examen de orina, hacer alguna otra recomendación, doctor.
1: Bueno, en el caso de que uno detecta que el chico, el hijo adolescente, nota que ha empezado a vapear, entonces hay que instruir, hay que reunirse a solas y conversar abiertamente. Explicarle que no es bueno, explicarle que hay un video relacionado al mismo con las enfermedades, hay un video de Radio María en la cual dice que no se debe fumar. Esta información la tiene que tener en cuenta y eso obviamente es una invitación. De buena manera en relación al papá y a los hijos. No tiene que ser una cosa muy abrupta, muy agresiva, sino sobrellevar. Cuando uno habla de manera hepática y no mental a los chicos, estos obviamente hay dos cosas, o se enfrentan a los papás diciendo que está yendo contra sus decisiones, o lo contrario, son plausibles y son manejados por buen camino cuando las cosas salen de buena onda. Pues sepan los papás controlar a los chicos dando información adecuada, pero no lastimándolos con agresión verbal, etc. Hay que conversar a solas en un momento adecuado y acompañarlos, como digo, la información relativa tanto de visión tipo videos y también información como la que estamos viendo ahora.
0: Excelente, doctor. O sea, ya sabes, María, por favor, recomendación, conversa con tu hijo a solas, explícale la importancia de cuidar la salud. Doctor, aquí también tenemos otro caso de que hay personas, por ejemplo, que ya están vapeando jóvenes, pero quieren dejarlo. ¿Se puede dejar de, ya obviamente que están expuestos al consumo de nicotina, esta droga, una joven que quiere dejar de vapear, puede hacerlo, doctor?
1: Claro, tranquilamente. Y es más fácil hacerlo que el cigarrillo, porque

0: tiene diferente concentración de nicotina y esto es adictivo. Entonces, hay lo que se llama síndrome de abstinencia. Cuando uno deja de fumar, se pone nervioso, irritable, con cambios psicosomáticos. Entonces, estos muchachos que pueden dejar de fumar, lo pueden hacer y trasladar su vapeo utilizando mayor cantidad de litio, infusiones, nada más una botellita, está tomando líquido todo el día y idealizar de que esto va a reemplazar a lo que es el vapeo. Porque a veces los chicos quieren tener algo en la boca, y se vapeó constantemente. Y lo podemos, obviamente, reemplazar con lo que estoy diciendo actualmente. No con comida, porque no se van a engordar. Se ponen ansiosos y se ponen bulímicos. Eso no, es lo que yo no quiero.
1: Ok, muy bien, doctor. Entonces, sí se puede. Doctor, una pregunta. Usted ha hablado, obviamente, de la nicotina, que es el factor que genera adicción. ¿El comportamiento de la nicotina es igual para los jóvenes y para los adultos? O sea, esa activación de la droga, ¿o hay alguna diferencia por el tema de edades?
0: No, es exactamente igual la nicotina altamente adictiva, más potente que cualquiera. Eso, como dije, simplemente ingresa al encéfalo, se vuelve más adictivo y los elementos de serotonina, entre otros, se activan y se vuelve un placer. Pero acuérdense lo que dije anteriormente, este es el gran monstruo que hay relacionado a la adicción. Y la otra parte más monstruosa es el contenido de los cigarrillos electrónicos. También en los cigarrillos convencionales, pero en los electrónicos hemos detectado alta concentración, por ejemplo, de formaldehídos, acrilonitrilas, benceno, cadmio, plomo, níquel, tolueno y nitrosaminas. Este último es más agresivo para las células del tejido del tracto respiratorio y digestivo.
1: Doctor, ha mencionado unos términos de componentes tóxicos. Esto, por ejemplo, ¿dónde lo encontramos? ¿No? Obviamente ya han sido trabajados y insertados en este producto de vape, pero en la naturaleza, ¿dónde lo encontramos este tipo de elementos?
0: La mayoría de los elementos tóxicos, por ejemplo, son en los hidrocarburos, gasolinas, en los elementos que sirven para matar insectos, son elementos que el acetilaldehído están en minería, el cadmio igualmente, plomo igualmente, tolueno también está metido en todo lo que es sustancias de pinturas, de pared. Propileno también hidrocarburos como el derivado de la gasolina y petróleo. O sea, son elementos que realmente dañan al ADN y está probado. No solamente les comento de que estos elementos hacen daño al sistema de tracto digestivo, sino son elementos que hacen toxicidad sanguínea y neurotóxica, además de lo que he dicho, a nivel pulmonar y el tracto aerodigestivo.
1: Muy bien, doctor, todo muy valioso lo que usted nos está transmitiendo, información que va a ayudar obviamente a cuidar la salud de los jóvenes y obviamente que podría también compartir con sus amigos. Doctor, vamos a ir cerrando el programa, agradeciendo obviamente su valioso aporte. ¿Qué mensaje final le daría a los jóvenes, a los padres y a los docentes que hoy nos están escuchando a través de las ondas de Radio María?
0: Yo creo que esta mañana ha sido un motivo para que alertemos a la familia de que hay que cuidar a los niños, a los adolescentes que tengan hábitos y estilo de vida adecuados, no solamente en este tema, sino también de alimentación, y saber de que estos elementos que son los vapeadores, que está creciendo la moda, hace daño. No solamente les comento que hace daño a la parte que hemos comentado respiratoria, sino genera alteración de la flora bacteriana que se llama disbiosis, y eso genera muchas enfermedades además. Entonces, para no iniciar con el hábito del vapeo, si ya empezó, parar de hacerlo y eventualmente control del mismo entre los pares. Eso sería lo fundamental en este caso.
1: Muy bien, doctor. Y remarcar también lo que usted nos ha dicho, ¿no? El decirle no, o sea, toda la publicidad engañosa que nos transmiten, obviamente, estas tabacaleras a través de las redes sociales. Ok, muy valioso, doctor, lo que usted nos ha enseñado hoy. Ya saben a todos los oyentes de Radio María que nos pueden escuchar y compartir con sus compañeros, sus amigos, familia, ¿no? Entonces,

0: Yo diría que el mundo digital obviamente no es una tendencia. Sabemos que todas estas campañas maquiavélicas, por decirlo así, llegan a través de estos canales para un público dirigido que son los jóvenes, ¿no? Entonces, aquí con esta información estamos obviamente deliberando para que los jóvenes puedan comprender la magnitud del daño del consumo de vape y cigarrillos electrónicos. Lo que el doctor nos ha señalado, el vapor que emana es un vapor tóxico que tiene componentes carcinogenéticos y ya las consecuencias se están viendo y se ven en un largo plazo. Entonces, por favor, jovencitos, evitar no fumar, ¿no? Entonces, a cuidarnos la salud, ya saben que la mejor herramienta es proteger y evitar, obviamente, exponernos a este dañino tema de lo que es el cigarrillo y el vape, cigarrillos electrónicos. Doctor, muchas gracias por su presencia y agradecemos también a Radio María por este espacio que nos da a través del programa El INE te cuenta todo del cáncer y con nosotros será hasta el próximo martes. Muchas gracias.
1: Hasta la vista. Muchas gracias.

En Radio María hemos compartido el espacio El INEM cuenta todo sobre el cáncer, agradeciendo a la magíster Kelly Méndez con el tema Humo digital, la influencia de las redes sociales en el consumo de tabaco y vapeadores. Y agradecemos a su invitado, al doctor Edgar Amorín Cajat, coordinador general de la Escuela de Excelencia para el Control del Tabaco del INEM y cirujano oncólogo y cardiovascular del Departamento de Cirugía de Tórax del INEM. Con 53 de la mañana, quédate con nosotros. 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Y te recuerdo que al mediodía nos unimos en oración para compartir el rezo del Ángelus, luego la liturgia de las horas con el rezo de sexta.

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12 del mediodía, hermanos de Radio María, nos vamos a unir en oración compartiendo el rezo del Ángelus. Oramos por el Papa, los cardenales, los obispos, sacerdotes y la Iglesia del Perú.

devoción y recogimiento, nos unimos en oración para rezar el Ángelus, recordando el misterio de la encarnación de nuestro Señor. Que cada palabra sea un eco de fe, paz y amor en nuestros corazones.

0: nombre del Padre, y del Hijo, y del Espíritu Santo. Amén. El ángel del Señor anunció a María,
1: y concibió por obra y gracia del Espíritu Santo.
0: Dios te salve, María, llena eres de gracia, el Señor es contigo. Bendita eres entre todas las mujeres, y bendito es el fruto de tu vientre, Jesús.
1: Santa María, Madre de Dios, ruega por nosotros, pecadores, ahora y en la hora de nuestra muerte. Amén.
0: He aquí la esclava del Señor.
1: Hágase en mí según tu palabra.
0: Dios te salve, María, llena eres de gracia, el Señor es contigo. Bendita eres entre todas las mujeres, y bendito es el fruto de tu vientre, Jesús.
1: Santa María, Madre de Dios, ruega por nosotros, pecadores, ahora y en la hora de nuestra muerte. Amén.
0: Y el Verbo de Dios se hizo carne,
1: y habitó entre nosotros.
0: Dios te salve, María, llena eres de gracia, el Señor es contigo. Bendita eres entre todas las mujeres, y bendito es el fruto de tu vientre, Jesús.
1: Santa María, Madre de Dios, ruega por nosotros, pecadores, ahora y en la hora de nuestra muerte. Amén.
0: Ruega por nosotros, Santa Madre de Dios,
1: para que seamos dignos de alcanzar las promesas de nuestro Señor Jesucristo.
0: Oración. Infunde, Señor, tu gracia en nuestros corazones, para que quienes hemos conocido por el anuncio del ángel la encarnación de tu Hijo Jesucristo, por su pasión y su cruz, seamos llevados a la gloria de la resurrección. Por Jesucristo nuestro Señor.
1: Amén.
0: Gloria al Padre, y al Hijo, y al Espíritu Santo,
1: como era en el principio, ahora y siempre, por los siglos de los siglos. Amén.
0: Por los fieles difuntos, dale, Señor, el descanso eterno, y brille para ellos la luz perpetua. Descansen en paz.
1: Amén.

Hermanos de Radio María, nos unimos en oración compartiendo la liturgia de las horas con el rezo de sexta para hoy, martes 2 de junio, martes de la novena semana del tiempo ordinario. Y hoy recordamos a los santos Marcelino y Pedro Mártires.

Iniciamos, Dios mío, ven en mi auxilio. Señor, date prisa en socorrerme. Gloria al Padre, al Hijo y al Espíritu Santo, como era en el principio, ahora y siempre, por los siglos de los siglos. Amén. Aleluya. Himno. Este mundo del hombre en que él se afana, tras la felicidad que tanto ansía, tú lo viste, Señor, de luz temprana y de radiante sol al mediodía. Así el poder de tu presencia encierra el secreto más hondo de esta vida. Un nuevo cielo y una nueva tierra colmarán nuestro anhelo sin medida. Poderoso Señor de nuestra historia, no tardes en venir gloriosamente. Tu luz resplandeciente y tu victoria inunden nuestra vida eternamente. Amén. Meditamos los salmos para hoy. Salmo 118, versos del 49 al 56. Antífona primera. En tierra extranjera guardé tus decretos. Recuerda la palabra que diste a tu siervo, de la que hiciste mi esperanza. Este es mi consuelo en la aflicción, que tu promesa me da vida. Los insolentes me insultan sin parar, pero yo no me aparto de tus mandatos. Recordando sus antiguos mandamientos, Señor, quedé consolado. Sentí indignación ante los malvados, que abandonan tu voluntad. Tus leyes eran mi canción en tierra extranjera. De noche pronuncio tu nombre, Señor, y velando tus preceptos. Esto es lo que a mí me toca, guardar tus decretos. Gloria al Padre, al Hijo y al Espíritu Santo, como era en el principio, ahora y siempre, por los siglos de los siglos. Amén. En tierra extranjera guardé tus decretos. Meditamos ahora el Salmo 52. Antífona segunda. El Señor cambiará la suerte de su pueblo y gozará Israel. Dice el necio para sí: no hay Dios. Se han corrompido cometiendo abominaciones. No hay quien obre bien. Dios observa desde el cielo a los hijos de Adán para ver si hay alguien sensato que busque a Dios. Todos se extravían igualmente obstinados. No hay uno que obre bien, ni uno solo. Pero no aprenderán los malhechores que devoran a mi pueblo como pan y no invocan al Señor. Pues temblarán de espanto porque Dios esparce los huesos del agresor y serán derrotados porque Dios los rechaza. Ojalá venga desde Sion la salvación de Israel. Cuando el Señor cambie la suerte de su pueblo, se alegrará Jacob y gozará Israel. Gloria al Padre, al Hijo y al Espíritu Santo, como era en el principio, ahora y siempre, por los siglos de los siglos. Amén. El Señor cambiará la suerte de su pueblo y gozará Israel. Meditamos ahora el Salmo 53. Antífona tercera. Dios es mi auxilio, el Señor sostiene mi vida. Oh Dios, sálvame por tu nombre, sal por mí con tu poder. Oh Dios, escucha mi súplica, atiende a mis palabras, porque unos insolentes se alzan contra mí y hombres violentos me persiguen a muerte, sin tener presente a Dios. Pero Dios es mi auxilio, el Señor sostiene mi vida. Te ofreceré un sacrificio voluntario, dando gracias a tu nombre, que es bueno, porque me libraste del peligro y he visto la derrota de mis enemigos. Gloria al Padre, al Hijo y al Espíritu Santo, como era en el principio, ahora y siempre, por los siglos de los siglos. Amén. Dios es mi auxilio, el Señor sostiene mi vida.

Lectura breve. Lo mismo que el cuerpo es uno y tiene muchos miembros, y todos los miembros del cuerpo, a pesar de ser muchos, son un solo cuerpo. Así es también Cristo. Todos nosotros, judíos y griegos, esclavos y libres, hemos sido bautizados en un mismo espíritu para formar un solo cuerpo, y todos hemos bebido de un solo espíritu.

Santo, guárdanos en tu nombre, para que seamos perfectamente uno. Oración. Señor, que en el glorioso martirio de los santos Marcelino y Pedro, nos has dado un modelo de firmeza y un apoyo para nuestra debilidad. Concédenos que el ejemplo de su fe nos ilumine para mejorar nuestra vida y que nos conforte siempre su continua intercesión. Por nuestro Señor Jesucristo, tu Hijo, que contigo vive y reina en la unidad del Espíritu Santo, y es Dios, por los siglos de los siglos. Amén. Bendigamos al Señor. Demos gracias a Dios.

oración por el Perú en este tiempo de elecciones. Señor Jesús, riqueza de la humanidad, maestro de infinita paciencia, consejero de infinita sabiduría, amigo de infinita fidelidad, te encomendamos a nuestra patria en este decisivo momento de elecciones en que se decide por el Perú del mañana. Acudimos ante cada tabernáculo para adorarte y suplicarte que nos libres del engaño de ideologías, de la violencia, de la corrupción y de todo mal. Manténnos en la verdad y en la unión. Danos tu paz. Virgen María, quien en Fátima mostraste tu preocupación por tus hijos a lo largo de la historia, que tu corazón inmaculado triunfe como lo prometiste. Amén.

Hoy, 2 de junio, recordamos a los santos Marcelino, Pedro, Erasmo o Elmo, Telmo, Bíblides, Atalo, Alejandro, Betio, Epagato, Maturo y Pontico, Amelia, mártires, Potino, Blandina y los 48 mártires de León, Eugenio I, Papa, Nicolás Peregrino, Confesor, Esteban, Dictinio, Obispos, Ulrico, Juan de Ortega, Eremitas. Pues a todos los que en este día cumplen años, celebran su santo o su aniversario de bodas, de la ordenación episcopal, sacerdotal, diaconal o profesión religiosa, les deseamos que pasen un feliz día en el Señor.

Y vamos ahora a recordar la vida de San Marcelino y San Pedro, mártires. San Marcelino era presbítero de la Iglesia de Roma y San Pedro, su exorcista. Los dos eran muy conocidos por los cristianos de su tiempo, por su gran virtud y por su heroísmo en el fiel cumplimiento de sus deberes. La virtud de la fortaleza era muy necesaria en aquellos tiempos y ambos santos la vivían con generosidad. Pedro tenía un gran poder contra los demonios y curaba toda clase de enfermedades. Las noticias de estos prodigios en tiempo del emperador Diocleciano llegaron hasta los oídos del impío juez Sereno, quien dio órdenes para que fuera detenido y rigurosamente encarcelado. Mandó que fuera duramente azotado y sus carnes despedazadas por terribles grillos, pero no pudieron conseguir que la alegría se ausentase del rostro de Pedro. Una cosa llamaba la atención de los soldados y carceleros y de cuantos podían acercarse hasta él. Siempre lo encontraban cantando cánticos al Señor e invitaba a los demás a que también ellos lo hicieran, uniéndose a su gran alegría, porque dentro de muy poco tiempo podría gozar de la visión de su Señor Jesucristo.

Cierto día quiso acercarse al carcelero porque lo veía triste y lloroso. Se llamaba Artemio. Le preguntó a Pedro la causa de su tristeza y le contestó que la alegría ya no podía acudir a su rostro porque hacía ya algún tiempo que una hija suya estaba poseída por el demonio y que la hacía hacer espantosas contorsiones y sufría horriblemente. Si solo es esta la causa de tu dolor, yo te prometo que si crees, yo soy capaz, en nombre de mi Señor Jesucristo, de liberar a tu hija. Si así crees en el poder de tu Dios, qué loco eres si no te liberas de estas cadenas. Yo sé lo que valen estas cadenas y este calabozo para poder gozar de mi Dios. Ya que me parece que estás loco, si quieres que crea en tu Dios y en tu poder, búscame esta noche en mi casa y ven a curar a mi hija. Al llegar a casa, Armenio contó lo ocurrido a su mujer, que se llamaba Cándida. Esta le dijo: pues mira, si fuera verdad eso que dices y se presentara aquí ese joven, sería la razón poderosa para saber que solo su Dios es el Dios verdadero. Cuando todavía estaba hablando, aparece a su lado el joven Pedro y cura a su hija de la posesión diabólica. El carcelero, su esposa, su hija y toda la familia se bautizan después de que llegó el presbítero Marcelino y los formó a todos en las principales verdades de nuestra fe.

Al enterarse el juez Sereno de que se habían roto las cadenas de todos los presos, tanto del presbítero Marcelino como del exorcista Pedro, mandó prenderlos de nuevo y castigarlos con mayor saña y crueldad, obligándoles a ofrecer incienso a los dioses y a renunciar a Jesucristo. Habló en nombre de los dos Marcelino. No permita jamás Dios que cometamos tan sacrílega acción. Solo hay un Dios verdadero en cuya virtud y poder se hicieron añicos las cadenas de todos los presos y son ahuyentados los demonios de quienes los poseen. No veas delito en estas maravillas, antes bien, medítalo y tú conviértete a nuestra fe. Artemio, su mujer Cándida y su hija Paulina, por negarse a sacrificar a Júpiter, también fueron condenados a muerte. San Pedro y San Marcelino fueron llevados al Bosque Negro para ser decapitados allí. Después fueron recogidos sus cuerpos y enterrados dentro de la ciudad. A este Bosque Negro le cambiaron el nombre por Bosque Blanco, por haber sido sacrificados allí los mártires.

0: Laudetur Jesus Christus.
1: Buenos días y bienvenidos a una nueva emisión del programa en lengua española de Radio Vaticano, Vatican News. Reciban un saludo cordial de la redacción y de quien les habla, Alina Tufani Díaz. A continuación, los invitamos a seguir las informaciones del Papa y de la Santa Sede en este martes 2 de junio de 2026. León XIV se encuentra desde la tarde de ayer en la Villa Pontificia de Castel Gandolfo. Esta tarde está previsto su regreso al Vaticano. Con sus espadas forjarán arados y podaderas con sus lanzas. Este es el título del mensaje del Santo Padre para la próxima Jornada Mundial de Oración por el Cuidado de la Creación. Jóvenes de países en guerra se reúnen en Roma en el proyecto Oxygen. Inteligencia artificial y trabajo, la Santa Sede defiende la dignidad humana y el bien común. Y hoy celebramos la memoria litúrgica de San Marcelino, sacerdote, y Pedro, exorcista, ambos mártires en Roma a comienzos del siglo IV. Bien, ahora sí vamos con la información. Como siempre, les deseamos una buena sintonía. El Santo Padre se encuentra desde el final de la tarde de ayer lunes en la Villa Pontificia de Castel Gandolfo. Para el pontífice, los martes suele ser la jornada de descanso de las actividades públicas. Esta tarde se espera su regreso al Vaticano. Recuerden que mañana miércoles 3 de junio el Santo Padre tendrá la audiencia general en la que participan los fieles y peregrinos presentes en Roma para escuchar la catequesis del pontífice. Recuerden entonces que podrán seguir la audiencia con comentario en español a través de nuestra página web vaticannews.va y de nuestras redes sociales YouTube y Facebook Live. Con sus espadas forjarán arados y podaderas con sus lanzas. Este es el título del mensaje del Santo Padre para la Jornada Mundial de Oración por el Cuidado de la Creación, que como es tradición, se celebra el 1 de septiembre. En él se subraya el vínculo entre los conflictos armados y el deterioro del medio ambiente. Y es que dicho deterioro constituye, por un lado, una grave violación de nuestro deber de cuidar la creación y, por otro, una amenaza a largo plazo para la vida de cientos de millones de personas. De hecho, la conciencia ya generalizada de los numerosos vínculos existentes entre la guerra y los recursos naturales no ha dado lugar a la creación de instituciones adecuadas ni a decisiones responsables destinadas a evitar los conflictos y a resolver pacíficamente las controversias. El título, que es una visión de Isaías que profetiza la transformación de las armas en instrumentos de labranza, invita explícitamente a dar prioridad al desarrollo y a la sostenibilidad antes que a la violencia y la destrucción.
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1: en la cruz. Las ventajas y desventajas del crecimiento de la economía de plataformas en el mundo laboral ha sido planteado por el arzobispo observador permanente de la Santa Sede ante la ONU en Ginebra. El reporte con Sebastián Sansón Ferrari.
4: El rápido crecimiento de la economía de plataformas ha transformado el mundo laboral, ofreciendo nuevas oportunidades de empleo, pero también exponiendo a muchos trabajadores a nuevas formas de invisibilidad y explotación. Así lo afirmó el arzobispo Ettore Balestrero, observador permanente de la Santa Sede ante la ONU y otras organizaciones internacionales en Ginebra, en su discurso en la 114 Conferencia Internacional del Trabajo. Según el prelado, el debate sobre la economía de plataformas debería centrarse en la dignidad inherente de la persona humana, don de Dios y la dignidad del trabajo. El desafío no es tecnológico, sino antropológico, afirma Balestrero citando afirmaba, citando una frase del Papa León XIV en su mensaje con motivo de la 60ª Jornada Mundial de las Comunicaciones Sociales. En cuanto a las cuestiones éticas, el observador permanente recordó la reciente encíclica Magnifico Humanitas del Papa León XIV para subrayar que cuando el poder se concentra en manos de unos pocos, tiende a volverse opaco y a escapar al control público, aumentando el riesgo de formas de desarrollo distorsionadas que dan lugar a nuevas dependencias, exclusiones, manipulaciones y desigualdades. Por ello, afirmó, es fundamental construir formas de cooperación con respeto al bien común.
1: Del 31 de mayo al 5 de junio, 40 adolescentes de países afectados por las guerras y conflictos se reúnen en una iniciativa, Proyecto Oxygen, cuyo objetivo final es apoyar sus proyectos de paz a largo plazo tras su regreso a casa. El detalle con el padre Joan Pacheco.
5: Jóvenes de Ucrania, Nigeria, Colombia, Brasil, Estados Unidos, Oriente Medio, África y Asia participan estos días en talleres de construcción de la paz, encuentros formativos y actividades diseñadas para ayudarles a transformar sus experiencias de sufrimiento en proyectos concretos para sus comunidades. Muchos de ellos han vivido de cerca las consecuencias de la guerra, pero comparten una misma convicción: que los jóvenes pueden ser protagonistas de la reconciliación y del cambio. Durante 6 días trabajan junto a expertos, educadores, artistas y líderes sociales para aprender herramientas de mediación, liderazgo y diálogo. Los organizadores destacan que no se trata solo de reflexionar sobre la paz, sino de aprender a practicarla cada día y llevarla después a sus países de origen. La iniciativa cuenta además con la colaboración de escuelas ocurrentes y culminará esta semana con la participación de los jóvenes en una audiencia con el Papa León XIV. Un encuentro que quiere demostrar que incluso en medio de las heridas del mundo, la esperanza también puede tener rostro joven. Tras las huellas del pontífice, la semana del Papa León XIV.
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1: El Papa León XIV recibió en audiencia ayer a los miembros de las obras misionales pontificias que participaron en la Asamblea Plenaria Anual en Roma. En este año de numerosos aniversarios de las obras misionales, León XIV elogió su labor en todos los ámbitos y los animó a continuar su misión con renovada alegría y celo apostólico. El detalle con Renato Martínez.
6: En su discurso, el Papa León XIV elogió el trabajo que realizan las obras misionales pontificias, especialmente la infancia misionera, que trabaja con niños, las primeras víctimas de los conflictos en el mundo. Luego el pontífice repasó las diversas obras, la celebración de los aniversarios y las felices coincidencias que marcan este año 2026.
7: Thanks to the funds raised on World Mission Sunday, the Pontifical Society of the Propagation of the Faith.
6: Entre ellas señaló que la Jornada Mundial de las Misiones se celebra desde hace 100 años el penúltimo domingo de octubre, un día dedicado a la oración, a la reflexión y a contribuir a la misión evangelizadora de la Iglesia, especialmente en las regiones donde la proclamación del Evangelio apenas comienza y donde la Iglesia aún es joven. Además, el Papa expresó su gratitud a todos los que participaron en la promoción de esta Jornada Mundial de las Misiones y a las iniciativas de recaudación de fondos realizadas para esta ocasión.
7: To help them establish necessary ecclesiastical infrastructures and support diverse missionary initiatives.
6: Estos fondos, dijo el Papa, apoyan diversas iniciativas misioneras y proyectos de infraestructura en los más de 1.130 distritos eclesiásticos bajo la jurisdicción del Dicasterio para la Evangelización. Esta recaudación de fondos también apoya a 5 colegios de formación en Roma para sacerdotes y personas consagradas que vienen a estudiar antes de regresar enriquecidos a sus iglesias locales. León XIV también elogió a la Pontificia Sociedad Misionera de San Pedro Apóstol, sin la cual el clero y los religiosos autóctonos en los territorios de primera evangelización no tendrían los recursos necesarios para su formación humana, espiritual y pastoral.
7: This year also marks the 110th anniversary of the founding of the Pontifical Missionary Union by Blessed Paolo Manna.
6: Otra conmemoración que se celebra este año es el 110 aniversario de la Unión Misionera Pontificia, fundada por el Beato Paolo Manna, cuya misión, como explicó León XIV, es despertar en todos los bautizados una espiritualidad misionera cada vez más ferviente y un compromiso más profundo con la misión universal de evangelización de la Iglesia en esta nueva era misionera. Además, el Papa animó a participar en esta misión descrita por San Pablo VI como el alma de las demás obras misioneras pontificias.
7: It's also providential that this year, on September 24th, in St. Louis, Missouri, a renowned national director of the Pontifical Mission Societies in the United States of America, the Venerable Fulton J. Sheen.
6: En este sentido, el Santo Padre también honró la memoria del venerable Fulton Sheen, director nacional de las obras misioneras pontificias en los Estados Unidos de América, quien será beatificado el próximo 24 de septiembre, tomándolo como ejemplo para todos los directores nacionales y diocesanos de las obras misionales pontificias. Fue una luz de fe, esperanza y amor cuyas emisiones de radio y televisión conmovieron a millones de personas con la esperanza del Evangelio y cuyos esfuerzos brindaron una considerable ayuda espiritual y material a las iglesias en las regiones de primera evangelización. Por lo tanto, los animo a tener presente esta enseñanza, a vivir una auténtica espiritualidad de unidad misionera y comunión centrada en Cristo, señaló el pontífice, y a promoverla a través de sus actividades entre los fieles.
7: To appreciate the urgency of embracing an ongoing missionary conversion.
6: Los invito a todos a tomar conciencia de la urgente necesidad de abrazar una conversión misionera permanente y a buscar juntos los medios para hacer una iglesia misionera para la sanación de nuestro mundo, tan marcado por tensiones, conflictos y guerras.
1: León XIV se reunió ayer en el aula Pablo VI con más de 3.000 miembros de la Asociación Italiana de Guías Scouts y de toda Europa, que cumple 50 años. El reporte con Mireia Bonilla.
2: Un encuentro celebrado en el aula Pablo VI del Vaticano en el que el pontífice ha querido centrarse en el sentido más profundo del escultismo, el servicio, la educación y la construcción de la paz. León XIV ha recordado que servir en el corazón del método Scout significa poner el propio tiempo y las propias capacidades al servicio de los demás sin esperar nada a cambio. Además, ha subrayado que esta actitud vivida en la fe libera del egoísmo y ayuda a salir de uno mismo para abrirse a los demás y a la comunidad. Ante los miles de jóvenes presentes en la audiencia de esta mañana, el Papa ha animado a difundir lo que ha llamado el lenguaje de la caridad, de la acogida y de la paz. Ha pedido que el Espíritu Santo multiplique en ellos sus dones para ser constructores de encuentro en un mundo marcado por divisiones. El pontífice ha situado este aniversario como una oportunidad especial, pidiendo que sea vivido como un nuevo Pentecostés, es decir, un momento de renovación interior y de impulso misionero para toda la asociación. Además, ha puesto en valor el estilo educativo del escultismo que acompaña a niños y jóvenes en su crecimiento humano y espiritual, ayudándoles a descubrir la fe de la vida cotidiana en la naturaleza y en la relación con los demás. En este sentido, ha destacado la importancia de la vida al aire libre y en contacto con la creación como un modo de reconocer la huella de Dios en el mundo. También ha insistido en el papel del Evangelio como guía de vida, recordando una invitación de su predecesor, el Papa Francisco, a llevar siempre el Evangelio como mapa de la vida y a abrirlo cada día como fuente de orientación y de fuerza. El Papa además ha animado a los educadores a seguir animando a los jóvenes scouts hacia el encuentro con Cristo, subrayando que su coherencia de vida es un ejemplo decisivo para las nuevas generaciones. Finalmente, ha valorado la aportación del escultismo a la sociedad y a la Iglesia y ha destacado su compromiso con la formación de buenos cristianos y buenos ciudadanos y su dimensión europea, que busca construir una Europa basada en los valores del humanismo cristiano y no solo en intereses económicos. Un encuentro en el que el Papa ha querido insistir en un mensaje central: el servicio, vivido desde la fe, no solo transforma a quien lo realiza, sino que contribuye a construir una sociedad más solidaria, más abierta y más humana.
1: Termina así nuestro informativo en lengua española. Gracias una vez más por haber estado con nosotros. Laudetur Jesus Christus.
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8: Y a esta hora de la tarde en Radio María compartimos el espacio Hablemos de Radio María. Ya nos acompaña Richard Valencia, responsable del área de promoción.

¿Cómo están, queridos amigos? Muy buenas tardes y bienvenidos. Ya estamos en la hora del almuerzo casi. Seguramente por ahí ya te estás calentando tu tacu-tacu, ¿no? ¿Qué habrás cocinado hoy día? Con cariño, ¿no? Ahí con cariño para toda la...

para darte las noticias, las novedades de la radio. Y bueno, en principio, aprovechar también en este espacio para seguir agradeciendo, ¿no?, a todos nuestros hermanos que contribuyeron durante este mes de maratón a que podamos llegar a la meta, ¿no? Aún todavía nos falta un poquito para llegar, pero igual estamos muy agradecidos y contentos porque esta fue una jornada bastante fuerte, bastante ardua para todos, no solamente para quienes organizaron, sino para cada uno de los voluntarios también, y seguramente para también ustedes, ¿no?, oyentes, porque nos seguían día a día, ¿no?, preguntando, consultando cómo íbamos, si realmente habíamos llegado, ¿no?, y todo el esfuerzo que también ustedes han hecho, han vivido la tensión con nosotros de todo este trabajo. Así que nada, agradecidos, bendecidos. Justo hoy en la capilla también volví a decir en oración eso, ¿no?, que realmente el Señor a ustedes, a todos los que nos han ayudado, nos han aportado, realmente los bendiga muchísimo, les duplique, ¿no?, les triplique, el 100 por 1, como dice, ¿no?, para que nunca les falte, para que siempre tengan con qué pagar sus deudas, con qué sacar adelante a su familia. Que el Señor bendiga cada una de sus donaciones, cada una de esas esperanzas, porque en realidad lo que donaban, más que el dinero en sí, era esperanza para mucha gente, para muchas familias. Así que nada, igual si tú quieres seguir contribuyendo, colaborando a la maratón, ya sabes que nos puedes enviar tu donación al 922-629-175. Si no te sumaste este mes de mayo, súmate ahora, porque todavía estamos a tiempo de sumarnos a esta gran misión de amor.

Bien, nosotros continuamos aquí con las novedades de no solamente de la maratón, agradeciendo porque tu donación realmente cambia vidas y cambia la vida de mucha gente que ha venido aquí a visitarnos a la radio durante estos días de maratón, sino también agradecer a cada uno de los voluntarios, a cada una de las comunidades que se sumó, a cada una de las parroquias del Callao, de Lima, de provincias, a cada sacerdote que nos apoyó también en los distintos puntos en los que estuvieron los voluntarios haciendo actividades, la recolección con las alcancías, haciendo las intenciones de las Rosas de María, también orando el Santo Rosario en cada una de las capillas, en cada uno de los templos, ¿no? De las parroquias también. Entonces, nada, estamos súper agradecidos, muy contentos de seguir avanzando con esta meta, porque todavía para nosotros continúa esta carrera, pero con mucho cariño, con mucho amor, para ir adelante. Así que, ya sabes, 922-629-175 es la línea que te conecta con el corazón de los demás hermanos para que puedas tú seguir colaborando. Y también, ¿no?, agradecer mucho a todos los hermanos sacerdotes que contribuyen con nosotros a la celebración de la Santa Misa, todos los días aquí a las 7 de la mañana, en la transmisión, ¿no?, en la transmisión en directo de las misas, para poder llevar este camino de evangelización. Y aunado a eso, este jueves, recuerden que este jueves tenemos, como todos los jueves, nuestro jueves eucarístico aquí en la capilla de Radio María, en Avenida General Garzón, 2031, Jesús María. Acuérdate, Avenida General Garzón, 2031, Jesús María. Así que puedes venir desde las 3 de la tarde, que empieza la hora santa. Luego a las 4 de la tarde tenemos la Santa Misa. Y a las 5 de la tarde tenemos nuestro taller de oración y formación. Así que va a ser un momento bonito. Vienen las voluntarias de Lima, vienen también otras familias que se unen, ¿no? Acércate, súmate, ¿no?

Nosotros también ciertas fechas ofrecemos, ¿no? La unción de los enfermos, también para que tú puedas orar con tus intenciones por los enfermos, por tu familia, por la salud, por tus difuntos también, ¿no? Nosotros estamos aquí abiertos para poder recibirte en la capilla de Radio María, en esta casa que es tu casa.

También, ¿no? También recuerden de que nosotros, ¿no? Nosotros estamos a la espera, ¿no? A la espera de los últimos resultados de la maratón. Pero durante este tiempo, nosotros también queremos agradecer, no solamente por la maratón, sino a cada uno de los hermanos que han cumplido años. Si bien es cierto, este mes de mayo ha sido de bastante trabajo, de bastante actividad aquí en la radio y en cada una de las acciones que se han ido realizando a nivel nacional con nuestros voluntarios, con todas las familias que se han sumado, ¿no? Hoy, de manera especial, vamos a celebrar el cumpleaños del hermano John Abel Nicho Manrique desde Huacho, que es voluntario de Huacho. Así que un fuerte abrazo con mucho cariño para John Nicho, que hoy cumple años, con mucho cariño también de parte de toda la familia de Radio María, de parte de todos nosotros que realmente agradecemos esta labor, y qué menos que podemos hacer que saludarlo, ¿no? Porque realmente, y saludarlos a todos ustedes, los que cumplen años en este mes de junio. Recién estamos ahoritita como nuevecitos, ¿no? Como nuevecitos en este mes, así que yo estoy seguro que va a ser un mes de bendiciones. También celebramos este mes el Día del Padre, ¿no? Así que ya se acerca, prontito se acerca el Día del Padre, así que vamos a tener muchas novedades para ti, muchas novedades para tu familia también, para que puedas seguir compartiendo con nosotros esta fiesta de la solidaridad.

Y nada, igual nosotros estamos muy contentos, ¿no?, de poderte realmente invitar a cada uno de los programas que ofrece la radio. Y el día de ayer hemos nuevamente iniciado, ¿no?, el programa Una Manera de Vivir. Así que Una Manera de Vivir está a partir de las 8 de la noche todos los días lunes. Y el día de ayer fue un tema muy bonito que lo puedes también encontrar a través del Facebook, ¿no? Ya está grabado, así que para que lo puedas seguir, ayer tratamos el tema de la compasión. Y este jueves también a las 4 de la tarde, de repente tú evidentemente no puedes asistir aquí a la capilla de la radio, pero a las 4 de la tarde nosotros tenemos el programa El Milagro del Voluntariado, ¿no? Ahí también nosotros ofrecemos distintas novedades del voluntariado a nivel nacional, de voluntariado aquí de Lima, ¿no? Y también tocamos temas que tienen que ver con el voluntariado, que son temas formativos, ¿no? Porque la idea es que no solamente escuchemos, no solamente nos divirtamos, compartir, ¿no?, sino que también nos formemos, ¿no? La idea es la formación integral, que es la que ofrece Radio María a través de los distintos programas, a través de cada una de las transmisiones que realiza, no solamente a través de la radio propiamente, sino también por el Facebook, en las transmisiones que ustedes pueden seguir. Así que este jueves, a las 4 de la tarde, los esperamos en El Milagro del Voluntariado para que ahí también vayan conociendo un poquito las novedades que ya se vienen. Así que tú, amigo voluntario, hermano voluntario de Radio María, únete al programa los jueves a las 4 de la tarde y también síguenos, ¿no?, a través del Facebook y de todas las distintas plataformas que nosotros tenemos, como Instagram, como YouTube, ¿no?, y la página web que nosotros tenemos para que puedan seguir todas las novedades, no solamente de las transmisiones ya realizadas, sino de cada una de las actividades que hemos ido realizando durante este mes de mayo, que fue nuestro aniversario, que también celebramos el aniversario aquí en la Casa de María, y todo lo que nosotros hemos ido avanzando por el bien de todos ustedes, por el bien de toda la familia de Radio María, por el de nosotros también, porque nos hemos sentido contentos de tener ese contacto directo, de acercarnos en este tiempo a todos ustedes. Y salir un poco, ¿no? Salir un poco de nosotros para ofrecernos con mucho amor.

0: Y hoy también tenemos a una invitada de aquí de la radio, ¿no? Y es colaboradora nuestra también, pero tiene novedades que estaban pendientes por ahí, pero ella nos va a dar estas noticias en este momento, para que nos diga cómo también hemos ido creciendo en toda esta actividad de esta misión de amor durante este mes mariano. Así que adelante, Ani Villavicencio, buenas tardes.
1: Hola, ¿cómo están, queridos hermanos de Radio María? Muchas gracias a Ruth, que está de operadora, y a nuestro compañero Richard Valencia, como siempre. Ya saben, no dejen de escucharlo en su programa porque él espera siempre sus llamadas. Y bien, voy a decirles algo que me llegó también en medio de esta maratón y que no quiero dejar de cumplir, en agradecer el voluntariado de Trujillo, a Carmen Capuñay Chafloque, Judith Agreda Rebaza, Lucila Campo Flores, Silvia Sánchez, la coordinadora, Arturo Guevara, Mila Fernández, Laís Abanto, Emelda Santillán, Beatriz Guiles de Castillo, Robertina Alba Escobedo, Rosita Zúñiga, Yolanta Nole, María Mantilla, Orfelinda Sánchez, Maricruz Delgado, Johnny Smith, que llegó hasta Lima para llevarse las alcancías antes que todos, él los tuvo ya en Trujillo, Dora Milagros Vela, María Esther Sandoval, Claudia Alejandra, y luego continúa la listita, Teresa Vargas Carrión, el padre Jimmer Espino Rodríguez, muchas gracias padre, Lucía del Carmen Aguilera Calle, Margarita Aguilar Calle, Esther Bocanegra Castañeda, Olga Rojas de Moncada, Orfelinda Ordóñez, Emma Campo Flores, Ida Barriga Andrade, María Estelvina Fernández y Irma Luján Velázquez, Elmer Elena Aguilar, José Agapito Esquivel, todos ellos colaboraron, son voluntarios de la radio y al mismo tiempo benefactores. Un fuerte abrazo, nos envían un importe de 550 soles para la maratón. ¡Aplausos para ellos!
0: Muy bien, aplausos para todos nuestros hermanos que nos siguen colaborando, que siguen contribuyendo y que realmente se sigan animando a contribuir, a ir con nosotros en esta meta, porque esta meta todavía nos falta un poquito para poder llegar, pero estamos igual muy agradecidos por ese entusiasmo, por esas ganas, a todos nuestros hermanos voluntarios y voluntarias que ha mencionado Ani también aquí en este momento, porque efectivamente a veces nos quedamos cortos, y agradecemos también a Paita, Talara, a Chiclayo, ¿no? A todos nuestros amigos, hermanos voluntarios a nivel nacional, Arequipa también, ¿no? Que de manera muy particular se les ha ido agradeciendo, pero nada, igual no hay nada como un saludo desde aquí, desde cabina, desde el aire, porque sabemos que tenemos que seguir mejorando, tenemos que seguir contribuyendo en este camino de preparación, de formación, y lo vamos a hacer, porque efectivamente ese es nuestro espíritu es siempre mejorar, siempre ir adelante y siempre contribuir con ustedes. Todo lo que sea para mejoría de la radio, la mejoría de las familias, ¿no? De todos los hermanos que nos acompañan, ¿no? Porque es una labor realmente gratuita, donada, ¿no? Porque de repente no donan el dinero, pero donan su persona, que es mucho más, ¿no? Que es mucho más, y esas manos que acompañan los corazones de otras personas también es invalorable para nosotros. Así que poco a poco vamos a ir mejorando, vamos a ir realmente viendo qué podemos hacer. Así que nada, un fuerte abrazo para todos. Ya saben que los esperamos este jueves a las 3 de la tarde aquí en la capilla de Radio María, en Avenida General Garzón 2031, Jesús María, para poder celebrar la Hora Santa, la Santa Misa, el taller de oración a las 5 de la tarde, y a las 4 de la tarde, ya saben, está el milagro del voluntariado. Conmigo será hasta el día de mañana. Ani, no sé si tienes tú alguna novedad que puedas incluir, algo, si en todo caso no, nos encontramos mañana.
1: Sí.
0: Sí, Ani, dime.
1: Sí, yo no había terminado de hablar todavía, mi querido Richard, era simplemente decirles que había otro ingreso adicional también en Trujillo de 230 soles.
0: Excelente.
1: De algunos benefactores adicionales a la lista de voluntarios, y todavía están por abrirse muchas alcancías en nuestras respectivas repetidoras, un fuerte abrazo a todos y un cariño muy, pero muy especial para nuestros colaboradores Paita, que han seguido constantemente con su chincana, con su tómbola, y yendo de casa en casa y también en la parroquia, gracias al padre Pedro Regalado Chuli y a nuestra buena amiga Tania. Un fuerte abrazo para todos, hasta pronto, gracias Richard.
0: Gracias Ani, gracias a todos ustedes que han estado con nosotros. Ahora sí, a disfrutar de un almuerzo riquísimo que seguramente en este momento tienen. Ya viene con ustedes Juan José Villar, que también los va a animar, que también los va a acompañar para que sigan comiendo rico, para que sigan disfrutando, para que se sigan alegrando, porque así tiene que ser la vida: feliz, contenta, alegre, agradecido. Podemos tener dificultades, pero hay que siempre poner ese ánimo y agradecer al Señor por todo lo que nos da. El Señor los bendiga muchísimo, que este mes haya iniciado lleno de bendiciones, y si de repente hay alguna dificultad, decirle sí al Señor a eso también, decirle a la alegría y reconocer lo bueno que nosotros tenemos en nuestra persona para darlo a los demás. Así que nada, un fuerte abrazo para todos, ya saben que los queremos mucho. Chao, chao.

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Hola, hola, ¿qué tal? ¿Cómo está? Muy buenas tardes. Bienvenido, bienvenida a nuestra revista informativa Iglesia Viva. Mi nombre es Juan José Villar y para mí es un gusto acompañarlo a esta hora de la tarde junto a Ruth Paniora en cabina de control. Vamos a acompañarlo en lo que resta de esta hora. También para conocer más detalle de nuestra iglesia. Gracias por acompañarnos. Iniciamos una nueva emisión.

Vamos a iniciar nuestra revista informativa, empezando por lo más importante, ¿no? El tiempo del agradecimiento. ¿Cómo no hacerlo? Agradecer a nuestro Señor por todas las bendiciones que Él nos brinda en todos los ámbitos de la vida, en el amor, en el trabajo, en el emprendimiento, en los estudios, en las tareas del hogar, en la salud, que es fundamental. Gracias, Señor, por darnos de tu bendición. Gracias por acompañarnos y por día a día también, pues, brindarnos esta oportunidad que se llama vida, esta chance, como se conoce, con la cual nosotros podemos hacer mejor las cosas para, en primer lugar, para nosotros mismos, para nuestros familiares, para aquella persona que hoy nos necesita, ¿sí? También vamos a agradecer a nuestra Virgencita María. Ella siempre nos escucha, intercede por nuestras intenciones, nos cubre bajo su manto celestial y nos regala esta su radio para seguir llevando la voz de Jesús.

0: Vamos a iniciar nuestra revista informativa hoy con un tema importante también que guarda mucha relación con el contexto actual que va a vivir nuestro mundo. En realidad es una actividad que congrega a varias naciones, pero para ello vamos a ingresar a la red social del Papa León 14, arroba pontifex-es. Usted también puede ingresar y leer día a día los pensamientos o mensajes que el Santo Padre coloca a través de su mensaje. Hace 4 horas, o sea, hace poquísimo nada más, el Santo Padre ha puesto lo siguiente. Oremos juntos, dice el Papa León. Oremos juntos para que el deporte sea un instrumento de paz, encuentro y diálogo entre culturas y naciones, y para que promueva valores como el respeto, la solidaridad y la superación personal. Esto lo ha colocado el Papa León hace 4 horas. Usted me dirá, Juan José, pero ¿a qué se refiere el Papa? Bueno, este mes lo pone a consideración del deporte. Este mes de junio es un mes donde se va a llevar a cabo una actividad importante que es el Mundial de Fútbol. Básicamente usted ya lo ha podido escuchar en la televisión, en la radio, en diferentes medios. Ve a los chicos que están coleccionando sus figuritas quizás por aquí, por allá, en el colegio. Bueno, este año se va a llevar a cabo el Mundial que congrega México, Estados Unidos y Canadá. Serán las sedes para este encuentro, que es un mundial que se realiza cada 4 años y la FIFA así lo ha estipulado. Bueno, saliendo un poco del lado deportivo, ¿no? Es una actividad de carácter mundial, por ende es necesario también conocer cada punto, porque todo está interconectado, pues, Ruth. A quien me diga, Juan José, ¿pero qué tiene que ver el deporte con la radio? Bueno, tiene que ver mucho en realidad, y esto de esta interconexión lo explica el Papa León muy bien en su mensaje. Él dice que a pocos días de grandes competiciones deportivas, como es la Copa Mundial de Fútbol, el Santo Padre ha dedicado su intención de oración de este mes, de este sexto mes del año, a los valores del deporte. ¿Qué nos enseña el deporte? Por ejemplo, dice el Papa León, nos enseña a construir comunión, fraternidad en la historia y además propone que el deporte sea como una escuela de fraternidad, instrumento de paz y espacios de encuentro. Yo quiero preguntarle a nuestra compañera operadora Ruth Paniora, que está en cabina, ¿qué es lo que nosotros aprendemos del deporte, más allá del fútbol, Ruth? ¿Qué es lo que usualmente podemos entender del deporte? ¿Qué nos puede enseñar? ¿Qué nos puede quizás brindar el deporte? A ver, coméntanos así al aire, al aire nada más.
1: Buenas tardes, Juan José. Buenas tardes también a todos nuestros oyentes. Creo que también el deporte también es salud, porque al ejercitarnos, al mover nuestras piernas, nuestros brazos, creo que ya estamos fortaleciendo nuestros músculos, estamos fortaleciendo también nuestros huesitos, y creo que también de la par también está la alimentación. Las dos cosas juntas hace que estemos mejor, más vitales, también tener más energía también, ¿no? Claro. En nuestro andar diariamente. Entonces yo creo que haciendo un poquito de deporte, aunque sea caminata,
0: porque este regalo que nos ha dado nuestro Señor.
1: Claro que sí, cuidando nuestro cuerpo y haciendo que ejercicios, así caminata, porque hay personas que tienen enfermedades crónicas, ¿no? Que no pueden hacer los ejercicios muy fuertes, pero una caminata un tanto, ligera, puedes hacer que también tus músculos y tu cuerpo se pueda fortalecer también.
0: Claro, fuertes palmas para Ruth Paniora, que nos ha dado también este otro lado de la actividad deportiva. Bueno, también, Ruth, el deporte nos enseña, por ejemplo, a trabajar en equipo.
1: También.
0: Nos enseña, por ejemplo, a no rendirnos, a perseverar, a prepararnos.
1: Crear amistades, como dice el...
0: Claro. Mira, y te cuento, Ruth, que en este mensaje del Papa, él ha elevado su súplica al Señor de la vida, dando gracias por el don del deporte, por quienes glorifican a Dios, dice el Papa, por quienes glorifican a Dios con el ejercicio de sus cuerpos, lo que tú mencionabas hace un instante, por las amistades que nacen en la cancha. Ahí
1: está, también.
0: Y la alegría de jugar en equipo, todos juntos como hermanos, pues soberanos de la libertad, como el canto de las Américas.
1: Claro.
0: ¿Quieres escuchar lo que dijo el Papa León?
1: Sí.
0: ¿Quieres escuchar? Bueno, hermanos, vamos a escuchar cuál fue la intención de oración para este mes de junio, dado por el Santo Padre, el Papa León XIV.
2: Padre, y del Hijo, y del Espíritu Santo. Amén. Señor de la vida, te damos gracias por el don del deporte, por quienes glorifican a Dios con el ejercicio de sus cuerpos, por las amistades que nacen en la cancha y la alegría de jugar en equipo. Tú nos enseñas que en la vida, como en el juego, nadie se salva solo. Necesitamos del otro para crecer, para aprender a respetar, superar límites y celebrar juntos los logros alcanzados.

Te pedimos que el deporte sea siempre escuela de fraternidad y no de rivalidad vacía, espacio de encuentro y no de exclusión, camino de paz y no de violencia.

Haz que quienes practican, entrenan o animan, descubran en el deporte un lenguaje universal que acerca culturas, une pueblos y siembra respeto, solidaridad y superación personal. Señor Jesús, que cada deporte sea parábola de una vida vivida contigo, colaborando con esfuerzo y alegría, viviendo con humildad en la derrota y gratitud en la victoria que nos ofreces en tu resurrección.

nunca falte a nosotros tu Espíritu, que nos hace un solo equipo unido contigo para construir comunión y fraternidad en la historia. Amén.

¿Qué le pareció el mensaje del Papa León? Y es que en poco más, ¿cuánto ya? En un poco más de un año del pontificado, ha cumplido hace poco ya un año el Papa León en su pontificado. Le voy a comentar, amigo oyente, que esta no es la primera vez que el Papa León ha puesto la mirada en los valores del deporte. ¿Eh? Hace un año, más o menos, el 15 de junio del 2025, en el jubileo del deporte que se celebró en Roma, el Papa habló sobre el deporte como una herramienta de paz también y dijo lo siguiente, lo tengo aquí marcado. El deporte es un camino para construir la paz porque es una escuela de respeto y lealtad que hace crecer la cultura del encuentro y la fraternidad. También el Papa señaló además que en una sociedad marcada por la soledad, en la que el individualismo exagerado ha desplazado el centro de la gravedad de nosotros mismos al yo, terminando por ignorar al otro, el deporte, especialmente cuando se practica en equipo, enseña el valor de la colaboración, de caminar juntos, convirtiéndose así en un importante instrumento de recomposición y encuentro entre los pueblos. Lo dijo el Papa León XIV hace un año, lo vuelve a decir este 2026. Así que para quien dice, no, Juan José, pero el deporte no tiene nada que ver, el mundial no tiene nada que ver. No, bueno, el Papa ya lo ha mencionado. Ah, y esos son los valores que nosotros, dentro de todo lo que podemos apreciar en este mes de fútbol, este mes de junio, pues es lo que nosotros podemos rescatar de las palabras del Santo Padre y alentar también para que a través del deporte tengamos paz, tengamos una escuela de respeto y sobre todo trabajo en equipo, además de lealtad. 1:23, Ruth, vamos a una pausa musical, luego vamos a conocer informaciones eclesiales desde Cajamarca con Milagros Cerdán y tenemos una actividad importante, un retiro que se va a llevar a cabo en Piura. Todo esto al volver de la pausa.

Bien, con esta música desde Cajamarca, atención, vamos a enlazarnos con nuestra compañera Milagro Cerdán. Ella nos trae información importante al propósito. Un saludo para Milagros, que en estos tiempos de maratón, ella nos hizo unos saludos muy, muy, muy bonitos con los pequeños que pues están a cargo de ella y es docente también en una institución educativa, ¿sí? Ahora sí, 1:27 p.m, adelante Milagros.

Buenas tardes, queridos amigos de Radio María. Reciban todos el cordial saludo de la diócesis de Cajamarca. Hoy, martes, queremos compartirles las principales notas de nuestra diócesis para la revista informativa Iglesia Viva. En primer orden, les queremos contar que la diócesis de Cajamarca, bajo el lema Iglesia Cajamarquina, Fraterna, Solidaria, Participativa y Evangelizadora, la semana pasada dio inicio al programa de Corpus Christi 2026. Se ha desarrollado ya una semana eucarística desde el 28 de mayo e irá hasta el miércoles 3 de junio. En estos días, en diferentes parroquias, se han tomado temas en torno a la Eucaristía. El día de ayer, lunes, se dio inicio al triduo por el Corpus Christi. Esto fue en la parroquia Espíritu Santo. Hoy, martes 2, se desarrolla el segundo día de triduo en la parroquia Divina Misericordia y Santa Rosa. El día miércoles 3, tenemos el tercer día de triduo y este será en la colina de Santa Apolonia. Recuerden que terminada la misa de este tercer día de triduo, tendremos la procesión del Corpus Christi con destino a la catedral. El día jueves 4, día central, la misa será en el Coliseo Cerrado Capañán. Habrán confesiones desde las 8 de la mañana. La misa está prevista para las 10 de la mañana, presidida por Monseñor Isaac Martínez Chuquisana, obispo de nuestra diócesis. A las 11:30 se dará inicio a la procesión de Corpus Christi con el siguiente recorrido. Iniciamos en el Coliseo Capañán, seguimos por la Avenida Atahualpa, ingresamos a la Plazuela Bolognesi, continuamos por la Avenida Los Héroes, Jirón Amalia Puga, Jirón 2 de Mayo, Jirón del Batán, llegando así a la Iglesia de la Catedral. Están todos cordialmente invitados. En segundo orden, el Convento San Antonio de Padua invita a toda la feligresía a participar de las novenas en honor a San Antonio de Padua. Estas novenas tendrán lugar desde el 3 de junio al 13 de junio, bajo el lema Renovemos nuestra fe y celebremos con amor. Recuerda que cada día de novena tiene el siguiente horario: a las 6 de la tarde el rezo de la novena y la corona seráfica, y a las 7 la Santa Misa. El día 12 tendremos las vísperas y el día 13 de junio la solemnidad de San Antonio de Padua. A las 6:30 de la tarde el rezo de las vísperas y a las 7 la misa de fiesta. Terminada esta, tendremos la procesión de la imagen por el perímetro de la Plaza de Armas. Esto ha sido todo por hoy. Un fuerte abrazo para todos allá en cabina de la radio. Con la bendición de Dios y la compañía de nuestra buena madre, la Virgen María, nos encontramos el próximo martes en un nuevo reporte noticioso. Se despide su amiga Milagros Cerdán Gil. Un abrazo en Cristo y María.

0: Bien, ahí está, entonces, a esta hora de la tarde, 1:32, nuestra compañera Ruth Pañera está en controles. Un abrazo para Ruth por todos los días.
1: Muchas gracias. Gracias, Juan José.
0: En maratón. Bien, Ruth, algo importante que también tenemos que comentarle a todos nuestros oyentes es lo que también ha sido, ¿verdad?, estos días por los cuales hemos compartido o hemos conocido un poco más sobre el Encuentro Nacional de Comunicadores Católicos. Ellos se han reunido en Cusco y han estado también muy atentos a esta participación. Pero algo que es fundamental y también es necesario poder comentarlo a todos nuestros oyentes es que hubo participación de Monseñor Daniel Blanco Méndez. Él es coordinador del Consejo del Centro para la Comunicación del CELAM. Él es obispo de San José, Costa Rica, y también ha tenido a bien vender un mensaje y que queremos compartir con todos nuestros oyentes en Iglesia Viva a esta hora de la tarde. Él ha indicado también la importancia de este evento, de esta congregación de comunicadores católicos también, en relevancia a la 60 Jornada Nacional de la Comunicación. Así que vamos a escuchar lo que dijo Monseñor Daniel Blanco, obispo de San José, esto en Costa Rica, y coordinador del Consejo del Centro para la Comunicación del Consejo Episcopal Latinoamericano y Caribeño, dirigido a los participantes del Encuentro Nacional de Comunicadores Católicos 2026.
2: Queridos hermanos y hermanas comunicadores, periodistas, misioneros digitales y servidores en los distintos ámbitos de la comunicación en la Iglesia del Perú. Les saluda Monseñor Daniel Blanco, obispo auxiliar de San José en Costa Rica y coordinador del Centro Pastoral de Comunicación del CELAM. Los saludo con mucha alegría y gratitud en este encuentro de comunicadores católicos allá en el Cusco, donde me hubiera gustado muchísimo estar y participar, pero no me fue posible. Reconozco la valiosa misión que realizan al servicio del Evangelio y de la Iglesia. El Santo Padre, el Papa León XIV, nos recuerda en su último mensaje a los comunicadores que estamos llamados a custodiar las voces y los rostros humanos, porque en cada persona resplandece una dignidad sagrada que ninguna tecnología puede reemplazar. Por eso la tarea del comunicador no consiste solo en transmitir información, sino en comunicar vida, verdad, cercanía y esperanza. En un tiempo marcado por el avance de la inteligencia artificial y de los entornos digitales, se nos pide discernimiento, responsabilidad y sabiduría. La tecnología puede ser una gran ayuda, una gran herramienta, dice el Papa, pero nunca debe apagar el pensamiento propio, la sensibilidad del corazón, ni la autenticidad del encuentro con el hermano. Esto lo ha reiterado en su encíclica Magnificas Humanitas. Comunicar cristianamente es poner siempre a la persona en el centro. Que su servicio en radios, medios digitales, parroquias, diócesis y espacios formativos ayude a construir una comunicación que una, que sane heridas, que rechace la agresión y que abra caminos de diálogo. Eso que el Papa llama una comunicación desarmada y desarmante. América Latina y Perú no sea la excepción, necesita comunicadores capaces de anunciar con claridad la verdad del Evangelio, de escuchar con respeto y de sembrar paz en medio del ruido, la polarización y la confusión. Los animo a seguir siendo testigos de una comunicación plenamente humana y profundamente cristiana, que cuide la dignidad de cada rostro, honre la verdad de cada voz y haga visible la ternura de Dios en nuestra sociedad. Que María Santísima y la multitud de santos peruanos los acompañen y protejan en esta hermosa misión.

Bien, 1:37 PM. Vamos a esta hora a perdurar ya el espacio de entrevista porque vamos a hablar de un retiro espiritual en Piura. Atención, vamos ya a esta hora de la tarde a perdurar el espacio de entrevistas.

0: Bien, a esta hora vamos a aperturar el espacio de entrevista y vamos a hablar de una actividad interesante, una actividad que siempre nos llama a poder participar, especialmente en el norte del país, especialmente cuando se habla de un retiro espiritual. Atención, nos dice el Señor: vengan a mí todos los que están cansados y agobiados, y yo los aliviaré. Mateo 11:28. Y es que en medio del ritmo acelerado de la vida cotidiana, Dios siempre nos llama a detenernos y a volver a lo esencial. Hoy vamos a conocer más sobre el retiro espiritual católico organizado por Lazos de Amor Mariano en Piura. Y para ello nos acompaña Lucero Vega, y es encargada de formación de este retiro. ¿Cómo está, Lucero? Muy buenas tardes, bienvenida.
1: Muy buenas tardes a toda la audiencia de Iglesia Viva. Es un placer estar aquí. Y nosotros como comunidad venimos a difundir este retiro espiritual, que es ese encuentro con Dios, ¿no? Es ese descanso del alma. Y es muy hermoso porque muchas veces nosotros buscamos tal vez un fin de semana para relajarnos, para despejarnos, pero en realidad nuestra alma necesita del Señor.
0: Eso es importante. Lucero, a veces vivimos muy ocupados, pues, ¿no? A veces estamos tan ocupados que dejamos que el silencio, o dejamos en silencio aquello que más necesita cuidado, ¿no? Que es el corazón. A veces las preocupaciones, las heridas, los cansancios cotidianos nos alejan un poco de esa paz interior. Por eso un retiro espiritual pues tiene ese atributo, ¿no? De poder encontrar las fuerzas para vivir mejor.
1: Es cierto, ¿no? El retiro espiritual es una experiencia maravillosa y hemos tenido muchos testimonios de matrimonios, jóvenes que al encontrarse cara a cara con el amor de Dios y con el amor de la Santísima Virgen María, han dado un giro a sus vidas de 180 grados, ¿no? Vemos matrimonios que se iban a separar, han regresado, jóvenes que han encontrado el sentido a la vida. También, porque para el retiro no hay un plazo de edad, ¿no? Entonces, desde los 14 años hasta, no hay límite, ¿no? Desde los 14 y luego para adelante. Entonces, hemos, pues por gracia de Dios, hemos visto muchos testimonios y muchas experiencias muy bonitas, incluso han ido familias completas, ¿no? También pueden ir en familias todos juntos, y el retiro es un espacio ideal, ¿no? Ideal para sanar heridas, para decirle al Señor lo que tenemos guardado en el corazón, y es.
0: Sí.
1: Y no es.
0: Sí, bien, estamos conversando con nuestra invitada, Lucero Vega, y es encargada de formación de este retiro organizado por Lazos de Amor Mariano en Piura. Y Lucero nos ha también comentado un poco del rango de edad, ¿verdad, Lucero? Para este próximo retiro que se va a llevar a cabo ya muy pronto, ¿en qué rango de edad pueden participar?
1: Desde los 14 años para adelante. No hay límite de edad, de los 14 para adelante.
0: Y en base a tu experiencia, ¿cómo les podrías informar a los oyentes en Piura de la importancia de hacer un retiro en medio también de tantas responsabilidades? Ellos podrían decir: Lucero, pero tengo, no me da el tiempo, tengo que organizarme mejor, quisiera participar, pero quizás para una próxima ocasión. ¿Qué les podrías decir a estas personas?
1: Bueno, podría decirle que hay una santa, ¿no? Que es Santa Laura Montoya, que decía al Señor, cuando iba a evangelizar, le decía: Señor, tú tienes sed de almas y yo tengo sed de darte almas. Entonces, cuando nosotros tenemos sed de Dios y Dios tiene sed de nosotros, Dios mueve cielo, mar y tierra para que nosotros dispongamos de ese momento. Y eso me pasó a mí, porque yo estoy en la universidad y cuando yo viví por primera vez el retiro espiritual, yo tenía un trabajo en la universidad y justamente yo había comentado este inconveniente y pues por gracia de Dios se suspendieron esas clases o ese trabajo que tenía y pude ir a retiro espiritual. Entonces, claro, organizarnos con tiempo y pedirle la gracia al Señor, ¿no?
0: Eso es fundamental. Así que por ahí también usted, hermano oyente que nos escucha, puede usted participar también. Si está en Piura, ¿verdad? Lucero, ¿en qué día se va a llevar a cabo este retiro?
1: El retiro espiritual va a ser el 27, 28 y 29 de noviembre
0: Perfecto.
1: en la Casa de Retiro San Jacinto de Piura.
0: Perfecto. Una vez más, por favor, para los oyentes que no han podido tomar nota.
1: El retiro será el 27, 28 y 29 de noviembre en la Casa de Retiro San Jacinto.
0: Perfecto, ahí está. Es con una buena anticipación. ¿Esto para qué? Para que usted, amigo oyente, nos diga, sí, pero Juan José, si usualmente la actividad es para este sábado, yo no tengo cómo organizarme. Bueno, ahora sí, tiene, amigo oyente en Piura, el tiempo necesario para organizarse en casa también, para saber cómo van a ser ese día, esos días. Para apartar en la agenda un tiempo que es para nuestro Señor. Yo, hay algo que siempre menciono, Lucero, a los oyentes, es que a usted le gustaría escuchar, tener presente y escuchar día a día las palabras de nuestro Señor, tenerlo aquí. Sí, todos dicen que sí, pero también en un retiro es abrir el corazón para que llegue esa palabra también a nosotros y poderlo conocer mucho más a Él. Entonces, participemos en este tipo de actividades, en este tipo de retiros que nos van a ayudar muchísimo. Este retiro espiritual católico de Lazos de Amor Mariano Piura, Lucero Vega hoy nos está dando más información también para poder participar. ¿A qué número, Lucero, van a poder ellos escribir? ¿A qué número ellos van a poder pedir más información?
1: Tenemos el número oficial de Lazos de Amor Mariano, que es el 9970939975.
0: Una vez más.
1: 9970939975. A ese
0: Perfecto.
1: número contestamos llamadas, también WhatsApps, y aparte tenemos un número que solo es para llamadas,
0: Perfecto.
1: que es el 9480-09768.
0: Ahí está entonces el número para que usted pueda participar y pueda sumarse también a esta actividad importante. Gracias, Lucero. Te mandamos un fuerte abrazo desde aquí, desde nuestra sede central de Radio María. Y vamos a unirnos en oración para que los hermanos puedan seguir avanzando, seguir conociendo más detalles también de nuestra iglesia, pero que a través de este retiro que ustedes nos van a brindar puedan encontrar esta claridad que el Señor siempre nos brinda. Muchísimas gracias.
1: Muchas gracias.

Bien, estamos de regreso en Iglesia Viva y está. Usted escuchó la entrevista a Lucero Vega, encargada también de este retiro de Lazos de Amor Mariano en Piura. Un abrazo fraterno a todos los hermanos del norte del país. Juan José, yo quiero saber también los contactos. Quiero, por ejemplo, conocer a la agenda que hemos tenido en Iglesia Viva para esta semana. Quien estuvo ayer dijo su número, pero quizás no me acuerdo, Juan José, no apunté bien. Bueno, no se preocupe, el día de ayer, ojo, estaba el padre Pablo Rizal Mequispe, asesor de la Pastoral Juvenil de la Diócesis de Chosica. Bueno, le cuento, usted puede ingresar a www.radiomariaperu.org. Es más, voy a ingresar junto a usted, www.radiomariaperu.org. En la página central aparece ya pues toda la información. Usted lo que tiene que hacer es bajar un poquito nada más, bajar un poquito el cursor. Ruth, también hazlo conmigo, bajas un poquito el cursor y vas a ver ahí en la parte inferior donde dice contenido diario, aparece Noticias de Iglesia Viva. Usted, hermano, también ahí le da clic y va a aperturarse una nueva ventana y dice Entrevistas de Iglesia Viva del 1 al 5 de junio, en esta semana. Y ahí están toda la información de nuestros invitados que han podido participar y el número de contacto con el cual puede usted ponerse en comunicación para, de alguna manera, seguir armando esta agenda.

entrevistados que nos van a seguir apoyando y van a sumarse más a nuestras actividades. Así que ingrese usted a esta página, conozca a los invitados que tenemos para esta semana y también quienes ya pasaron forman parte de la base de datos de Iglesia Viva. Por ejemplo, Ruth, tuvimos a la hermana Benedicta Kaufman, ¿verdad?, de las Hermanas Misioneras Siervas de los Pobres, para una jornada espiritual para señoritas. Bueno, ahí está el contacto y usted puede seguir comunicándose para seguir conociendo más detalle. O, por ejemplo, usted quiere ponerse en comunicación con el Centro Catequético Salesiano, ¿ah?, sobre los cursos o talleres. Ahí también tiene la información. Un poquito más atrás, también del grupo de Avanzada Católica, el taller de consagración al corazón de Jesús. Ahí también usted va a tener el número o los correos electrónicos para poder entrar en comunicación. Así que ya lo sabe, ingrese a esta página www.radiomariaperú.org en el apartado Noticias de Iglesia Viva.

Bien, ya estamos llegando a la parte final, Ruth. No me has puesto mi musiquita de despedida. ¿Qué nos pasó? Nos hemos olvidado un poquito porque hemos estado en modo maratón al 100%. A ver. Ajá. Muy bien, Ruth, muy bien, muy bien. Gracias. Estamos llegando ya a la parte final de nuestra revista informativa. Aproveché que dije maratón, Ruth, para agradecer una vez más a los oyentes que se han sumado con sus donativos. A los oyentes que se han sumado con sus oraciones también. A los oyentes que se han sumado compartiendo nuestras transmisiones en vivo a través del Facebook. A los oyentes que nos han visitado en sede central. A los oyentes que han subido y han dado entrevista en cabina, en vivo y en todo el país. Eso es lo más importante porque casi no todos querían subir. Bueno, han sido pocos, pero son pocos, pero son. Así que gracias a todos quienes han participado y se han sumado a Maratón 2026. De hecho, ha sido una jornada muy bonita, ¿no, Ruth? Hemos conocido muchas personitas que han llamado, como la hermana Regina, y tengo apuntado a todos los nombres de quienes nos han llamado. Vamos a tener un espacio especial en Iglesia Viva, quizás el viernes, para agradecer a cada uno de ellos que han participado junto a nosotros en ese famoso espacio Mañanas Maratón. No va a haber Mañanas Maratón hasta un año, ¿ah? Hasta un año ya no va a haber Mañanas Maratón. ¿Qué? ¿Seguiremos acá, Ruth? Yo creo que sí. Ah, con la bendición de nuestro Señor, claro que sí, acompañando a nuestros oyentes. Nosotros nos vamos ya. Hasta el día de mañana nos vamos a encontrar a partir de la 1 de la tarde. No se despegue de la programación, que hay más contenido para usted. Chau, chau.

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tarde con 56 minutos y a esta hora compartimos el avance de programación para las siguientes horas. En breve compartimos el espacio, el desafío al cambio junto a Eliana Miñano y Silvia Mendoza y con el tema Nuestra actitud frente a la pérdida del trabajo. A las 3 de la tarde nos unimos en oración compartiendo el espacio Tejiendo el Manto de María. Luego estaremos compartiendo también con ustedes el rezo de la coronilla a la Divina Misericordia. A las 4 de la tarde, Educando con Fe junto a Alfredo León de la ONDEC con el tema Educación y Psicología. 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

Y a esta hora, queridos hermanos, le damos la bienvenida a la doctora Elena Miñano y a la doctora Silvia Mendoza, que nos van a compartir el espacio El Desafío al Cambio. El día de hoy nos comparten el tema Nuestra actitud frente a la pérdida del trabajo. Tú estás en sintonía de Radio María, que te acompaña a las 24 horas del día gracias a tu oración y colaboración.

0: Buenas tardes, queridos amigos. Nosotros, Silvia y yo, súper contentas de poder, una vez más, poder llegar a sus hogares. El día de hoy hemos elegido continuar hablando sobre la actitud frente a la pérdida, específicamente del trabajo, ¿no? ¿Cómo estás, Silvia? Qué gusto
1: Buenas
0: saludarte.
1: tardes, hola Elvi, ¿qué tal? Yo
0: Muy
1: feliz
0: bien,
1: también de
0: gracias.
1: estar aquí con este tema tan importante y que creo que hemos vivido todos. Entonces,
0: Exactamente.
1: nada, entregárselo al Señor y que toque muchos corazones y ayude a mucha gente en nuestro programa.
0: Exactamente, ¿no? Y sobre todo, poder analizar la actitud, ¿no? ¿Cómo nosotros nos posicionamos frente a una situación como esta, una circunstancia como esta, la pérdida del trabajo, ¿no? Ya sea de una manera justificada. No que o injustificada, justificada porque de repente una compañía se fue a la quiebra por circunstancias que puede estar pasando el país, como en Estados Unidos, cuando hubo la caída de esto, el cierre de los bancos, la caída inmobiliaria, mucha gente perdió mucho dinero y los tomó por sorpresas a muchos, ¿no? Como
1: Bueno.
0: puede ser, ¿cómo se llama? Justificadamente nuestro mal desempeño por alguna u otra razón. Y injustificadamente, por estas circunstancias que mencioné anteriormente, que son intempestivas, que nadie se las espera, pero ¿cómo nos posicionamos? A ver, ¿cómo nos posicionamos frente a circunstancias como estas?
1: A ver, como toda pérdida, esto nos confronta y nos lleva a una situación límite. Y es una situación límite porque lógicamente afecta a algo significativo en nuestra vida, que es nuestra economía, ¿no? Ya sea para nosotros o ya sea también para la familia. Entonces nos está perturbando ese rol de proveedor que tenemos, ¿no? Entonces, obviamente, nos hace tener estos sentimientos de derrota o de cólera, porque no sabemos primero que puede ser que haya sido un error nuestro y es importante autoanalizarnos y llegar a esa conclusión, efectivamente me equivoqué, y como en todo lo que hemos venido conversando, que eso solamente nos nutra de algo importante, de un reconocimiento, para no volver a cometer el mismo error, para crecer en la vida, ¿no es cierto?
0: Qué importante lo que tú dices, Silvia, ¿no? Porque muchas veces uno, cuando se autoanaliza, cuando pasa esa circunstancia, se siente como un fracasado, ¿no? Se echa la culpa, se genera un pensamiento de culpa y uno tiene que analizar, como tú bien dices, cómo es que surgen las circunstancias, ¿no? Surgen
1: Así
0: por una motivación externa totalmente diferente a mi desempeño personal o
1: es.
0: es dentro de mi desempeño personal. ¿Qué oportunidades tengo de aprender, de mejorar y de pulir esas circunstancias, ¿no? Entonces, yo pienso que más que decir, ah, bueno, ya me pasó, me tengo que resignar, también aceptar la realidad y avanzar, ¿no? Porque eso nos ayuda a no quedarnos estancados en lo que nos pasó. Muchas veces le ponemos demasiada mente, muchas veces ay, que si fue injusto, que si no fue injusto, y perdemos mucho tiempo en eso, en vez de buscar cómo aprender y qué puedo hacer para salir de eso y buscar la alternativa de traer, proveer a la casa, ¿no? Como de
1: Bueno.
0: repente un trabajo temporal.
1: En realidad, darnos cuenta que en ese momento nuestro trabajo es encontrar trabajo, ¿no?
0: Exactamente.
1: Entonces, en eso tendremos que abocar. Sí, hacer un autoanálisis, decir, ok, de repente me equivoqué, de repente fue una reducción de personal o por X motivo, la realidad es que ya no tengo este trabajo y que ya no estoy en esta empresa. Porque hay mucha
0: Claro.
1: gente que sigue cargando eso, que nunca se quiso ir y que de repente sí, pues de repente ganabas mucho. Y a la empresa no le convenía ya seguir teniéndote en la empresa porque estaban haciendo pues un ajuste en todo sentido. Entonces, pues no es porque seas malo, es porque de repente eras demasiado bueno y en ese momento podían con ese dinero tener tres personas. No lo sabemos. Pero el tema es que acá tenemos que comenzar a decir, ok, ahora para adelante. Porque si no, pasa lo que puede haber pasado, pues le pasó a una persona que conozco, que él fue a hacer una consulta porque estaba sin trabajo hacía como 3 o 4 meses y de una empresa muy grande. Y entonces le dijo, pero tú ya estás, yo ya sé que ya no voy a volver y esto y lo otro. Cuando le pide el coach su tarjeta, este muchacho tenía todavía la tarjeta de la empresa. Entonces le dice, pero esta no es tu tarjeta. No, pero es que esta no es tu tarjeta. Quiere decir que todavía no te has desprendido de esto, ¿no? Mientras tus manos sigan llenas del otro trabajo, no vas a poder abrirlas para recibir una nueva oportunidad.
0: Qué hermoso, ¿no? Lo que tú dices.
1: De la cabeza, hasta en tu actitud, estás demostrando que todavía sigues en esa empresa que añoras o que tienes rabia o lo que tienes un resentimiento porque te dejó ir o porque te rechazó, ¿no?
0: Exactamente. Entonces, acá lo que les aconsejamos es aceptar la realidad de la circunstancia que nos toca vivir y no seguir apegados, ¿no? No seguir apegados a lo anterior y buscar lo nuevo para dar oportunidad a las nuevas puertas que se nos pueden abrir con la experiencia que hemos adquirido. No sé si ustedes han leído el libro de Who Moved My Cheese, ¿no? Que traducido al castellano es ¿Quién me movió el queso? Entonces muchas veces estamos como en nuestra zona de confort y cuando vienen circunstancias de este tipo, decimos, no, vienen esos miedos, esos pensamientos que nos bloquean, que no nos permiten ver con claridad las cosas, la incertidumbre de, ¿no? Y yo les aconsejo que lean este libro porque ahí van a poder ver cómo forman parte cuatro elementos importantes. Dos, como unos seres pequeñitos, que es muy parecidos a los seres humanos, con un cerebro un poco complicado como lo nuestro, que creamos pensamientos, tomamos decisiones, que analizamos muchas veces las cosas, las hacemos más complejas, y dos ratoncitos que se llevan más por el instinto, ¿no? De, bueno, no encontraron el queso y van a buscarlo a otro lado. Entonces, muchas veces nosotros como seres humanos, para hacerle la moraleja más corta, nosotros como seres humanos nos complicamos, mientras que los otros hombrecitos volvían al mismo lugar donde ya no existía el queso, ¿no? Volvían al mismo lugar y eso es lo que, al ejemplo que Silvia está poniendo, muchas veces nos aferramos a lo viejo en vez de mover, aceptar que ya la realidad es otra y qué es lo que puedo hacer. O sea, la oportunidad de decir, bueno, me toca reinventarme y autodescubrir qué otras cosas puedo hacer en este tiempo temporal para dar el salto a lo que yo quiero buscar, a ese nuevo queso, digamos, ¿no? De ahora, trabajo.
1: Claro, para eso, Eliana, tenemos que ser conscientes que lo que hacemos en nuestro trabajo no es nuestra identidad. Nosotros no somos lo que hacemos en el trabajo. Nosotros somos mucho más que eso. Entonces, en el momento en que nos damos cuenta, es que justamente podemos alejarnos de ese trabajo mirándonos desde muchas otras opciones que tenemos, desde nuestras capacidades, nuestras habilidades, todo lo que hemos aprendido, nuestra experiencia. Entonces, tenemos mucho para dar, mucho más, somos mucho más que esa, que eso que estábamos trabajando. Nosotros no somos eso y no podemos poner en juego nuestra identidad, porque eso atenta contra nuestra autoestima. Entonces es importante, porque entonces ahí viene, digamos, la depresión. Cuando comienzas a sentirte menos porque te está afectando en tu identidad el hecho de no tener trabajo.
0: Ahora, entonces, es muy importante. Sí, ese punto que has tocado es muy importante. Y dentro de ese potencial del que tú hablas está lo que llamamos la observación. Nosotros cuando formamos parte de un trabajo, nosotros tenemos que ir observando a diario, no dar por seguro que vamos a entrar en ese trabajo y vamos a morir en ese trabajo y me voy a retirar en ese trabajo, que es lo que quisiera todo el mundo, ¿no? Porque muchas veces uno dice, ya quiero trabajar acá porque los beneficios son muy buenos y todo y esto, y es lo que tu mente te programa y lo que tú deseas, pero no siempre lo que tú deseas es la realidad. Entonces, siempre hay que estar con los ojos abiertos, observando cómo se van dando los cambios, porque la vida es constante cambio. Así cómo es. Se va dando la vida dentro de mi centro de trabajo. Están cerrando ciertos departamentos, la competencia está ganando más en el mercado a mi compañía, o de repente, como pasó en la época industrial, ¿no? se hicieron muchas fábricas y la mano de obra se redujo porque las factorías reemplazaban al ser humano. Entonces, ahora, como a nosotros, ¿no? Ahora, en esta época, mi generación nos desestabilizó un poco el trabajo a distancia, porque teníamos que dominar mucho lo que es la parte cibernética en diferentes tipos de aplicaciones y la mayoría no estábamos preparados para eso. Pero entonces, ¿cuál es mi actitud frente a esas circunstancias, a esos cambios? Los estudios en la época del COVID, ¿correcto? El vivir en la casa metidos, todo. Son cambios que a muchos lo afectaron en cuestiones de trabajo.
1: Yo creo también que ahora estamos viviendo una época diferente, en el sentido de que los muchachos ahora, la gente más joven, ya no tiene la aspiración como nosotros de quedarnos en una empresa 30 o 40 años, que era un éxito para nosotros, que una empresa nos reconociera y hagamos carrera en esa sola empresa. Ahora la gente joven, 30, 40, ya no dura tanto en los trabajos y son más o menos pues unos 4 o 5 años que de repente está en un trabajo, pasa a otro, porque van creciendo, ¿no? Entonces, claro, para ellos que están planificando, entre comillas, resulta un shock cuando su planificación no se da, ¿no? O sea, yo estoy pensando que acá voy a quedarme unas 4 años y después y de repente ¡pum! Entonces, es ese confrontarnos con una realidad distinta a lo que habíamos planificado, ¿no?
0: Exactamente. Observar las condiciones y cómo ellos hacen, ¿no? Esto lleva a mis expectativas. ¿Cuál es el next step? ¿Cuál es el próximo paso a seguir? Bueno, queridos, nosotros los dejamos para ir a una primera pausa, ¿no? Y volvemos. Muchas gracias.

Muy queridos hermanos, estamos escuchando el programa El Desafío al Cambio. Nos acompaña la doctora Eliana Miñano y la doctora Silvia Mendoza. El día de hoy nos están compartiendo el tema Nuestra actitud frente a la pérdida del trabajo.

0: Como les decíamos anteriormente, un elemento de gran ayuda es el poder observar cómo se van dando las condiciones, ¿no? Si de repente trabajo en una empresa que están reduciendo personal y te dicen, o empiezan las voces, ¿no? Parece que van a cerrar tal departamento. Oh, no, no, eso es imposible. Y uno no lo quiere aceptar. Váyanse preparando
1: Se
0: porque
1: puede.
0: algo viene. Entonces, esas son las cosas que uno puede ir viendo, observando y decir, bueno, ¿qué alternativa tengo? ¿Qué puedo buscar que me pueda ayudar a salir de esa zona de confort que no quiero aceptar? Porque cuando dices, no, eso no me pasa, tantos años trabajando aquí, te sientes muy seguro, a cualquiera le pasa. A cualquiera le
1: Sí.
0: pasa y es muy importante tomar en cuenta este tipo de herramientas y buscar alternativas, ¿no? Y si nos pasa, ser un poco resilientes. Tratar de luchar y ver qué es lo que podemos, cómo podemos fortalecernos frente a esa circunstancia que llega a nuestra vida, ¿no? Por eso es muy
1: Así
0: importante la
1: es.
0: actitud. ¿Qué opinas, Silvia?
1: Así es. Eso no quiere decir, queridos amigos, que uno comience a pensar en lo otro que puede hacer y dejar de ser, de dar el 100% en lo que está haciendo, ¿no? O sea,
0: Totalmente de acuerdo.
1: tenemos que estar con todo, abarcarlo todo, no solamente el 100% que estamos haciendo, sino observando la situación de la empresa para poder prevenir en caso de que hubiera cualquiera de estos eventos que nos menciona Elian. Ahora, si ya nos han despedido o sí, nos hemos quedado sin trabajo, nosotros salimos del trabajo y a veces hay gente que se toma 2 o 3 meses para ver qué cosa va a hacer. Es importante saber que esas no son vacaciones. Las vacaciones es un momento en que uno toma cuando está trabajando, un descanso que uno toma cuando está trabajando. Entonces no nos podemos dar el lujo, me parece, de 2 o 3 meses gastarnos de pronto la liquidación, los ahorros, que después no vamos a poder reponer, ¿no? Entonces también es importante tener en cuenta que no nos podemos dar esos lujos de 2 o 3 meses sin buscar una opción, un trabajo, comenzar a movernos, como dice Eliana. Tenemos que movernos hacia buscar y encontrar un trabajo. No, a veces también lo hacemos por soberbia, ¿no? Porque, ay, lo que nos pueden ofrecer de repente,
0: No
1: mejor
0: está a la
1: no, porque yo
0: altura.
1: como era, claro, no está a mi altura, no es lo que yo ganaba. Las personas, queridos amigos, como los carros, cuando salen de la tienda, pierden un poco de valor. Y es lo que nos pasa cuando salimos de una empresa, ¿no? Perdemos un poco de valor. Entonces es mucho mejor conseguir siempre un trabajo cuando estás trabajando que cuando te han sacado del trabajo. Entonces tengamos eso en cuenta. Quizás no vas a conseguir lo que estabas ganando, va a ser un poco menos, pero sí tienes que obviamente analizar si esto llena un poco de expectativas económicas y en fin. Pero no con la soberbia de decir yo quiero algo igual o mejor de lo que tenía. Eso es factible, pero
0: Ahora,
1: muy poco probable.
0: claro, pero ahora yo lo que le recomendaría, normalmente los biles no paran, ¿verdad? La vida no para,
1: Así es.
0: tú tienes responsabilidades como todo el mundo. Bueno, pues si antes trabajaba, estaba capacitado a un nivel profesional como para tener un ingreso grande y poder mantener a todos los míos y disfrutar y tener un margen de poder tomarme 1, 2 o 3 meses. Evitarlo, ¿no? Como les aconseja Silvia, evitarlo porque uno nunca sabe que de repente no son 3 meses, son 6 o 1 año. Entonces, lo que nosotros les aconsejamos con eso es precaución, precaución financiera. Entonces, como no sabemos qué tipo de trabajo temporal hasta lograr el objetivo de lo que nosotros ansiamos, aceptar el primer trabajo que nos llegue, eso, todo trabajo dignifica al hombre. No, todo trabajo dignifica al hombre. Uno puede ir aceptando cierto tipo de trabajo, porque pasa mucho de que a las primeras personas, como yo he escuchado a muchas pacientes mías, ay, porque yo soy mayor, me despidieron tantos años laborales, como decía bien Silvia anteriormente, el costo para la empresa es muy alto o yo no podía competir con la gente joven porque estaba capacitada más en otras áreas, pero yo les hablaba. Si tú veías esa capacitación, alguna vez tuviste la humildad de compartir con esa gente joven para que te ayudara a aprender en esas áreas, o simplemente tu soberbia, tu ego, no, yo sé más que ellos porque tengo tantos años en la empresa. Muchas veces uno tiene que tener la humildad de trabajar en equipo y aprender de las cosas que los jóvenes te pueden aportar y lo que tú les puedes dar de la experiencia de los años que has tenido en la empresa. Entonces, cuando tú logras tener esa armonía en el trabajo, la gente trabaja en conjunto, ¿no? La gente se apoya mutuamente. Entonces, cuando tú has perdido el trabajo, digamos que lo perdiste, y consigues un trabajo que no es igual al tuyo, también ser lo suficientemente humildes y agradecidos porque te estás teniendo un ingreso adicional. No lo has
1: Exacto.
0: perdido del todo. Es una puerta que se te está abriendo y vas a tener oportunidad de poder prepararte en las áreas que no estabas preparado. El poder decir, como decíamos, bueno, realmente cometí el error de sentirme que la experiencia la tenía yo y que iba a durar toda la vida y no me capacité en estas áreas que ahora, en nuestra vida actual, son tan necesarias, ¿no? Hay gente
1: Sí,
0: mayor
1: claro.
0: que sigue estudiando y sigue
1: Bueno.
0: moviéndose y investigan y saben tanto o más que mucha gente joven,
1: Bueno,
0: ¿no?
1: efectivamente, eso es innegable. Yo creo que una de las cosas que también tienen ahora la gente joven y la gente mayor que trabaja, que está en empresa, es una preparación permanente, ¿no? O sea, permanentemente están en cursos, en talleres, en capacitaciones, inclusive pagadas por la empresa para que puedan seguir adelante y para que puedan hacer, obviamente, más rica la empresa en conocimientos y en resultados.
0: Claro,
1: Entonces,
0: siempre tener.
1: tenemos que ver que entonces, si nosotros ya no tenemos trabajo, hay otra cosa importante que yo quería decirles, y es que compartamos con la familia el tema. Se ve a veces a los padres que no quieren decirles a los niños que está sin trabajo, pero van a tener que quizás recortar ciertos lujos que se daban antes y que ahora ya no son posibles porque papá tiene que encontrar trabajo. Entonces, qué importante es que los hijos entiendan que esos lujos, entre comillas, pueden no ser eternos porque quizás a ellos también les va a pasar y van a aprender de su papá a ser resilientes y a que todo se comparte y todos compartimos este momento de papá para poder ayudar. Hay niños que, por ejemplo, yo escuchaba, pues no, un niñito que el papá había perdido el trabajo y se ponía a vender limonada. Papito, esto es para nosotros, para que tú te... O sea, no tiene, al revés, debe darnos gusto y decir, wow, porque lo estamos haciendo participar en familia de algo que es justamente que afecta, nos afecta a todos, no solo a papá o a mamá, ¿no? Porque acá también
0: Es
1: hay
0: una
1: muchas
0: responsabilidad
1: mamás
0: eléctrica.
1: solas y hay muchos papás solos. Entonces, los hijos tienen que saber la situación para poder afrontarla juntos y decidir qué gastos son innecesarios en ese momento mientras papá o mamá consiguen un trabajo, ¿no?
0: Exactamente, yo creo que eso es una parte fundamental de una familia bien estructurada, ¿no? El poder enseñar a los hijos desde pequeños las responsabilidades que también tienen para apoyar en circunstancias como estas, ser una unidad, ¿no? Lo vemos en otros países como en el Japón. A los niños desde chiquitos les enseñan a tener responsabilidades y muchas veces nosotros no, los sobreprotegemos, no, nosotros le hacemos la camita, le hacemos el esto, le hacemos lo otro. Y cuando no les enseñamos, la comunidad judía les enseña hasta, les paga por hacer cierto tipo de, por tener cierto tipo de obligaciones y les enseñan cómo financiar sus ahorros. Entonces son cosas que desde pequeños nosotros podemos enseñarle a los nuestros, ¿no? ¿Cuándo es el momento de gastar y cuándo es el momento de no hacerlo? Ahora, el diálogo pienso que es importante, pero hay otro diálogo, intuito persona, que es el diálogo interno. No se menosprecien, no sean destructivos con ustedes mismos, no se victimicen, ¿ya? Como el poder decir, ay, no sirvo para nada, no tengo oportunidades en esta vida, y abandonarse y caer en la depresión. No, no pierdan tiempo en eso, como les dijimos anteriormente. Busquen un propósito. Utilicen ese tiempo para replantearse nuevamente la vida, para poder decir, qué es lo que me apasiona, qué tipo de trabajo provisional puedo tener para alcanzar y orientar ese propósito para en el área que realmente me apasiona, ¿no? ¿Tú
1: A
0: qué
1: ver,
0: opinas, Silvia?
1: yo los invitaría a hacer un pequeño, digamos, unos pequeños círculos en el que van a poner, por ejemplo, ¿para qué soy bueno? Entonces, buscar, ¿para qué soy bueno? Comienzas a enumerar, ¿para qué soy bueno? Y pones un círculo. En el círculo siguiente, como si fueran los círculos olímpicos, ¿qué me gusta más hacer? Y lo ponemos en el otro círculo. Y en el siguiente ponemos cómo podría ganar dinero con esto que sé hacer bien y que me gusta hacer. Porque no solamente podemos pensar en buscar una empresa que valore nuestras habilidades, sino también quizás sea el momento del emprendimiento y de comenzar a hacer empresa desde nosotros mismos. A veces nos mantenemos en una empresa y cuando sale la gente de la empresa se da cuenta de todo el potencial que tenía para poder hacer él ser empresa y ser un gran emprendedor, que solamente lo ha hecho porque le dieron el empujoncito, ¿no? Para poder salir y verse entre comillas, en la nada, y ahí tenemos que analizar, ¿para qué soy bueno? ¿Qué me gusta hacer? ¿Y cómo puedo ganar dinero con esto? Ya saben, esas son las tres. Los tres temas que tienen que ustedes mirar bien a ver si podemos lograr ser unos grandes emprendedores. A veces, como
0: Excelente.
1: dice, el pájaro no vuela hasta que le cortan la rama. Bueno, pues si le cortaron, la vida te cortó la rama, a volar, no queda otra. Y de repente ese es el momento, ¿no?
0: Claro, muchas veces uno cree que es, ay, lo peor que me está pasando en este momento, pero si uno tiene fe y mira las cosas con otra actitud y se posiciona de otra manera y sabe lo que él vale y sabe que pueden haber muchas cosas que le permitan ser él mismo o ella misma, el resultado sería lo que tú dices, Silvia, ¿no? El resultado
1: Total.
0: sería cómo hago y si no tengo el capital, me consigo un socio capitalista, porque tú tienes la idea. Y ya, a volar, ya vuelan dos en vez de que vuele uno, ¿no? Bueno, queridos hermanos, nos están pidiendo que nos vayamos a una segunda pausa. Por favor, llámenos. Escriban en el WhatsApp, nosotros vamos a estar súper contentas de poderle contestar cualquiera de sus preguntas o cualquier experiencia que ustedes quieran compartir. Nos vemos.

Queridos hermanos, estamos escuchando el programa El Desafío al Cambio. Nos acompaña la doctora Eliana Miñano y la doctora Silvia Mendoza. El día de hoy nos están compartiendo el tema Nuestra actitud frente a la pérdida del trabajo. En este momento abrimos nuestras líneas telefónicas para que puedas preguntar, consultar o compartir alguna experiencia llamando al 01-20-48-720 o escribirnos a nuestro número de WhatsApp de cabina al 914-05-1111. 914-05-1111. Recordamos que también pueden vernos, visitarnos a través de Facebook Live.

0: Bueno, queridos hermanos, veníamos hablando, ya estamos en el último segmento y hablábamos de nuestra actitud frente a la pérdida del trabajo. Y realmente podemos sacar muchas lecciones cuando se da este tipo de circunstancias en nuestra vida, ¿no? Entre ellas decíamos, ¿cuáles son las lecciones principales? Es ser observadores, anticiparnos al cambio, de tal manera de que podamos controlar de una mejor manera, amortigüemos ese cambio que viene inminente a nuestras vidas, ¿no? Adaptarnos a ese cambio. Cuando llegue el cambio, tratar de ver, no quedarnos estancados en nuestros miedos. O sea, va a haber miedo, ¿no? Definitivamente. ¿Quién no tiene miedo a la incertidumbre?
1: Bueno.
0: Todo. Es un sentimiento que lo vamos a vivir todos. No les estoy diciendo que no lo van a sentir y que van a decir, ah, ya me despidieron, voy a hacer fiesta. No, pero tratar de aceptarlo rápidamente para tomar acción y buscar, y buscar la opción de ver cómo consigo un trabajo temporal. No interesa si no está dentro del propósito que estoy buscando, pero para que me ayude a solventarme un poco y después buscar algo, prepararme para lo que yo quiero, o como decía Silvia anteriormente, que creo que nos ha dado un esquema fenomenal a todos, que nos va a ayudar. Sí, Silvia, yo te agradezco porque es muy objetivo el hacernos esas tres preguntas, porque nos puede despertar, ¿no? A decir, ¿para qué voy a trabajar toda mi vida para que otro gane más que yo, cuando yo puedo ganar para mí mismo? Pero siempre hay esa incertidumbre, ¿no? El miedo que siempre nos ata, que nos agarra.
1: Claro,
0: Muchas
1: todo.
0: veces tenemos que soltarlo, ¿no?
1: Acordémonos que esto, por eso es que estamos tratándolo en estos temas desde el principio, dijimos. Nuestra actitud ante la pérdida fue nuestro primer programa y después hemos incidido en ciertos tipos de pérdida que son importantes, llegando a la pérdida del trabajo que estamos viendo hoy. Entonces, como toda pérdida, hay un proceso para poder aceptar este tema, ¿no? El tema de haberte quedado sin trabajo. Y como todos los duelos, se pasa por, obviamente, la negación, primero a mí no me puede estar pasando, a ver si recupero el trabajo, de repente tengo que hacer otra cosa para ver que otra vez me tomen, en fin. Después, obviamente, la negociación, ¿no? Y la cólera también, o sea, comienza, pero ¿por qué? ¿Por qué? No, la rabia, no, yo no, eso es injusto, en fin, todas estas etapas del duelo las vamos pasando. Viene la depresión, a veces, muchas veces la depresión, aunque no lo crean, no solamente viene de que no tenemos trabajo, sino de que cuando tocamos las puertas que creíamos que se nos podían abrir, no se abren, ¿no? O sea, de repente vamos donde un amigo, donde un familiar, les decimos a todos los amigos que estamos buscando trabajo, y por ahí no es que llega el trabajo. Podría llegar, pero pongámonos en el caso de que no llega, entonces eso también nos deprime, porque nos sentimos, wow, o sea, yo sí hice por fulano, por mengano, y no me pueden ayudar ahora. Entonces, vamos a ver Rosario, que está en la línea, qué cosa nos quiere contar o preguntar sobre el tema.
0: Ok, Silvia.
2: Aló, buenas
0: Rosario, ¿cómo
2: tardes,
0: estás?
2: hermanita. Buenas tardes. Sí, estoy atendiendo con mucho interés lo que ustedes dicen, porque sí, lo hemos pasado, algunos lo hemos pasado, pero tal como ustedes lo explican realmente, lo hacen todo tan fácil. Muchísimas gracias, porque nos va a servir ya para aconsejar, ¿no? Quizás a los jóvenes, a nuestros hijos, nietos, ahijados, en fin, para que si se les presenta una oportunidad, sí, ¿no? De la vida libre, como ustedes dicen, ya tienen una solución, ya tenemos nosotros un buen consejo que darles con unas etapas bien claras, como ustedes nos están explicando. Muchísimas gracias, doctora. Muchísimas gracias.
0: Gracias,
1: Gracias,
0: Rosario, a
1: Rosario.
0: ti.
1: Gracias, Rosario.
0: Y como
1: Bueno,
0: bien
1: y
0: decía Silvia.
1: ahora quería, tenemos poquito tiempo, pero creo que es importante, Eli, decirles a nuestros amigos también que debemos prepararnos para buscar trabajo, sabiendo todo lo que implica buscar trabajo. Nos tenemos que preparar primero, hacer un currículum como debemos hacerlo ahora, actualizarnos. Está en internet los nuevos currículos que realmente solamente son una hoja en la que uno dice la experiencia laboral y los logros en cada lugar y además lo que está buscando en su trabajo. Entonces, tenemos que recurrir a estos, valga la redundancia, a estos recursos que nos da el internet para buscar cómo hacer un buen currículum, cómo presentarlo. De pronto hasta mandar una carta diciendo he mandado mi currículum porque me interesa este puesto que ustedes están ofreciendo. Prepararnos, así como estamos nosotros acá, cómo va a ser la entrevista. De repente si tenemos un amigo, una esposa, ¿no? A ver, hazme preguntas, a ver qué cosa, cómo contesto. Prepararnos para una entrevista. Todo eso es muy importante en el momento en que uno busca un trabajo. Tenemos que saber lo que queremos de ese trabajo porque nos van a preguntar, ¿no? ¿Y por qué quieres tú trabajar en esto? Tenemos que enterarnos sobre qué cosa es la empresa, ¿no? Y para poder también hacer nosotros las preguntas. ¿Qué quisiera la empresa de mí si es que yo logro tener este trabajo? ¿Qué esperan ustedes? En fin, tenemos que planificar todo también este proceso de búsqueda de trabajo cuando ya hemos aceptado que perdimos el otro y tenemos que iniciar esta búsqueda, pero con conciencia, tampoco a la loca, ¿no? Sin haber preguntado quizás hasta profesionales de coaching, de headhunters, cómo hacer un currículum, cómo espero yo que podría ser la entrevista, en fin, claro. Creo que es muy importante.
0: Sí, definitivamente es muy bueno estar preparado siempre, porque no le temas al cambio, es lo que yo les diría, Silvia. El cambio siempre va a estar ahí, la vida va a cambiar constantemente y uno, como tú bien dices, tiene que estar preparado. Y no solamente esperar a tener el currículum para el momento en que me vayan a despedir porque empecé a observar cierto tipo de circunstancias, sino muchas veces tú te das cuenta que formas parte de una empresa y quieres ir a otra etapa y quieres prepararte para alcanzar otras metas más altas, ¿no? Que ya no es suficiente lo que tenías. Hasta en eso uno se tiene que ir preparando y buscar el momento adecuado, porque ya toca perder ese trabajo y saltar a otra cosa mejor, ¿no? Entonces, siempre debes disfrutar lo que te toca vivir en el trabajo antes de perderlo, disfrutarlo al máximo, como decía Silvia, poner toda tu pasión, hacer lo mejor que tú puedas, ¿no? Irte en buenas relaciones, porque nunca cierras puertas, tú nunca sabes lo que puede pasar. Mucha gente, la gente muy emotiva y explosiva, se va en malos términos después de que le dicen, ¿sabes qué? Ya no puedes continuar, empiezan a hablar, decir y hacer, y tú no, nunca sabes las vueltas que da la vida. Entonces, es siempre mejor mantener una buena relación, por más que no haya sido decisión tuya, y darte cuenta que como la vida es constante cambio, disfruta cada momento y cambia y va a cambiar una y otra vez y son las circunstancias de la vida, es el desafío que nos toca vivir.
1: Así es. Realmente, como dice Celiana, el cambio, quiero que esto se les quede muy grabado, siempre es para mejor. Aunque no lo veamos en un inicio, todo cambio, todo lo que nosotros en fe sabemos, Dios mueve para nosotros, no sabemos sus planes, Él mueve las fichas como debe ser. Entonces lo que al comienzo nos puede parecer una situación crítica, una situación límite, es la que nos está abriendo las puertas a nuevas oportunidades, a vernos, a sentirnos creativos en buscar opciones, ¿no? Y entonces sabemos que este camino en el Señor es lo mejor para nosotros. Tampoco nos podemos quedar, y esto quería decirlo antes de terminar, no nos podemos quedar pensando, porque a nosotros nos gusta la zona de confort. Entonces, el Señor nos va a ayudar en la medida que nosotros salgamos a buscar el trabajo. Pero eso de recurrir, porque comenzamos a recurrir a la mamá, al hermano, al amigo, para cubrir nuestras necesidades y nuestro momento, eso lo único que hace es mantenernos en nuestra zona de confort y perder la admiración de la pareja, la admiración de los hijos. Entonces, seamos conscientes que esto es algo que depende de cada uno. Como lo hemos dicho en todos nuestros programas, somos nosotros mismos los que tenemos que darnos esta fuerza en nombre de Dios para salir adelante. Siempre sabiendo que lo mejor es lo que nos da el Señor en el camino, ya sea para aprender o para crecer cada día más, ¿no?
0: Exactamente. No te olvides de que cada día que te toca vivir, hasta las más pequeñas experiencias que tienes en tu casa, son desafíos al cambio. Son cada vez que te equivocas, es una pérdida de algo, ¿no? O cada vez que... Y muchas veces uno no lo quiere reconocer, ¿no? Una expresión mal dicha, ¿no? Un error, cómo dirigirte a una persona. Son errores que muchas veces uno no se da cuenta y que dice, bueno, normal. No, hasta el poder que tiene tu palabra, como siempre lo hemos dicho, el que habla sin filtro, todas esas cosas son elementos que no ayudan en ningún tipo de relaciones, inclusive en las relaciones de trabajo. Por eso, como bien le decíamos con Silvia, desafiémonos a ser cada vez mejores personas, tanto en nuestro campo interno espiritual como en nuestro entorno profesional, ¿no? Entonces, vamos a crear mejores relaciones en nuestro centro laboral, como incluso del centro laboral pueden salir muy buenos amigos, ¿no? Uno nunca sabe, como también pueden salir emprendimientos grandes. Entonces, aprendamos pues a mantener de una manera cordial, basadas en la fe y en el amor, estos desafíos diarios que nos pone la vida. En especial en este tema tan importante que hemos venido tocando, como es qué actitud positiva tomarías para enfrentar esta pérdida del trabajo. No tomes una actitud negativa que te estanque.
1: Así es. En un primer momento también, obviamente, tenemos que recordarles que todos en el primer momento vamos a tener este shock, esta noticia es muy fuerte. Comenzamos a ver muchas cosas que no están, que no van a estar como estaban antes, porque justamente de eso se trata el cambio. Pero pongámoslo en nombre de, en las manos del Señor y hagamos cosas, salgamos adelante. Siempre un cambio, lo vuelvo a decir, es una oportunidad para algo mejor. Siempre va a ser para algo mejor, queridos amigos.
0: Exactamente. Por eso los queremos invitar, como siempre, a desafiarse al cambio. No se olvide de que todo está en nosotros, en las decisiones que nosotros tomamos, si queremos hacer ese cambio, ¿no? Tenemos una... Buenas tardes, Radio María, muy importante. Un mensaje, David, tal vez lo puedas leer.
3: Sí, claro, nos comentan, nos escriben a nuestro WhatsApp de cabina, dicen... Buenas tardes, Radio María, muy importante el tema de hoy, doctoras. Mi niño, al querer que le compre algunos juguetes... Yo le comento que será a fin de mes cuando me paguen. También a veces le contesto que cuando consiga otro trabajo se lo compraré. Sin embargo, me comentó la profesora que mi niño le comenta que no trabajo y que a veces no se puede comprar cosas. Consulta, ¿hasta qué punto debemos de comentarle las cosas de desempleo a los niños? ¿Será que lo añadimos a la lista de preocupaciones que no deben tener? Gracias por su respuesta.
0: Bueno, si me permite, Silvia, yo pienso de que hay formas y formas de decir las cosas, ¿no? Yo creo que al niño, dependiendo la edad, obviamente, si tiene 3 o 4 años, probablemente no tenga la capacidad de poder entender las cosas, pero sí considero de que todos los niños deben saber cuál es la situación por la que, por la que está pasando la familia, ¿no? Sí se le puede decir a un niño... el motivo por el cual estoy trabajando, mi amor, pero los ingresos no dan por el momento para comprar este tipo de juguetes. Tal vez te puedo comprar otro juguete que esté más al alcance de nosotros. Ahora, los juguetes no se compran porque el niño los quiere, sino porque si realmente la pregunta sería, ¿realmente los necesita? ¿Tiene juguetes suficientes? Para compartir con los amigos, porque hay muchos niños que están acostumbrados a, quiero este juguete, lo usan una vez y quiero el otro juguete, y lo usan la otra vez, y realmente no está dentro de la economía de la familia. Entonces hay que formar conciencia en los niños también. ¿Tú qué opinas?
1: Exactamente, yo creo que es correcto lo que dice Eliana. Los niños son mucho más inteligentes de lo que uno cree y captan mucho más, mucho mejor todas las cosas. Entonces, efectivamente, muy importante lo primero que dijiste, la edad del niño, ¿no? Porque hay niños que ya pueden comprender de una mejor manera y hay niños mucho más chiquitos que quizás no. Pero a todos los niños de cualquier edad hay que marcarles límites, ¿no? Hay que decir, bueno, es que no te voy a comprar un juguete cada vez que salimos. O sea, estamos no sé, en Totus, ¿no? Y ahí también hay juguetes. Y porque estemos de compras, no es que yo te tenga que comprar un juguete. Así no es. Estamos saliendo a hacer las compras necesarias para nosotros. Un juguete no es necesario. Tienes muchos juguetes en la casa. Entonces, sí hay que educarlos también en que hay límites, en que se puede decir que no. No, no sé cómo habrá sido la actitud o sea, cómo le habrá dicho a la profesora y por qué la profesora habrá dicho esto,

0: profesor habrá dicho esto, quizás el niño lo ha dicho de la mejor intención y la profesora más bien lo ha tomado como que, uy, están preocupando al niño, pero el niño de repente ni siquiera está preocupado. O sea, el niño está asumiendo que efectivamente en este momento su mami no tiene el trabajo que podría permitirle comprar este juguete. Entonces, la psicología de los niños es muy particular como la de todos. Entonces, yo creo que puedes conversar con tu niño y decirle, mire, hijito, el juguete no es algo, no es una prioridad en la vida del niño, de nadie, en realidad, ¿no? Porque si no, pues no habrían niños que se entretienen tanto sin un juguete y juegan en la calle con una pelota y con eso están fascinados. Los niños se conforman con un juguete bonito que les entretenga, pero hay que explicarles cómo es la situación de la familia. No tiene nada de particular que el niño lo sepa. La verdad que sí, de repente las formas, como dice Liana, pero si no, pues no creo que sea para tenerlo, digamos, como algo muy fuerte, que lo estás preocupando, ¿no?
1: Claro, no, y sobre todo este comentario que hiciste de que la profesora te dijo que tú no trabajabas, que acuérdate que un niño puede percibir las cosas de una manera muy pequeña y, ay, mi mamá no trabaja porque en su cabeza, como no tiene plata
0: Claro.
1: ni esto, entonces pensamientos irreales que el niño crea muchas veces, ¿no? Por eso no me compró, pero la realidad es otra, entonces. Lo importante es lo que tú sabes que haces por tu hijo y lo importante es que si la profesora te hace un comentario de ese tipo, no, señora, yo sí trabajo, pero hay otras prioridades en casa. Y ya la profesora va a entender cuál es la situación de la casa, ¿no? Y va a tener
0: Ojalá
1: la
0: que.
1: respuesta adecuada para el niño. Tendrá a futuro una respuesta adecuada. Démosle ese, ¿cómo se llama?
0: Beneficio de la duda.
1: Ese beneficio de la duda, ¿no?
0: No sé si te ha servido nuestros consejos.
1: Esperemos que sí.
0: ¿Sí? Bueno.
1: Bueno, pues, ¿qué más les podemos decir? Que ya nos queda 1 minuto. David, como siempre, se pasa el tiempo volando, David,
0: Así
1: y
0: es.
1: David nos comunica 1 minuto, 1 minuto, en cada parte del
0: Así es.
1: programa. Entonces, no se olviden que la vida es constante cambio y como Silvia dice, Dios siempre nos traza un destino y muchas veces nosotros creemos que todas las puertas se han cerrado y no es así, queridos amigos. En realidad, muchas veces las cosas pasan por algo. No pierdan la fe, que Dios los bendiga y desafíense siempre al cambio, como siempre le decimos. No se den por derrotados, manténganse activos. No se dejen ganar por el miedo, tiren para adelante, avancen, que no les digo que hagan un cambio fuerte y brusco, pero poco a poco pueden alcanzar esa meta.
0: Bueno, muchas gracias por acompañarnos. Dios bendiga sus vidas, sus trabajos y sus familias. Nos vemos en 2 semanas,
1: Dos
0: ¿no, Eli?
1: semanas, sí, en 2
0: Con
1: semanas.
0: nuestro próximo
1: Bueno,
0: tema.
1: nos vemos.
0: Bendiciones.
1: Gracias por acompañarnos. Hasta luego.

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1: A continuación, escucharemos la reflexión del Evangelio de hoy a cargo del Padre Manuel Penagos.
2: Hoy, 2 de julio, tomamos el Evangelio de San Marcos, capítulo 12, del 13 al 17. En el nombre del Padre, y del Hijo, y del Espíritu Santo. En aquel tiempo enviaron a Jesús a algunos de los fariseos y de los herodianos para casarlo con una pregunta. Se acercaron y le dijeron: Maestro, sabemos que eres veraz y no te preocupa lo que digan, porque no te fijas en apariencia, sino que enseñas el camino de Dios conforme a la verdad. ¿Es lícito pagar al César o no? ¿Pagamos o no pagamos? Adivinando su hipocresía, le replicó: ¿Por qué me tientan? Tráiganme un denario que lo vea. Se lo trajeron y él les preguntó: ¿De quién es esta imagen y esta inscripción? Le contestaron: del César. Jesús les replicó: Den al César lo que es del César y a Dios lo que es de Dios. Y se quedaron admirados. Palabra del Señor. Gloria a ti, Señor Jesús. El Evangelio de hoy nos muestra una escena tensionante. Los fariseos y los partidarios de Herodes no se acercan a Jesús para aprender. Se acercan para ponerle una trampa. Le hacen una pregunta sobre el impuesto al César, buscando que Jesús quede mal con el pueblo y con las autoridades. Pero Jesús no cae en la trampa. Él ve la hipocresía de sus corazones y responde con sabiduría que sigue iluminando la vida. Den al César lo que es del César y a Dios lo que es de Dios. Pero fíjese que esta frase no significa dividir la vida en dos partes, una para Dios y otra para el mundo. Significa ordenar correctamente nuestra vida. Hay responsabilidades humanas que debemos cumplir, como trabajar honestamente, respetar las leyes justas, cuidar el bien común, ser buenos ciudadanos, actuar con rectitud. La fe cristiana no nos saca del mundo, nos enseña a vivir en el mundo con conciencia limpia. Pero Jesús añade algo más profundo: den a Dios lo que es de Dios. Y aquí está el centro. Esa es la clave. ¿Qué le pertenece a Dios? Le pertenece nuestra vida, nuestro corazón, nuestra conciencia, nuestra adoración, nuestra confianza. La moneda tenía la imagen del César, pero el ser humano lleva la imagen de Dios. Y por eso no podemos entregar el corazón a ningún ídolo, ni al dinero, ni al poder, ni al miedo, ni a la fama, ni a la opinión de los demás. Y la Iglesia enseña que los cristianos debemos cumplir nuestras responsabilidades civiles. Pero también recuerda que no se puede obedecer a una autoridad humana cuando manda algo contrario a la ley de Dios. Y esto es muy importante tenerlo muy, muy, muy claro. El cristiano respeta, colabora, sirve al bien común, pero su conciencia pertenece primero a Dios. Y hoy el Señor nos invita a preguntarnos: ¿a quién le estoy dando mi corazón? Porque uno puede decir que cree en Dios, pero vivir esclavo del dinero. Uno puede rezar, pero tomar decisiones movido solo por el miedo. Uno puede llamarse cristiano, pero actuar con doblez, con mentira, con injusticia. Y ahí es donde Jesús desenmascara la hipocresía. Y eso también nos toca. No basta hablar bonito de Dios. Hay que vivir con coherencia. En la casa, en el trabajo, en los negocios, en la política, en la comunidad, en la vida diaria. La fe verdadera se nota en la honestidad, en la justicia, en el respeto, en la caridad, en la fidelidad a la conciencia. Así que demos al César lo que es del César. Cumplamos nuestras responsabilidades con seriedad, pero debemos a Dios, démosle a Dios lo que es de Dios. El primer lugar, la obediencia del corazón, la confianza y la vida entera. Y eso hay que pedírselo al Señor. Bueno, Señor, que pueda vivir sin doblez, que mi fe no sea solo de palabras, sino de obras, que podamos ser ciudadanos responsables sobre todo y sobre lo que más estás, el ser hijos tuyos. María, auxilio de los cristianos, ruega por nosotros. La bendición de Dios Todopoderoso, Padre, Hijo y Espíritu Santo, descienda sobre ti y te acompañe siempre. Un abrazo.

Agradecemos a la doctora Eliana Miñano y a la doctora Silvia Mendoza que nos compartieron el espacio El Desafío al Cambio. Hoy con el tema, nuestra actitud frente a la pérdida del trabajo.

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Queridos hermanos de Radio María Perú, les damos la bienvenida a este momento de oración. Nos unimos en la coronilla de la Divina Misericordia, pidiendo con humildad y confianza la gracia y el perdón de nuestro Señor.

0: Que esta oración en especial llegue a todos los corazones que sufren y necesitan de la misericordia infinita de Dios. Recordemos las palabras de Jesús a Santa Faustina. Por medio de esta coronilla conseguirás todo lo que pidas si lo pides con confianza. Con fe y esperanza, comenzamos este rezo confiando plenamente en su divina misericordia. En el nombre del Padre, y del Hijo, y del Espíritu Santo.
1: Amén.
0: Padre nuestro que estás en el cielo, santificado sea tu nombre. Venga a nosotros tu reino. Hágase tu voluntad en la tierra como en el cielo.
2: Danos hoy nuestro pan de cada día. Perdona nuestras ofensas, como también nosotros perdonamos a los que nos ofenden. No nos dejes caer en la tentación y líbranos del mal. Amén.
0: Dios te salve, María. Llena eres de gracia, el Señor es contigo. Bendita tú eres entre todas las mujeres, y bendito es el fruto de tu vientre, Jesús.
2: Santa María, Madre de Dios, ruega por nosotros, pecadores, ahora y en la hora de nuestra muerte. Amén.
0: Creo en Dios Padre Todopoderoso, Creador del cielo y de la tierra. Creo en Jesucristo, su único Hijo, nuestro Señor, que fue concebido por obra y gracia del Espíritu Santo. Nació de Santa María Virgen. Padeció bajo el poder de Poncio Pilato. Fue crucificado, muerto y sepultado. Descendió a los infiernos. Al tercer día resucitó de entre los muertos. Subió a los cielos y está sentado a la derecha de Dios Padre Todopoderoso. Desde allí ha de venir a juzgar a vivos y muertos. Creo en el Espíritu Santo, la Santa Iglesia Católica, la comunión de los santos, el perdón de los pecados, la resurrección de la carne y la vida eterna. Amén. Padre eterno, te ofrezco el cuerpo, la sangre, el alma y la divinidad de tu amadísimo Hijo, nuestro Señor Jesucristo, como propiciación de nuestros pecados y los del mundo entero. Por su dolorosa pasión,
2: ten misericordia de nosotros y del mundo entero.
0: Por su dolorosa pasión,
2: ten misericordia de nosotros y del mundo entero.
0: Por su dolorosa pasión,
2: ten misericordia de nosotros y del mundo entero.
0: Por su dolorosa pasión,
2: ten misericordia de nosotros y del mundo entero.
0: Por su dolorosa pasión,
2: ten misericordia de nosotros y del mundo entero.
0: Por su dolorosa pasión,
2: ten misericordia de nosotros y del mundo entero.
0: Por su dolorosa pasión,
2: ten misericordia de nosotros y del mundo entero.
0: Por su dolorosa pasión,
2: ten misericordia de nosotros y del mundo entero.
0: Por su dolorosa pasión,
2: ten misericordia de nosotros y del mundo entero.
0: Por su dolorosa pasión,
2: ten misericordia de nosotros y del mundo entero.
0: Padre eterno, te ofrezco el cuerpo, la sangre, el alma y la divinidad de tu amadísimo Hijo, nuestro Señor Jesucristo, como propiciación de nuestros pecados y los del mundo entero. Por su dolorosa pasión,
2: ten misericordia de nosotros y del mundo entero.
0: Por su dolorosa pasión,
2: ten misericordia de nosotros y del mundo entero.
0: Por su dolorosa pasión,
2: ten misericordia de nosotros y del mundo entero.
0: Por su dolorosa pasión,
2: ten misericordia de nosotros y del mundo entero.
0: Por su dolorosa pasión,
2: ten misericordia de nosotros y del mundo entero.
0: Por su dolorosa pasión,
2: ten misericordia de nosotros y del mundo entero.
0: Por su dolorosa pasión,
2: ten misericordia de nosotros y del mundo entero.
0: Por su dolorosa pasión,
2: ten misericordia de nosotros y del mundo entero.
0: Por su dolorosa pasión,
2: ten misericordia de nosotros y del mundo entero.
0: Por su dolorosa pasión,
2: ten misericordia de nosotros y del mundo entero.
0: Padre eterno, te ofrezco el cuerpo, la sangre, el alma y la divinidad de tu amadísimo Hijo, nuestro Señor Jesucristo, como propiciación de nuestros pecados y los del mundo entero. Por su dolorosa pasión,
2: ten misericordia de nosotros y del mundo entero.
0: Por su dolorosa pasión,
2: ten misericordia de nosotros y del mundo entero.
0: Por su dolorosa pasión,
2: ten misericordia de nosotros y del mundo entero.
0: Por su dolorosa pasión,
2: ten misericordia de nosotros y del mundo entero.
0: Por su dolorosa pasión,
2: ten misericordia de nosotros y del mundo entero.
0: Por su dolorosa pasión,
2: ten misericordia de nosotros y del mundo entero.
0: Por su dolorosa pasión,
2: ten misericordia de nosotros y del mundo entero.
0: Por su dolorosa pasión,
2: ten misericordia de nosotros y del mundo entero.
0: Por su dolorosa pasión,
2: ten misericordia de nosotros y del mundo entero.
0: Por su dolorosa pasión,
2: ten misericordia de nosotros y del mundo entero.

0: Padre eterno, te ofrezco el cuerpo, la sangre, el alma y la divinidad de tu amadísimo Hijo, nuestro Señor Jesucristo, como propiciación de nuestros pecados y los del mundo entero. Por su dolorosa pasión,
1: ten misericordia de nosotros y del mundo entero.
0: Por su dolorosa pasión,
1: ten misericordia de nosotros y del mundo entero.
0: Por su dolorosa pasión,
1: ten misericordia de nosotros y del mundo entero.
0: Por su dolorosa pasión,
1: ten misericordia de nosotros y del mundo entero.
0: Por su dolorosa pasión,
1: ten misericordia de nosotros y del mundo entero.
0: Por su dolorosa pasión,
1: ten misericordia de nosotros y del mundo entero.
0: Por su dolorosa pasión,
1: ten misericordia de nosotros y del mundo entero.
0: Por su dolorosa pasión,
1: ten misericordia de nosotros y del mundo entero.
0: Por su dolorosa pasión,
1: ten misericordia de nosotros y del mundo entero.
0: Por su dolorosa pasión,
1: ten misericordia de nosotros y del mundo entero.
0: Padre eterno, te ofrezco el cuerpo, la sangre, el alma y la divinidad de tu amadísimo Hijo, nuestro Señor Jesucristo, como propiciación de nuestros pecados y los del mundo entero. Por su dolorosa pasión,
1: ten misericordia de nosotros y del mundo entero.
0: Por su dolorosa pasión,
1: ten misericordia de nosotros y del mundo entero.
0: Por su dolorosa pasión,
1: ten misericordia de nosotros y del mundo entero.
0: Por su dolorosa pasión,
1: ten misericordia de nosotros y del mundo entero.
0: Por su dolorosa pasión,
1: ten misericordia de nosotros y del mundo entero.
0: Por su dolorosa pasión,
1: ten misericordia de nosotros y del mundo entero.
0: Por su dolorosa pasión,
1: ten misericordia de nosotros y del mundo entero.
0: Por su dolorosa pasión,
1: ten misericordia de nosotros y del mundo entero.
0: Por su dolorosa pasión,
1: ten misericordia de nosotros y del mundo entero.
0: Por su dolorosa pasión,
1: ten misericordia de nosotros y del mundo entero.
0: Santo Dios, Santo fuerte, Santo inmortal,
1: ten misericordia de nosotros y del mundo entero.
0: Santo Dios, Santo fuerte, Santo inmortal,
1: ten misericordia de nosotros y del mundo entero.
0: Santo Dios, Santo fuerte, Santo inmortal,
1: ten misericordia de nosotros y del mundo entero.

Oración por el Perú en este tiempo de elecciones. Señor Jesús, riqueza de la humanidad, maestro de infinita paciencia, consejero de infinita sabiduría, amigo de infinita fidelidad, te encomendamos a nuestra patria en este decisivo momento de elecciones en que se decide por el Perú del mañana. Acudimos ante cada tabernáculo para adorarte y suplicarte que nos libres del engaño de ideologías, de la violencia, de la corrupción y de todo mal. Manténnos en la verdad y en la unión. Danos tu paz. Virgen María, quien en Fátima mostraste tu preocupación por tus hijos a lo largo de la historia, que tu corazón inmaculado triunfe como lo prometiste. Amén.

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dice la palabra de Dios en Isaías 41:10. Así que no temas, porque yo estoy contigo. No te angusties, porque yo soy tu Dios. Te fortaleceré y te ayudaré. Te sostendré con mi diestra victoriosa. Definitivamente.

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0: Salmo 25, entre paréntesis 24. El verso 4. Señor, muéstrame por dónde quieres que yo vaya. Enséñame el camino que deberé seguir. Haz que yo siga tu verdad. Instrúyeme, pues tú eres, oh Dios, mi Salvador. Te estoy esperando todo el día. El Señor es bondadoso y justo. Enseña a los pecadores el camino recto. Lleva a los humildes por el buen camino. Les muestra por dónde deben de ir. Gloria al Padre, al Hijo y al Espíritu Santo, como era en un principio, hoy y siempre, por los siglos de los siglos. Amén. Muy buenas tardes, mis amigos Radio María. En esta hora de gracia vamos a orar unos por otros. Pero antes vamos a pedir la presencia del Espíritu Santo, de ese Espíritu y el amor hermoso que viene en nuestro encuentro, que viene en el lugar donde que estás, en el momento de aflicción, de tristeza. Viene a consolar ese corazón triste y afligido. Ven, Espíritu Santo, porque tú eres una luz divina que viene a abrazarnos con ese fuego de amor. Ven, Espíritu Santo, ven, Santo Espíritu de Dios. Te alabo y te bendigo, Espíritu Santo, en esta tarde, porque hoy estás junto con nosotros. Y nuestra Madre Santísima, la llena de gracia, la llena del Espíritu Santo, junto con nosotros también esta tarde. Gracias, Madre mía. Amén. Bueno, vamos a orar en esta tarde. Vamos a unirnos en oración. Vamos poniendo a nuestra Madre Santísima, tú que estás en tu trabajo, o estás esperando una cita médica, o estás en tu casita también, reposando por la salud. Vamos con alegría por unirnos en este momento de gracia, en oración, unos por otros. Amén. Y en esta primera puntadita, tejiendo el manto de María, ponemos a nuestro Santo Padre por el Papa León 14, por los obispos, por los sacerdotes y por todas las hermanas consagradas. Esta puntadita también por todos los seminaristas y oramos también por todos los laicos comprometidos en la Iglesia. Amén. Oramos por todos los padres de la fraternidad sacerdotal Jesús Vive. Amén. En esta puntadita, tejiendo el manto de María, por el eterno descanso de nuestro Papa Francisco, de nuestra Madre Rosa Inés y del Padre Buenaventura Durón. Amén. Vamos. Muy buenas tardes, bienvenida. Tenemos una llamadita.
1: Aló, buenas tardes, hermana. Le hablo de acá de Chiclayo. Pido por las puntaditas de las almas de Antonia Cabrera Ruiz, mi abuelita y mi abuelito José del Carmen Chicoma Rivera, y la alma de Rosa Chicoma Cabrera y la alma de Domingo Francisco Montalbán Martino, que son animitos que están descansando. Madre mía, te pido por esas almas y también por la alma de José Urtiaga Alburqueque.
0: Muy bien.
1: Y Gustavo Chicoma Cabrera, hermana, que está descansando en paz, también son almas.
0: Bueno,
1: y gracias por todo, madre mía. Gracias. Bendiga mucho a todos los trabajadores de Radio María y a todos ustedes. Gracias.
0: Gracias, un abrazo. Tu Radio María te saluda. Vamos a orar en esta puntadita, tejiendo el manto de María. Oramos por el eterno descanso también de Rosa Chicoma, de Domínguez, de José Urtiaga, de Gustavo Chicoma Cabrera y por todas las almas del purgatorio. Amén. Muy buenas tardes, bienvenida tejiendo el manto de María.
2: María, porque voy a pedir, porque voy a hacer unos papeles allá a Estados Unidos, a que salgan papeles de mí, de mi hermano César, y también una puntadita a la manto de María por unos documentos que le van a mandar a mi hermana Marlene allá a Estados Unidos, para que la Virgencita, el manto de María, me salga bien documentos. Y también otra puntadita por su cumpleaños, que va a ser en este mes, de mi prima Octavia Cruz Torres y mi amiga Marcia Vargas Mamó, que también el 5 de este mes su cumpleaños. También otra puntadita al manto de María por mi sobrino Carlos Pastor, que va a hacer unos documentos también a España para que todo le salga bien a mi sobrino Carlos Pastor. También una puntadita toda por mi tío. Ayer mañana va a cumplir 3 años mi tío Antonio Machuca, que está en el cielo. El 3 de, junio va a cumplir 1 mes, ya fallecido, que está en el cielo. También por mi abuelita Julia Leiva, cumple 14 años en este mes, el 17 de junio. Y por mi abuelita Albina Cuño, 35 años, que está en el cielo también, que es mi salmita de mis abuelos. Y por usted también, por la madre Hilda, los Inés, por todos los de Radio María, los padres de todo, que haya padres a las iglesias que vengan. Muchas gracias, que Diosito le bendiga a usted.
0: Gracias, mi hermana linda. A esta hora de gracia vamos a poner esta puntadita en el manto de nuestra Madre Santísima. Oramos por, en esta puntadita, por César. Oramos también por Carlos Tafur, por Octavia Cruz. De las manos de María queremos alabar y bendecir a nuestro Señor Jesucristo por el cumpleaños de Octavia Cruz, por Masia y por todos los que están cumpliendo años. Bendito y alabado seas mi Señor Jesús por el don de la vida. Amén. Oramos también por esos documentos de Marlene y de Carlos Tafur. Amén. Por el eterno descanso de Antonio, de Julia Leiva, por Albina y de nuestra madre Rosa Inés. Y por todas las almas del purgatorio. Amén. Tenemos llamadita. Muy buenas tardes. Bienvenida a Tejiendo el Manto de María.
3: Aló, buenas tardes, hermanita.
0: Buenas tardes, bienvenido.
3: Gracias, hermana.
0: Puntadita.
3: Yo pido una puntadita para la Virgen María, al manto, Tejiendo el Manto de María, por todos los que están enfermos, profesores que están enfermos y sus familias que están enfermos del colegio 7086.
0: Muy bien.
3: Todas las personas que están enfermas, que padecemos de alguna dolencia. A veces hay profesores, sus papás, sus profesores que han fallecido en el colegio 7086 de Surco.
0: Muy bien.
3: De Surco.
0: Vamos a poner esta puntadita.
3: Gracias, hermana.
0: Gracias, hermano. Gracias por esta hora de oración también, estando juntos. Vamos a poner esta puntadita tejiendo el manto de María por todos los maestros que están delicados de salud. Y por todos los padres de familia de distintos lugares, por todo el adulto mayor que se encuentra en su casa, en una casa de reposo, por todos los padres de este colegio 7086. Bajo tu manto bendito, oh dulce María, acompaña a cada uno de tus hijos amados. Amén. Muy buenas tardes, bienvenido a Tejiendo el Manto de María.
4: Hola.
0: Hola, buenas tardes.
4: Buenas tardes.
0: Buenas tardes, ¿tu nombre?
4: Johanna.
0: Apuntadita, tejiendo el manto de María.
4: Que buenas tardes, mi nombre es Johanna y yo quiero una puntadita para mi sobrino Matthews, para este enfermito y para mi mamita Rosa, que ya no le duelen sus caderas, que mi mamá ya no tenga estrés. Y que mi familia esté bien y que mi papito de Alislao ya no esté enfermo. Gracias.
0: Gracias, qué hermoso. Vamos a orar por Johanna, por todo lo que pone en su corazón, de las manos de María, en esta puntadita tejiendo el manto de María, por el niño Matías, también por todos los niños que están hospitalizados o pasando unas terapias, por todos los niños, por los jóvenes. Oramos también por su mamita de Johanna, señora Rosa. Oramos también por Ladies, para que bajo su manto bendito, para toda su familia, oh dulce María, acompáñales. Amén. Muy buenas tardes. Y vamos poniendo esta puntadita también por Gladys, por Flor. Oramos también en esta tarde por todo el voluntariado de Radio María en sus distintos lugares, costa, sierra y selva. Por todos los corazones generosos. Oramos también por la salud de Rolando Villegas, por la salud de Alejandro Salcedo Camacuari, por Katia Cuchillo y toda su familia. Oramos por nuestro Perú, por costa, sierra y selva, bajo tu manto. Oh, dulce María, acompaña a cada uno de tus hijos. Amén. Tenemos llamaditas y en esta apuntadita ponemos por todos los médicos de distintos lugares, por todo ese voluntariado que está en los hospitales dando una manito a los que están delicados de salud. Bajo tu manto protector, oh dulce María, sigue acompañándole, fortaleciendo en su día a día. Y esta puntadita también ponemos por el adulto mayor que está en su casa en esta hora, acompañándonos, orando. Amén. Tenemos llamadita. Muy buenas tardes. Bienvenida, tejiendo el manto de María.
5: Buenas tardes, hermanita.
0: Buenas tardes.
5: Bienvenida. Muchas bendiciones para usted.
0: Hay una interferencia. Puede bajar el volumen de su radio. Por favor, no se le escucha bien.
5: Baja, baja. Hermanita.
0: Muy bien. Bajamos el volumen de la radio.

0: buenas tardes. Bienvenida a Tejiendo el Manto de María.
1: Hermanita, buenas tardes.
0: Buenas tardes, ¿su nombre?
1: Mi nombre es Rosa Valdez Romaní, llamo de Chinchatambo de Mora, hermanita. Una puntadita del manto de nuestra Madre Santísima. Baja niña, por mi hija que está viajando de Lima, que lleve con bien, que llegue con bien a casa. Y también pido una puntadita al manto de nuestra Madre Santísima, por todos los enfermos oncológicos, con mi nietecito Matthew, está delicadito con los bronquios. También pido de todo corazón por la salud de mi esposo, por mi salud espiritual y corporal, por la salud de mi hermana Benedicta Nieto, que está mal mentalmente, hermanita. Le pido oraciones para ella, para que el Señor la sane, porque ella no está bien mentalmente. También pido por todos mis hijos, por cada uno de ellos, por toda mi familia. También pido también una puntadita, mañana es cumpleaños de mi nieta, Tiana.
0: Diana.
1: Sí, Tiana.
0: Diana, muy bien.
1: Tiana, sí, hermanita, también una puntadita por la salud de nuestro Papa León XIV, por el alma de la hermanita Rosiné, por el alma de nuestro Papa Francisco y por todos los sacerdotes del mundo entero, nuestra Madre Santísima, los divinos, los profetas, por la paz de todo el mundo, hermanita.
0: Muy bien, gracias. Vamos orando en esta hora de gracia. Vamos a orar por tu hija amada Rosa, por toda su familia, por todos los pacientes oncológicos también que están en diferentes lugares. Bajo tu manto protector, oh Dulce María, acompáñalo, fortalece en su corazón. Oramos también por el niño Matthews, por todos los niños también que están delicados de salud. En esta puntadita también oramos por Benedicta Nieto, por su salud física y espiritual. Esta puntadita de las manos de María, queremos seguir alabando a nuestro Señor Jesucristo por el don de la vida de Tiana, por este cumpleaños y por todos los que también cumplen años, están de aniversario. Bendito y alabado seas mi Señor Jesús. Amén. En esta puntadita seguimos orando por nuestro Santo Padre, por el Papa León XIV y por todos los sacerdotes. Amén. Por el eterno descanso en esta puntadita de Papa Francisco y de nuestra Madre Rosa Inés y por todas las almas del purgatorio. Amén. Tenemos llamadita. Muy buenas tardes. Bienvenido a Tejiendo el Manto de María.
2: Buenas tardes, hermanita.
0: Buenas tardes. ¿Su nombre?
2: Buenas tardes. Me llamo Carmen Ventura de acá de mi Perú, Ventanilla.
0: Muy bien. ¿Esa puntadita?
2: Sí, quiero poner una puntadita a nuestra Madre Santísima por mi nietecita Camila Corrales Murga, que es mucho pudiese de su resfrío y hoy día ha venido a su colegio que le dolía mucho su estómago y se ha quedado dormidita, no ha querido almorzar. Pido una puntadita a nuestra Madre Santísima y que todos los que escuchan me ayuden a orar por ella.
0: Claro,
2: un es una niña caliente, que mucho se aferra a Dios, a la Virgen, reza, agarra su Biblia, sus libritos y lee, pero no sé por qué mucho se enferma, señorita del resfrío. Por favor, una puntadita para mi pequeña.
0: Camila, ¿no?
2: Sí, Camila Corrales Muro.
0: Corrales, vamos, mi hermana Carmen, con mucha fe y esperanza, vamos a orar, vamos a poner esta puntadita en su manto bendito de nuestra Madre Santísima por tu niña Camila, por su salud. Bajo tu manto protector, oh Dulce María, cobija a tu niña y a todos los niños que en estos momentos están delicados de salud. Amén. Tenemos llamadita. Muy buenas tardes. Bienvenida a Tejiendo el Manto de María.
3: Buenas tardes.
0: Buenas tardes. Bienvenida. ¿Su nombre?
3: Rosa.
0: Rosa.
3: Soy de la comunidad Rúa.
0: Bienvenida, mi hermana. Ve, Rúa.
3: Quería una puntadita al manto de María por mi nietecito Mateo y por todos los niños que han sido contagiados del virus de boca, pie y mano. Para que la Virgencita los haga pasar este tiempo de su bendita mano.
0: Gracias, mi hermana Rosa. Qué alegría en esta hora de gracia. Vamos a seguir orando por todos tus hijos amados, por todos los niños. Y esta puntadita ponemos por Mateo, por todos los niños que están delicados de salud en diferentes lugares, en centros educativos, en un hospital. Dulce María, acobija a cada uno de tus hijos amados. También esta puntadita ponemos por esta comunidad Rúa. Amén. Muy buenas tardes, bienvenida Tejiendo el Manto de María.
4: Sí, buenas tardes, hermana.
0: Buenas tardes. ¿Su puntadita?
4: Sí, antes de dar la puntadita, quería ahondarte a estas dos últimas llamadas, especialmente de la señora que tiene su nietecita Camila. Sí, yo creo que cuando todo lo ponemos en las manos del Señor y de su Santa Madre, la Virgen María, que es nuestra madre, todo va a marchar bien. Así que también oro por eso, para que este. Y la puntadita que quería pedir es por una amiguita que, bueno, que está un poco delicada de salud, que hay que trabajar y no tiene papá, no tiene mamá, no tiene familia, no, es prácticamente casi como que está sola. Pero que orar por ella para que pueda estar bien, ¿no? Recuperarse bien y pueda continuar con su trabajo con normalidad. Eso es lo que quería pedir.
0: ¿Cuál es su nombre?
4: De mi amiga Raquel.
0: ¿Raquel?
4: Sí, Raquel.
0: Muy bien. Ese corazón generoso. Gracias, mi hermano. Un abrazo. Ese corazón generoso de ver al prójimo, de acompañar. Vamos a orar por tu hija amada Raquel, bajo tu manto bendito, Madre Santísima. También te pedimos para que le llenes mucha de fe, de esperanza y de fortaleza en su caminar. Tú eres nuestra madre y el consuelo de todo corazón. Amén. Muy buenas tardes, tenemos esta llamadita. También vamos poniendo esta puntadita, seguimos poniendo esta puntadita por todos los niños, por todos sus papitos, por todas las personas. También por las señoras que están embarazadas, porque lo que están esperando un bebé. Bajo tu manto bendito, Dulce María, acompaña a cada uno de tus hijos amados. Amén. En esta última puntadita seguimos orando también por todo el voluntariado de nuestra Radio María. Gracias, Madre mía. Amén. Vamos uniéndonos también. Tenemos aquí las puntaditas también aquí en la radio, que dejaron en la radio. Vamos a ponernos por la salud de Delia Atencio Soto, por Ángel Elías y Manuel, por Esther de Rubí.

0: de Rubiños, Lilith Traverso, Mario Salamanca, Yasmín, por Liliana, por María Angélica, por Manuel Guamán, por Nilda Montesino, por Elvila Celis, Jesús Natividad, Elías Guevara, Elsa Velarde, Noemí Rodríguez, Rosa Eugenia Zambrano, Jenny Cabredo, Rosa Vázquez, por la familia Ramos Mesa, por la familia Resquiz Atencio, por la familia Delgado, por Orlando Rimachi, viuda de Paico. Oramos también esta tarde por la salud de Mireya Ríos. En esta puntadita por Mercedes Rojas, por la familia Ríos Rojas, por la salud de Lucho Soto, por Kevin Vanessa Morales Vera, por Sara Barriga. En esta puntadita por la misión en el pueblo joven de San Antonio de Chiclayo, por la salud de Lidia Manay Julca, por Juana Chumán. En esta puntadita por la salud de la bebita Darla Lucero Ceballos Peña. Amén. Vamos poniendo la puntadita, tejiendo el manto de María por la salud de los esposos Mijael y Lucero, que se recuperen pronto, por la salud de Rosa Elena León Mogollón, por Patricia Cueto Palomino, por Carlos Alvarado, Jorge Alexander Chumpitas. Oramos también por Elba Niño, por Luis Rengifo. Amén. Y por los que partieron al encuentro de Dios Padre, por Zoila Aide Moreno Mendoza, por Luz Angélica Cabezú, Carlos Sayón, Mercedes López, Jorge Fuentes, Rosa de Fuentes, Santiago Ríos, Leonor Rivera, Alcides Soto, por Toñita Neira, por Papa Francisco, por Nuestra Madre Rosa Inés, por Gloria de la Cruz Mateo, José de la Cruz Ramos y Teodora Mateo Pérez, para que puedan encontrarse en la presencia de nuestro Señor Jesucristo. Amén. Oramos también por Tomás Aguarote de la Cruz, Nemesio Almeida Aguarote, José Almeida Aguarote, Jesús Mateo, Aurelia Pérez, Nicolás Mateo, Emilia Aguarote Luyo, Natalia de la Cruz, Silvestre Aguarote, Mercedes Aguarote de la Cruz, Aurelia Magallanes, María Almeida y Florian Almeida Aguarote, por Jorge Salas. Bajo en tu presencia, dulce oh mi Señor Jesucristo, recibe a cada uno de ellos. Amén. Y de las manos de María también queremos pedirle por el matrimonio y salud y trabajo de Luis y Priscila, y por todos los matrimonios que están pasando sus problemas. Amén. De las manos de María queremos alabar a nuestro Señor Jesucristo por el cumpleaños de Marcelino Quispe Mendoza, por Fabrizio Massa Crisólogo y por todos los que cumplen años. Alabado seas mi Señor Jesús por el don de la vida. Gracias, mi Señor Jesús. Te alabamos y te bendecimos por cada uno de sus vidas de ellos. Amén. Tenemos llamadita. Muy buenas tardes. Bienvenida.
1: Buenas tardes,
0: hermanita. Buenas tardes. Bienvenida. Tejiendo el manto
1: quisiera
0: de María.
1: Quisiera poner una puntadita al manto de María, nuestra madre, por mi familia, por mi esposo, que tiene un poco de dolor en el pecho cuando camina. También por mis hijas, que Diosito me la bendiga. Le doy gracias a nuestra madre porque tengo una familia. Y también pedir por todos los enfermos en el mundo entero, por todos los más necesitados, por la paz del mundo, por los que necesitan, por los que a veces no tienen, como se dice, trabajo ni un techo donde dormir, por cada uno de ellos, por todos los que están delicados de salud. Que nuestra Madre Santísima les dé la paz, la salud, la tranquilidad, la sanación. Por toda la humanidad, hermanita, por todos los ancianos también, y por todas las hermanitas del mundo entero. También por mi mamita Julia Quiroz Fernández, por mi papá José Ángel Paredes, mi hermanito segundo José Paredes Quiroz, y por todos los difuntos del mundo entero, para que Dios lo tenga en su presencia.
0: Gracias, mi hermana. En esta hora de oración vamos a poner esta puntadita tejiendo el manto de María por todo el adulto mayor que se encuentra en su casa, en un hospital, en una casa de reposo, y por todas las personas también que le dan esa manito de gran amor por cada uno de ellos. Oramos también por todos los que están privados de

0: libertad. Amén. En esta puntadita también te pedimos, Dulce María, que puedas interceder al corazón de tu Hijo amado por todos los que no tienen labores para poder llevar el pan de cada día en su mesa de su hogar. Oh, Dulce María, intercede por cada uno de tus hijos amados. Amén. En esta puntadita también por el eterno descanso de Julia de Segundo y por todas las almas del purgatorio. Amén. En esta última puntadita también vamos a orar por todos los médicos, por todo lo es voluntariado. Y como ya nos faltan pocos segundos, con un corazón agradecido en gratitud, le decimos a nuestra Madre Santísima, Dios te salve María, llena eres de gracia, Señor es contigo. Bendita tú eres entre todas las mujeres y bendito es el fruto de tu vientre Jesús. Santa María, Madre de Dios, ruega por nosotros los pecadores, ahora y en la hora de nuestra muerte. Amén. Y esta rosita por nuestro Perú. Dios te salve María, llena eres de gracia, Señor es contigo. Bendita tú eres entre todas las mujeres y bendito es el fruto de tu vientre, Jesús. Santa María, Madre de Dios, ruega por nosotros los pecadores, ahora y en la hora de nuestra muerte. Amén. Y todo se ha dado para dar la gloria al Padre, al Hijo y al Espíritu Santo, como era en un principio, hoy y siempre, por los siglos de los siglos. Amén. Un abrazo, mis hermanos, y a seguir caminando de las manos de Jesús y de María con mucha fe y esperanza. Buenas tardes.
1: Agradecemos a la hermana Narcisa Fernández, quien compartió con nosotros el espacio Tejiendo el Manto de María. 3:56 PM y también en breve ya estaremos compartiendo con ustedes el espacio Educando con Fe.

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0: Yo pienso.
1: 3:58 PM y también hasta aquí mi participación en micrófonos y controles. Te estuvo acompañando Ruth Paniora. Nos encontramos el día de mañana, miércoles, muy temprano, y compartimos nuestra programación que te ofrece Radio María las 24 horas del día. En breve también ya se quedará contigo Walter Castillo, quien te va a acompañar hasta las 12 de la medianoche. 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

¿Cómo están, queridos hermanos de Radio María? Muy buenas tardes para todos ustedes. Muchas gracias por acompañarnos hoy martes 2 de junio del año del Señor 2026. Walter Castillo los saluda y tiene el gusto de acompañarlos en cabina de controles hasta la medianoche. Presentamos para ustedes una nueva edición de nuestro programa Educando con Fe. En la conducción de este programa nos acompaña Alfredo León, desde la ONDEC, y el tema que presenta para nosotros esta tarde es educación y psicología. Además, nos acompañan también como invitadas en esta edición del programa las psicólogas Ángela Vázquez y Verónica León. Acompáñennos, queridos hermanos, en nuestra transmisión en vivo que encuentran en la página de nuestro Facebook, Radio María Perú. Iniciamos.

0: Muy buenas tardes, les habla Alfredo León desde la ONDE en nuestro programa Educando con Fe. Y el día de hoy nos acompañan dos psicólogas de nivel inicial. Está con nosotros la psicóloga Ángela Vázquez Padilla y por otro lado la psicóloga Verónica León Salomé. Y con ellos vamos a tratar el tema de estilos de crianza. Nuevamente les reitero mis saludos a todos nuestros oyentes y a todos los que nos siguen por las redes sociales. Ángela, te cedo la palabra para saludar a nuestro público.
1: Buenas tardes, Alfredo. Buenas tardes también a todos los que nos estén escuchando desde Radio María. Agradecer la invitación y por brindarnos también este espacio, ¿no? Para poder un poco conversar acerca de un tema tan importante el día de hoy, que es sobre la crianza, sobre los estilos de crianza como tal, ¿no? Vamos a también hablar un poco acerca de ello, vamos a brindar algunas estrategias, algunas herramientas también para poder también trabajar este aspecto tan importante desde casa también, e incluso también llamar a una reflexión final, ¿no? Poder un poco reconocer qué es lo que estamos haciendo bien en casa, en qué cosas podemos también ir mejorando para poder también asegurar el trabajo, el desarrollo integral de cada uno de sus pequeños desde casa.
0: Sí, muchas gracias,
2: nuevamente,
0: Ángela.
2: Agradecer.
0: Te cedo la palabra a ti, Verónica. Sí,
2: sí, Alfredo, gracias. Nuevamente agradecerte la invitación por brindarnos este espacio para conversar un tema tan importante como la crianza. También agradecemos a todas las familias que nos acompañan a través de Radio María y sus redes sociales por su interés y por dedicar este tiempo a reflexionar sobre el desarrollo y bienestar de sus pequeños.
0: Bien. Yo creo que quisiera empezar que no tenemos una escuela para matrimonios o para recién casados. Tenemos una escuela para carreras técnicas, tenemos escuelas para carreras universitarias, pero una escuela donde yo me pueda formar como futuro esposo, como futura esposa y por ende como futuro padre de familia no existe en la vida. Y el día de hoy vamos a tocar un tema de cómo yo, padre recién casado, con hijos que tienen los primeros años de vida, ¿cuál es el estilo de crianza? ¿Qué es crianza? ¿A qué entendemos por crianza? Porque posiblemente mucha gente puede estar entendiendo o teniendo una acepción o percepción de lo que es crianza. No sé con quién podríamos empezar. ¿Qué es crianza? ¿A qué nos referimos con el término crianza?
2: Sí, claro. Para comprender mejor este término, podemos iniciar por su origen. La palabra crianza proviene del latín creare, que significa crear o hacer crecer, y del sufijo ansa, que hace referencia a la acción o al proceso de realizar algo, ¿no? En términos sencillos, podemos decir que la crianza es un desafío de ayudar a crecer a esta persona que estamos engendrando, nutrirle en valores, acompañarle en su desarrollo integral, prepararla para desenvolverse en un futuro de manera autónoma, porque no siempre van a ser pequeños, ¿no? Hacerse responsable de sus decisiones y, claro, el fin último es tener una vida saludable, ¿no? En todos los aspectos.
1: Así es.
0: Sí. Ángela, ¿qué nos puedes decir tú al respecto de este tema? Yo he visto una cosa importante, ¿no? A veces los padres de familia pensamos, cuando nos hablan de educar a los hijos, y lo más rápido que pensamos es el colegio. Y que el colegio ha dado su trabajo, ¿no? Que yo aquí les doy la casa, que yo aquí les doy de comer, les doy salud, les doy vestido. Pero la educación, el colegio que se encargue. ¿Qué más nos puedes decir al respecto sobre este tema?
1: Así es, ¿no? Algo que siempre mencionamos es que los padres son los primeros educadores, ¿no? Los padres lo que realizan o el rol que tienen es el proceso de poder acompañar el crecimiento y el desarrollo de cada uno de sus hijos, de cada uno de sus pequeños como tal, ¿no? Y no solamente enfocarnos en lo que viene a ser la parte de educación, la parte del cuidado de salud, la parte de estos tipos de aspectos como tal, sino también tener en cuenta lo importante que viene a ser el afecto, la educación como tal, los límites, y algo también importante a tener en cuenta es que ustedes son el primer ejemplo, ¿no? Como mencionaba al inicio, ustedes son los primeros educadores, entonces ustedes son el ejemplo de cada uno de sus pequeños dentro de casa. Y la crianza lo que busca es formar personas de bien, líderes, personas autónomas, responsables también en cada decisión que puedan tomar y emocionalmente saludables. No hay que dejar de lado también la parte emocional, que es importantísimo para cada uno de los pequeños como tal, ¿no? Y definitivamente no hay un manual para padres. No hay un manual para padres, no viene instrucción 1, 2 y 3, o qué es lo que vamos a hacer día a día, sino que la crianza ocurre a diario, ¿no? Entonces, y luego también vamos a ir detallando un poco lo importante que es el poder hablar como esposos, ¿no? El momento de decidir también el hecho de tomar, de poder brindar esta crianza como tal responsable, ¿no? Pero lo que quería llegar es que la crianza ocurre a diario, es algo cotidiano, ¿no? Que aseguramos también poder acompañar y guiar más allá de solamente cuidar, ¿no? Entonces es un poco lo que podemos hablar acerca de la crianza.
0: Es decir, en pocas palabras, no, ningún padre de familia se siente en casa y dice, a ver chicos, siéntense, cojan su lápiz y papel porque hoy día vamos a hablar sobre el honor. Eso no sucede en casa. Lo que nosotros tenemos en casa es el conversar, el trato, el correlato afectivo, el testimonio, el ejemplo, como nos estás refiriendo. Pero yo quisiera aquí hacer un paréntesis para el tema de todas las preguntas que tenemos. Es que la iglesia tiene tres fuentes de revelación. Una de ellas, además de la Biblia, es la tradición, pero otra es el magisterio de la iglesia, ¿no? Y muchos documentos del magisterio de la iglesia hablan de tres cosas que son importantes en la crianza. Una es la formación humana, otra es la formación académica y la otra es la formación espiritual, ¿no? Entiendo por formación humana, ¿cuál es la escuela de la humanidad? La escuela de la humanidad es la familia, el matrimonio, y ahí es donde se da la crianza, ¿no? La formación académica es un tema que se da en la escuela propiamente, pero también la formación espiritual, muchos pensarán que la formación espiritual es Padre Nuestro y Ave María, es mucho más que eso. No estoy diciendo, desestimando, que estas oraciones no sean importantes. Lo que estoy tratando de decir es que la dimensión espiritual no solamente abarca lo litúrgico, lo religioso, sino que es más amplia, ¿no? Y cuando digo más amplia es reconocer la verdad como tal, como algo trascendente, reconocer la belleza, ¿no? Y reconocer la verdad, ¿no? Tres valores importantes a los que en filosofía se llaman los trascendentales y que son importantes dentro de la formación. Digo, hago toda esta introducción porque me gustaría preguntarles cuáles son los principales estilos de crianza y qué características tiene cada uno de estos estilos de crianza.
2: Sí, claro. Podemos iniciar quizá con la crianza autoritaria, ¿no? Antes de estar al aire en cabina estábamos hablando, ¿no? Cómo es que el tema de crianza también va cambiando con las generaciones, ¿no? Quizá hemos escuchado a decir a nuestros padres, ¿no? Lo haces porque yo lo digo o porque así lo estoy diciendo yo, ¿no? Esta crianza autoritaria donde los niños solían obedecer a ciegas, ¿no? Sin cuestionar por qué estábamos obedeciendo en sí. Puede desarrollar en los pequeños inseguridad, temor al error, al rechazo, dificultades para expresar sus propias opiniones, ¿no? Ahora, en estas nuevas generaciones, la crianza permisiva, ¿no? Donde existe mucho afecto, mucho amor, pero pocas normas y límites poco consistentes, ¿no? Nuestros pequeños, al no tener límites ni normas consistentes, entienden que todo está permitido.
0: Verónica, ahí estamos hablando de dos polos diferentes y opuestos, ¿no?
2: Así es. Por un lado,
0: mientras tengo un padre que en cierta manera es un absoluto y él es el que tiene la verdad y él es el que decide. Por otro lado, tengo un padre que no decide y los hijos son los que toman las decisiones. Claro, en este caso estamos hablando de hijos ya mayores, de 8, 10, ¿no? Pero en los pequeños me imagino que debe suceder algo semejante con los en estos dos poros o en estos dos estilos, ¿no? ¿Qué otro estilo más tenemos de los que ustedes nos puedan hablar?
1: Tal cual, ¿no? Así como también habías mencionado, son polos completamente opuestos, ¿no? Pero también hay otro estilo de crianza, que hablamos un poco del estilo de crianza negligente, en la cual hay poco afecto y pocos límites. Pueden ser papás de que quizá priorizan, ¿no?, lo que viene a ser la parte de la economía, del trabajo, y que no está mal, ¿no? Justo también conversando con Verónica, la fuente de ingreso es algo muy importante para poder asegurar una buena educación, una buena vida para cada uno de sus pequeños, ¿no? Pero también es importante tener este tiempo de calidad, ¿no? Y cuando no se tiene, hablamos de un estilo de crianza negligente como tal, ¿no? Quizá una poca supervisión, así es, poco acompañamiento también que puedan tener desde los padres para sus pequeños, ¿no? Y definitivamente esto lo que trae es un impacto un impacto muy importante en el desarrollo emocional, ¿no? Porque al no tener estas figuras principales, que es papá y mamá, como fuente básica, ¿no? Para poder, para su desarrollo del día a día, lo que traen sobre estas posibles inseguridades, ¿no? En la que buscan también esta, cómo relacionarse con sus padres, pequeños que tienen esta quizá necesidad de cariño o de atención, ¿no? Por parte de sus principales cuidadores, como lo habíamos mencionado en un inicio, ¿no? Y pasamos luego a otro estilo de crianza como tal, ¿no? Ya hemos podido hablar acerca un poco del estilo de crianza permisivo, autoritario, el negligente, y luego existe un estilo de crianza democrático, en la cual se puede ver o se puede tener en la parte de la formación lo que viene a ser papás presentes, ¿no? De nivel al área también afectiva, pero también presentes en los límites claros, en las normas, en las indicaciones que tanto papá y mamá puedan dar desde casa, pero sin dejar tampoco la parte emocional, que eso también es muy importante, ¿no? Hablamos de padres que son guía, una guía perenne, una guía permanente a sus hijos de manera consistente, ¿no? Además de que definitivamente este estilo de crianza democrático ayuda y favorece bastante lo que es la autonomía, la seguridad, la formación también en valores, genera mucha responsabilidad también en los niños y poder también tener esta seguridad, ¿no? Como les había mencionado, cuando se tiene este estilo de crianza democrático, ¿no?
0: Ahí, sí. Me gustaría resumir. Hemos hablado del autoritario, hemos hablado del negligente, hemos hablado del permisible y del democrático.
1: Así es.
0: Pero a mí me gustaría que, voy a poner un ejemplo. Tengo un niño de año y medio. Ya. Tengo un niño de año y medio y tengo las escaleras de la casa. Y entonces el democrático dice, a ver, le dice a su esposo, oye, que suba solito o que alguien le ayude. Y comienzan a consensuar. Estoy poniendo un ejemplo a ver si los padres de familia están entendiéndome un poco. El otro tema es, el autoritario dice, no sube porque se va a caer y que no suba. Y no lo dice a la esposa, lo dice a toda la familia o lo dice al niño. Y como tú decías hace un rato, Verónica, ¿no? Posiblemente ese niño se asuste, se genere temor, genere un poco de problemas, puede herir la estima personal. Pero el permisible dice, bueno, que lo haga. Pero si se cae, bueno, ya pues lo recogeré, ¿no? Estoy exagerando un poco para que podamos entender estos cuatro. Y el negligente ni siquiera se fija si la escalera está limpia, está sucia, si se puede resbalar, si está con cera o si recién la han pintado, qué sé yo, y lo deja, ¿no? Entonces, creo que de estos tres, de estos cuatro estilos, vamos a seguir hablando en un momento, son ya 4:17. Vamos a hacer una pequeña pausa y seguimos porque vamos a hacer una conclusión de estos cuatro estilos. Una pausa y regresamos.

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0: Muy buenas tardes nuevamente, les habla Alfredo León desde nuestro programa Educando con Fe, desde la ONDEC. Y en esta oportunidad estamos ya en el segundo bloque y nos acompañan dos psicólogas, Ángela Vázquez y Verónica León. Y estamos hablando sobre los estilos de crianza. Hace un momento nos hablaban de cuatro estilos de crianza, ¿no? El autoritario, el negligente, el permisible y el democrático. Les pongo un ejemplo para que ustedes me puedan ayudar. Resulta que es un padre de familia con cinco hijos, están papá y mamá, los hijos son adolescentes, y la hija mayor dice, papá, me quiero ir a una fiesta. Ah, ok, te quieres ir a una fiesta. ¿Dónde es la fiesta? En tal sitio. Y el papá dice, pero ese sitio es peligroso. ¿Y a qué hora vas a regresar? Estoy regresando 2 de la mañana. El padre se preocupa doblemente, ya no solamente porque el sitio es peligroso, sino porque va a regresar tarde. Y entonces resulta que toda la familia está reunida y todos en cargamontón le dicen al papá, no, tiene que ir, porque es su amiga, porque es su mejor amiga, porque es una vez, solamente una vez se va a hacer el quinceañero y después no va a haber nada. ¿Y quieres que te acompañe? No, yo voy sola, no te preocupes. Entonces, lo que estoy planteando con este ejemplo es lo siguiente. Ahí, y pregunto, ¿de todos estos estilos de crianza, hay uno que sea el ideal? ¿O es que hay que combinar todos? Entonces mi pregunta sería, ¿por qué es importante unificar los estilos de crianza entre primero entre mamá y papá y luego entre la familia? ¿Y qué estilo tengo que coger? ¿O los tres son válidos, o los cuatro son válidos, o solamente uno, o hay que combinarlos?
1: Bueno, en ese sentido, las investigaciones muestran que el estilo que favorece una buena autoestima, una buena autonomía y habilidades sociales posteriormente es el estilo de crianza democrático, ¿no? Y respondiendo a tu segunda pregunta, ¿por qué es importante que papá y mamá unifiquen estilos de crianza? Es porque los pequeños necesitan coherencia para sentirse seguros, ¿no? Uh-huh. Esto significa que los padres deben tener sus no negociables, ¿no? Cuando papá dice sí y el otro dice que no, el niño recibe dos mensajes contradictorios, por supuesto.
0: Estás,
1: ¿no?,
0: hablando cuando entre el papá y la mamá tiene que haber un consenso para ciertas normas de crianza.
1: Por supuesto. Uh-huh. Uh-huh. Además, nuestros pequeños llegan a percibir a uno de los padres como más permisivo, como más flexible, y a otro como más rígido, inflexible o exigente, ¿no? Cuando en realidad ambos están buscando su bienestar.
0: Uh-huh. Es como en el trabajo a veces sucede que el jefe inmediato saben que no me va a dar permiso porque quiero llegar tarde por algún tema o lo que sea, y como saben que él no me va a dar permiso, ¿a quién se van a buscar? El de recursos humanos, porque saben que el hombre es tiene el corazón en la mano y entiende todos los permisos.
1: No,
0: igual sucede en la casa a veces, ¿no? Si no conciliamos, primero, si el papá no se reconoce, puedo poner como ejemplo, que es muy autoritario, y la madre no reconoce que es demasiado blanda, permisiosa, y si ambos no reconocen tanto sus fortalezas como sus debilidades, el perjuicio es para los hijos, ¿no? Porque, sigo hablando de hijos adolescentes, cuando quiero pedir permiso porque quiero irme a un partido de fútbol y mi padre me va a decir que no, porque sabe que no hice bien una tarea y me pusieron una anotación, entonces, y la madre dice que sí, se generan problemas de disciplina y también de generar virtudes en los hijos, es lo que estoy entendiendo, ¿no?
2: Así es. También es importante el unificar, ¿no?, los estilos de crianza, porque debe de haber un balance, ¿no? Debe de haber un balance en tanto por parte de papá como de mamá, ¿no? Al momento de poder brindar esta formación, ¿no? Ya que, bueno, como padres, ¿no?, uno decide el hecho de poder criar de la mejor manera a sus pequeños. Y definitivamente no hay papá perfecto. No hay papá, no hay mamá perfecta, ¿no?, que tome las mejores decisiones, pero por ahí y por esa parte es importante la comunicación. La comunicación, como indicaba Verónica, armar los no negociables, que es algo que siempre se recomienda a todos los padres de familia como tal, ¿no? En casa, sentarse, conversar, ¿no? ¿Qué no negociables vamos a poner a nuestro hijo, ¿no? Como el ejemplo que habías puesto, ¿no? Si veo que está subiendo las escaleras solo o si está al lado de la ventana, definitivamente tenemos que cuidar de la salud, de la salud física también de nuestro pequeño. Definitivamente papá o mamá puede ir corriendo para poder salvaguardar su vida, ¿no? pero así también, no solamente en lo físico, sino también en la formación que se le va a dar, ¿no? ¿Qué pasa si es de si es que mi pequeño tiene un desborde emocional, que a veces sucede, ¿no? Los pequeños están en esta etapa o en esta fase de poder controlar y manejar y conocer sus emociones. ¿Qué va a pasar si es que ocurre un desborde emocional? ¿Vamos a dejar que tire las cosas, que golpee, que se tire al piso? Ellos tienen que unificar y tienen que colocar los límites claros frente a situaciones como tal, ¿no? La hora de poder dormir, la hora del almuerzo, los deportes que va a llevar, o sea, todo eso, toda esa parte de unificar sus estilos de crianza, unificar todo lo que viene a ser la formación para sus pequeños, es importantísimo porque, como lo habían indicado, brinda una seguridad y una coherencia al niño, ¿no? Uh-huh. En este esquema que todo ser humano pues está de manera persistente, ¿no? Uh-huh. En una coherencia, en una seguridad como tal, ¿no? Entonces es importante también unificar los estilos de crianza desde casa, ¿no?
1: Sí, por supuesto. Adicional a eso, ¿quién es el más beneficiado con la consistencia parental? Definitivamente son los pequeños, ¿no? Los hijos, porque favorece una mejor regulación emocional y disminuye los problemas de conducta, ¿no? Tanto en casa como en los distintos entornos donde se desempeñan nuestros hijos.
0: Así es. Voy a dar una percepción, tal vez, y a ver si ustedes me pueden ayudar a reflexionar y a extender este comentario, ¿no? Ustedes han mencionado hace un momento de que el primer tema es el siguiente. En los colegios normalmente lo que sueles hacer es, tienes un aula y comienzas a perfilar a cada alumno.
2: Así es.
0: ¿No? Decir, mira, este es introvertido, extrovertido, este es más histriónico, este es más flemático. Y creo que es una cosa que a veces los padres no hacemos en casa. Mm-hmm. Puede ser que sea un hijo, pero pueden ser dos, o pueden ser tres o más, no sé. Entonces, entre papá y mamá, decir, mira, no porque quieras comparar a los hijos, sino porque quieres conocerlos. Uh-huh. Mira, sabes que Luchito es más callado, es más flemático, es más introvertido en relación a Camila. Camila es más extrovertida, muy impulsiva. Entonces, ya sabes cómo ha nacido cada quien y tengo que tener un estilo. Y a veces los hijos dicen, pero papá, ¿cómo a Juanita sí y a mí no? ¿No? Y a veces los hijos no entienden ese tema. Pero sí es importante primero que los padres puedan darse cuenta cuál es el perfil que tiene cada hijo. Es un primer comentario que me gustaría que me hagan ustedes. Y el segundo es el siguiente. A veces como padres puede pasar dos cosas. O que se me pasa la mano como papá y le llamo la atención sobremanera al hijo y me equivoqué como padre. Uh-huh. O lo otro es que sí he hecho las cosas bien, pero el hijo no entiende el tema y se frustra frente a esa situación, ¿no? Yo creo que de este último ejemplo, a veces los papás metemos la pata muchas veces con los hijos. Y a veces es muy sabio reconocerlo, y reconocerlo implica, oye, si mi hijo ya tiene, no sé, es un adolescente, y creo que fui muy fuerte llamándole la atención, pues termina la jornada en la noche, tengo que reunirme con él, salir, conversar, explicarle o decirle, oye, creo que me pasé, ¿no? Tal vez es un tema que a veces no sé, muchos padres dicen, no, pero yo ¿cómo le voy a pedir perdón a mi hijo? Y a veces no hay necesidad de pedir perdón, sino que simplemente es salir, tener otro semblante, otra actitud. Uh-huh. O tener un detalle para decirle, no de manera explícita, perdón, pero si le estás diciendo, oye, creo que en la mañana me equivoqué con este tema. Uh-huh. Entonces son dos cosas. La primera es, me gustaría escuchar sus comentarios sobre estos dos ejemplos.
2: Claro, ¿no? Referente a lo primero que había mencionado, ¿no? La diferencia de cada uno de los hijos, ¿no? Definitivamente siempre cuando hablamos de eso es que cada persona es única y es diferente, ¿no? Es de acuerdo también al molde que Dios nos dio, ¿no? Que nos formó y nos creó. Entonces, al ser cada persona distinto, definitivamente cada hijo lo va a ser. Entonces, es importante darnos este tiempo, darnos este espacio para poder conocer a nuestros pequeños, dar este tiempo de calidad, ¿no? Y decir, bueno, quizá el mayor necesita algún deporte, o quizá el segundo tenemos que trabajar en otra área, en la parte de atención, concentración, a veces también como en los colegios, ¿no? Cada pequeño es distinto, entonces uh-huh. El poder conocerlos es realmente muy importante, porque así nosotros vamos perfilando y vamos modelando qué es lo que necesita cada uno de nuestros hijos para poder darle uh-huh. algo de calidad, ¿no? O también darles este tiempo de calidad, ¿no? Uh-huh. Siempre algo que se recomienda, ¿no? A los papás, ¿no? Uh-huh. Es darle un tiempo a su pequeño, salir con ellos, escucharlo, qué le gusta, qué no le gusta, darse un tiempo como tal para poder generar más este vínculo, ¿no? Y como lo habíamos mencionado, no hay papá perfecto. Entonces, es el día a día que cada papá va conociendo a su pequeño, que va moldeando también a cada uno de sus pequeños para poder también conocerlo a profundidad, ¿no?
1: Sí, en ese sentido, concuerdo con Ángela. Bueno, lo primero es que la única manera de nosotros saber qué virtudes y qué flaquezas tienen nuestros pequeños es, como lo menciona Angelita, conociéndolo, ¿no? ¿Y cómo los conocemos? A través de este tiempo compartido, de este tiempo de calidad, saber cuáles son sus flaquezas, cuáles son sus virtudes, nos enseña a nosotros como padres saber cómo es que nos tenemos que desempeñar con cada hijo, porque cada hijo es distinto definitivamente.
0: Por ejemplo, ¿no? En los juegos, cuando uno está, los hijos están pequeños y comienzas a jugar, y a veces quiero pensar que soy padre con hijo único, o sea, no puedo comparar porque solamente tengo un hijo, pero cuando me junto con los primitos o con los amiguitos, ves el espíritu tal vez de competencia que tienen unos, o otro cuando pierde comienza a llorar, o otro pierde y se pone en un rincón, o sea, te das cuenta que cada hijo o cada niño tiene una forma diferente de ser, ¿no? Y los padres a veces no nos sentamos un ratito y racionalizamos el tema. Por eso a veces algunos padres dicen, sí, pues es que yo estoy ocupado, que ella se encargue. Entonces es importante que los dos comiencen a interactuar. Mira, Luchito, yo lo he visto así, o azar. Luchito yo lo veo que cada vez que juega con sus amigos y pierde, se va a un rincón. Entonces, ¿qué hacer con este chico que, en cambio, el otro no? Mira, Juanito, cada vez que se pone a jugar y le quitan el juguete, se pone agresivo y empuja, ¿no? Empuja al amiguito. Entonces, creo que ya tenemos, vamos viendo varias conductas y las vamos asociando y vamos sacando un patrón de cada uno, ¿no? Cada quien cómo va comportándose en cada situación. Y esto es importante, que estén papá y mamá juntos para que puedan ver. Hace un rato yo conversaba con ustedes antes de entrar acá a estudios y les estaba comentando de un caso. Este niño o este joven está en cuarto de secundaria y fueron al colegio papá y mamá porque este alumno, este estudiante, tenía problemas. Y cuando llegó a la entrevista, la profesora le dice, señor Pérez, ¿cómo está? Mucho gusto conocer, es la primera vez que lo veo. Era la primera, ya estaba por terminar el colegio y era la primera vez que llegaba al colegio, ¿no? Entonces es importante que también los padres, en estos estilos de crianza, los dos comiencen a trabajar juntos, ¿no? Y vamos a pasar a la siguiente pregunta, es, ¿para qué sirven los límites? ¿Qué finalidad tiene ponerle límites a los hijos cuando los estamos criando?
2: Así es, ¿no? Importante los límites porque en todo lugar hay reglas que seguir y qué hacer y qué realizar como tal, ¿no? Entonces la formación de límites desde casa es completamente importante porque ayudan a la formación de cada pequeño, favorecen también a su autocontrol, ¿no? A poder aceptar los no como respuesta, ¿no? Favorecen también o enseñan a poder ser responsables, ¿no? frente a algo que se les designe, frente a alguna indicación como tal. Definitivamente ayuda también en lo que viene a ser la tolerancia a la frustración, ¿no? Como había mencionado, aceptar los no como respuesta a que quizá un amigo, un compañero en el colegio o el primo, el hermano como tal, incluso no esté de acuerdo con la opinión que uno tiene o con lo que le guste. Entonces, ahí está las situaciones que siempre ocurren en el día a día y los límites ayudan a favorecer esta tolerancia a la frustración como tal, ¿no? Definitivamente también esto favorece y prepara para la vida escolar y para la vida social de cada niño como tal, ¿no? Porque en todos lugares hay límites, en todos lugares hay espacios que tenemos que cumplir las normas, cumplir las reglas, y si no tenemos esta formación desde casa, pues cuando vayan a otro entorno, definitivamente no van a saber qué es lo que tienen que hacer, qué está bien, qué está mal, el poder también realizar estas conductas, estos comportamientos como tal. Entonces, es muy importante también establecer y lo importante que son los límites dentro de la casa, ¿no?
1: Sí, por supuesto. Reforzando lo que dice Ángela, los límites brindan estructura y organización y seguridad emocional en nuestros pequeños. Por ejemplo, ¿no? Nosotros adultos, visualicémonos en un nuevo trabajo, donde no hay hora de entrada, no hay hora de salida, las funciones no están bien establecidas. ¿Cómo será mi desempeño en este trabajo? Difuso, con poca claridad, igual con los niños. En un lugar donde todo está permitido y todo está bien, él no encuentra consecuencias, no encuentra saber y concebir qué es lo bueno, qué es lo malo, qué es lo que se espera de mí en este entorno, ¿no? Lo mismo se traslada a un entorno escolar, que es el entorno más próximo de nuestros pequeños.
0: A ver si les he entendido. El estilo de crianza lo que genera es, a través de los límites, engendra virtudes. En la siguiente parte vamos a dar unos detalles sobre esto y unas pequeñas recetas con unos ejemplos, a ver, que los padres de familia que nos están escuchando, para poder entender cuál es la finalidad de los límites y por qué los límites a veces engendran virtudes. No a veces, sino la consecuencia es que engendran virtudes. Vamos a hacer una pausa y regresamos desde nuestro programa Educando con Fe, desde la ONDEC.

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0: Muy buenas tardes nuevamente, les habla Alfredo León desde La Onda, que es nuestro programa Educando con Fe, y el día de hoy nos están acompañando Ángela Vázquez Padilla, psicóloga, y Verónica León Salomé, psicóloga, ambas que nos están tocando el tema de estilos de crianza. Les voy a poner un ejemplo para que ustedes hagan un comentario sobre esta pregunta. ¿Cómo afecta la crianza en las distintas etapas de la vida? Es decir, en la niñez, en la adolescencia, en la juventud y en la adultez. Yo no sé si ustedes han visto, creo que todos hemos tenido un momento en que vas a un mall, a un centro comercial, y ves a un niño que está haciendo una pataleta porque el papá o la mamá no le compró algo. Está empezando desde una etapa desde muy pequeño, ¿no? Comienza a hacer su pataleta, comienza, y la mamá desesperada o el papá desesperado, o ambos están los dos ahí, y lo que hacen es complacer este tema comprando lo que el niño está pidiendo. Uh-huh. Estoy hablando cuando un niño tiene 3, 4, 5 años, pero después ese niño ya no es un niño, ya es un infante, ya es mucho mayor. Y dice, papá, yo quiero estas zapatillas de marca. Y el papá le dice, pues no tengo plata. Y él comienza a llorar, a hacer su pataleta, a hacer su desborde emocional. Uh-huh. Y entonces, ¿qué hace el papá y la mamá? Pues se endeudan, uh-huh, y compran lo que el chico quiere. Uh-huh. Llega a ser adolescente, y en la adolescencia ya hay un cambio no solamente hormonal, sino también hay un cambio físico. Uh-huh. Y hay un despertar sexual. Entonces estos chicos, ya hay una premisa de que nunca le han puesto límites, nunca han tenido un estilo de crianza permanente donde el papá y la mamá han tenido la comunión necesaria para que este chico pueda manejar, y entra tal vez en la etapa de la masturbación y no puede salir. ¿Por qué? Porque no puede manejar sus emociones. Uh-huh. Y esto saltamos ya cuando ya es adulto, se casa y no puede llevar, o es soltero y no puede llevar una vida emocionalmente adecuada, ecuánime, con fortaleza como virtud, y posiblemente tenga problemas de infidelidad, tenga problemas de inestabilidad emocional, de que hoy día quiere una cosa y mañana no quiere otra. En fin, pongo todo este ejemplo para que ustedes me puedan, hago la pregunta, ¿cómo afecta la crianza en las distintas etapas de la vida, es decir, en la niñez, en la adolescencia, en la juventud y luego ya en la adultez? Les cedo la palabra.
1: Sí, claro, respondiendo al ejemplo, ¿no? De que estos pequeños que están en los malls, que lloran, hacen pataletas, se tiran al piso, tiran las cosas, ¿no? ¿Por qué no sirve el consuelo que en su momento mamá o papá les está dando? Uh-huh. Es por la ausencia de límites, ¿no? Los límites que nos enseñan autocontrol, porque nos enseñan a regular nuestros impulsos, a comprender que no siempre se puede comprar lo que yo deseo, que no siempre puedo tener el control sobre lo que va a comprar papá, el control sobre lo que va a comprar mamá, y se desarrolla esta capacidad de espera, ¿no? Esta capacidad de ser paciente no se desarrolla a los 8, no se desarrolla a los 10, se desarrolla precisamente con estos ejemplos, ¿no? En la vida diaria, saber que después de mi almuerzo, de comer las verduras y los vegetales, puedo comer el postre, ¿no? Saber que si voy al mall y papá no tiene dinero, tendré que esperar fin de mes. Uh-huh. El poder postergar la recompensa, se desarrolla la paciencia.
2: Así es, ¿no? Qué importante es también tener una crianza adecuada, ¿no? Porque definitivamente, si no ha habido una buena base, o si no hubo una buena base desde la niñez, definitivamente esto va a mermar, ¿no? En la adolescencia, en la juventud como tal, ¿no? Cuando hablamos incluso de un estilo de crianza permisivo, ¿no? Definitivamente la niñez lo que va a causar es esta dificultad para poder seguir las indicaciones, seguir las normas, esta baja tolerancia a la frustración como tal, y ni que hablar en la adolescencia, ¿no? Las dificultades para que puedan tener y seguir o realizar las responsabilidades que se les demanda como tal. Hablamos en la parte académica, en la parte social, en la parte también pues de la familia, ¿no? En definitivamente esas conductas impulsivas, porque el niño, ya el adolescente va a querer lo que él desea hacer o lo que él desea querer como tal, ¿no? Y definitivamente en la juventud, ¿no? dificultades para poder organizarse, para que puedan cumplir estos compromisos. Recuerden que la juventud, pues definitivamente ya estamos hablando de una vida universitaria, incluso también una vida también ya laboral, en el que definitivamente si se ha tenido desde casa, por ejemplo, estilos de crianza permisivos, no va a poder generar o poder tener estas responsabilidades que demanda como tal cada etapa de la vida, ¿no? Uh-huh. Y definitivamente van a tener dificultades para poder manejar los límites, ¿no? Que es algo también muy importante que, como lo había mencionado, en todo aspecto social se encuentra, ¿no? Entonces es muy importante también tener una crianza según lo esperado, ¿no?
0: Bien, yo creo que hasta aquí hemos avanzado y espero que muchos padres estén escuchándonos. Posiblemente haya algún comentario, alguna cosa que nos puedan hacer llegar a través de los estudios, gustosos de poder contestarles. Pero por otro lado me gustaría preguntar, ya para finalizar, ¿qué reflexión, qué mensaje les brindarían a las familias sobre la importancia de una crianza, constante, consciente y respetuosa?
2: Bueno, como reflexión final, ¿no? Uh-huh. Nuevamente mencionar de que que eso es un parte de una formación, ¿no? Tanto como papás, ¿no? Como papás para sus hijos, ¿no? Y siempre también preguntarnos, ¿no? ¿Estamos realizando bien las decisiones que estamos tomando en casa? ¿Estamos guiando realmente de una manera adecuada a nuestro pequeño o a nuestra pequeña? ¿Qué necesitamos cambiar? ¿Qué necesitamos mejorar? Porque la mejora constante es lo mejor que podemos hacer, ¿no? Entonces, uh-huh. desde casa, ¿no? Igual llamar a esta reflexión, ¿no? Quizá hablar entre los padres o con los padres, ¿no? Decir, mira, este límite quizá no estamos siendo muy firmes, quizás tú estás cediendo, quizás tú estás siendo muy firme, vamos a unificar, vamos a poder establecer los límites de una manera correcta, porque ya sabemos de que definitivamente esto va a poder afectar en otras partes de nuestros pequeños, y la mejora continua siempre es lo mejor, porque estamos formando a personas que más adelante ya no va a estar con nosotros, ya no va a estar con los papás, sino que se va a desenvolver en el día a día. Y cómo esta crianza, ¿no?, va a ayudarlos a que se puedan desarrollar de la mejor manera. Y van a pasar situaciones difíciles, como en todo momento, como cualquier persona. Pero si le damos estas buenas bases, estamos asegurando que también va a desarrollarse de una manera correcta, esperada, ¿no? Y de una manera también autónoma. Es muy importante también tener en cuenta la parte emocional, ¿no? Que también es primordial también para el día de hoy, ¿no? Uh-huh. Entonces, llamar también a esta reflexión para cada padre de familia, ¿no?
1: Uh-huh. Sí, por supuesto. También me gustaría comentar lo siguiente, ¿no? Angelita en un momento lo dijo, no existen padres perfectos. Y si bien no hay una institución donde nosotros hayamos aprendido a cómo maternar, a cómo paternar, existe un gran modelo, ¿no? Nosotros aprendimos a ser padres siendo hijos. Nosotros podemos rescatar las cosas positivas de la crianza de nuestros padres y decir qué deseo aplicar y qué deseo no pasar a mi nueva generación, ¿no? Uh-huh. A la generación de mis hijos. La crianza es un proceso de aprendizaje constante en el que también los adultos crecen con los hijos.
0: Hay una frase que a mí me impresiona y que a veces hasta miedo me da, que dice, recuerdo mucho una película que se llama Gladiador, ¿no? Y en esta película Gladiador, Marco Aurelio, cuando está con su hijo Cómodo, al ver que este hijo no tiene las virtudes necesarias para ser emperador, le dice, no vas a ser emperador, y le dice una frase que para mí me suena muy impactante, ¿no? Dice, mis errores de padre son tus pecados de hijo, ¿no? Con esto lo que estoy tratando de decir es que posiblemente muchos de nosotros como padres tenemos toda una historia, tenemos con toda una carga de historia y con muchas taras y con muchas virtudes. Lo importante es que como ya cuando uno se casa con la esposa, comenzar a compartir estas debilidades y fortalezas, de tal manera que al conocerse mutuamente, el esposo con la esposa, en cuanto a virtudes y en cuanto a debilidades, les permite poder formar a estos hijos como tales. Pero también me quiero dirigir a los hijos, ¿no? Yo creo que muchos hijos a veces somos irracionales en decir, no, mi padre era muy duro conmigo, pero no entendemos que él también viene de una historia muy fuerte, ¿no?
1: Por supuesto.
0: Donde un padre violento, o de un padre con un tema de alcohol, o de un padre que posiblemente tenía un estilo muy militar, qué sé yo. Entonces, y a veces no entendemos eso y simplemente vemos el acto, pero no vemos lo que hay detrás de todo ese acto, es decir, toda la historia que tiene toda esta persona, ¿no? Yo creo que es una cosa muy, muy importante. Para terminar, me gustaría cederle las palabras para ya unos últimos comentarios. Y yo sí puedo rescatar de ustedes, me han traído cuatro modelos interesantes: el modelo del padre autoritario, el negligente, el permisible y el democrático. Pero creo yo que a veces, yo puse un ejemplo, ¿no? Todos los hijos, la mamá, no, sí, que vaya a la fiesta, pero el padre dice, ¿cómo va a ir? Es un sitio que es peligroso, que no sé qué. Y a veces, ya ser democrático, dejarías que este hijo se vaya y que tú estés comiéndote los dientes, comiéndote las uñas para ver cómo le va a ir y si es el sitio es adecuado, ¿no? Y hay momentos en que a veces pregunto yo, ¿habrá necesidad de tener un comentario no democrático, sino todo lo contrario al mismo, para salvaguardar la integridad de algunos de los integrantes? Pregunto, ¿no? Y hay momentos en que pienso yo que no es que sea negligente, sino que tienes que dejarlo ir al hijo. Porque lo ves que es muy muy dependiente y dices, no, este hijo es muy dependiente, no es que sea negligente, no es que sea pernicioso o permisible, pero es necesario que tú camines solo ahora. Así con es. Nuestro dolor como padres, pero tienes que caminar solo en este momento. No sé, pongo estas palabras para que ustedes ya hagan sus últimos comentarios para cerrar nuestro programa.
2: Así es, ¿no? Qué importante es formar a nuestros pequeños para que más adelante ellos mismos puedan seguir en el camino, ¿no? En el camino de la vida, con muchas dificultades, con muchas situaciones en las cuales vamos a aprender a poder sobrellevarlo, ¿no? Pero la importancia de estos estilos de crianza, del estilo de crianza más adecuado, de la formación de límites, nos asegura también el hecho de poder dar de poder quizá orientarlo, ¿no? Y darle este camino para que luego ellos tomen sus decisiones de manera autónoma, pero previamente ya con esta formación en valores, esta formación también como seres humanos, ¿no? Que no solamente velen por uno mismo, sino también que velen por la sociedad, por el prójimo, que eso también es muy importante. Entonces, recalco nuevamente.

0: recalco nuevamente el hecho de que de reforzar cada parte de tomar las decisiones como padres de familia para poder guiar y orientar a cada uno de sus hijos para poder darles esta este espacio en la cual más adelante se puedan generar de manera autónoma, ¿no? Y suficiente para lo que día a día se va a presentar, ¿no?
1: Sí, por supuesto, algo que mencionó Angelita sobre la tolerancia a la frustración, ¿no? La tolerancia a la frustración únicamente se construye frustrándonos. Es la única manera de yo poder tolerar pequeñas frustraciones cuando soy pequeño y cuando soy grande, ¿no? Quizá en la adolescencia, cuando la enamorada me deja, quizá en la adultez, cuando estoy buscando trabajo y no lo encuentro. Es la única manera en la que yo puedo tolerar estas frustraciones.
2: Pero Verónica, ahí me gustaría hacer un comentario, ¿no? Yo creo que las primeras frustraciones empiezan desde cuando es niño, ¿no?
1: Sí,
2: pero
1: por supuesto.
2: La primera frustración, por ejemplo, para mí siempre es perder tu mascota, cuando se muere la mascota, cuando uno tiene 10 años, o la otra, que también por eso digo es muy pedagógico que los niños vivan con sus abuelos, es perder al abuelo o a la abuela, ¿no? Entonces es el primer dolor humano que yo siento para tener fuerzas para poder llevar esa frustración. Después el perder el primer enamorado, la primera enamorada. Son cosas que van pasando y que tenemos que ir creciendo con estas. Nada, muchísimas gracias a Ángela por participar, estar en este programa. Ángela Vázquez Padilla, psicóloga, y también a Verónica León Salomé. Muchas gracias por su participación. Muchas gracias al Colegio San Antonio de Padua, del cual ustedes forman parte de este grupo profesional. Y nada, agradecerles nuevamente por su participación.
0: Gracias a ustedes por este espacio.

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5 de la tarde en punto en todo nuestro país. 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

Buenas tardes, hermanos. Muy buenas tardes, hermanas. Paz y bien. Sean todos y cada uno de ustedes muy bienvenidos a su programa de esta hora, Jesús está vivo. Para aquellos hermanos que no tengo la bendición de conocer, mi nombre es Israel Pelán Cruz. Yo soy misionero en la Iglesia Católica y participo en un movimiento en Lima, Perú, que se llama Misioneros de Santa María de Nazaret. Hoy día, en este primer martes del mes de junio, tenemos nosotros un programa que va a girar en torno al culto y a la devoción al Sagrado Corazón de Jesús. He tenido en algún momento en mi vida la oportunidad de dar retiros y de formar a hermanos respecto a este culto tan bello en la Iglesia Católica. Y como en algún momento hablé con un amigo sacerdote que no veía de pronto el tema de las devociones y este tipo de espiritualidades como que de gran provecho para la fe, entonces en esta primera charla vamos a desarrollar este tema con este nombre: el culto al corazón de Jesús, en donde vamos a tratar de explicar de qué trata la devoción al corazón de Jesús. Entonces, vamos a, sobre todo, desarrollar estas charlas a la luz de la encíclica Aurietis Aquas del 15 de mayo del año 1956, realizado por Pío XII, en donde se toma todo el desarrollo teológico para este tipo de reflexiones que vamos a desarrollar. Y para esta hora, el tema que vamos a desarrollar, el culto al corazón de Jesús, voy a utilizar el Evangelio según San Mateo, capítulo 24, versículos del 1 al 12. Evangelio según San Mateo, capítulo 24, versículos del 1 al 12. Dice la Sagrada Escritura: salió Jesús del templo y cuando se iba, se le acercaron sus discípulos para mostrarle las construcciones del templo. Pero él les respondió: ¿veis todo esto? Yo os aseguro que no quedará aquí piedra sobre piedra que no sea derruida. Estando luego sentado en el monte de los Olivos, se acercaron a él en privado sus discípulos y le dijeron: dinos cuándo sucederá eso y cuál será la señal de tu venida y del fin del mundo. Jesús le respondió: mirad que no os engañe nadie, porque vendrán muchos usurpando mi nombre y diciendo: yo soy el Cristo, y engañarán a muchos. Oiréis también hablar de guerras y rumores de guerras. Cuidado, no os alarméis, porque eso es necesario que suceda, pero no es todavía el fin. Pues se levantará nación contra nación y reino contra reino, y habrá en diversos lugares hambre y terremotos. Todo esto será el comienzo de los dolores de alumbramiento. Entonces os entregarán a la tortura y os matarán y seréis odiados de todas las naciones por causa de mi nombre. Muchos se escandalizarán entonces y se traicionarán y odiarán mutuamente. Surgirán muchos falsos profetas que engañarán a muchos, y al crecer cada vez más la iniquidad, la caridad de la mayoría se enfriará. Es palabra del Señor. Pues bien, quisiera empezar esta reflexión a la luz de lo que nuestro Salvador Jesucristo nos dice en el versículo 12 de este texto que hemos leído. Al crecer cada vez más la iniquidad, la caridad de la mayoría, en otras traducciones dirá, la caridad en el corazón de muchos, se enfriará. Uno pudiera preguntarse, frente a esta advertencia que nos hace nuestro Señor Jesucristo de que la caridad en el corazón de los hombres se enfriará, uno pudiera preguntarse, ¿qué tiene que ver esta profecía con la devoción al Sagrado Corazón de Jesús? Tiene que ver mucho.
A lo largo de los temas que vamos a ir desarrollando, nos iremos dando cuenta cuán útil es esta práctica para que la caridad no se enfríe en nuestros corazones. Sin embargo, en nuestro tiempo hay algunos en la iglesia que piensan que la práctica de esta devoción es poco útil o no es tan beneficiosa y no sirve de ayuda al crecimiento espiritual, acusando de que esta práctica se queda en un sentimentalismo que no permite progresar en la fe. Hace algún tiempo atrás conversaba con un amigo sacerdote, él está llevando pues un doctorado en psicología, es una persona muy estudiosa, y él, como sacerdote que busca el conocimiento intelectual elevado, científico, él me dice, ¿no?, que a él le parece en este tipo de devociones pues que se quedan en un sentimentalismo. Yo le recomendaba esta devoción frente a algunas situaciones que él mismo me contaba de su vida espiritual, ¿no?, que es un poco fría. Entonces le recomendaba esta devoción y esta fue la contestación que él tuvo, ¿no?, de que él no se abandona en las devociones por ser sentimentales, ¿no? Pero como dice nuestro Señor Jesucristo en Mateo 11, 25, hay cosas que solamente se le enseñan y se le revelan a los pequeños. Hay cosas que le quedan ocultas a los sabios y a entendidos, ¿no? En torno a la práctica de esta devoción habrán objeciones, ¿no? Hay indiferencia y hasta errores, por lo que a algunos les cuesta acoger plenamente esta devoción. Por eso, bienaventurados nosotros, a quienes esta devoción se nos ofrece como un camino para alcanzar y adorar a Jesucristo. ¿Qué podemos decir respecto de las acusaciones que se hace a esta práctica? La acusación de ser sentimentalista y poco útil para el progreso en la vida espiritual. La cuestión es que León XIII, en la encíclica Annum Sacrum del año 1899, del 25 de mayo, en el numeral 71, 77 y 78, él llamó a este tipo de práctica una práctica religiosa dignísima de todo encomio, es decir, dignísima de toda gloria, y en la que vio un poderoso remedio para los mismos males que hay hoy en nuestros tiempos. Ojo con esto que está enseñando León XIII. La práctica de la devoción al Sagradísimo Corazón de Jesús es un remedio para los males que sufre el hombre de este tiempo. Y la profecía que leíamos en el comienzo de esta reflexión, el Señor Jesucristo nos decía que de cara al final de los tiempos, la caridad en el corazón de los hombres se va a enfriar. Por eso el apóstol San Pablo, en 2 de Timoteo 3, del 1 al 5, va a describirle a Timoteo cuáles son los rasgos espirituales, interiores y psicológicos de los hombres de los últimos tiempos. Y el primer rasgo es que, sobreviniendo momentos difíciles, los hombres serán egoístas. Entonces tenemos que se empalman tres cosas que hasta aquí estoy tratando de enseñar. La profecía de Cristo en el discurso escatológico de que la caridad en el corazón de muchos se va a enfriar. Lo segundo que está enseñando León XIII con respecto a la práctica del culto al Sagrado Corazón de Jesús, que es un remedio para los males de nuestro tiempo. ¿Y cuáles son los males de nuestro tiempo? El egoísmo. El egoísmo. El apóstol advierte a su discípulo Timoteo que los hombres de los últimos tiempos van a tener, entre otras características, la primera, la principal, es que van a ser egoístas. Y ser egoísta es una predisposición psicológica que todos nosotros tenemos a comportarnos de tal manera para pensar solo en nosotros y cubrir nuestras necesidades.
interesarnos solamente por nosotros y poco o nada en las necesidades y en los intereses de los demás. Así, la persona egoísta es aquella que solo puede pensar en sí misma y a la que solo le importa la satisfacción de sus propias necesidades. Por ejemplo, ¿no? Yo estuve como responsable en una comunidad. Y por años, en esta comunidad, todos los viernes que terminábamos la oración, hacíamos intercesión comunitaria. Entonces, algunas personas pedían a favor de algún amigo, de algún primo, de algún vecino, de alguien que pudieran conocer que necesitaba del auxilio divino. Pero había una señora que solamente pedía por su marido y por sus hijos. Y lo pidió por 4 largos años mientras yo fui responsable en esa comunidad. Pues bien, aquí vemos un caso de egoísmo. Una mujer que va a misa, una mujer que reza el rosario, una mujer muy devota del Señor, pero que tiene esta tendencia en su naturaleza humana, ¿no? De preocuparse en ella y solamente por sus intereses. Es en ese sentido que León XIII señala que esta devoción es un remedio, es una medicina que cura, que sana el corazón del hombre de estas tendencias naturales y completamente dañinas. Por eso, muy importante, frente a estas objeciones del poco beneficio de este culto, es esto que nos está enseñando León XIII. Hay algo más que decir. Pío XI, en su encíclica Miserentissimus Redemptor, del 8 de mayo de 1928, va a enseñar lo siguiente. ¿No están acaso contenidos en esta forma de devoción el compendio de toda la religión? Miren lo que está diciendo, ¿eh? Su Santidad Pío XI. Que en este culto, el culto al Sagrado Corazón de Jesús, dice, están contenidos el compendio de toda la religión y aún la norma de vida más perfecta, puesto que constituye el medio más suave de encaminar las almas al profundísimo conocimiento de Cristo. Es decir, esta devoción tiene como objetivo el conocimiento profundo de nuestro Señor Jesucristo, con la finalidad de eficazmente amarle con ardor y de imitarle con mayor fidelidad y eficacia, terminará diciendo Pío XI. Entonces, lo primero que nos dice que esta devoción contiene toda la religión en forma de compendio, ¿no? Toda la religión en forma de compendio. ¿Esto qué significa, no? Que esta devoción, sobre todo, nos lleva al cumplimiento del primer mandamiento. Amarás al Señor tu Dios con todo el corazón. Adorar el corazón de Cristo, amar el sagradísimo corazón de Jesús, venerar el corazón de nuestro Salvador Jesucristo, no es un acto simplemente sentimentalista. Es una respuesta al culto de adoración que se nos llama a cada uno de nosotros. Lo segundo es que lo que dice Pío XI es que este culto encamina las almas al profundo conocimiento de Cristo. Y en esto consiste la vida eterna, dirá el mismo Señor Jesucristo en Juan 17:3. La vida eterna consiste en que te conozcan a ti, el único Dios verdadero y al que tú has enviado. Esta devoción nos introduce en el misterio de Dios y de su amor trinitario. Esta devoción nos lleva a conocer más a Cristo y su amor redentor por todos y por cada uno de nosotros los hombres. Esta devoción nos lleva a querer corresponder a ese amor que se dejó traspasar el corazón en la cruz del Calvario. Entonces, este es el segundo argumento contra estas objeciones respecto a la devoción al Sagrado Corazón de Jesús.
Vamos a hacer una pausa y regresamos en el segundo bloque con nuestro programa. En esta tarde estamos desarrollando una reflexión que tiene por nombre El culto al corazón de Jesús. Tras la pausa regresamos.

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Seguimos en este segundo bloque en su programa Jesús está vivo. Estamos desarrollando una reflexión que se titula El culto al Sagrado Corazón de Jesús. En el bloque anterior estábamos respondiendo a las objeciones que se presentan con respecto a este culto. Habíamos citado en un primer momento a León XIII, en un segundo momento habíamos citado a Pío XI y quisiera citar el documento que en el comienzo he dicho que va a ser de alguna manera la columna vertebral de todo lo que vamos a ir desarrollando a lo largo de estas reflexiones, la carta encíclica Aurietis Aquas, del año 1956, realizada por Pío XII, sobre el culto al Sagrado Corazón de Jesús. Él dirá los motivos de este culto, de la tría que debemos ofrecer a Dios, ¿no? Entonces él dice, el corazón de Jesús, por ser Dios, hay que adorarlo. Escuche bien esto. El corazón de Jesús, por ser el corazón de Dios, hay que adorarlo. Su corazón, por ser la parte más noble de su naturaleza humana, está unido hipostáticamente a la persona del Verbo de Dios. Y por consiguiente, se le ha de tributar el mismo culto de adoración con que la Iglesia honra a la persona del mismo Hijo de Dios encarnado. Muchas veces, cuando estoy en el Santísimo, le digo, Señor, concédeme la gracia de que este corazón mío se acerque más al tuyo, de que este corazón mío, con la pequeñez de mi amor, te pueda amar a ti. Permíteme, Jesús, amarte con la pobreza de mi corazón. Y en esta oración sencilla se expresa este culto al corazón sagradísimo de Cristo. El corazón de Jesús es el símbolo del amor de Dios por los hombres. Y hay que corresponder a ese amor con amor, como se suele decir. Amor con amor se paga. Su corazón, más que ningún otro miembro de su cuerpo, es un signo natural de su inmensa caridad hacia todo el género humano. Por eso, León XIII dirá, es innata al Sagrado Corazón de Jesús, observa nuestro predecesor, va a decir Pío XII, va a decir lo siguiente, ¿no? La infinita caridad de Jesucristo nos incita a devolverle amor por amor. La infinita caridad de Jesucristo nos incita a devolverle amor por amor. Entonces, hasta aquí hemos querido responder a estos cuestionamientos sobre si es provechoso este tipo de práctica. El culto al Sagrado Corazón de Jesús, si es provechoso para la vida espiritual. A mí me parece que a veces es más la ignorancia y no se conoce a fondo de qué trata la devoción. Por eso he querido citar estas tres objeciones de León XIII, de Pío XI y de Pío XII. Ahora, quisiera responder aquello que nos hemos propuesto en el comienzo de esta reflexión sobre aquello que trata esta devoción. ¿Qué veneramos en el culto al Sagrado Corazón de Jesús? El objetivo primario e inmediato es la adoración ofrecida a la segunda persona de la Santísima Trinidad. Sí, ¿qué es lo que veneramos? A Cristo, el corazón de Cristo, ¿no? Por eso, en Lucas capítulo 4, versículo 8, Jesucristo respondió a Satanás. Escrito está, adorarás al Señor tu Dios y solo a Él darás culto.
Entonces, de esto trata esta espiritualidad, del culto personal de adoración que cada individuo, que cada creyente tiene que tributarle a nuestro Salvador Jesucristo. Yo por muchos años, si es que un sacerdote no me lo dice, he practicado sin saber este culto. Así como le comentaba, ¿no?, de esta oración que hago de cuando estoy en el Santísimo, pedirle a Cristo que me permita acercar mi corazón al suyo. Un sacerdote un día que me estaba haciendo acompañamiento espiritual me dijo, ¿y tú te has dado cuenta que estás practicando esta devoción sin darte cuenta? Y caí en cuenta de ello. Caí en cuenta de ello. De estar en el Santísimo y acercar nuestro herido corazón, nuestro cansado corazón, nuestro necesitado corazón al corazón de Jesús. Por eso el objetivo inmediato y primario de este culto es la adoración a la segunda persona de la Santísima Trinidad. Que al adorar una parte del cuerpo glorioso de la persona divina y bendita de Cristo, estamos adorando a toda la persona en sí. Repito esto que es muy importante, que al adorar una parte del cuerpo glorioso y bendito de la divina persona de nuestro Salvador Jesucristo, estamos adorando a toda la persona en sí. La razón principal de este culto es adorar, atención, el inmenso amor de Jesucristo en el símbolo de su corazón. Todo el misterio de nuestra salvación se reduce a la revelación de ese amor que nos ha tenido el Padre y en el Hijo y en el Espíritu Santo. Como dirá en el Evangelio de Juan, capítulo 3, versículo 16, porque tanto amó Dios al mundo que dio a su Hijo unigénito para que todo el que crea en él no perezca, sino que tenga vida eterna. La obra de la salvación es movida por el amor a Dios, el amor que Dios nos tiene a cada uno de los hombres. Dios nos salva porque nos ama, y en este culto profundizamos en este conocimiento. Como dirá también en primera de Juan, capítulo 3, versículo 16. En esto hemos conocido lo que es el amor, en que Él dio su vida por nosotros. ¿Por qué da su vida a Cristo, nuestro Señor, en la cruz? Por amor. Y este culto nos introduce en el misterio en el que somos amados. Romanos capítulo 5, versículo 5. Y la esperanza no falla, porque el amor de Dios ha sido derramado en nuestros corazones por el Espíritu Santo que nos ha sido dado. Entonces, el amor del Padre, el amor del Hijo, el amor del Espíritu Santo, el amor de la Santísima Trinidad, es lo que impulsa la obra de nuestra salvación. Y al adentrarnos nosotros en el corazón amadísimo de Cristo, a través de esta devoción, nos permite contemplar cuánto somos amados por Dios, ¿no? Entonces, esta cuestión es importantísima. Esto es lo que veneramos en el culto al Sagrado Corazón de Jesús. ¿Y en qué consiste este culto? Este culto tiene dos rasgos muy importantes: la adoración y la reparación. La adoración, como hemos estado enseñando hasta este momento, en tributarle a Dios nuestro amor, nuestro cariño, nuestro respeto, nuestra confianza y todo lo que podamos sentir por Él. Este es el tiempo en el que el Padre busca adoradores.
Pero también esta devoción apunta a una segunda cuestión que es importante, que es la reparación. Y la reparación porque el amor no es amado. El amor de Cristo no es correspondido. El amor de Cristo es muchas veces despreciado. El amor de Cristo no es conocido. El amor de Jesús es cruelmente ofendido por la ingratitud de los hombres. Entonces, con nuestro culto de adoración, por un lado, le comunicamos a Él el amor que sentimos y por otro lado, le consolamos por el dolor que siente por todas aquellas personas que por ingratitud le ofenden. Entonces, esto es lo que más le llama la atención a Jesús, la ingratitud de los hombres, como en la parábola de los 10 leprosos, ¿no? Que el Señor preguntó, ¿dónde están los otros que he curado? ¿No? No solamente curé a uno, ¿dónde están los otros? ¿No? ¿Dónde están los otros 9 que fueron curados? Entonces, lo que más hiere el corazón de Jesús es la ingratitud. La ingratitud de los hombres. Pío XI, en su encíclica Miserentísimo Redentor, dirá que esto es lo que más ha caracterizado este culto, la reparación. La reparación. Y es en ese sentido que la reparación implica reparar el daño que recibe el corazón de Jesús. Por eso es muy importante esto, ¿no? Este culto es un acto de desagravio, es un acto de satisfacción completa por la ofensa, por el daño que recibe el corazón de Cristo que no es amado por los hombres. Entonces, con nuestra adoración y con nuestros buenos actos, se alivia, se mitiga el dolor que siente Jesús al ver tanto pecado en el mundo. Tanto pecado en el mundo. Pero para que nosotros podamos eficazmente practicar este culto, tenemos que ser curados de aquello que hablábamos en el primer bloque, en el comienzo, de la dureza de corazón y del egoísmo. El egoísmo hace que nuestro corazón se vuelva duro e insensible. Y esta devoción es un remedio para esa dureza y para esa insensibilidad que hay dentro de nosotros. Promesa del Señor es de que las almas han de cambiar en su condición interior por la práctica de esta devoción. Nosotros adoramos el corazón de Dios ultrajado y traspasado por los hombres en la cruz del Calvario. Por eso es que dirá el profeta Isaías en el capítulo 53, en el versículo 3, despreciado por los hombres y marginado, hombre de dolores y familiarizado con el sufrimiento, semejante a aquellos a los que se les vuelve la cara, no contaba para nada, ni hemos hecho caso de él. Este es el corazón de Jesús que adoramos, un corazón ultrajado, un corazón despreciado, un amor rechazado. Vamos con la última pausa de nuestro programa. Entonces, tras la pausa, regresamos con el último bloque de nuestro programa.

Ingresamos al tercer bloque de nuestro espacio, Jesús está vivo. El culto al corazón de Jesús es el tema de esta tarde que escuchas, como siempre, en sintonía de Radio María, la radio de la Madre del Amor Hermoso.

0: Seguimos en este último bloque de su programa Jesús está vivo con esta reflexión con la que estamos introduciendo una serie de reflexiones que a lo largo del mes de junio iremos haciendo sobre el culto al Sagradísimo Corazón de Jesús. En esta oportunidad el tema es el culto al corazón de Jesús. Y estamos tratando de enseñar dos aspectos que son importantes. El porqué de esta devoción frente al planteamiento que algunas personas hacen dentro de la iglesia respecto a la poca utilidad de esta devoción, si es beneficioso o no, y a la acusación que hacen de que esta práctica es sentimentalista, ¿no? Y poco útil para progresar a la fe. A esto hemos querido responder. Lo segundo a lo que hemos querido responder y que hemos hecho en el bloque anterior es tratar de explicar de qué trata la devoción al Sagrado Corazón de Jesús antes de entrar de lleno a esto, que lo haremos con los fundamentos y los aspectos bíblicos en el próximo tema. Es importante entonces entender esto, que ¿a quién veneramos? Que adoramos el inmenso amor de Cristo en el símbolo de su corazón. Y en este culto, es lo que establecemos es el culto de adoración, pero también tiene otro rasgo importante, que es la reparación. Es decir, amamos a Cristo por los que no lo aman, correspondemos a su amor por los que no corresponden, amamos a Cristo por los que lo desprecian, amamos a Cristo por aquellos que no lo quieren conocer, amamos a Cristo por la ingratitud cruel de los hombres. Tenemos una llamada telefónica. Aló, muy buenas tardes.
1: Buenas tardes, padre. Soy Marcelina Salazar.
0: ¿Cómo está, hermanita? Padre, cuénteme.
1: Padre, un favor. Quisiera que ore por la salud de mi hermano Luis y sobre todo por...
0: Se cortó la llamada. Sí, hermanita.
1: Y aparte tengo un nódulo en el páncreas y pólipos en el estómago y la vesícula. Y lo que más me hace sufrir es la artrosis de la parte lumbar de la columna. Padre, por favor, ruegue por mí.
0: Ya, hermanita, no se preocupe. Vamos a tenerla presente en nuestras plegarias. León XIII, como señalábamos en el comienzo de esta reflexión, nos decía de que esta práctica es un remedio. Y quisiera ir cerrando esta reflexión del día de hoy con esto que dice León XIII, ¿no? En Annus Sacrum del año 1899, dice que esta práctica es un poderoso remedio para los males de nuestro tiempo, para curar en nuestro corazón el egoísmo, para curar en nuestro corazón la desconfianza, como veremos en su momento cuando enseñemos el significado y el sentido de la frase revelada por Cristo a Santa Margarita, Sagrado Corazón de Jesús, en ti confío, que lo que más hiere, veremos, lo que más hiere el corazón de Jesús es que desconfiemos de él. Tenemos una llamada. Aló, muy buenas tardes.
2: Aló, padre, buenas tardes. Le habla el hermano Miguel de Cañete.
0: ¿Cómo está, hermanito? ¿Qué tal, Miguel? Cuéntanos.
2: Ahí, hermano, escuchando la radio como siempre, y quería pedirle, por favor, una oración para mis tres hijas lindas, que se llama Francesca, Olenka y Adriana, y por la madre de mis hijas, ¿no? Quería que, por favor, si pueden orar, hermano. Me dio una persona
0: hermanito,
2: que tiene problemas con el alcohol, con la droga, hermano.
0: Le tendremos presente en nuestras oraciones, hermano, que Jesucristo te bendiga. Yo siempre hago esta exhortación, ¿no? Yo no soy sacerdote, yo soy padre de familia. Tengo dos pequeños hijos, soy misionero, soy teólogo y soy laico. Entonces, con mucho gusto orar por ustedes, hermanos, ¿no? Tenemos otra llamada. Aló, muy buenas tardes.
3: Aló, aló, buenas tardes, hermano Walter.
0: ¿Cómo está, hermano? ¿Qué tal? Paz y bien, cuéntame.
3: Bueno, aprendiendo un poco de dónde nace nuestras costumbres en nuestra iglesia católica, ¿no? buscar, por ejemplo, las enseñanzas, como usted, hermano, que ha estudiado, es teólogo, nos enseña sobre nuestras costumbres, el Sagrado Corazón de Jesús.
0: Así es, al adorar una parte del cuerpo, estamos adorando a toda la persona bendita de nuestro Señor y Salvador Jesucristo. Por eso, a través de este culto, sobre todo, ¿no?, nos concentramos en el amor que Cristo siente por nosotros. Como decía, a veces nosotros nos sentimos no amados por Dios. Y por eso es que esta práctica es un remedio para esa desconfianza que puede haber dentro de nosotros respecto al inmenso amor que Cristo siente por cada uno de nosotros, ¿no? Mientras yo les predico a ustedes, yo tengo delante mío, ¿no?, a menos de 15 centímetros, un crucifijo en donde contemplo justamente la llaga del corazón, ¿no? Crucifijo que me regalaron en una misión que tuve, de madera, muy bonito. Y cada vez que oro, siempre me quedo contemplando la llaga del costado, entre todas las llagas. La llaga del costado, en donde el corazón de Dios se abre por amor a nosotros. Entonces, adorar una parte del cuerpo de esta bendita persona, de esta divina persona de Jesucristo, al adorar esa parte de su cuerpo, estamos adorando a toda la persona en sí. Pero sobre todo, este culto apunta a profundizar en el conocimiento del amor que Dios siente por cada uno de nosotros. Un triple amor, como se va a enseñar a través de este culto, ¿no? Por eso, para ir cerrando esta reflexión y hacer oración por ustedes, el Señor nos invita a que nos quedemos con estas palabras de León XIII, de que este culto es un remedio para nuestros egoísmos, pero no solamente para ello, sino para nuestra desconfianza. Nosotros, que a veces dudamos del amor profundo que Cristo nos tiene, un amor que cambia nuestra vida, un amor que transforma nuestra vida, un amor que nos da una vida nueva. Vamos a hacer oración. En el nombre del Padre, del Hijo y del Espíritu Santo. Señor Jesucristo, yo te doy gracias por cada uno de mis hermanos, por cada una de mis hermanas que están escuchando esta transmisión, por aquellos que nos han llamado, por aquellos que han pedido oración a través de la línea telefónica y por aquellos que han escrito en la radio. Tú, amado Cristo, conoces las inquietudes de su corazón, sus necesidades, conoces sus cuerpos enfermos, conoces, Señor, los males que les afligen. Por eso yo te pido, amadísimo Señor, que te dignes a poner tus manos benditas sobre ellos, para aliviarlo de sus males, para aliviarlo de sus enfermedades, para sanar sus dolencias, para secar la fuente de su sufrimiento. Oh amado Señor Jesús, dígnate a visitar a aquellos que se encuentran postrados por la enfermedad. Dígnate, Señor Jesucristo, a visitar aquellos que se encuentran solos, tristes, abandonados, deprimidos. Ven, Señor, como te acercaste a aquel hombre postrado 38 años en la piscina de Betesda. Ven a hacerles compañía y que por la llaga de tu corazón, sus corazones se llenen de amor, de esperanza y de ilusión. Amado Señor Jesús, te pido que bendigas a cada uno de mis hermanos y les concedas la gracia de tu paz. Que el Señor Jesucristo les bendiga y les guarde. Que el Señor, que es Dios Todopoderoso, haga resplandecer sobre ustedes su rostro. Que en el día de su angustia voltease ustedes su mirada. Que Él les dé el don de la paz, el don de la salud, el don de la esperanza. Y Jesucristo nuestro Señor les bendiga y nos bendiga a todos. En el nombre del Padre, del Hijo y del Espíritu Santo. Amén. Hermanos queridos, antes de despedirme, no nos olvidemos que esta es una radio misionera y que nuestra colaboración debe ser permanente, ¿no? 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Hermanos queridos, muchísimas gracias por su sintonía, muchísimas gracias a ustedes por sus llamadas, por haber escrito, muchísimas gracias por la oportunidad de poder haber anunciado a Jesucristo. Nos encontramos entonces la próxima semana aquí en su programa Jesús está vivo. Nuestro Señor Jesucristo les bendiga, tengan ustedes muy buenas tardes, nos vemos. Chao, chao, hasta luego.

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Queridos hermanos de Radio María, es momento de unirnos en oración junto a nuestras hermanas religiosas oblatas de Cristo, sacerdote desde el Monasterio del Inmaculado Corazón de María en Moyobamba. Nos unimos para el rezo del Ángelus, del Santo Rosario, contemplando los misterios dolorosos y también la liturgia de las horas con el rezo de vísperas.

0: El ángel del Señor anunció a María
1: y concibió del Espíritu
0: Santo. Dios te salve
1: Santo.
0: María, llena eres de gracia, Señor es contigo. Bendita tú eres entre todas las mujeres y bendito es el fruto de tu vientre, Jesús.
1: Santa María, Madre de Dios, os ruega por nosotros pecadores, ahora y en la hora de nuestra muerte. Amén.
0: He aquí la esclava del Señor.
1: Hágase en mí según tu palabra.
0: Dios te salve María, llena eres de gracia, Señor es contigo. Bendita tú eres entre todas las mujeres y bendito es el fruto de tu vientre, Jesús.
1: Santa María, Madre de Dios, os ruega por nosotros los pecadores, ahora y en la hora de nuestra muerte. Amén.
0: El Verbo se hizo carne
1: y habitó entre nosotros.
0: Dios te salve María, llena eres de gracia, el Señor es contigo. Bendita tú eres entre todas las mujeres y bendito es el fruto de tu vientre, Jesús.
1: Santa María, Madre de Dios, os ruega por nosotros pecadores, ahora y en la hora de nuestra muerte. Amén.
0: Por nosotros, Santa Madre de Dios,
1: para que seamos dignos de alcanzar las promesas de nuestro Señor Jesucristo.
0: Oremos, derrama, Señor, tu gracia sobre nosotros que hemos conocido por el anuncio del ángel encarnación de tu Hijo, para que lleguemos por su pasión y su cruz en la gloria de la resurrección. Por Jesucristo nuestro Señor.
2: Amén.
0: Gloria al Padre, y al Hijo, y al Espíritu Santo.
1: Como era en el principio, ahora y siempre, por los siglos de los siglos. Amén.
0: Santo Rosario, por la señal. Acto de contrición. Señor
1: mío Jesucristo, Dios y hombre verdadero, creador Padre y Redentor mío, por ser tú quien eres bondad infinita, y porque te amo sobre todas las cosas, me pesa de todo corazón haberte ofendido. También me pesa que puedas castigarme con las penas del infierno. Ayúdame de tu divina gracia, propón firmemente nunca más pecar. Concederme y cumplir la penitencia que me fue impuesta.
0: Amén. Amén. Señor, ábreme los labios.
1: Y mi boca proclamará tu alabanza.
0: Dios mío, ven en mi auxilio.
1: Señor, date prisa en socorrerme.
0: Gloria al Padre, y al Hijo, y al Espíritu Santo.
1: Como era en el principio, ahora y siempre, por los siglos de los siglos. Amén.
0: Misterios dolorosos del Santo Rosario.

0: Primer misterio, la oración de Jesús en el huerto.
1: Así llegó Jesús con ellos a una finca llamada Getsemaní y les dijo: sentaos aquí mientras yo voy allá a orar. Y comenzó a entristecerse y a angustiarse. Y exclamó: siento en mi alma angustias de muerte. Aguardad aquí y velad conmigo. Adelantándose unos pasos y cayendo rostro en tierra, pedía a Dios que, a ser posible, hiciera que no sonase para él aquella hora. Padre, si quieres, aparta de mí este cáliz, pero no se haga mi voluntad sino la tuya. Se le apareció entonces un ángel del cielo infundiéndole valor, y poseído de angustia mortal, oraba con mayor intensidad, y sudó como gruesas gotas de sangre que iban corriendo hasta la tierra, y volviendo a sus discípulos los encontró durmiendo. Dijo a Pedro: ¿con qué no habéis sido capaces de estar una hora en vela conmigo? Velad y orad para no caer en la tentación. Cierto que la voluntad está pronta, pero el cuerpo es débil. Padre nuestro que estás en el cielo, santificado sea tu nombre, venga a nosotros tu reino. Hágase tu voluntad en la tierra como en el cielo.
2: Danos hoy nuestro pan de cada día, perdona nuestras ofensas, como también nosotros perdonamos a los que nos ofenden. No nos dejes caer en la tentación y líbranos del mal. Amén.
1: Dios te salve María, llena eres de gracia, el Señor es contigo. Bendita tú eres entre todas las mujeres y bendito es el fruto de tu vientre, Jesús.
2: Santa María, Madre de Dios, ruega por nosotros pecadores, ahora y en la hora de nuestra muerte. Amén.
1: Dios te salve María, llena eres de gracia, el Señor es contigo. Bendita tú eres entre todas las mujeres y bendito es el fruto de tu vientre, Jesús.
2: Santa María, Madre de Dios, ruega por nosotros pecadores, ahora y en la hora de nuestra muerte. Amén.
1: Dios te salve María, llena eres de gracia, el Señor es contigo. Bendita tú eres entre todas las mujeres y bendito es el fruto de tu vientre, Jesús.
2: Santa María, Madre de Dios, ruega por nosotros pecadores, ahora y en la hora de nuestra muerte. Amén.
1: Dios te salve María, llena eres de gracia, el Señor es contigo. Bendita tú eres entre todas las mujeres y bendito es el fruto de tu vientre, Jesús.
2: Santa María, Madre de Dios, ruega por nosotros pecadores, ahora y en la hora de nuestra muerte. Amén.
1: Dios te salve María, llena eres de gracia, el Señor es contigo. Bendita tú eres entre todas las mujeres y bendito es el fruto de tu vientre, Jesús.
2: Santa María, Madre de Dios, ruega por nosotros pecadores, ahora y en la hora de nuestra muerte. Amén.
1: Dios te salve María, llena eres de gracia, el Señor es contigo. Bendita tú eres entre todas las mujeres y bendito es el fruto de tu vientre, Jesús.
2: Santa María, Madre de Dios, ruega por nosotros pecadores, ahora y en la hora de nuestra muerte. Amén.
1: Dios te salve María, llena eres de gracia, el Señor es contigo. Bendita tú eres entre todas las mujeres y bendito es el fruto de tu vientre, Jesús.
2: Santa María, Madre de Dios, ruega por nosotros pecadores, ahora y en la hora de nuestra muerte. Amén.
1: Dios te salve María, llena eres de gracia, el Señor es contigo. Bendita tú eres entre todas las mujeres y bendito es el fruto de tu vientre, Jesús.
2: Santa María, Madre de Dios, ruega por nosotros pecadores, ahora y en la hora de nuestra muerte. Amén.
1: Dios te salve María, llena eres de gracia, el Señor es contigo. Bendita tú eres entre todas las mujeres y bendito es el fruto de tu vientre, Jesús.
2: Santa María, Madre de Dios, ruega por nosotros pecadores, ahora y en la hora de nuestra muerte. Amén.
1: Dios te salve María, llena eres de gracia, el Señor es contigo. Bendita tú eres entre todas las mujeres y bendito es el fruto de tu vientre, Jesús.
2: Santa María, Madre de Dios, ruega por nosotros pecadores, ahora y en la hora de nuestra muerte. Amén.
1: Gloria al Padre, al Hijo y al Espíritu Santo.
2: Como era en el principio, ahora y siempre, por los siglos de los siglos. Amén.
1: María, Madre de Gracia, Madre de Misericordia,
2: defiéndenos de nuestros enemigos y ampáranos ahora y en la hora de nuestra muerte. Amén.
0: Segundo misterio, la flagelación.
3: Después de haber atado a Jesús, le llevaron y le entregaron a Pilato. Pilato le preguntó: ¿eres tú el rey de los judíos? Respondió Jesús: mi reino no es de este mundo. Tú lo dices, yo soy el Rey. Para esto he nacido yo, y para esto he venido al mundo, para dar testimonio de la verdad. Pilato dijo a los sumos sacerdotes y a la gente, ningún delito encuentro en este hombre, así que le castigaré y le soltaré. Tomó entonces Pilato a Jesús y lo mandó a azotar. Tras arresto y juicio fue arrebatado, y de su causa, ¿quién se preocupa? Despreciable y deshecho de hombres, varón de dolores y sabedor de dolencias, fue oprimido, y él se humilló y no abrió la boca. Como un cordero al degüello era llevado, y como oveja que ante los que la trasquilan está muda, tampoco él abrió la boca. Él ha sido herido por nuestras rebeldías, molido por nuestras culpas, y con todo eran nuestras dolencias las que él llevaba, y nuestros dolores los que soportaba. Él soportó el castigo que nos trae la paz, y con sus llagas hemos sido curados.
0: Padre nuestro que estás en el cielo, santificado sea tu nombre. Venga a nosotros tu reino. Hágase tu voluntad en la tierra como en el cielo.
3: Danos hoy nuestro pan de cada día. Perdona nuestras ofensas, como también nosotros perdonamos a los que nos ofenden. No nos dejes caer en la tentación y líbranos del mal. Amén.
0: Dios te salve María, llena eres de gracia, el Señor es contigo. Bendita tú eres entre todas las mujeres, y bendito es el fruto de tu vientre, Jesús.
3: Santa María, Madre de Dios, ruega por nosotros pecadores, ahora y en la hora de nuestra muerte. Amén.
0: Dios te salve María, llena eres de gracia, el Señor es contigo. Bendita tú eres entre todas las mujeres, y bendito es el fruto de tu vientre, Jesús.
3: Santa María, Madre de Dios, ruega por nosotros pecadores, ahora y en la hora de nuestra muerte. Amén.
0: Dios te salve María, llena eres de gracia, el Señor es contigo. Bendita tú eres entre todas las mujeres, y bendito es el fruto de tu vientre, Jesús.
3: Santa María, Madre de Dios, ruega por nosotros pecadores, ahora y en la hora de nuestra muerte. Amén.
0: Dios te salve María, llena eres de gracia, el Señor es contigo. Bendita tú eres entre todas las mujeres, y bendito es el fruto de tu vientre, Jesús.
3: Santa María, Madre de Dios, ruega por nosotros pecadores, ahora y en la hora de nuestra muerte. Amén.
0: Dios te salve María, llena eres de gracia, el Señor es contigo. Bendita tú eres entre todas las mujeres, y bendito es el fruto de tu vientre, Jesús.
3: Santa María, Madre de Dios, ruega por nosotros pecadores, ahora y en la hora de nuestra muerte. Amén.
0: Dios te salve María, llena eres de gracia, el Señor es contigo. Bendita tú eres entre todas las mujeres, y bendito es el fruto de tu vientre, Jesús.
3: Santa María, Madre de Dios, ruega por nosotros pecadores, ahora y en la hora de nuestra muerte. Amén.
0: Dios te salve María, llena eres de gracia, el Señor es contigo. Bendita tú eres entre todas las mujeres, y bendito es el fruto de tu vientre, Jesús.
3: Santa María, Madre de Dios, ruega por nosotros pecadores, ahora y en la hora de nuestra muerte. Amén.
0: Dios te salve María, llena eres de gracia, el Señor es contigo. Bendita tú eres entre todas las mujeres, y bendito es el fruto de tu vientre, Jesús.
3: Santa María, Madre de Dios, ruega por nosotros pecadores, ahora y en la hora de nuestra muerte. Amén.
0: Dios te salve María, llena eres de gracia, el Señor es contigo. Bendita tú eres entre todas las mujeres, y bendito es el fruto de tu vientre, Jesús.
3: Santa María, Madre de Dios, ruega por nosotros pecadores, ahora y en la hora de nuestra muerte. Amén.
0: Dios te salve María, llena eres de gracia, el Señor es contigo. Bendita tú eres entre todas las mujeres, y bendito es el fruto de tu vientre, Jesús.
3: Santa María, Madre de Dios, ruega por nosotros pecadores, ahora y en la hora de nuestra muerte. Amén.
0: Gloria al Padre, y al Hijo, y al Espíritu Santo.
3: Como era en el principio, ahora y siempre, por los siglos de los siglos. Amén.
0: María, Madre de gracia, Madre de misericordia.
3: Defiéndenos de nuestros enemigos y ampáranos ahora y en la hora de nuestra muerte. Amén.

0: Tercer misterio, la coronación de espinas.
1: Los soldados lo condujeron dentro del atrio, o sea, al pretorio, y le vistieron de púrpura. Y trenzando una corona de espinas, se la pusieron sobre su cabeza y en su mano derecha una caña. Después doblaban la rodilla delante de él y le hacían burla diciendo, «¡Salve, rey de los judíos!». Y le escupían y le quitaban la caña para golpearle en la cabeza. Salió Pilato otra vez fuera y les dijo, «Mira, os lo voy a sacar fuera para que sepáis que no encuentro en él culpa alguna». Salió entonces Jesús fuera llevando la corona de espinas y el manto de púrpura. Les dice Pilato, «Aquí tenéis al hombre». Ellos decían, «¡Fuera, fuera, crucifícale! Pues, ¿qué mal ha hecho?». Y ellos cada vez más fuerte gritaban, «¡Crucifícalo! ¿A vuestro rey voy a crucificar?». Replicaron los sumos sacerdotes, «No tenemos más rey que el César». Entonces lo puso en sus manos para que lo crucificasen. Se apoderaron, pues, de Jesús. Padre nuestro que estás en el cielo, santificado sea tu nombre, venga a nosotros tu reino. Hágase tu voluntad en la tierra como en el cielo.
2: Danos hoy nuestro pan de cada día, perdona nuestras ofensas, como también nosotros perdonamos a los que nos ofenden. No nos dejes caer en la tentación y líbranos del mal. Amén.
1: Dios te salve María, llena eres de gracia, el Señor es contigo. Bendita tú eres entre todas las mujeres, y bendito es el fruto de tu vientre, Jesús.
2: Santa María, Madre de Dios, ruega por nosotros pecadores, ahora y en la hora de nuestra muerte. Amén.
1: Dios te salve María, llena eres de gracia, el Señor es contigo. Bendita tú eres entre todas las mujeres, y bendito es el fruto de tu vientre, Jesús.
2: Santa María, Madre de Dios, ruega por nosotros pecadores, ahora y en la hora de nuestra muerte. Amén.
1: Dios te salve María, llena eres de gracia, el Señor es contigo. Bendita tú eres entre todas las mujeres, y bendito es el fruto de tu vientre, Jesús.
2: Santa María, Madre de Dios, ruega por nosotros pecadores, ahora y en la hora de nuestra muerte. Amén.
1: Dios te salve María, llena eres de gracia, el Señor es contigo. Bendita tú eres entre todas las mujeres, y bendito es el fruto de tu vientre, Jesús.
2: Santa María, Madre de Dios, ruega por nosotros pecadores, ahora y en la hora de nuestra muerte. Amén.
1: Dios te salve María, llena eres de gracia, el Señor es contigo. Bendita tú eres entre todas las mujeres, y bendito es el fruto de tu vientre, Jesús.
2: Santa María, Madre de Dios, ruega por nosotros pecadores, ahora y en la hora de nuestra muerte. Amén.
1: Dios te salve María, llena eres de gracia, el Señor es contigo. Bendita tú eres entre todas las mujeres, y bendito es el fruto de tu vientre, Jesús.
2: Santa María, Madre de Dios, ruega por nosotros pecadores, ahora y en la hora de nuestra muerte. Amén.
1: Dios te salve María, llena eres de gracia, el Señor es contigo. Bendita tú eres entre todas las mujeres, y bendito es el fruto de tu vientre, Jesús.
2: Santa María, Madre de Dios, ruega por nosotros pecadores, ahora y en la hora de nuestra muerte. Amén.
1: Dios te salve María, llena eres de gracia, el Señor es contigo. Bendita tú eres entre todas las mujeres, y bendito es el fruto de tu vientre, Jesús.
2: Santa María, Madre de Dios, ruega por nosotros pecadores, ahora y en la hora de nuestra muerte. Amén.
1: Dios te salve María, llena eres de gracia, el Señor es contigo. Bendita tú eres entre todas las mujeres, y bendito es el fruto de tu vientre, Jesús.
2: Santa María, Madre de Dios, ruega por nosotros pecadores, ahora y en la hora de nuestra muerte. Amén.
1: Dios te salve María, llena eres de gracia, el Señor es contigo. Bendita tú eres entre todas las mujeres, y bendito es el fruto de tu vientre, Jesús.
2: Santa María, Madre de Dios, ruega por nosotros los pecadores, ahora y en la hora de nuestra muerte. Amén.
1: Gloria al Padre, y al Hijo, y al Espíritu Santo.
2: Como era en el principio, y ahora y siempre, por los siglos de los siglos. Amén.
1: María, Madre de Gracia, Madre de Misericordia,
2: defiéndenos de nuestros enemigos y amparanos, ahora y en la hora de nuestra muerte. Amén.
0: Cuarto misterio, Jesucristo carga con la cruz.
3: Si alguno quiere venir en pos de mí, niéguese a sí mismo, tome su cruz cada día y sígame. Y él, llevando su cruz, salió en dirección del lugar llamado Calvario, en arameo Gólgota. Y según lo llevaban, echaron mano de un tal Simón de Cirene, y le cargaron con la cruz para que la llevase detrás de Jesús. Tomad sobre vosotros mi yugo y aprended de mí, que soy manso y humilde de corazón, y hallaréis descanso para vuestras almas, porque mi yugo es suave y mi carga ligera. Le seguía una gran muchedumbre de pueblo y de mujeres que se golpeaban el pecho y hacían duelo por él. Jesús, volviéndose a ellas, dijo: Hijas de Jerusalén, no lloréis por mí, llorad más bien por vosotras y por vuestros hijos. Porque si en el leño verde hacen esto, en el seco, ¿qué se hará?
1: Padre nuestro,
2: que estás en el cielo, santificado sea tu nombre. Venga a nosotros tu reino. Hágase tu voluntad en la tierra como en el cielo.
3: Danos hoy nuestro pan de cada día, perdona nuestras ofensas, como también nosotros perdonamos a los que nos ofenden. No nos dejes caer en tentación y líbranos del mal. Amén.
2: Dios te salve María, llena eres de gracia, el Señor es contigo. Bendita tú eres entre todas las mujeres, y bendito es el fruto de tu vientre, Jesús.
3: Santa María, Madre de Dios, ruega por nosotros pecadores, ahora y en la hora de nuestra muerte. Amén.
2: Dios te salve María, llena eres de gracia, el Señor es contigo. Bendita tú eres entre todas las mujeres, y bendito es el fruto de tu vientre, Jesús.
3: Santa María, Madre de Dios, ruega por nosotros pecadores, ahora y en la hora de nuestra muerte. Amén.
2: Dios te salve María, llena eres de gracia, el Señor es contigo. Bendita tú eres entre todas las mujeres, y bendito es el fruto de tu vientre, Jesús.
3: Santa María, Madre de Dios, ruega por nosotros pecadores, ahora y en la hora de nuestra muerte. Amén.
2: Dios te salve María, llena eres de gracia, el Señor es contigo. Bendita tú eres entre todas las mujeres, y bendito es el fruto de tu vientre, Jesús.
3: Santa María, Madre de Dios, ruega por nosotros pecadores, ahora y en la hora de nuestra muerte. Amén.
2: Dios te salve María, llena eres de gracia, el Señor es contigo. Bendita tú eres entre todas las mujeres, y bendito es el fruto de tu vientre, Jesús.
3: Santa María, Madre de Dios, ruega por nosotros pecadores, ahora y en la hora de nuestra muerte. Amén.
2: Dios te salve María, llena eres de gracia, el Señor es contigo. Bendita tú eres entre todas las mujeres, y bendito es el fruto de tu vientre, Jesús.
3: Santa María, Madre de Dios, ruega por nosotros pecadores, ahora y en la hora de nuestra muerte. Amén.
2: Dios te salve, María, llena eres de gracia, el Señor es contigo. Bendita tú eres entre todas las mujeres, y bendito es el fruto de tu vientre, Jesús.
3: Santa María, Madre de Dios, ruega por nosotros pecadores, ahora y en la hora de nuestra muerte. Amén.
2: Dios te salve María, llena eres de gracia, el Señor es contigo. Bendita tú eres entre todas las mujeres, y bendito es el fruto de tu vientre, Jesús.
3: Santa María, Madre de Dios, ruega por nosotros pecadores, ahora y en la hora de nuestra muerte. Amén.
2: Dios te salve María, llena eres de gracia, el Señor es contigo. Bendita tú eres entre todas las mujeres, y bendito es el fruto de tu vientre, Jesús.
3: Santa María, Madre de Dios, ruega por nosotros pecadores, ahora y en la hora de nuestra muerte. Amén.
2: Dios te salve María, llena eres de gracia, el Señor es contigo. Bendita tú eres entre todas las mujeres, y bendito es el fruto de tu vientre, Jesús.
3: Gloria, Santa María, Madre de Dios, ruega por nosotros pecadores, ahora y en la hora de nuestra muerte. Amén.
2: Gloria al Padre, y al Hijo, y al Espíritu Santo.
3: Como era en el principio, ahora y siempre, por los siglos de los siglos. Amén.
2: María, Madre de Gracia, Madre de Misericordia,
3: defiéndenos de nuestros enemigos y ampáranos, ahora y en la hora de nuestra muerte. Amén.

0: Quinto misterio, crucifixión y muerte del Señor. Padre nuestro que estás en el cielo, santificado sea tu nombre, venga a nosotros tu reino.
1: Cuando llegaron al lugar llamado Calvario, crucificaron ahí a Jesús. Jesús decía, Padre, perdónalos porque no saben lo que hacen. Uno de los ladrones crucificados con él decía, Jesús, acuérdate de mí cuando vayas a tu reino. Jesús le dijo, yo te aseguro, hoy estarás conmigo en el paraíso. Jesús, viendo a su madre y junto a ella, al discípulo que él amaba, dijo a su madre, mujer, he ahí a tu hijo. Luego dijo al discípulo, he ahí a tu madre. Y desde aquel momento el discípulo la recibió consigo. El sol se oscureció y el velo del templo se rasgó por la mitad. Y Jesús, con una voz fuerte, exclamó, Padre, en tus manos encomiendo mi espíritu. Inclinó la cabeza y entregó el espíritu. Padre nuestro que estás en el cielo, santificado sea tu nombre. Venga a nosotros tu reino, hágase tu voluntad en la tierra como en el cielo.
2: Danos hoy
0: Nuestro
2: nuestro
0: pan
2: pan
0: de
2: de
0: cada
2: cada
0: día,
2: día, perdona
0: perdona
2: nuestras
0: nuestras ofensas,
2: ofensas, como
0: como
2: también
0: también
2: nosotros
0: nosotros
2: perdonamos
0: perdonamos
2: a
0: a los
2: los
0: que
2: que
0: nos
2: nos
0: ofenden.
2: ofenden.
0: No
2: No
0: nos
2: nos dejes
0: dejes caer
2: caer en
0: en
2: la
0: la tentación
2: tentación
0: y
2: y
0: líbranos
2: líbranos
0: del
2: del mal.
0: mal.
2: Amén.
0: Amén.
1: Dios te salve María, llena eres de gracia, el Señor es contigo. Bendita tú eres entre todas las mujeres y bendito es el fruto de tu vientre, Jesús.
0: Santa
1: María,
0: María,
1: Madre
0: Madre de
1: de Dios,
0: Dios, ruega
1: ruega
0: por
1: por
0: nosotros
1: nosotros
0: pecadores,
1: pecadores,
0: ahora
1: ahora
0: y
1: y
0: en
1: en
0: la
1: la
0: hora
1: hora
0: de
1: de
0: nuestra
1: nuestra
0: muerte.
1: muerte.
0: Amén.
1: Amén. Dios te salve María, llena eres de gracia, el Señor es contigo. Bendita tú eres entre todas las mujeres y bendito es el fruto de tu vientre, Jesús.
0: Santa
1: Santa
0: María,
1: María,
0: Madre
1: Madre
0: de
1: de
0: Dios,
1: Dios, ruega
0: ruega
1: por
0: por
1: nosotros
0: nosotros
1: pecadores,
0: pecadores, ahora
1: ahora
0: y
1: y
0: en
1: en
0: la
1: la
0: hora
1: hora
0: de
1: de
0: nuestra
1: nuestra
0: muerte.
1: muerte. Amén.
0: Amén.
1: Dios te salve María, llena eres de gracia, el Señor es contigo. Bendita tú eres entre todas las mujeres y bendito es el fruto de tu vientre, Jesús.
0: Santa
1: Santa
0: María,
1: María,
0: Madre
1: Madre
0: de
1: de Dios,
0: Dios, ruega
1: ruega
0: por
1: por
0: nosotros
1: nosotros
0: los pecadores,
1: pecadores,
0: ahora
1: ahora
0: y
1: y
0: en
1: en
0: la
1: la
0: hora
1: hora
0: de
1: de
0: nuestra
1: nuestra
0: muerte.
1: muerte.
0: Amén.
1: Amén. Dios te salve María, llena eres de gracia, el Señor es contigo. Bendita tú eres entre todas las mujeres y bendito es el fruto de tu vientre, Jesús.
0: Santa
1: Santa
0: María,
1: María,
0: Madre
1: Madre
0: de
1: de
0: Dios,
1: Dios,
0: ruega
1: ruega
0: por
1: por
0: nosotros
1: nosotros
0: los pecadores,
1: pecadores,
0: ahora
1: ahora
0: y
1: y
0: en
1: en
0: la
1: la
0: hora
1: hora
0: de
1: de
0: nuestra
1: nuestra
0: muerte.
1: muerte.
0: Amén.
1: Dios te salve María, llena eres de gracia, el Señor es contigo. Bendita tú eres entre todas las mujeres y bendito es el fruto de tu vientre, Jesús.
0: Santa María, Madre de
1: Dios,
0: Dios, ruega por nosotros los
1: pecadores,
0: pecadores, ahora y
1: ahora y
0: en
1: en la
0: la
1: hora
0: hora
1: de
0: de
1: nuestra
0: nuestra muerte.
1: muerte.
0: Amén.
1: Dios te salve María, llena eres de gracia, el Señor es contigo. Bendita tú eres entre todas las mujeres y bendito es el fruto de tu vientre, Jesús.
0: Santa
1: Santa
0: María,
1: María,
0: Madre
1: Madre
0: de
1: de
0: Dios,
1: Dios,
0: ruega por nosotros los
1: pecadores,
0: pecadores, ahora
1: ahora
0: y
1: y
0: en
1: en
0: la
1: la hora
0: hora
1: de
0: de
1: nuestra
0: nuestra
1: muerte.
0: muerte.
1: Amén.
0: Amén.
1: Dios te salve María, llena eres de gracia, el Señor es contigo. Bendita tú eres entre todas las mujeres y bendito es el fruto de tu vientre, Jesús. Santa
0: Santa
1: María,
0: María,
1: Madre
0: Madre
1: de
0: de Dios,
1: Dios,
0: ruega por nosotros los
1: nosotros pecadores,
0: pecadores, ahora
1: ahora
0: y
1: y
0: en
1: en la
0: la
1: hora
0: hora
1: de
0: de
1: nuestra
0: nuestra muerte.
1: muerte. Amén.
0: Amén.
1: Dios te salve María, llena eres de gracia, el Señor es contigo. Bendita tú eres entre todas las mujeres y bendito es el fruto de tu vientre, Jesús. Santa
0: Santa
1: María,
0: María, Madre de Dios,
1: Dios,
0: ruega por nosotros
1: pecadores,
0: pecadores, ahora
1: ahora
0: y
1: y
0: en
1: en la
0: la
1: hora
0: hora
1: de
0: de
1: nuestra
0: nuestra muerte.
1: muerte. Amén.
0: Amén.
1: Dios te salve María, llena eres de gracia, el Señor es contigo. Bendita tú eres entre todas las mujeres y bendito es el fruto de tu vientre, Jesús. Santa
0: Santa
1: María,
0: María, Madre
1: Madre
0: de
1: de
0: Dios,
1: Dios, ruega
0: ruega
1: por
0: por nosotros
1: nosotros
0: los pecadores,
1: pecadores,
0: ahora
1: ahora
0: y
1: y
0: en
1: en
0: la
1: la
0: hora
1: hora
0: de
1: de
0: nuestra
1: nuestra
0: muerte.
1: muerte.
0: Amén.
1: Dios te salve María, llena eres de gracia, el Señor es contigo. Bendita tú eres entre todas las mujeres y bendito es el fruto de tu vientre, Jesús.
0: Santa
1: Santa
0: María,
1: María,
0: Madre
1: Madre
0: de
1: de Dios,
0: Dios, ruega por nosotros los
1: pecadores,
0: pecadores,
2: ahora y en la hora de nuestra muerte. Amén.
1: Dios te salve, María, llena eres de gracia, el Señor es contigo. Bendita tú eres entre todas las mujeres y bendito es el fruto de tu vientre, Jesús.
2: Santa María, Madre de Dios, ruega por nosotros pecadores, ahora y en la hora de nuestra muerte. Amén.
1: Gloria al Padre, y al Hijo, y al Espíritu Santo.
2: Como era en el principio, ahora y siempre, por los siglos de los siglos. Amén.
1: María, Madre de Gracia, Madre de Misericordia,
2: defiéndenos de nuestros enemigos y ampáranos, ahora y en la hora de nuestra muerte. Amén.
0: Dios te salve, María, hija de Dios Padre, llena eres de gracia, el Señor es contigo. Bendita tú eres entre todas las mujeres y bendito es el fruto de tu vientre, Jesús.
1: Santa María, Madre de Dios, ruega por nosotros pecadores, ahora y en la hora de nuestra muerte. Amén.
0: Dios te salve, María, Madre de Dios, Hijo, llena eres de gracia, el Señor es contigo. Bendita tú eres entre todas las mujeres y bendito es el fruto de tu vientre, Jesús.
2: Santa María, Madre de Dios, ruega por nosotros pecadores, ahora y en la hora de nuestra muerte. Amén.
0: Dios te salve, María, Esposa de Dios, Espíritu Santo, llena eres de gracia, el Señor es contigo. Bendita tú eres entre todas las mujeres y bendito es el fruto de tu vientre, Jesús.
2: Santa María, Madre de Dios, ruega por nosotros pecadores, ahora y en la hora de nuestra muerte.
0: Dios te salve, María, Templo y Sagrario de la Santísima Trinidad. Gloria al Padre, y al Hijo, y al Espíritu Santo.
1: Como era en el principio, ahora y siempre,
2: por los siglos de los siglos. Amén.
0: Un credo al Sagrado Corazón de Jesús.
2: Creo en Dios, Padre Todopoderoso, Creador del cielo y de la tierra. Creo en Jesucristo, su único Hijo, nuestro Señor, que fue concebido por obra y gracia del Espíritu Santo. Nació de Santa María Virgen, padeció bajo el poder de Poncio Pilato, fue crucificado, muerto y sepultado, descendió a los infiernos, al tercer día resucitó de entre los muertos, subió a los cielos, y está sentado a la derecha de Dios, Padre Todopoderoso. Desde allí ha de venir a juzgar a vivos y muertos. Creo en el Espíritu Santo, la Santa Iglesia Católica, la comunión de los santos, el perdón de los pecados, la resurrección de la carne y la vida eterna.
0: Amén. Una salve a nuestra Madre Inmaculada.
2: Dios te salve, Reina y Madre de Misericordia, vida, dulzura y esperanza nuestra. Dios te salve, a ti llamamos los desterrados hijos de Eva, a ti suspiramos gimiendo y llorando en este valle de lágrimas. Ea pues, Señora abogada nuestra, vuelve a nosotros esos tus ojos misericordiosos, y después de este destierro, muéstranos a Jesús, fruto bendito de tu vientre. Oh clementísima, oh piadosa, oh dulce Virgen María, ruega por nosotros, Santa Madre de Dios, para que seamos dignos de alcanzar las promesas de nuestro Señor Jesucristo.
0: Amén. Por las intenciones del Santo Padre.
2: Padre nuestro que estás en el cielo, santificado sea tu nombre. Venga a nosotros tu reino. Hágase tu voluntad en la tierra como en el cielo.
0: Danos
2: hoy nuestro pan de cada día. Perdona nuestras ofensas, como también nosotros perdonamos a los que nos ofenden.
0: No nos dejes caer en la tentación.
2: Y líbranos del mal. Amén. Dios te salve, María, llena eres de gracia, el Señor es contigo. Bendita tú eres entre todas las mujeres, y bendito es el fruto de tu vientre, Jesús. Santa María, Madre de Dios, ruega por nosotros pecadores, ahora y en la hora de nuestra muerte. Amén. Gloria al Padre, y al Hijo, y al Espíritu Santo, como era en el principio, ahora y siempre, por los siglos de los siglos. Amén.
0: Madre de Cristo, sacerdote,
2: ruega por nosotros.
0: Dios mío, ven en mi auxilio.
2: Ven, Señor, date prisa en socorrer.
0: Gloria
2: al Padre, y al Hijo, y al Espíritu Santo,
0: como
2: era en el principio, ahora y siempre,
0: por los siglos de los siglos.
2: Amén.
0: Aleluya.
2: Aleluya.
3: Libra mis ojos de la muerte.
2: Dale la luz de su destino. Yo como el ciego del camino, pido un milagro para verte. Haz de esta piedra de mis manos una herramienta constructiva, cura su fiebre posesiva y ábrela al bien de mis hermanos. Que yo comprenda, Señor mío, al que se queja y retrocede, que el corazón se me quede desentendidamente frío. Guarda mi fe del enemigo. Tantos me dicen que estás muerto. Tú que conoces el desierto, dame tu mano y ven conmigo. Amén.
3: El Señor
2: da la victoria a su ungido.
3: Que te escuche el Señor el día del peligro.
0: Que te sostenga el nombre del Dios de Jacob. Que te envíe auxilio desde el santuario. Que te apoye desde el monte Sion.
2: Que se acuerde de todas tus ofrendas. Que le agraden tus sacrificios. Que cumpla el deseo de tu corazón. Que dé éxito a todos tus planes.
0: Que podamos celebrar tu victoria. Y en el nombre de nuestro Dios, alzar estandartes, que el Señor te conceda todo lo que pides.
2: Ahora reconozco que el Señor da la victoria a su ungido, que lo ha escuchado desde su santo cielo, con los prodigios de su mano victoriosa.
0: Unos confían en sus carros, otros en su caballería. Nosotros invocamos el nombre del Señor, Dios nuestro.
2: Ellos cayeron derribados, nosotros nos mantenemos en pie.
0: Señor, da la victoria al Rey y escúchanos cuando te invocamos.
2: Gloria al Padre y al Hijo y al Espíritu Santo.
0: Como era en el principio, ahora y siempre, por los siglos de los siglos. Amén.
2: El Señor da la victoria a su ungido.
3: Al son
2: de instrumentos cantaremos tu poder.
3: Señor, el Rey se alegra por tu fuerza.
0: Y cuánto goza con tu victoria. Le has concedido el deseo de su corazón. No le has negado lo que pedían sus labios.
2: Te adelantaste a bendecirlo con el éxito. Y has puesto en su cabeza una corona de oro fino. Te pidió vida y se la has concedido. Años que se prolongan sin término.
0: Tu victoria ha engrandecido su fama. Lo has vestido de honor y majestad. Le concedes bendiciones incesantes. Lo colmas de gozo en tu presencia. Porque el Rey confía en el Señor. Y con la gracia del Altísimo no fracasará.
2: Levántate, Señor, con tu fuerza, y al son de instrumentos cantaremos tu poder.
0: Gloria al Padre, y al Hijo, y al Espíritu Santo,
2: como era en el principio, ahora y siempre, por los siglos de los siglos. Amén.
3: Al
2: son de instrumentos cantaremos tu poder.
3: Has hecho
2: de nosotros, Señor, un reino de sacerdotes para nuestro Dios.
3: Eres digno, Señor Dios nuestro, de recibir la gloria,
0: el honor y el poder, porque tú has creado el universo, porque por tu voluntad lo que no existía fue creado.
2: Eres digno de tomar el libro y abrir sus sellos, porque fuiste degollado, y con tu sangre compraste para Dios hombres de toda raza, lengua, pueblo y nación, y has hecho de ellos para nuestro Dios un reino de sacerdotes y reinan sobre la tierra.
4: Digno es el Cordero degollado de recibir el poder, la riqueza, la sabiduría, la fuerza, el honor, la gloria y la alabanza.
2: Gloria al Padre, y al Hijo, y al Espíritu Santo.
4: Como era en el principio, ahora y siempre, por los siglos de los siglos. Amén.
2: Has hecho de nosotros, Señor, un reino de sacerdotes para nuestro Dios.
1: De la primera carta del apóstol San Juan. Mirad qué amor nos ha tenido el Padre para llamarnos hijos de Dios, pues lo somos, queridos. Ahora somos hijos de Dios y aún no se ha manifestado lo que seremos. Sabemos que cuando se manifieste, seremos semejantes a Él, porque lo veremos tal cual es.
3: Tu palabra, Señor, es eterna, más estable que el cielo.
2: Tu palabra, Señor, es eterna, más estable que el cielo.
3: Tu fidelidad de generación en generación,
2: más estable que el cielo.
3: Gloria al Padre, y al Hijo, y al Espíritu Santo.
2: Tu palabra, Señor, es eterna, más estable que el cielo.
3: Se alegra
2: mi espíritu en Dios, mi Salvador.
3: Proclama mi alma la grandeza del Señor.
4: Se alegra mi espíritu en Dios, mi Salvador, porque ha mirado la humildad de su esclava.
2: Desde ahora me felicitarán todas las generaciones, porque el Poderoso ha hecho obras grandes por mí. Su nombre es santo, y su misericordia llega a sus fieles de generación en generación.
4: Él hace proezas con su brazo, dispersa a los soberbios de corazón, derriba del trono a los poderosos y enaltece a los humildes. A los hambrientos los colma de bienes y a los ricos los despide vacíos.
2: Auxilia a Israel, su siervo, acordándose de la misericordia, como lo había prometido a nuestros padres, en favor de Abraham y su descendencia por siempre.
4: Gloria al Padre, y al Hijo, y al Espíritu Santo,
2: como era en el principio, ahora y siempre, por los siglos de los siglos. Amén. Se alegra mi espíritu en Dios, mi Salvador.
4: Alabemos a Cristo que mora en medio de nosotros, el pueblo adquirido por Él, y supliquémosle diciendo:
2: Por el honor de tu nombre, escúchanos, Señor.
4: Dueño y Señor de los pueblos, acude en ayuda de todas las naciones y de los que las gobiernan.
2: Que todos los hombres sean fieles a tu voluntad y trabajen por el bien y la paz.
4: Tú que hiciste cautiva nuestra cautividad,
2: devuelve la libertad de los hijos de Dios a todos aquellos hermanos nuestros que sufren esclavitud en el cuerpo o en el espíritu.
4: Concede, Señor, a los jóvenes la realización de sus esperanzas
2: y que sepan responder a tus llamadas en el transcurso de su vida.
4: Que los niños imiten tu ejemplo
2: y crezcan siempre en sabiduría y en gracia.
4: Haz, Señor, tú que escogiste a Pedro como vicario tuyo en la tierra,
2: ilumina a nuestro Santo Padre León, aviva su fe y robustece su voluntad para que muestre tu rostro al mundo entero.
4: Te pedimos, Señor, por las familias cristianas,
2: para que sean iglesia doméstica, donde puedan nacer futuras vocaciones para la Iglesia Universal.
4: Oh Cristo, que viniste a salvar los corazones afligidos, recuerda a nuestros hermanos enfermos y dales la salud del cuerpo y del alma. Roguemos al Señor.
2: Te lo pedimos, Señor.
5: Acoge a los difuntos en tu reino,
2: donde también nosotros esperamos reinar un día contigo.
5: Con el gozo de sabernos hijos de Dios, acudamos a nuestro Padre.

0: Te damos gracias, Señor Dios Todopoderoso, porque has permitido que llegáramos a esta noche. Te pedimos que quieras aceptar con agrado el alzar de nuestras manos como ofrenda de la tarde, por nuestro Señor Jesucristo, tu Hijo, que vive y reina contigo en la unidad del Espíritu Santo y es Dios por los siglos de los siglos. Amén.
1: Amén.
0: El Señor nos bendiga, nos guarde de todo mal y nos lleve a la vida eterna.
1: Amén. Amén.
0: Les hemos acompañado en la oración desde el Monasterio del Inmaculado Corazón de María, de las Hermanas Oblatas de Cristo, sacerdote en Moyobamba. Devolvemos la conexión a los estudios de Radio María. Que el Señor les llene de bendiciones.

Oración por el Perú en este tiempo de elecciones. Señor Jesús, riqueza de la humanidad, maestro de infinita paciencia, consejero de infinita sabiduría, amigo de infinita fidelidad, te encomendamos a nuestra patria en este decisivo momento de elecciones en que se decide por el Perú del mañana. Acudimos ante cada tabernáculo para adorarte y suplicarte que nos libres del engaño de ideologías, de la violencia, de la corrupción y de todo mal. Manténnos en la verdad y en la unión. Danos tu paz. Virgen María, quien en Fátima mostraste tu preocupación por tus hijos a lo largo de la historia, que tu corazón inmaculado triunfe como lo prometiste. Amén.

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